0: Sabía en 1824 con la llegada de los ingleses. Mexico no longer had a role in the administrative and financial affairs of the Philippine Islands.
1: México ya no tenía mucha importancia en este rol del comercio. España desesperadamente se aferró a sus territorios restantes. En Filipinas, la soberanía española sufrió una crisis de legitimidad en el siglo XIX. Los criollos y líderes nacionalistas emergentes retaron el dominio español. A inicios del siglo XIX, el nacionalismo criollo que estuvo en la América Española saltó el Pacífico y buscó replicarse en Filipinas. Al frente de este nacionalismo filipino estaban los criollos filipinos, los originales, que se levantaron en armas y tuvieron cuatro levantamientos de armas en 1822, 1823, 1828 y 1843. Por esas fechas quizás se motivaron por la guerra de independencia de su país. Uno de los cuatro levantamientos en 1823 lo lideró un criollo mexicano, Andrés Novales, capitán en el ejército español. Novales protestó contra el reemplazo de oficiales criollos con peninsulares y como resultado lo mandaron a Mindanao. Novales regresó a escondidas la noche del 1 de junio de 1823. Junto con 800 criollos mexicanos y tropas nativas, marchó intramuros, gritando «¡Viva la independencia!». Novales se declaró dirigente de Filipinas. Los rebeldes tomaron edificios de gobierno y mataron al exgobernador. Pero Novales no pudo tomar el fuerte de Santiago porque su propio hermano, quien estaba ahí de guardia en el fuerte, se negó a abrir las puertas. Los refuerzos españoles sorprendieron a los rebeldes y Novales fue ejecutado al siguiente día. Dos rebeliones más contra los peninsulares, pero después los criollos perdieron su base militar. A mediados del siglo XIX, el nacionalismo criollo se entrelazó con la controversia de secularización. Frailes españoles peninsulares, el clérigo regular, desplazaron a criollos y poderes diocesanos nativos, el clérigo secular. El haber quitado las parroquias de las manos del clérigo secular en las Filipinas generaba cierto miedo de que la participación de sacerdotes criollos seculares en la independencia aquí en América también pudiera pasar en las Filipinas. Por supuesto, aquí la figura ejemplar fue Don Miguel Hidalgo. A mediados del siglo XIX, en Filipinas, el clérigo secular era dirigido por sacerdotes criollos seculares que se unieron con nativos educados, generalmente sacerdotes católicos, en su mayoría mestizos chinos y nativos de élite. Este conflicto del clero fue más allá de la iglesia y generó un nacionalismo criollo entre profesionales y nativos acaudalados. Sin embargo, este pequeño movimiento terminó en la revuelta de 1872. Sin embargo, los criollos dejaron como legado la demanda de asimilación política de los filipinos y el reconocimiento de su estatus como provincia española y no una mera posesión del imperio. Esta demanda pasó a los ilustrados con su figura principal, José Rizal, quien estuvo al frente de desarrollar una conciencia nacional moderna en 1880. La campaña inicial de asimilación después se convirtió en la búsqueda de la separación de España. El revolucionario Katipunan se levantó en armas en 1896.

0: La pregunta generalmente es esta. La independencia de Filipinas fue la última parte de la serie de guerras similares en América. La respuesta depende de si volteamos al este o al oeste. De hecho, Filipinas tuvo la primera revolución anticolonial en Asia, por lo que se puede decir que fue pionera. O quizá podemos decir que Filipinas fue ambos este y oeste, primera y última. ¿Qué vimos del pasado que tenga eco en el presente? Primero, los pesos, los pesos de plata que fluyeron de Acapulco a través de Manila al este de Asia, funcionando como la primera moneda internacional unificada o única, un precursor de lo que hoy es el dólar estadounidense. Segundo, que las minas de los virreinatos de la Nueva España y Perú cubrieron la demanda anunciada por redes de comercio modernas en las que la cadena de suministro global cambió a cubrir demandas de centros regionales. Ya fuera la plata de 1570 o los microchips del 2020, el comercio global funciona porque la dinámica de las cadenas de suministro atraviesan océanos para conectar una región que le urge el recurso con una que tiene un excedente de ese bien o recurso. Tercero, la interdependencia económica transpacífica. El comercio galeón conectó la manufactura asiática, seda, porcelana, especies, directamente con el capital y los recursos de América, estableciendo un cinturón en el Pacífico que sigue de manera importante en las cadenas de suministro globales. Cuatro, síntesis cultural global. Además de las materias primas, el comercio entre Manila y Acapulco facilitó el intercambio de flora, fauna, la lengua y la gente a través del Pacífico, propiciando la síntesis de culturas en este mundo globalizado. Y quinta, contradicciones estructurales. El galeón Manila-Acapulco estuvo plagado de contradicciones estructurales que se parecen a las tensiones que hubo con la resistencia a la globalización hoy. Mientras inició con el comercio global, generaba fricciones económicas entre productores locales, las políticas imperiales y el flujo de capital global. Dio lugar a masivas desigualdades y fragilidades en el sistema. Finalmente, lo que está claro es que la historia de Filipinas no puede entenderse sin México. Unidos como lo estuvieron por el comercio galeón, que para bien o para mal puso a nuestros países en el centro de la historia global, en el nacimiento de este comercio global. Vale mucho la pena recordar y celebrar este innegable hecho.
1: Somos hermanos del Pacífico, unidos durante siglos por los galeones. No solo compartimos historia, palabras y cultura, sino también un espíritu resiliente y fraternal y la disposición de sacrificarnos por la libertad. Es un honor estar aquí con ustedes. Muchas gracias.

0: Invito a los miembros del presidium a ocupar su lugar en la parte superior de este recinto, por favor.
1: Se colocan en sus lugares nuestras autoridades y como hemos escuchado en esta conferencia, pues es una larga historia de comercio, de conexión, de intercambio cultural entre México y Filipinas y será momento, Gris, de que las autoridades encabezadas por nuestro rector pues tomen sus lugares e inicien este protocolo que sin duda rescata las más profundas tradiciones universitarias. Ver sin duda al doctor Aguilar portar los distintivos de nuestra alma mater será un momento muy importante tanto para la comunidad universitaria como para la diplomacia cultural también entre México y Filipinas. Recordar que también pues nos acompaña el embajador de Filipinas en México, así como la comunidad universitaria que está en este momento histórico y muy importante para nuestra universidad.
2: Efectivamente, pues acabamos de escuchar toda la historia de Filipinas en este compendio que nos acaba de regalar nuestro galardonado del día de hoy. Temas bastante interesantes para la comunidad universitaria, para la sociedad hidalguense. Y bueno, pues vamos a continuar con estos discursos oficiales y con el protocolo de esta ceremonia.
0: El protocolo de investidura, me permito presentar a quien preside nuestra ceremonia. Doctor Octavio Castillo Acosta, rector de la Universidad Autónoma del Estado de Hidalgo. Maestra Lidia García Anaya, presidenta del Patronato Universitario. Doctor Filomeno Aguilar, profesor honorario internacional. Maestro José Fernando Enciso Ruiz, coordinador de la División de Vinculación e Internacionalización. Médico cirujano especialista Noé Chapa Gutiérrez, decano. Montserrat Patiño García, presidenta del Consejo Estudiantil Universitario. José Guadalupe Silva Acuña, secretario general del Sindicato Único de Trabajadores y Empleados de nuestra universidad. Maestra Ivonne Juárez Ramírez, directora del Instituto de Ciencias Sociales y Humanidades. Agradecemos el acompañamiento del excelentísimo señor Arvin de León, embajador de Filipinas en México. De la presidenta del voluntariado universitario, licenciada Patricia Torres Samperio. Asimismo, agradecemos la presencia de las y los directores de las diferentes unidades académicas, de los coordinadores de división, funcionarios universitarios y particularmente damos la más cordial de las bienvenidas a nuestros invitados e invitadas especiales, profesores y estudiantes de nuestra institución, quienes forman este pilar esencial en la celebración de la 39ª edición de la Feria Universitaria del Libro. Bienvenidas y bienvenidos todos. Es el momento de iniciar con la ceremonia de investidura, por lo que pedimos a todas y a todos ustedes ponerse de pie y colocarse la beca académica.

0: Pues en este momento se colocan la beca académica quienes forman parte de esta comunidad universitaria y ahora es momento de pues dar paso a la investidura por parte del doctor Octavio Castillo Acosta.
1: Con la Universidad Autónoma del Estado de Hidalgo.
0: En este momento coloca esta beca académica al doctor Filomeno Aguilar de manos del rector Octavio Castillo Acosta.
1: Como profesor honorario internacional, el cual a la letra dice: la Universidad Autónoma del Estado de Hidalgo otorga a Filomeno Aguilar el reconocimiento como profesor honorario internacional en atención a su destacada trayectoria como historiador y científico social, así como a sus aportes esenciales al campo de los estudios filipinos, los cuales han proyectado el conocimiento sobre Filipinas en el ámbito académico internacional. Amor, orden y progreso. Pachuca de Soto, Hidalgo, 4 de septiembre de 2026. Firma doctor Octavio Castillo Acosta, rector, y en el reverso maestro Julio César Leínez, sigo secretario general.
2: En este momento se hace entrega del reconocimiento a nuestro galardonado por parte del señor rector, el doctor Octavio Castillo Acosta, un merecido reconocimiento que nuestra institución otorga como parte de las actividades de esta edición de la Feria Universitaria del Libro.
1: Escuchemos el mensaje de aceptación del nuevo profesor honorario internacional, doctor Filomeno Aguilar.

Distinguidas autoridades, colegas y amigos, es un profundo honor aceptar la distinción de profesor honorario internacional. Este título trasciende el reconocimiento personal. Es un testimonio de la historia relación entre México y Filipinas, unidos durante siglos a través del Pacífico por una historia, cultura y comercio compartidos. Nuestras naciones siempre han sido aliadas naturales. Hoy reafirmamos ese lazo a través del propósito más noble, la educación. Este nombramiento representa una oportunidad fundamental para unir a nuestras dos universidades. Al tender puentes entre nuestras aulas, proyectos de investigación y comunidades académicas, no solo enriquecemos a nuestras instituciones, sino que profundizamos la amistad entre nuestros países. Asumo con entusiasmo el compromiso de construir alianzas solidarias con los estudiantes y investigadores, construir un futuro compartido. Y disfruto enormemente de mi estancia en su excelente universidad y he ido aprendiendo mucho. Muchas gracias por este inmenso privilegio. Gracias.

Pedimos al doctor Filomeno Aguilar firme el libro del profesorado honorario internacional de la Universidad Autónoma del Estado de Hidalgo.

0: Es así como escribe su mensaje y su firma en este libro para la comunidad universitaria, y como hemos podido presenciar, pues ha recibido este importante reconocimiento por parte de la Universidad Autónoma del Estado de Hidalgo, esta beca académica, y pues de esta manera forma parte ahora de estos importantes académicos internacionales que nos acompañan y que además nos han dejado también experiencias muy importantes, Gris.
1: Pues muy merecido este reconocimiento de suma importancia para la Universidad Autónoma del Estado de Hidalgo, que una persona como él, pues el día de hoy se sume a estos reconocimientos nacionales e internacionales que nuestra máxima casa de estudios ofrece. Y bueno, pues sin duda siempre con el tino de la institución para otorgar estos reconocimientos.
2: Para continuar, nos dirige su mensaje el doctor Octavio Castillo Acosta, rector de la Universidad Autónoma del Estado de Hidalgo.
3: Muy buenas tardes. Quiero iniciar agradeciendo, como siempre, a la presidenta del Patronato Universitario su presencia en esta sesión solemne del Honorable Consejo Universitario. Gracias, profesor doctor Filomeno Aguilar, por estar aquí y por aceptar esta distinción universitaria. Gracias, maestra Ivonne Juárez Ramírez, directora del Instituto de Ciencias Sociales y Humanidades. Quiero agradecer que estén también en el Presidium el coordinador de la División de Vinculación e Internacionalización, del secretario general del Sindicato Único de Trabajadores y Empleados, de la presidenta del Consejo Estudiantil Universitario y, por supuesto, del decano de la universidad. Buenas noches, honorable Consejo Universitario. Gracias, señor secretario general, defensora universitaria, contralora general, funcionarios, funcionarias, académicos, estudiantes. Presidenta del voluntariado, hoy es 4 de septiembre y nos permite conmemorar 39 años de la Feria Universitaria del Libro. Pero sumamos uno en nuestra historia. Qué interesante conferencia hemos escuchado. Pero no solamente el contenido, sino la forma de presentarla y de exponerla. Un paralelismo de dos naciones. Y hemos aprendido sin duda mucho esta tarde. El dominio español, cómo nuestro país constituyó un trampolín para que llegaran a Filipinas, pero también una contención en, decía usted, doctor, una menos horripilante actuación de los españoles en Filipinas. El comercio galeón, hemos aprendido el día de hoy, sí tuvo pérdidas, pero en ese momento era el medio más seguro y redituable para el comercio entre dos continentes. Resalta el doctor Filomeno en este comercio la plata extraída de territorio mexicano y sin duda ahí está esta comarca minera, que según los registros constituye la comarca que más plata ha dado al mundo hasta el día de hoy. Pero también la gran cantidad y diversidad de artículos que de procedencia de Manila llegan a México a través de ese gran puerto, que yo espero que la mayoría de los que estamos aquí conozcamos y que goza de un clima único en el mundo, que es Acapulco. ¡Qué sorpresa! Nos dice el doctor Filomeno que ya había corrupción en ese tiempo. Y qué tristeza que hayan transcurrido tantos años. Y que también había esclavitud oriental. La globalización, un intercambio entre países, pero un intercambio comercial, cultural, financiero, personal. En el caso que nos comenta el doctor en su conferencia, un intercambio cultural y hasta religioso. Qué interesante, doctor. Yo quiero que le brindemos un fuerte aplauso al doctor Filomeno Aguilar. Gracias, señor embajador, por estar con nosotros. Gracias por representar a su país y gracias por permitir que Manila fortalezca con su presencia y su participación a la 39ª Feria Universitaria del Libro. Distinguidas autoridades universitarias, integrantes de nuestra comunidad académica, estudiantes, invitados especiales, estimado doctor Filomeno Aguilar, gracias por aceptar la distinción que hoy le otorga esta Casa de Estudios. Gracias también por adoptarnos y por sentirse ya parte de la Universidad Autónoma del Estado de Hidalgo. La distinción que hoy recibe ha sido otorgada por la máxima autoridad de la Universidad Autónoma del Estado de Hidalgo, el Honorable Consejo Universitario. Por ello, para nuestra alma mater, es un honor recibirle y darle la bienvenida como profesor honorario visitante internacional, incorporándolo a nuestro claustro académico, una comunidad que significa la piedra angular de nuestra institución. Recibir a un universitario significa recibir también las preguntas que han acompañado su trayectoria y que hoy nos ha compartido este gran historiador. ¿Es ingeniero de profesión? Are you engineer?
4: Yes.
3: Dijo, yes, of course. Bueno, eso escuché yo. La distinción que hoy le otorgamos reconoce no solamente al investigador riguroso, sino también al maestro generoso, al formador de nuevas generaciones y al constructor de instituciones académicas. Las universidades latinoamericanas sabemos que el conocimiento no debe producirse únicamente desde los centros tradicionales del poder académico. Sabemos que desde nuestras propias sociedades es posible formular preguntas capaces de modificar la comprensión del mundo. Filipinas y México poseen historias propias, pero comparten la experiencia de sociedades atravesadas por el colonialismo, por los complejos procesos de construcción nacional, por migraciones, desigualdades y transformaciones culturales. También compartimos la responsabilidad de pensar esos procesos desde nuestras propias coordenadas. Por ello, la presencia del doctor Aguilar adquiere un significado particular en nuestra universidad. La internacionalización universitaria no consiste solamente en cruzar fronteras geográficas. El doctor Aguilar ha insistido también en algo esencial. La investigación académica debe trascender los límites de la propia academia. El conocimiento histórico tiene una responsabilidad frente a la educación y frente a la conversación pública. Esta universidad comparte esta convicción. Queremos formar profesionistas capaces de ejercer con excelencia su disciplina, pero queremos también formar personas capaces de comprender el tiempo y la sociedad en que se desenvuelven. Para lograrlo, necesitamos maestros e investigadores que nos recuerden que la universidad no es solamente un lugar donde se transmiten respuestas, es, ante todo, una comunidad donde aprendemos a formular mejores preguntas. Doctor Filomeno Aguilar, su incorporación como profesor honorario visitante internacional representa para nosotros la oportunidad de estrechar el diálogo académico entre Filipinas y México, pero significa algo más profundo: incorporar a nuestra conversación universitaria una trayectoria dedicada a comprender cómo los pueblos construyen su memoria, su identidad y su lugar en el mundo. A partir de hoy, su nombre forma ya parte de nuestro claustro académico. Deseamos que encuentre aquí colegas con quienes discutir, estudiantes dispuestos a preguntar y una comunidad universitaria abierta al intercambio de ideas. Las universidades crecen cuando son capaces de recibir otras miradas sin renunciar a la propia. Crecen cuando convierten la distancia en diálogo y cuando comprenden que el conocimiento, aunque nazca en un lugar específico, adquiere su verdadera dimensión cuando puede ser compartido. Sea usted bienvenido a la Universidad Autónoma del Estado de Hidalgo. Sea usted bienvenido a Hidalgo, sea usted bienvenido a México. Decía el doctor Filomeno, somos hermanos, Filipinas y México, del Pacífico. En la mañana, por tercera vez, el señor embajador dijo, viva México. Hoy yo les invito a que digamos, viva Manila.

Pues ya escuchábamos las palabras del doctor Octavio Castillo Acosta, sin duda muy enriquecedora esta charla. Y pues estamos también observando cómo la comunidad universitaria pues se siente orgullosa y también enriquecida, decíamos, por esta charla que hemos tenido con el profesor honorario visitante.

0: Invito a nuestras autoridades a pasar a la parte baja de este recinto para realizar nuestra primera toma de fotografía oficial, por favor.
1: Pues es así como culmina esta ceremonia, decimos muy enriquecedora, cultural, histórica, socialmente, este hermanamiento, digamos, entre dos naciones y que además, bien decía el señor rector, un acercamiento académico que sin duda va a fortalecer también estudiantes, académicos, va a haber temas que pueden ir a la reflexión y que pues además nos quedamos también con estas historias que desde hace mucho tiempo pues hacían también a nuestro país muy rico culturalmente a través de todos sus puertos y que con ello pues la gastronomía, el idioma, muchas cosas se enriquecieron también con este comercio internacional.
2: Muy interesante esta investidura del profesor honorario internacional Filomeno Aguilar y bueno, pues ya solamente están preparando la toma de la fotografía oficial. Y de esta manera nosotros terminamos con esta transmisión especial de la investidura del profesor honorario internacional dentro de las actividades de la Feria Universitaria del Libro.
1: Y agradecidos también porque fuimos parte de este momento histórico y de este intercambio internacional por parte de la Universidad Autónoma del Estado de Hidalgo y este profesor honorario visitante. Y agradecemos, por supuesto, el trabajo realizado por José Canales y María Fernanda León en la producción de esta transmisión especial. Por supuesto, a Jesús Santos en controles de operación aquí en la cabina ubicada en este recinto. En apoyo también, por supuesto, a Sara Castañeda. De la misma forma, agradecemos a cada uno de los operadores y operadoras en las 7 estaciones de este Sistema Universitario de Medios Autónomos, a Orlando Zárate y a Roxana Rodríguez, también en la cabina de Suma Radio Pachuca. Y de la misma forma reconocemos y damos gracias por su labor al ingeniero Mario Flores, responsable técnico de cada una de las transmisiones de Suma Radio. Y por supuesto también en los agradecimientos al licenciado Ignacio Cárdenas Roldán, quien es el director general del Sistema Universitario de Medios Autónomos, a la maestra Claudia Noemí Muñoz Arabia, subdirectora del SUMA, y al licenciado Alfredo Barrón Silva, director de SUMA Radio, así como a directoras y directores de las 7 estaciones por su respaldo, por su confianza, también a todas y a todos los involucrados en esta transmisión especial que esperamos también usted haya disfrutado en las diferentes frecuencias. Y la invitación, Gris, para que nos sigan acompañando. Esto está iniciando la full de este año 2026. Tiene muchas sorpresas, mucho que compartir y por supuesto será también a través de las diferentes señales de Suma Radio.
2: Así es, y pues los invitamos para que ustedes se queden en sintonía de las 7 frecuencias del Sistema Universitario de Medios Autónomos, hoy en punto de las 7 de la tarde con el concierto de la Orquesta Sinfónica, que también se transmitirá desde el Aula Magna Alfonso Cravioto, el concierto de apertura de las actividades de la Feria Universitaria del Libro.
1: Los invitamos a seguir con esta transmisión especial y en cada una de las frecuencias de Suma Radio. Se despiden Mari Carmen Hernández
2: y Griselda Jarillo.
1: Muy buena tarde.
3: Gracias por ser parte de este momento especial.
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11: Bienvenidos a Bitácora Full, un espacio donde les contamos información importante que hace a esta edición número 39 de la Full el lugar ideal para lectores y libros. En este viernes que ha dado inicio uno de los eventos más importantes en el ámbito del conocimiento y la cultura de nuestra universidad, les compartimos acerca de las actividades a las que podrán acudir mañana sábado 5 de septiembre. Conferencia, el rediseño, edilicio temático y la Agenda 2030 con el profesor Continente Elizalde Domínguez a las 10 de la mañana en la Sala Gonzalo Martré. La otra actividad a la que les invitamos es la presentación editorial Los Fundamentos Industriales del Galeón de Manila a Acapulco del doctor Iván Valdés a las 12 horas. Lugar, el Pabellón Internacional Margarita Michelena. Igualmente estará presente la conferencia Pide Sin Límites de Diego Alberto Rendón Peral a las 12 horas en la Sala Agustín Ramos. Mi nombre es Ingrid Ibarra y les deseo que sean parte de esta Feria del Libro número 39.
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11: Son las 6:42.

0: Donovan, nuestros compañeros de Zumba Radio Actopan ya están listos allá en el Aula Magna para llevar todo lo que acontece en este concierto de la Orquesta Sinfónica de la Universidad Autónoma del Estado de Hidalgo. Muchísimas gracias, René.
1: Gracias, David. Es el primer día de la FUL, así es que todavía tienen tiempo de venir. 10 días estaremos con ustedes.
0: Gracias a todo el equipo técnico, por supuesto, y directivo de Zumba. Son muchos, así que vámonos rápido al corte porque también tenemos que seguir con nuestras transmisiones, pero ya en su momento estaremos dando agradecimientos. Vamos a corte y estamos de regreso.
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14: Son las 6:51.

0: Son las 6:51.
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0: A continuación, ya estamos listos para llevarle los detalles de lo que será el concierto de inauguración de la 39ª edición de la Feria Universitaria del Libro, además en un concierto que se espera muy animado, muy emocionante en esta tarde-noche. Les saluda con gusto Ricardo García. Tengo el placer de encontrarme acompañado por Alejandro Ángeles. Alejandro, bienvenido a esta transmisión, bienvenido además a la Feria Universitaria del Libro.
1: Claro que sí, Ricardo, un gusto estar contigo compartiendo los micrófonos desde este majestuoso recinto universitario en donde cada que la Orquesta Sinfónica de nuestra máxima casa de estudios en la entidad, la Universidad Autónoma del Estado de Hidalgo, se presenta, pues sabemos que estos conciertos son de calidad y por supuesto la gente que acude a este tipo de conciertos lo avala. Y qué mejor aún en este inicio de esta Feria Universitaria del Libro con este majestuoso concierto, y ya estamos viendo cómo la gente comienza a ocupar sus lugares para disfrutar de esta presentación.
0: Siempre cuando se enmarca un concierto de nuestra orquesta en una ocasión especial, se siente un ambiente distinto, un ambiente, digo, en cada concierto lo disfrutamos y demás, pero al ser parte del evento cultural más importante del Estado de Hidalgo, pues tiene un sabor distinto. Y además de un sabor, un color, porque este es el cuarto concierto de la segunda temporada y lleva por nombre Colores sin Fronteras. Y qué mejor que el maestro Vicente Martínez Alpuente para ser el director artístico de esta maravillosa velada que estamos por disfrutar.
1: Desde luego, este concierto que bien ya comentas, que además es el cuarto de esta segunda temporada, pues nos propone un viaje que no requiere pasaporte, eso que hay que dejarlo en claro. A través de la orquesta, pues vamos a transitar por paisajes filipinos, que es el país invitado de honor en esta número 39 edición de la Feria Universitaria del Libro. De igual manera, pues sabemos que hay escenas de la tradición épica rusa y la energía de las danzas españolas. Tres culturas distintas, tres maneras de contar historias y una misma certeza, la cual es que la música tiene la capacidad de cruzar fronteras sin necesidad de palabras, y qué mejor en este contexto de esta Feria de las Letras.
0: A ver, vamos a poner un poco más de sabor a esta narración que estamos realizando, porque el título del programa incluso nos puede ayudar a entender esta invitación que hacías, ¿no? A este recorrido a distintas geografías a través de la música. Colores no solo alude a la diversidad cultural de las obras que estaremos disfrutando este día, que ya lo adelantabas, una de Filipinas, otra de Rusia y otra de España, sino también hay un concepto que se llama color orquestal. Esto tiene que ver con lo que es la variedad de timbres, de texturas, de combinaciones que al final pueden producir pues una orquesta, ¿no? El poder tener diferentes momentos dentro también del concierto que experimentaremos en este día, pues es algo que se notará en estos tres piezas musicales que estaremos disfrutando hoy, amigo.
1: Desde luego, sabemos que este programa, como ya lo comentamos, pues reúne música vinculada con estos países en especial. Las tres obras tienen además un elemento en común, Ricardo, que es compartirse a la audiencia, que son piezas de fuerte carácter descriptivo y visual, y pues todas estas evocan paisajes, escenas, danzas, por supuesto personajes y situaciones que, pues de verdad va a ser un viaje majestuoso auditivamente, y que si usted está aún en las inmediaciones de este gran, pues de esta gran aula magna, pues todavía puede llegar a este gran concierto para que disfrute todo este viaje por distintas culturas que ya mencionamos.
0: Fíjate que cuando íbamos llegando al recinto, todavía veíamos algunas personas haciendo fila para comprar sus entradas, así que no les garantizamos que siendo casi 4 minutos antes de empezar el concierto todavía pues haya, pero pues puede intentarlo, y si no, le agradecemos de ya por permitirnos transmitir estas emociones que disfrutaremos en este concierto a través del Sistema Universitario de Medios Autónomos, que cabe la oportunidad para agradecer a las y los operadores en cada una de las estaciones que nos permiten pues llevar esta increíble recorrido que tendremos en unos minutos. Compartir, amigo, que vamos, ya lo adelantábamos un poquito, a disfrutar de música de Filipinas, el país invitado, de Rusia y de España. Pero específicamente disfrutaremos, en el caso de Filipinas, de Casilac, que es una compositora de mucha trayectoria, el referente de este país invitado de honor en la Full 39, de Borodín, que además ya se ha vuelto un favorito dentro de las composiciones que interpreta nuestra orquesta, que nos adelanta. La música de Borodín es épica, ¿no? Hace alusión a algunos relatos, a algunas anécdotas de mucha tradición en Rusia. Y bueno, pues no podría faltar, siendo nuestro maestro Vicente Martínez Alpuente español, pues también nos va a ofrecer música de falla, que además es un clásico de este país de Europa, que nos ofrece mucho teatro, humor y sobre todo algo que se enmarca en la Full 39, celebración, celebración popular, es lo que escucharemos.
1: Desde luego, como bien lo comentas, y es importante y es interesante también enmarcar lo que mencionabas, ¿no? Tener a nuestro director de la orquesta, pues que sigue trayendo también sus raíces, claramente, estas raíces españolas, y que también viene a poner en alto toda la música clásica que se si se permite la expresión, que se enfrasca en este grandioso país. Vemos que el aula magna de a poco se empieza a llenar, claramente, aún todavía hay personas que están a punto de ingresar a este grandioso recinto. Como bien lo decía Ricardo, yo escuchaba hace unos instantes que veníamos también de justo este recinto Carlos Martínez Balmori, en donde pues es el recinto de la Feria Universitaria del Libro, y escuchaba yo personas que decían, oye, ya vámonos porque vamos al concierto.
0: Claro, a veces importante. Toca decidir, organizarse, cuando es la Full, amigo, es mucho de organizarse, ¿no? Los tiempos, sobre todo, para saber, bueno, en este momento pasa un taller, una exposición, una presentación de libro, una conferencia, pero también hoy, como es la ocasión especial, pues el concierto. Entonces, si uno no se organiza, de repente puede quedar por ahí perdiéndose alguna experiencia. Te estamos escuchando de fondo, espero que nuestra audiencia lo alcance a percibir. Los invitamos, por supuesto, a que lo puedan seguir a través de redes sociales. Está este ejercicio de poder conocer lo que nos adelanta el maestro Alpuente a través de estas conversaciones, que además, déjame decirte, ha sido una innovación desde que el maestro ha venido para con nuestra orquesta, el poder escuchar lo que nos espera en esta velada, ¿no? Entonces, si usted nos está sintonizando a través de las frecuencias universitarias, tómese unos minutos para poder escuchar también al maestro Alpuente a través de las páginas de Facebook de la Orquesta Sinfónica de la Universidad Autónoma del Estado Hidalgo. Y mientras eso sucede, ¿qué le parece si hacemos una breve pausa y regresamos ya para llevarle los detalles de esta maravillosa velada que nos espera en este concierto de inauguración de la Feria Universitaria del Libro? Entonces, hacemos un breve corte y regresamos con más emociones aquí a esta que es la Orquesta Sinfónica de la Universidad Autónoma del Estado de Hidalgo.
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3: Son las 7:02.

0: Estamos de vuelta desde el Aula Magna Alfonso Cravioto Mejorada en esta noche de orquesta, en esta noche de concierto que, no sin menospreciar a los anteriores, pero este es un concierto especial, ¿no? Claro. Debido a que es la inauguración, el concierto de inauguración de la Feria Universitaria del Libro y que, como ya lo escuchamos anteriormente antes de este corte promocional, pues vamos a tener una vasta, un vasto recorrido, nos vamos a trasladar. Realmente va a ser, ocupen su pasaporte auditivo, porque claro, vamos a viajar por diferentes países y nos van a mostrar diferentes, desde culturas y por supuesto tradiciones vistas desde las melodías.
1: Empezando por la primera pieza que justo hace unos instantes les decíamos, les hacíamos la invitación a seguir a partir de la página de Facebook de la Orquesta Sinfónica de la Universidad Autónoma del Estado Hidalgo, la plática previa que ha hecho ahora tradición el maestro Alpuente, que justo explicaba un poco sobre, por ejemplo, la primera composición que escucharemos, se llama Escenas Filipinas, de Lucrecia Roses Casilac, que es una compositora, o fue pianista, educadora y gestora cultural filipina. Ella, fíjate, resulta, y lo decíamos al principio, es una figura fundamental para la música de este país. En la mañana escuchábamos una conferencia muy importante también de la relación que tenía tan solo hace unos instantes, también lo escuchábamos, Filipinas para con México, ¿no? Seguro encontrará algunos tintes musicales que le recordarán ciertos pasajes de algunas otras composiciones. Pero esta pieza que escucharemos, esta que se titula Escenas Filipinas, es una gran muestra de la tradición occidental de lo que es la orquesta y las raíces musicales indígenas de Filipinas, o sea que se vuelve además de alguna manera música tradicional, ¿no?
0: Desde luego sabemos que, bueno, para darles un poquito más de contexto velozmente de esta gran compositora, pianista, educadora y también que fue gestora cultural filipina, pues que desafortunadamente ya pues falleció hace algunos años. De ahí, pues sabemos que esta obra de Escenas Filipinas pues fue organizada y compuesta en el año de 1974 y está organizada como una sucesión de tres imágenes musicales. ¿Qué quiere decir esto?
1: A ver, explícanos.
0: Podríamos tal cual presentarlo como que más que contar una historia lineal, pues propone una especie de recorrido por diferentes ambientes y experiencias. Y esto que se lo estamos contando a ustedes al aire, las personas que están ya en este recinto lo están escuchando de viva voz del maestro que estará a punto ya de iniciar también con los músicos. Y es dar un poco de contexto también,
1: claro,
0: de lo que se va a presentar, ¿no?
1: Parte de disfrutar de una orquesta y de la música que nos regala, del talento que muestran en cada recinto en donde se tiene presencia nuestra orquesta, es también irnos adentrando y dejarnos, discúlpenme ustedes la expresión, un tanto picados, ¿no?, con las composiciones que disfrutamos, lo que nos permite pues hacer un descubrimiento musical también desde nosotros. Hablabas de las tres escenas de Escenas Filipinas, valga la redundancia, y fíjate que comienza con un paisaje montañoso, es decir, usted seguramente en su mente podrá fabricar un paisaje que evoca a esta parte de la naturaleza rocosa, ¿no?, de los ambientes de las regiones montañosas, además filipinas. Esa es la primera referencia que escucharemos en esta primera pieza. Luego está la canción de cuna, que es un momento pues un poquito más íntimo, ¿no?, contemplativo, se basa más en el carácter de una niñera tradicional, una nana, como también se les conoce, ¿no?, alguien que está al cuidado de los infantes, y es la segunda parte de esta

0: de esta composición Escenas Filipinas, y cierra con lo que nos queda ad hoc para este concierto de inauguración, una parte que se titula Festival, y es una sección de mayor energía, ritmo, movimiento, que podríamos muy bien asociar con pues un ambiente colectivo de celebración. Justo el tema de hoy pues es ello, ¿no? Es una fiesta, una celebración. Se habla mucho de las fiestas de las letras, pues ahora acompañará la fiesta de la música.
1: Por supuesto, y Ricardo, además recalcar que es un momento especial porque, bueno, hablamos de una compositora del país invitado de honor de esta Full 39, pero ¿qué resulta también interesante de esta obra? Bueno, es que esta pieza permite justo escuchar cómo una compositora filipina pues traslada referencias culturales propias, claramente, al lenguaje de una orquesta sinfónica. Esta es una obra especialmente pertinente para este programa que tuvo a bien, ¿no?, llamarse Colores sin Fronteras, porque justo plantea desde el inicio el encuentro entre identidad local y el lenguaje universal, que es la música.
0: Y bueno, si usted cree que con esta primera pieza ya tuvo suficiente de cambios musicales y escenas mentales que la misma música nos pondrá, pues está, déjeme decirle, en lo incorrecto, porque ahora hablemos de la segunda pieza que vamos a disfrutar. Lo abonaremos más a fondo. Antes de pasar a ello, comentarte, amigo, para quienes nos sintonizan, en este momento ya están arribando nuestras autoridades que no se podían perder de este concierto. Va llegando nuestro rector, el doctor Octavio Castillo Acosta, acompañado del presidente de la Feria Universitaria del Libro. También ya pasó la presidenta del patronato y algunas otras figuras de los institutos, dependencias, público en general, que están por terminar de tomar su asiento y para poder iniciar con el concierto. Pero regresando a lo que comentábamos, amigo, me fui un poquito porque es importante.
1: Sí,
0: ¿no?
1: Es
0: también
1: importante
0: describir
1: una
0: fiesta.
1: Ellos también se suman a estas fiestas.
0: Invitados especiales, así como usted que nos sintoniza a través de las frecuencias universitarias. La segunda pieza, digo, si venimos de las escenas filipinas que nos van a subir por las montañas, llevarnos a una canción de cuna y terminar con una celebración, bueno, Borodin, amigo, además la pieza que van a interpretar, el Príncipe Igor,
1: exacto,
0: que es una pieza que después de viajar por los paisajes sonoros de Filipinas, pues nos llevará a un episodio de la gran tradición épica rusa. Las danzas, como se le conocen, polopsianas,
1: muy bien.
0: Así es un concepto que, si usted no conoce, hace referencia a una región del país de donde es Volodín, de Rusia.
1: Exacto.
0: Y bueno, pues es música alterna, melodías delicadas, ritmos guerreros, ¿no? O sea, se va a venir un sonido, no quisiera decir yo estruendoso, porque más bien es disfrutable, ¿no? Y cuando es un estruendo, más haciendo alusión quizás a la figura del trueno, ¿no? A esta parte de los ritmos guerreros que comentábamos. Una energía que va increciendo, como se dice también en términos musicales, es decir, en aumento, hasta convertirse en una orquesta con un auténtico espectáculo de movimiento. Entonces, la segunda pieza, amigo, pues también nos va a transportar a otra dimensión, incluso me atrevería a decir, ¿no? Dimensión auditiva, por supuesto.
1: Desde luego, estas danzas polopsianas pertenecen claramente, como ya lo mencionaste, a esta obra de El Príncipe Igor, esta ópera inspirada en antiguas narraciones épicas rusas, y es que la acción sitúa justo a este gran príncipe Igor en el campamento de Kang Konchak, quien es el líder de los polopsianos, y después de haber sido capturado y lejos de presentarse pues simplemente como una escena de violencia, el momento de las danzas funciona como un gran espectáculo ofrecido en el campamento. Traducido esto, desde mujeres, jóvenes y guerreros, pues participan en una sucesión de danzas que combinan sensualidad, fuerza y creciente intensidad rítmica. Como bien lo dices, van de menos a más y le van poniendo bastante un nivel épico a esta pieza, y que va a ser la segunda, pero aún hay más.
0: Exactamente. Y mira, retomar un poco el comentario que hacíamos de Casillac, de cómo reflejaba la tradición de su país de Filipinas en su música. Es importante comentarlo, Borodin no es un inventado, como se dice coloquialmente. Él formó parte del grupo conocido como Los Cinco o El Poderoso Puñado. Este es un grupo de músicos privilegiados, compositores, que particularmente desde Rusia ayudaron a darle una identidad musical al país. Entonces, es por eso que, decía yo al principio, no es la primera vez que disfrutamos de Borodin. Ya la Orquesta Sinfónica nos ha acostumbrado también a disfrutar de estos paisajes sonoros, porque de repente el poder desarrollar una identidad musical pues va de la mano con la narrativa. Si usted tiene la oportunidad de echar mano de su teléfono celular, de investigar un poco más sobre este tipo de composiciones de Borodín, podrá darse cuenta que en muchos casos están acompañadas por cánticos. Es decir, hay una historia narrada, que es algo que seguramente la gente que disfruta de la ópera, ahora ya hay otros formatos, ¿no, amigo? Está, por ejemplo, estos musicales que a todos nos encantan, pero todo parte de la ópera. Y en El Príncipe Igor, justo ahí es una de las partes de esta narrativa rusa en donde hay una intensidad porque los compositores hacen que los intérpretes lleguen a unas notas tanto muy graves como muy altas. Y entonces, imagínenselo también con un coro diseñado para ello. Bueno, pues es otra cosa. Pero aquí con nuestra orquesta no estamos lejos de ello, ¿eh? Y lo vamos a disfrutar.
1: Decíamos, sin duda.
0: Apenas como la segunda pieza, ¿no? O sea, todavía hay más.
1: Todavía más, pero Ricardo, antes de pasar con la otra pieza, la siguiente pieza que se va a presentar el día de hoy, compartirle a nuestra audiencia también que, pues, ¿qué hay que escuchar dentro de estas danzas polopsianas? Pues este es uno de los mayores atractivos de esta música, el cual es el contraste, como ya bien lo comentabas. Borodín alterna momentos de enorme delicadeza con otros de carácter casi salvaje y ceremonial. Le recomendamos que usted, al escuchar esta grandiosa pieza, pues haga un recorrido auditivo desde la melodía, justo la aparición de ritmos más marcados, también el incremento de la tensión y la participación de secciones orquestales cada vez más amplias. Si usted estuviera aquí presente, pero no se preocupe, nosotros se lo compartimos, va a ir justo de lado a lado, va a ir recorriendo cada una de las secciones que conforman esta grandiosa orquesta sinfónica de la Universidad Autónoma del Estado de Hidalgo, y todo esto en conjunto, pues, tiene un carácter profundamente visual, por supuesto auditivo, incluso como en esta ocasión, sin escenografía ni bailarines, pero resulta fácil imaginar un gran espacio ceremonial, grupos que entran y salen, movimientos colectivos, toda esta cultura muy colorida y muy también de performance, si se permite la expresión, claro, que nos tiene acostumbrados la cultura rusa.
0: Oye, y además el dato histórico que no puede faltar, ¿no? Esta es una composición que lamentablemente no fue concluida por Borodín. Él lamentablemente fallece en 1887, lo que provoca que la pieza tenga que ser concluida por otros grandes músicos rusos, como es Korsakov y Glazunov, que además, si no me equivoco, son parte de ese puñado de músicos que te decía que ayudaron a la identidad de Rusia como en esta parte musical. Así que estas danzas polopsianas sobrevivieron además, ¿no?, como parte del acervo histórico musical de Rusia. Lamentablemente, decía, pues es una composición que no termina Borodín, porque fallece en 1887, pero los mismos músicos de ese país toman la decisión de poder rescatar esta música tradicional también, ¿por qué no decirlo, no?
1: Desde luego, y bueno, compartirles que ya estamos a punto casi de iniciar este grandioso concierto aquí en el Aula Magna Alfonso Carabioto Mejorada, y pues si usted se está trasladando ya en estos momentos, que ya tenga usted también boleto en mano y esté a punto de ingresar, hágalo con mucha precaución porque sabemos que aquí en la ciudad de Pachuca hay un poco de tráfico. Ricardo, pero hay una obra más que se va a presentar el día de hoy y se las compartimos momentos.
0: ¿O esperamos? No, hay que generar expectativa porque si no nos vamos a comer el concierto, amigo. Entonces, ¿qué te parece si mandamos a un breve corte? Porque ya estamos en la segunda llamada, a minutos, escasos segundos de que empecemos con este maravilloso concierto.
1: Así
0: vamos
1: es.
0: A un corte.

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5: Son las 7:17.
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7: Estamos de vuelta ya en esta transmisión especial. En este concierto de inauguración de la Feria Universitaria del Libro, en su edición número 39, en donde estaremos ya unos escasos segundos y pues ya de iniciar con este gran concierto, Ricardo, en cual el Aula Magna está pues ya en un punto bastante llena, ya.
8: Crítico, podríamos decir, crítico, pero porque ya la verdad es que el público ha tomado sus asientos. De hecho, estamos en esta parte donde se apagan todas las luces para generar esta expectativa. Exacto, ¿no? Dentro de los asistentes. En cualquier momento estarán anunciando la tercera llamada y entonces empezaremos con este recorrido que decíamos el día de hoy lleva por nombre Colores sin Fronteras. Si usted nos acaba de sintonizar, recordarle que nuevamente Vicente Martínez Alpuente, nuestro director artístico, nos hará este recorrido por diversos puntos de la geografía en nuestro planeta. Iniciaremos en Filipinas, con escenas filipinas, valga la expresión, nos iremos a Rusia con Borodin y culminaremos, antes del corte no lo quisimos decir, no vamos a ahondar mucho, con De Falla en España.
7: Desde luego, así que pues ya estamos ya justo en esta tercera llamada, Ricardo, pues están todas y todos ustedes bienvenidos a este gran concierto que pues ya todos los músicos están justo en sus posiciones para el inicio de este gran.
8: Ya nada más estamos esperando al maestro Alpuente, que en cualquier momento arribará. Ya hubo algunos aplausos para todos los músicos que están ya en sus posiciones. Se hacen los últimos preparativos, que ya son parte de esta dinámica que existen para con las orquestas, después de este previo que realizan las y los músicos, que además, déjame decirte, el simple hecho de ver algunos instrumentos de viento, algunas percusiones, ya nos adelanta un poco lo que estaremos escuchando y disfrutando. Es más, no sé si me estoy atreviendo mucho, pero la invitación que le hago es que si usted tiene la posibilidad de escuchar este concierto que le vamos a llevar hasta donde quiera que usted se encuentre, de escucharlo con audífonos, la verdad es que no va a tener desperdicio. Es la invitación que le hacemos, de verdad, por estas escenas que vamos a disfrutar.
7: Principalmente, no importa dónde esté usted en estos momentos y esté escuchando de las estaciones de Suma Radio, nosotros estamos aquí para llevarle este gran concierto y que también usted sea este viajero auditivo en este gran recorrido por estas tres naciones, que justo el título de este gran concierto, Colores sin Fronteras, pues todo puede ocurrir y estoy seguro que lo vamos a disfrutar.
8: En estos momentos, amigo, ya los músicos terminaron con los preparativos, estamos esperando que arribe nuestro queridísimo director artístico, que ya lo hace en estos momentos, entre aplausos, el maestro Alpuente, con ese temple que lo caracteriza, toma posición, saluda a la audiencia que hoy se toma unos minutos para este viaje sonoro que desarrollaremos todos en conjunto. Se prepara la orquesta y entonces nosotros lo dejamos con el audio local para que pueda disfrutar de este concierto titulado Colores sin Fronteras. El maestro Alpuente está dando algunas palabras para la audiencia en estos instantes.
7: Está justo compartiendo que pues se sumen a este gran concierto, que también participen, dando la bienvenida a las autoridades y por supuesto también al señor embajador, claro, de México, de Filipinas. Con esto iniciamos este gran concierto.

De esta manera acaba de finalizar justo la primera melodía. Está lo que le comentábamos en un inicio, escenas filipinas de la compositora Lucrecia Casilaj, quien pues sabemos que es una reconocida educadora y gestora cultural, como ya lo escuchamos, desde este paisaje montañoso, de esta canción de cuna y por supuesto este festival, el cual fue una sección con mayor energía, con un mayor ritmo y también un mayor movimiento asociada con el ambiente colectivo de una celebración. Y pues fue muy interesante también escuchar a parte de la orquesta, pues también sumarse con algunas voces, por supuesto, emitiendo esta parte de lo épico de esta obra, también un poco simulando al llanto en la parte de cuna, pero continuamos con este gran concierto.

0: Sin duda, como usted lo pudo notar, para el final de esta segunda pieza que interpreta la Orquesta Sinfónica de la Universidad Autónoma de Estado Hidalgo, un final que creció progresivamente hasta poder alcanzar la gran intensidad que usted acaba de disfrutar hace unos instantes, que escuchamos historia rusa a través de la música que nos acaba de interpretar nuestra maravillosa orquesta. Se paran los músicos, se para el maestro del puente, bueno, ya estaba de pie, pero agradecen a su público por esta velada que hemos compartido en estos instantes. El maestro del puente abandona el recinto, sin embargo, no se despegue porque seguimos con más música. Si bien los músicos están retirándose del recinto, pues seguramente habrá oportunidad para interpretar una tercera pieza.
1: Esperemos que así sea. Intermedio.
0: Es justo lo que estamos escuchando de fondo, va a haber un intermedio. Por lo que seguiremos disfrutando de más música. ¿Y sabe qué nos espera para la tercera pieza? Pues algo que decíamos, terminamos este recorrido en España, yéndonos con de Falla y el sombrero de tres picos, la suite número 2 en específico, que además es una suite que tiene una gran historia. Un sombrero de tres picos nace como un ballet, en realidad, de una narración de Pedro Antonio de Alarcón. Esta historia gira alrededor de un molinero, así que después de esta breve pausa, de este intermedio que han hecho en nuestra Orquesta Sinfónica de la Universidad Autónoma del Estado Hidalgo, tendremos la oportunidad de cerrar en España, justo. Están dando la primera llamada de para poder retomar este concierto, Alejandro. Pero, ¿qué te pareció esta segunda pieza de Borodin?
2: Increíble, creo que lo comentábamos aquí mientras estábamos escuchando, una pieza muy enérgica, sin duda alguna, una pieza que va de menos a más. Tenía la oportunidad de compartirte, ¿no? Antes de, claro, con él estábamos indicando que estaba casi por finalizar, que yo había escuchado esta versión, pero con un poco de cántico, un poco de justo con un coro,
0: claro,
2: y creo que le da un mayor toque épico a esta pieza que realmente te lleva a esta parte memorable, estos cambios constantes. La percusión, los metales, un final que crees.
0: Acabas de dar en el clavo, amigo. Fíjate que esa es la parte que más disfruto de esta pieza musical. Justo el tema de la percusión y los metales es lo que más disfruta de esta segunda pieza. Entonces, pues si no tienes mayor inconveniente, pues los músicos, decíamos, acaban de hacer un intermedio. Nosotros vamos a continuar llevándole los detalles de estas composiciones que estamos disfrutando. Decía hace unos instantes, terminaremos en España, amigo. Hoy en la mañana estaba yo en la FUL, en el Poliforum Carlos Martínez Balmori, en Pachuca, Hidalgo, invitadísimos todos, por supuesto. Pero vamos a terminar hoy el primero de esta Feria Universitaria del Libro en España.
2: Sin duda, un viaje bastante interesante que tuvimos desde el país invitado de honor, que también es algo particular, ¿no? Bien lo comentabas tú también, haciendo esta acotación de estos instrumentos, de estos toques de la música asiática como tal.
0: Sí, en la primera pieza, ¿no? Se notaban mucho.
2: Bastante, bastante. Esto que también nos trasladó, ¿no? Esta parte literalmente de la pieza de cuna, por supuesto, claro, al terminar el festival, ¿no? De esta primera pieza que escuchamos de esta obra filipina. En fin, vamos bien, Ricardo. Vamos empezamos muy, muy tranquilos. Tuvimos ya algunos lapsos también un poco de bajar el acelerador. Pero ahorita con esta pieza de Borodin, pues ya iniciamos justo para un cierre que pinta épico, pinta bastante bueno.
0: Así será, amigo, porque decíamos, estaremos escuchando a De Falla, que además es un gran compositor de España. Pero antes de ello, nosotros tendremos que hacer una breve pausa. Los descansos son buenos cuando se está disfrutando de algo tan intenso, ¿no? Decías, venimos de Borodin con esta intensidad, y entonces es necesario tomar un respiro antes de que suene la segunda y la tercera llamada para regresar con De Falla en la Orquesta Sinfónica de la Universidad Autónoma del Estado Hidalgo. Hacemos una breve pausa.
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4: Son las 8 en punto.

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1: Continuamos completamente en vivo desde el Aula Magna Alfonso Cravioto Mejorada en este concierto de inauguración de la Feria Universitaria del Libro en su edición 39, donde pues ya Ricardo, quienes nos están escuchando apenas, quienes tienen oportunidad de ir sintonizando Suma Radio en cualquiera de sus estaciones, ha sido un concierto hasta el momento muy vibrante. Desde las revoluciones un poco bajas, ¿no? Bastante altas, luego está una montaña rusa, si se claro. Permite también la expresión.
2: Bueno, que de hecho sí empezamos con una montaña, ¿no? En la primera escena de escenas filipinas, en la primera pieza. Pero efectivamente, decía hace unos instantes al inicio de la transmisión, ha ido increciendo, como se le dice también en términos musicales, es decir,

0: Concierto de la Orquesta Sinfónica de nuestra universidad, Capricho Español, Opus 34. Y esta, pues, tiene mucho que ver que en cada uno de los cinco movimientos que conforman el Capricho Español, pues Korsakov nos muestra su genialidad como orquestador, pero originalmente la pieza fue pensada como una fantasía para violín, solista y orquesta, ¿eh? Esto es un dato interesante porque esta obra está inspirada en temas españoles y sin embargo el autor no conoció abiertamente aquel país, solo coincidió en una pequeña parada en Asturias durante un viaje naval tiempo antes, y bueno, lo que hizo realmente que Korsakov buscara componer una pieza con esta temática, pues fueron algunas melodías que encontró en una colección de José Insenga, Cantos y Bailes Populares de España, un cóctel español bastante interesante.
1: Además, Korsakov sirve de puente, amigo, porque hace unos instantes lo ligábamos con Borodín. Él fue uno de los que terminó esta pieza que escuchábamos del príncipe Igor. Cuando Borodín fallece en 1887, es Korsakov y Glazunov los encargados de culminar esta obra maestra. Y entonces ahora nos sirve de puente con Capricho Español para después terminar con De Falla. Es la tercera llamada, ya están los músicos nuevamente en sus sitios y lugares. Estamos a nada de recibir a nuestro director artístico que decíamos ha llegado a innovar nuestra orquesta, ¿no? Y para disfrutar entonces de Korsakov y también del Sombrero de Tres Picos, suite número 2 específicamente, de Manuel de Falla. Una velada que pinta para cerrar con broche de oro en el marco de una celebración cultural como lo es la Feria Universitaria de Limo, del libro en su 39ª edición. Amigo, estamos cerca de los 40 años, además.
0: Sin duda una pinta una edición bastante interesante el próximo año, pero no hay que adelantarnos. Disfrutemos esto que va iniciando justo con el día de hoy en este gran concierto. Vemos que todos están ya bastante expectantes de qué es lo que va a sonar a continuación. Y justo con esto ingresa el director de la Orquesta Sinfónica de nuestra máxima casa de estudios para iniciar ya esta parte final de este gran concierto de inauguración. Prepara sus partituras claramente y pues va a tomar la batuta para iniciar con esta última pieza, que bien lo comentamos, pues de él, ¿no? Se va a sentir muy de casa.

0: Pues lo decíamos hace unos instantes, Korsakov sirviendo de puente para lo que escuchábamos de Borodin, ahora con este capricho español, y tendremos la oportunidad de cerrar con otra composición de Falla, que es justo otro compositor español que no podría quedar mejor en el ambiente de celebración que vivimos hoy en este concierto de inauguración de la Feria Universitaria del Libro.
1: Desde luego, una pieza que, como dicen coloquialmente, le está poniendo la cereza al pastel en esta noche tan emblemática, en este gran concierto de inauguración en el marco de la Feria Universitaria del Libro. Y justo vemos cómo el público se ovaciona ante los músicos, cada uno de ellos que se pone de pie desde sus lugares, obviamente junto con el director artístico Martínez Alpuente, que está de verdad muy, muy emocionado también al participar y al tener esta oportunidad de brindarle este momento tan mágico a todas y todos los presentes y por supuesto hasta usted, en donde sea que nos esté escuchando.
0: Vámonos con De Falla y la suite número 2, si no me equivoco, y después de esta pieza musical, seguramente usted permanecerá con los pelos de punta, porque la verdad es que ha sido un concierto maravilloso. Los músicos toman nuevamente su sitio y escuchamos nuestra siguiente pieza musical.

0: Bien, pues entre aplausos, los músicos se ponen de pie, el maestro del puente también hace lo propio, voltea a ver a su público, que se les puede ver un rostro de satisfacción total, amigo, por esta maravillosa velada que además se enmarca, decíamos, en la inauguración de la Feria Universitaria del Libro este viernes.
1: Desde luego estamos presenciando un gran concierto, de esta manera pues está agradeciendo a cada una de las secciones que conforman esta grandiosa orquesta sinfónica, de entre aplausos, claramente se siguen poniendo de pie los presentes, y una velada que creo, sin duda creo que la veníamos anunciando, con muchas altas, con muchas bajas en cuanto a ritmo, pero realmente un nivel épico que cumplió y creo que superó las expectativas.
0: Colores sin Fronteras nos deja una experiencia auditiva que nos llevó por Filipinas, nos permitió disfrutar de la historia incluso musical de Rusia y que terminó o culmina en España, que además con el maestro del puente pues nos trae un poco de su patria a este recinto, ¿no? En estos instantes continúa agradeciendo justo el maestro, nuestro director artístico de la Orquesta Sinfónica de la Universidad Autónoma del Estado Hidalgo, va por zonas dentro de su orquesta pidiendo el aplauso de la gente, porque ha sido una jornada, pues sí, extenuante de alguna manera. Este concierto no se prepara de un día para otro, amigo.
1: Son
0: composiciones y temas con cierto grado de dificultad, como lo decías, el poder lograr esa sensación de tensión en algunos momentos, musicalmente hablando, ¿no? Y esa sensación de que todo va en subida, ¿no? Y que de repente llegas al clímax y al punto máximo de las composiciones, no es sencillo. Y viernes a viernes, concierto a concierto, esta orquesta nos sigue maravillando y nos demuestra que por el mejor escenario para poder justo llevar la cultura, pues es
2: agradecemos la presencia.
1: Qué mejor manera de iniciar una Feria Universitaria del Libro que con un concierto como este, el que acabamos de presenciar con estas tres grandes obras, y que realmente, como bien lo dice el nombre y como bien ya lo has comentado, no hubo fronteras, y mucho menos para estas obras musicales. Así que, pues de esta manera estamos llegando al final también de esta noche mágica a través de Suma Radio en cada una de las estaciones. Primero que nada, agradecerle a usted que ha seguido esta gran transmisión especial de Suma Radio, de toda esta cobertura que apenas inicia.
0: Así es, amigo, y también en la parte de lo que nos permite el Sistema Universitario de Medios Autónomos. No hay fronteras para llevarle todo lo que está aconteciendo en la capital del estado. La invitación, por supuesto, es a que mañana nos siga acompañando con lo que será ya el segundo día de la Feria Universitaria del Libro en su 39ª edición. Pero de pronto, agradecer a quienes en estos momentos nos han permitido por ahora cerrar esta transmisión, a Rodrigo Santiago en Huejutla, a Roxana Rodríguez y Orlando Zárate en Pachuca,
1: a Víctor Fernández también, que nos está apoyando en San Bartolo Tototepec, a Israel Gómez en Tulancingo, Daniela Reynoso hasta Zimapán, Vania Sánchez en Actopan e Ian García en Huichapan.
0: Ahora, esta transmisión no sería posible sin, pues también aquí en controles de operación, a Misael Prisciliano, Cecilia Pacheco, que además nos estuvo apoyando bastante en el transcurso del día y en redes sociales, Alejandro Ángeles, amigo, siempre un gusto, pero también no sería posible sin el ingeniero Mario Flores, a quien agradecemos todo el apoyo y acompañamiento para que esta transmisión, no solamente de la orquesta, sino de todo el día, sea posible, y con el respaldo, por supuesto, de nuestras autoridades, mencionar a Alfredo Barrón Silva, director de Suma Radio, a Claudia Noemí Muñoz Arabia, subdirectora del Sistema Universitario de Medios Autónomos, y por supuesto a Ignacio Cárdenas Roldán, que siempre con su respaldo nos permiten llevar estas emociones, estos colores, como justo hoy aplica, a pues otros niveles, amigo. Y además, pues la invitación, ¿no?, para el concierto que se vendrá el próximo domingo, el de clausura, amigo.
1: Desde luego,
0: si no me equivoco, será, ¿tienes el dato?
1: Sí, claro que sí. Este dato será justo la clausura de la FUL. ¿Qué mejor hacerlo que, obviamente, en vísperas de las celebraciones patrias de nuestro país? Este concierto mexicanísimo, el repertorio de música popular mexicana con orquesta y fusionando el mariachi. Pinta para hacer un gran cierre como lo fue esta gran inauguración. Y qué mejor hacerlo, obviamente, con el repertorio de nuestra cultura y de nuestras tradiciones.
0: Será el quinto concierto de esta segunda temporada de la Orquesta Sinfónica de la Universidad Autónoma del Estado de Hidalgo. Por ahora, muchas gracias a todas, todos, todes, por permitirnos esta transmisión. Nosotros nos encontramos próximamente con más de la Feria Universitaria del Libro. Les saludo con gusto, Ricardo García.
1: Alejandro Ángeles, que sigan teniendo una excelente noche. Nos escuchamos en una próxima ocasión.
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6: Son las 8:43.

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2: Son las 9 de la noche, soy Alberto Ángeles, bienvenidos a Suma Noticias, emisión nocturna. Hoy me encuentro acompañado de Montserrat Valencia. Montserrat, bienvenida a este espacio.
3: Alberto, muchas gracias, muy buenas noches a ti y a todo nuestro auditorio.
2: Les invitamos a que nos acompañen en los próximos minutos porque tendremos mucha información para ustedes. Saludos especiales a quienes nos siguen en Suma Radio y por supuesto en Suma TV. Y Montserrat, veo que hoy vienes vestida de gala y aprovecho para compartirle a todo nuestro auditorio en radio que ya portas la playera de la edición 21 de la carrera atlética de la FUL. Bueno, pues a lo largo de esta emisión estaremos compartiéndoles precisamente algunos de los preparativos para esta edición 21 de la carrera atlética de la FUL. Bienvenidas y bienvenidos.

Ha iniciado la Feria Universitaria del Libro. Durante 10 días, Ciudad del Conocimiento será sede del encuentro de las letras más grande del estado. Así se vivió la inauguración de la edición 39. Este es un reporte suma de Gonzalo González.

0: Autónoma del Estado de Hidalgo asumió el compromiso de crear en nuestra entidad un espacio de esta naturaleza. Hoy podemos decir que aquel esfuerzo se ha convertido en una feria reconocida dentro del ámbito editorial, literario, académico y cultural de México.
1: Tengo el honor de informar a ustedes que la Feria Universitaria del Libro tiene como nueva sede la Ciudad del Conocimiento. A partir de esta edición, la Feria Universitaria del Libro se extiende para recibir a las familias, a las infancias, a la comunidad en general, a los hidalguenses todos. Integramos como nuevas sedes a la Feria Universitaria del Libro al Centro de Vinculación Internacional y Desarrollo Educativo, a la Torre de Posgrado Licenciado Gerardo Sosa Castelán, la Plaza de la Autonomía, la Pista de Patinaje, la Unidad Central de Laboratorios, el Centro Digital de Información Académica y Plaza Pabellón Universitario.
2: Desde la Cámara Nacional de la Industria Editorial Mexicana, me honra representar a un sector que todos los días trabaja para que las ideas lleguen a más personas. La Universidad Autónoma del Estado de Hidalgo ha entendido desde hace muchos años que la feria no es únicamente un escaparate editorial. Es un proyecto educativo, es un proyecto social y es un proyecto que acerca el conocimiento a toda la comunidad, a todo el Estado.
3: Nos da mucho gusto formar parte de esta edición de la Feria Universitaria del Libro, una celebración que casi 4 décadas ya ha hecho de los libros, las ideas y la palabra un punto de encuentro para nuestra sociedad. Es uno de los proyectos apoyados a través de la convocatoria PROFEST de la Secretaría de Cultura Federal. PROFEST es un mecanismo mediante el cual nos sumamos a ferias y festivales culturales y artísticos que cuentan ya con un vínculo con sus comunidades, contribuyendo al fortalecimiento de sus programas y particularmente a que más personas puedan acercarse de manera gratuita a sus actividades.
4: Las universidades tienen la responsabilidad de aportar conocimiento para construir relaciones comerciales más justas, sostenibles e incluyentes, capaces de generar bienestar y oportunidades compartidas. Hablar de comercio global desde una universidad supone colocar en el centro a las personas, a las comunidades y al desarrollo sostenible. Implica preguntarnos no solo qué bienes circulan por el mundo, sino también qué conocimientos, culturas, lenguas e ideas forman parte de estos intercambios.
5: Esta distinción representa para Filipinas mucho más que una invitación para participar en una feria del libro. Esta es una invitación para contarles nuestra historia, para compartir quiénes somos, de dónde venimos y qué tan profundo ha sido la conexión de nuestra historia con México durante siglos. Hoy estamos igualmente orgullosos de estar aquí, en Hidalgo, acercando la literatura, la investigación y la cultura de Filipinas con los lectores mexicanos en esta Feria Universitaria del Libro más importante para nosotros en México. Nuestro pabellón presenta una colección curada de publicaciones filipinas en literatura, historia, cultura, gastronomía, ciencias sociales, diplomacia, turismo, comercio y actividades empresariales, y sobre las relaciones entre México y Filipinas también.
0: Hoy, viernes 4 de septiembre de 2026, en las instalaciones de la Ciudad del Conocimiento, de nuestra máxima casa de estudios, la Universidad Autónoma del Estado de Hidalgo, siendo las 11 horas, con un minuto, me es grato declarar formalmente inaugurados los trabajos y actividades de la 39ª Feria Universitaria del Libro. Enhorabuena, amor, orden y progreso.
6: Oye, Hoy en la Feria Universitaria del Libro fue presentada la historia de los falsificadores de billetes, rutas del dinero ilegal en el Golfo de México, de Diego Pulido Esteva. Una investigación que reconstruye las redes de falsificación.

0: jugadores entre México, Estados Unidos, el Caribe y Europa.
1: El tema sigue vigente, pues en 2025 Banxico detectó 291.673 billetes falsos en circulación, 1.7% más que en un año antes.
2: El billete falso tenía o nos importa, porque tal vez tienen muchos testigos de experiencia. ¿Qué es? ¿Qué están dañando cuando vas a explicar el billete? ¿Qué se está dañando cuando se escapa con un billete? Un billete jurídico que se llama fe pública. La fe pública es que muchas de las cuestiones que funcionan como sociedad y necesitan dinero es un recurso fundamental para los estados. Y esta investigación lo muestra. A los estados les importaba a veces mucho más la fe pública que la parte propiamente de la economía.
1: El terror mexicano llegó a la FUL con la premier internacional de La Soledad de los Pájaros, el cortometraje que narra la historia de una joven actriz que despertó frente a su propio cadáver y tuvo que reconstruir sus últimos recuerdos para descubrir quién la asesinó.
0: La proyección se realizó a las 16 horas y contó con la presencia de su directora Sandra Becerril y de parte del elenco.
3: Acabamos de presentar La Soledad de los Pájaros. La Soledad de los Pájaros es una historia de terror en donde la protagonista despierta y se da cuenta que está muerta. Ya era una novela, después fue audiolibro, después fue obra de teatro, y la realidad es que ya era como el paso natural de esta historia. No todas las historias suceden de esta forma, hay otras que son mucho más efímeras, por ejemplo, pero esta creemos que tenía como buenas posibilidades para hacerla con dos personajes, con poquitas locaciones. Entonces por eso elegimos también esta historia, que se nos hizo muy actual además. Ay, para mí es súper importante, es la primera vez que la pasamos con público, es la primera vez que los actores la ven. Entonces, pues es una gran oportunidad para poder acercarnos al público joven, también para que conozcan nuestros otros trabajos, para que conozcan a los actores, si es que no los han visto en otras películas que han hecho. Estoy emocionadísima, la verdad es que la Feria Universidad del Libro siempre nos ha abierto sus puertas, o sea, es muy emocionante poder acercarnos al público joven y tener como estas interacciones con ellos que normalmente no tenemos. Entonces, pues súper agradecidos y contentos.
0: Consumir cine mexicano también es respaldar a quienes cuentan nuestras historias con propuestas originales y de calidad. Espacios como Full Monstruos permite que nuevas generaciones lleguen al público y sean analizadas y además encuentren más audiencias.
1: La Soledad de los Pájaros es una oportunidad para acercarse al talento nacional desde el terror y el misterio.
3: Bueno, sigan disfrutando la Feria Universitaria del Libro, o sea, por favor, platiquen con los escritores, lean a muchos escritores mexicanos, denle oportunidad. Y bueno, búsquennos en nuestras redes, ahorita va a estar en una gira de festivales, entonces en nuestras redes vamos a estar subiendo todas las noticias de lo que suceda con el corto. La realidad es que el mayor problema es que no hay apoyos para generar cine de terror. O sea, los apoyos y los fideicomisos que tenemos como de parte de Cultura y del Gobierno, por lo general no apoyan el género, es muy complicado, ¿no? Y luego también pues que el público no la ve. O sea, en pantalla tú vas al cine y prefieres ver un blockbuster de otro país que ver una película mexicana. Tú dices, ah, es mexicano, es chafa, ¿no? Entonces, pues yo creo que también el público tiene que apoyarnos para que todo sea, para que todos podamos contribuir.
1: Alberto, ya le decías al principio de este espacio informativo, y es que estoy de gala, tú también estás de gala, y es importante recordarles que el próximo domingo 6 de septiembre tiene una cita a las 7 de la mañana para vivir la carrera atlética Full 2026. La salida va a ser desde Prepa 1 y son 7 kilómetros.
0: Además, recuerden que ya somos más de 35,000 inscritos, pero que aún hay posibilidad de que ustedes formen parte de la historia. Pueden inscribirse a través del sitio web, pero también pueden hacerlo a través de la aplicación oficial de la Full, que además, vale la pena comentarles, Montserrat, es completamente gratuita.
1: Efectivamente, Alberto, y como algunos tips y recomendaciones, les recordamos que es importante que duerman muy bien y que también estén hidratados antes de la carrera. Y también tenga usted mucha calma porque va a contar con servicio médico e hidratación en distintos puntos de este recorrido.
0: Y compartirles que usted puede ser merecedor o merecedora de una de las 4,000 medallas que se estarán entregando para los primeros en cruzar la meta. Si me lo permites, Montserrat, yo les tengo aquí una sorpresa porque les voy a mostrar a quienes nos acompañan en el 13.1 la medalla correspondiente a esta edición, que es la letra R, y también les voy a compartir a quienes nos acompañan en radio, que es para completar precisamente el circuito de Garzas. No olviden, entre los primeros 4,000 se estarán repartiendo estas medallas.
1: También, Alberto, es importante recordarles que es un evento familiar y pet friendly, así que pueden correr con toda su familia, desde los más pequeños hasta los de compañía, los animales de compañía.
0: Y recuerden, si ustedes corren, recuerden que pueden ir por la izquierda. Si ustedes harán una caminata recreativa, procuren utilizar la derecha para que así evitemos cualquier tipo de accidentes. Y Montserrat, pues nosotros estaremos presentes en esta carrera y nos dará mucho gusto saludarles.
1: Efectivamente, así que si nos ven por ahí, justamente acérquense y salúdenos, que también nosotros lo haremos con muchísimo gusto. Y bueno, en otros temas, la memoria cultural de Sonora llegó a la edición 39 de la FUL con la saga de la cultura sonorense de Carlos Moncada Ochoa. La obra recorre 189 años de historia cultural de 1831 a 2020 y reúne 12 libros en 4 tomos con más de 2.000 páginas.
0: Este es un trabajo que documenta arte, ciencia, educación e instituciones que han dado identidad a ese estado.
4: Sucede que la obra se llama La Casa, la Saga de la Cultura Sonorense. En cada uno de estos libros hay 3 libros que contienen la historia de la arquitectura, el otro de ópera y teatro y el otro fotografía y cine. Y esa historia comienza en 1831. En 1831, Sonora y Sinaloa formaban un solo estado y ese año pueden separarse. La investigación del siglo XIX la hice en algunos historiadores que tocaban superficialmente el tema, pero especialmente es una investigación hemerográfica.
0: La Universidad Autónoma del Estado de Hidalgo investió esta tarde como profesor honorario visitante internacional al historiador filipino Filomeno Aguilar, académico del Ateneo de Manila University, especialista en historia de Filipinas. Aguilar ha desarrollado investigaciones sobre migración, ciudadanía e identidad.
1: Su distinción refuerza el intercambio académico entre México y Filipinas, país invitado de honor de esta edición.
5: La distinción que hoy le otorgamos reconoce no solamente al investigador riguroso, sino también al maestro generoso, al formador de nuevas generaciones y al constructor de instituciones académicas. Las universidades latinoamericanas sabemos que el conocimiento no debe producirse únicamente desde los centros tradicionales del poder académico. Sabemos que desde nuestras propias sociedades es posible formular preguntas capaces de modificar la comprensión del mundo. Filipinas y México poseen historias propias, pero comparten la experiencia de sociedades atravesadas por el colonialismo, por los complejos procesos de construcción nacional, por migraciones, desigualdades y transformaciones culturales.
6: Asumo con entusiasmo el compromiso de construir alianzas solidarias que permitan a nuestros estudiantes y investigadores construir un futuro compartido.
1: Filipinas, España y el mundo árabe se encontraron esta noche en el escenario de la Orquesta Sinfónica de la Universidad Autónoma del Estado de Hidalgo, con Colores Sin Fronteras, concierto que inauguró la FUL 39 y formó parte de la segunda temporada Acuarelas.
0: El programa recorrió distintas culturas a través de obras como Escenas Filipinas de Lucrecia Casilac, Las Danzas Polopsianas de Borodín y también El Sombrero de Tres Picos de Manuel de Falla.
7: Uy, Dios mío. Creo que desde que inició la orquesta estamos por aquí. Bueno, hoy fue una situación muy especial con el homenaje a Filipinas, que escuchamos una obra muy poco común. La participación de la voz humana en la orquesta casi no se hace uso de ello. Muy bonito y hasta ahorita, hasta las danzas polovesianas, excelente.
8: Oiga, y en ese sentido...
7: No, es maravilloso. Ha pasado por muchas circunstancias de transformaciones con diferentes directores de orquesta. Y yo creo que ahorita, en este momento, con el maestro Alpuente, pues ha desarrollado mucho, mucho más que en otras ocasiones. Yo así lo siento y así lo pienso. Muy, muy, muy especial y se pasa un rato súper agradable aquí. Ah, bueno, yo no me lo pierdo.
8: Muchas gracias.
0: El pixle es más que un alimento, es una tradición elaborada con la semilla del mamey que conserva la memoria, los rituales y la identidad de Jicotepec.
1: El libro Pixle, Cocina Ritual, Legado y Patrimonio, recupera su proceso de preparación y las voces de quienes han transmitido este saber por generaciones.
0: Escuchemos a Celia Barrios, coautora.
9: Esto surgió por la iniciativa del doctor Espino para hacer de este platillo patrimonio inmaterial de la gastronomía ancestral, y él hizo su maestría para que quedó registrada en el Instituto de Artes. Entonces la iniciativa fue porque le llamó la atención su proceso de elaboración y que es único en la Sierra Norte y en el mundo. Pixle es una comida prehispánica ancestral hecha con el hueso de mamey. Este proceso dura alrededor de 25 días, es lo que lo hace especial por el proceso ritual que se hace al elaborarlo. Lleva mucha paciencia, sobre todo por los días de elaboración, y además que esta comida se usaba para dar agradecimiento a la tierra, y en Jicotepec hay una piedra Xochipila donde se ofrendaba. En el libro van a encontrar historias, sentimientos, nostalgia y sobre todo testimonios reales de las personas que han comido el pixtle, porque si nosotros conocemos nuestras raíces, vamos a saber quiénes somos y a dónde vamos.
1: En Zona de Cine hoy tienes una cita con Azul Intangible, película de Eréndira Valle Padilla, un viaje por las aguas del noroeste de México que retrata la vida, la belleza y el movimiento de las reservas naturales del Golfo de California y el Pacífico.
0: No te la pierdas a las 22 horas con retransmisión el domingo a la misma hora por Suma TV.

0: Apoyar con lo que está en nuestras manos puede hacer una diferencia. Año con año, la Universidad Autónoma del Estado de Hidalgo se suma para apoyar a quienes más lo necesitan.
1: Este 2026, el reto Garzatón busca reunir aportaciones para Naila Rubí, Daniela Pérez, Saori Vanessa, Joaf Abelar, Epifanía Elidet y Valeria Ortiz, quienes reciben atención en el CRIT Hidalgo.
0: Sobre esta campaña, escuchamos al director de vinculación con egresados de la Máxima Casa de Estudios, José Ocadiz Barraza.
2: Como cada año, desde el 2017, la universidad siempre participa en este reto Teletón, no solo en estas cuestiones, sino en muchísimas cuestiones altruistas al todo el interior de nuestro estado. Y bueno, pues esta vez no es la excepción, estamos participando con 6 casos, con pequeñitos que se encuentran aquí dentro de la enmarcados en diferentes municipios. Encuentra en la página de la universidad un micrositio con los 6 casos de los pequeñitos que son de Mineral del Monte, de Mineral de la Reforma, de San Agustín Tlaxiaca, de Acasochitlán, de Tlanchinol. Ahí viene cada una de sus historias y cada una. Por política, la institución ha determinado hacer equipos y todas las escuelas, todos los institutos, todas las coordinaciones, direcciones generales están participando de manera activa en la recolección para poder cumplir esta meta. Pues sería excelente. Ustedes pueden hacer de diferentes maneras. Las famosas alcancías de los puerquitos están en todos los institutos y las áreas administrativas. En el micrositio también se encuentran las maneras de que ustedes puedan donar a través del crowdfunding, que es una cuenta especial. Ustedes verifican los casos y le pueden aportar en transferencias.
0: Alberto y audiencia, les queremos recordar que del próximo lunes al próximo viernes estaremos transmitiendo en vivo nuestro noticiero vespertino a las 3 de la tarde por el 13.1, así que no se despegue, por supuesto, de 13.1 porque les daremos todos los detalles de esta Feria Universitaria del Libro.
1: Además, compartirles, Montserrat, que el Sistema Universitario de Medios Autónomos ha desplegado todo un equipo de profesionales que estarán cumpliendo con la transmisión, con llevar hasta ustedes lo más importante de esta, que es la Feria de Todas y de Todos. Lo puede escuchar a través de Suma Radio, de las 7 frecuencias, lo puede escuchar a través y ver a través del 13.1, a través de nuestro sitio web y también a través de nuestra multiplataforma. Así que la invitación está abierta para que no pierda ni un detalle de esta, que es la Feria de Todas y de Todos. Y bueno, Montserrat, vamos a cambiar un poquito de tema, y es que vamos a hablar de algo que sucede y desafortunadamente mucho en la ciudad de Pachuca, y es que a través de una denuncia ciudadana en redes sociales, usuarios del transporte público exhibieron las condiciones, pésimas condiciones en las que opera una unidad de la ruta 20 de Noviembre Centro, esto como les decíamos en Pachuca.
0: Las imágenes captadas la mañana de este viernes muestran el deterioro de la urban y reavivan las exigencias de revisar la seguridad y calidad del servicio. Ya le decías, Alberto, pésimas condiciones en las que se muestra. A 4 años de iniciada la administración estatal, Julio Menchaca rindió su cuarto informe de gobierno y puso sobre la mesa cifras millonarias, pero también nuevos proyectos de infraestructura. En este periodo, el gobierno reporta más de 25 mil millones de pesos destinados a más de 4.500 obras.
1: Entre los nuevos anuncios destaca un eje transversal que se estará comunicando entre Actopan y Atotonilco el Grande con una inversión superior a los 900 millones de pesos. También se plantea abrir a 8 carriles la carretera México-Pachuca con más de 3.200 millones de inversión y destinar más de 2.000 millones al encauzamiento y a las vialidades en Río de las Avenidas.
0: En el balance social se reporta una inversión acumulada de más de 12.000 millones de pesos y 154.000 hidalguenses que habrían salido de la pobreza. Y tras las afectaciones por las lluvias, anunció un apoyo de 874 millones de pesos para 2.185 familias.
1: Montserrat, tiene muy poco que inició el nuevo ciclo escolar, una semana para ser exactos desde que regresaron a las aulas infancias y adolescencias, pero las familias ya deben de ajustar su rutina, y es que tan solo en septiembre habrá 2 días sin clases, el 16 por suspensión de labores docentes y el 25 por consejo técnico.
0: En todo el ciclo, la SEP contempla 9 fechas de suspensión y 8 sesiones del consejo. ¿Cómo impactan estas pausas a las familias? Escuchemos a la ciudadanía.
3: Pues la verdad es que es complicado para muchos padres de familia, en mi caso no tanto, pero sí es complicado, vaya que pues son muchas vacaciones, siento yo que por eso se cruzan las fechas.
4: Pues yo creo que les genera mucho descontrol, porque apenas empiezan a perfilar sus materias y de momento un frenón, siento que sí es un descontrol para los estudiantes.
5: De por sí es difícil para los papás organizar el tiempo en el trabajo, con este tipo de situaciones creo que se nos dificulta mandar a los niños a la escuela, más bien tener a alguien que los cuide, ¿no? Porque muchos no tienen a alguien en casa. Entonces, pues de este lado yo en mi experiencia, pues sí, tenemos que buscar una persona para pagarle para que pueda cuidarnos al pequeño, exacto, precisamente para ir a trabajar y por lo mismo de los puentes excesivos que hace el gobierno últimamente.
1: Cada 5 de septiembre se conmemora el Día Internacional de la Mujer Indígena, fecha establecida en 1983 para reconocer su aporte histórico, cultural y social.
0: Sobre la presencia, las contribuciones y los retos de las mujeres indígenas en el ámbito académico del país, escuchamos a María Félix Quesada Ramírez, investigadora del Instituto de Ciencias Sociales y Humanidades.
6: Concretamente voy a hablar de las mujeres indígenas en la academia. Concretamente hablaré de eso. Hay brechas todavía en el acceso a la educación superior de las mujeres indígenas. Y las que estamos en la academia también todavía somos muy pocas mujeres indígenas en la academia. Y también quienes ya estamos en este mundo nos topamos con estas barreras estructurales, históricas, de vernos solo como las mujeres indígenas, como las que deben ser como las trabajadoras domésticas, que no es malo desde luego ser trabajadora doméstica, pero pareciera que ese debería de ser siempre como tu destino, ¿no? Entonces no nos despojamos de esos estereotipos, ¿no? Porque de repente sentimos como cuestionamientos, cuestionamientos al conocimiento que uno genera, ¿no?
1: ¿Cómo ha beneficiado económicamente el regreso a las aulas en el estado de Hidalgo? Lo tenemos.
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18: Son las 9:30.
1: Gracias por continuar con nosotros en Suma Noticias, emisión nocturna a través de las 7 frecuencias de Suma Radio y del 13.1. Tenemos más información para ustedes.
0: Le compartimos que el regreso a clases no solo devolvió al alumnado a las aulas, también reactivó las ventas en papelerías, negocios de alimentos y otros comercios cercanos a las escuelas.
1: Después del periodo vacacional, ¿cómo califican los comerciantes esta recuperación económica? Escuchemos.
19: No, esta semana la verdad se reactivó todo el comercio aquí en toda esta zona. Las escuelas son lo que hacen movimiento aquí. Y pues afortunadamente, gracias a Dios, ya regresó todo el movimiento, ¿no? A nosotros sí nos beneficia mucho. En vacaciones se pausa todo. Entonces sí, en ese aspecto sí es beneficioso para nosotros.
20: Excelente. Del 1 se vendió al 100%. Súper feliz, súper contento. Y la circulación económica, excelente. Una semana antes ya estoy mentalizado para venir al 100 y ya, me encanta la venta que hay aquí en la escuela.
21: Sí, sí se incrementó comparativamente con el periodo vacacional, pero ya ha cambiado mucho el comportamiento del consumidor, a diferencia de antes. Ya les dan útiles, les dan libros, pero no nos podemos quejar. Vamos a decir que se haya incrementado un 70% la venta.
1: No sé si te ha pasado, Montserrat, pero las promociones y los descuentos con precios terminados en 99 centavos pueden parecer una oportunidad de ahorro, pero también nos impulsan a comprar más de lo que ya necesitamos.
0: Sí me ha pasado, y ante esa situación surge la siguiente pregunta. ¿Es un beneficio real o una estrategia de venta? Este es un reporte Suma de Gonzalo González.
22: Letreros de 2x1, descuentos por temporada y etiquetas con terminación en .99 inundan los aparadores comerciales. Ante estas estrategias, ¿alguna vez te has preguntado qué terminas pagando realmente?
23: ¿Crees que realmente estamos ahorrando o solo estamos comprando más?
24: Yo creo que compramos más porque, bueno, tal vez no lo vemos, pero pues es un centavo que casi es lo mismo que números cerrados.
25: A veces sí ahorras, pero a veces no tanto.
26: ¿A qué le atribuyes este tipo de acciones?
24: Bueno, ahora sí que justo la mercadotecnia que hacen las marcas para hacernos creer que es menos cuando pues sigue siendo lo mismo. Yo creo que por eso y por dejarnos llevar por lo que queremos.
27: La verdad es que nunca me lo había puesto a pensar, porque como que lo vemos y decimos, ah, sí, está bien. No sé si es algo visual o algo que asimilamos con que, ah, sí, estamos ahorrando definitivamente. Porque normalmente cuando dan como promociones, te ponen esos numeritos y dices, ah, sí, está bien. Y no lo piensas mucho, ¿no? Supongo que porque se te hace atractivo la situación.
22: Detrás de cada rebaja existe una estrategia empresarial calculada. Aunque el consumidor perciba un ahorro, muchas marcas suelen inflar sus costos originales antes de aplicar un supuesto descuento.
28: Pues mira, teóricamente sí existen los conceptos, ¿no? O sea, una cuestión es la fijación de precios, ¿no? Entonces, cada vez que las empresas quieren vender algo, debe de haber una fijación de precios. Pero por otro lado, se tiene la política de precios, que pareciera lo mismo, pero es diferente. Entonces, ¿cómo voy a fijar el precio? Bueno, se supone que necesito tener un costo más un margen de utilidad, ¿no? Entonces, ¿en cuánto lo compré? ¿Cuál es mi margen de utilidad? Y es lo que voy a vender. No es necesariamente que le subieron el precio, sino que el inventario no estaba, pues, rectificado en ese momento y sacamos una promoción, pero traíamos ya otro precio, ¿no? Eso puede suceder. Sin embargo, cuando son las fechas comerciales, sí hay abusos. Digo, ya se ha determinado, Profeco últimamente pues está más al pendiente y sí se ha determinado que hay empresas que en ciertas temporadas pues hay un incremento en precio para poder hacer pues digamos que la disminución y que el consumidor diga pues sí bajaron el precio.
22: A esto se suma el uso de los precios psicológicos, restar un centavo para evitar la cifra cerrada, engañar neurológicamente a nuestro cerebro, provocando que compremos artículos que no necesitamos.
28: Es el precio psicológico. Y la realidad es que sí, neurológicamente nosotros no transformamos el precio lleno, ¿no? El precio completo. Entonces, la verdad es que dices, híjole, es que sí está más bajo, aunque sea un centavo. Pero la realidad es que las terminaciones en 9, en 5, nos hacen ver como si el precio fuera menor. Y eso sí tiene un efecto psicológico, está súper estudiado, donde pues la mayoría de la gente cuando ve .99 es que es más barato porque no está el precio lleno. Son cuestiones que, bueno, pues como ser humano, la verdad es que siempre tendemos a comprar cosas que ni siquiera necesitamos, pero vamos en el camino. Y bueno, utilizando estas estrategias de precio psicológico, 3x2, 2x1, esto, entonces, bueno, pues es como si obligáramos al consumidor a comprar cosas que no necesita, pero se le hacen atractivas, ¿no? En ese momento.
22: Caer en el consumismo es sencillo frente a tantas promociones condicionadas. Por ello, desde la academia, ¿qué se recomienda al momento de adquirir un producto?
28: Yo lo que recomendaría, así a nivel personal, es que sí estemos monitoreando y que veamos lo que necesitamos. Porque a veces compramos cosas que de verdad no necesitas, solo porque, bueno, cuesta 20 pesos, ¿no? Entonces, pero no son los 20 pesos, sino que lo voy a tener arrumbado, ni siquiera lo necesito y... A veces pensamos, bueno, lo regalo, se doy, pero en el momento pues estás comprando algo por obtener otra cosa, ¿no? Aunque en las políticas de Profeco se diría, pues es que no debes de condicionar la venta. La realidad es que sí se condiciona la venta, sobre todo en las promociones. La cuestión es que debemos de estar conscientes de lo que compramos, de lo que consumimos y no caer en el consumismo, ¿no?
22: Con imágenes de Jimena Amable y Rodrigo Estrada, para Suma Noticias, Gonzalo González.
1: La cultura también se construye al participar y compartirla con los demás. Las jornadas culturales interactivas Xihui proponen una experiencia de convivencia y expresión a través de diferentes actividades.
0: Sobre su objetivo, el programa y las formas de participar, escuchamos a Isaac Escamilla, organizador de esta iniciativa.
2: La Jornada Cultural Xihui es un evento itinerante en el que buscamos acercar a la comunidad el arte y las humanidades. Lo que nos interesa sobre todo es fortalecer la cultura en la ciudad de Sahagún y en la región del altiplano. Tenemos una oferta bastante amplia este domingo 6 de septiembre a partir de las 11 de la mañana en el Centro de Desarrollo. Vamos a tener, por ejemplo, vamos a empezar con una actividad que es el Astrodomo Interestelar. Es un inflable en el que, de manera gratuita, todas las actividades son gratuitas, pues niños y adultos van a poder acceder a presentaciones de... sobre los astros. También unos artistas músicos que se llaman Los Tripulantes del OVNI, que es música para niños.
1: Es momento de divulgación de la ciencia. Esta noche en Sinapsis, el doctor Raúl García García nos habla sobre quién cuida, a quienes nos cuidan.

Cuidar implica presencia, empatía y compromiso, pero también desgaste. Quien cuida, ya sea una trabajadora social, una enfermera, una maestra, una madre, sostiene realidades ajenas mientras equilibra las propias. Sin embargo, la sociedad pocas veces se pregunta qué ocurre con su bienestar. ¿Quién cuida a las personas que cuidan? En trabajo social, esta pregunta es urgente. Las y los profesionales enfrentan el dolor humano, la pobreza estructural y la burocracia institucional, muchas veces sin apoyo emocional y reconocimiento. Se espera de ellas empatía infinita, pero rara vez se les concede tiempo para descansar, procesar o ser escuchadas. Esta paradoja erosiona el sentido ético del cuidado. No hay cuidado verdadero si el cuidador está agotado. El autocuidado no es egoísmo, es responsabilidad. Es comprender que cuidar de sí mismo es parte del compromiso profesional. Implica detenerse, reconocer los límites, compartir la carga y construir redes de sostén entre colegas desde una ética del cuidado crítica. El bienestar emocional de quienes acompañan se vuelve una prioridad política, no un lujo personal. Cuidar a las personas cuidadoras significa transformar las condiciones laborales, reconocer la dimensión afectiva del trabajo social y generar espacios de contención colectiva. La salud emocional no puede depender solo de la fortaleza individual. Requiere instituciones que cuiden y comunidades que reconozcan el valor de la empatía sostenida. En un mundo donde se celebra la productividad y se minimiza la fragilidad, cuidar a quienes cuidan es solo un acto de resistencia. Es afirmar que la vida no se sostiene en la competencia, sino en la reciprocidad. Porque el cuidado no se agota en la acción hacia otros. Se renueva en el acto de cuidarse para seguir cuidando. Solo así, trabajo social podrá mantener viva su fuerza ética y humana, recordando que cuidar también significa sostenernos mutuamente. Gracias por tu atención. Hasta la próxima.

0: La calidad del pan artesanal puede cambiar por la temperatura, la humedad o el tiempo de fermentación.
1: Para reducir estas variaciones se utilizan sensores que miden cada etapa de la masa y ayudan a repetir los mejores resultados sin perder el proceso artesanal.
0: El doctor Obed Pérez Cortés, investigador del área académica de computación y electrónica de la Universidad Autónoma del Estado de Hidalgo, nos explica cómo funciona.
2: Claro, tiene que ver con medir cantidades físicas. Actualmente o durante mucho tiempo, la forma en la que se realizan estos productos y otros productos artesanales, pues se basa en la experiencia de las personas. Entonces nosotros queremos cuantificar ciertas cantidades que pudieran orientarnos hacia algún proceso, hacia algún análisis cualitativo, ¿sí? Entonces cuando nosotros cuantificamos cosas como por ejemplo porosidad, se asocian a variables cualitativas. Por ejemplo, nosotros deseamos medir las propiedades de una onda de ultrasonido, una onda ultrasónica que se propaga. Queremos medir amplitud, cuánto se atenúa, la fase y algunas otras propiedades que nos pueden dar información sobre la estructura interna de en este caso sería la masa.
0: Monserrat, estamos llegando ya al final de esta emisión. Gracias por acompañarme.
1: Gracias a ti, Alberto, y gracias a todo nuestro auditorio que lo hace a través del 13.1 y de las 7 frecuencias de Suma Radio.
0: Recuerden que tenemos una cita de lunes a viernes a las 3 de la tarde y a las 9 de la noche. Y también recuerden que nos encontraremos en los pasillos de la FUL y también nos encontraremos en la carrera atlética de la Feria Universitaria del Libro. Muy buenas noches.
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10: Son las 9:44 minutos.

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3: Son las 10:20.

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7: Son las 10:36.

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4: Son las 10:52.

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1: Son las 11:22.

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7: Hola, hola, bienvenidos, bienvenidas, ¿cómo están? Estamos en un episodio más de Ya Oíste. Yo soy Génesis Sainez y hoy tenemos un tema muy peculiar, un tema que puede pasarle a cualquiera, nadie está exento. En la cocina, en el trabajo o incluso en tu casa, en la calle, que son las famosas quemaduras. Y vamos a hablar sobre qué hacer en un momento difícil que está, porque muchos entramos en pánico en ese momento, es como de, ay, se está quemando, está pasando algo, pero no, a esto nos viene a acompañar nuestro querido doctor Óscar Reyes, jefe del servicio de urgencias. ¿Cómo está, doctor?
8: Hola, buenas tardes, bien, gracias, aquí, gracias por la invitación.
7: Ay, muchas gracias a usted por acompañarnos. Esto se va a poner bueno, porque estamos en una temporada donde justo puede haber muchas, muchas quemaduras, pero vamos a empezar sobre qué son las quemaduras, doctor.
8: Bueno, las quemaduras prácticamente son lesiones causadas por agentes físicos externos, principalmente sea fuego directo, líquidos calientes. Existe también las quemaduras por corriente eléctrica y en menor medida, pero también existen las quemaduras químicas. Entonces, Básicamente son lesiones térmicas, básicamente.
7: ¿Cómo son los tipos de quemaduras, doctor, que le han llegado?
8: Bueno, las quemaduras se clasifican, puede ser por, como ya mencionamos, por el tipo de agente que la ocasiona, que ya mencionamos que puede ser por fuego directo, le llamamos por escaldadura, quiere decir por líquidos calientes, quemadura química y quemadura eléctrica. Esa es una clasificación que es de acuerdo al agente físico que lo ocasiona. Y para nosotros como médicos es muy importante clasificarla de acuerdo a la profundidad o la gravedad de la lesión.
7: Ajá. Okay.
8: Hay varias clasificaciones. Conforme van pasando los años, se han creado varias clasificaciones. La más usada o la que está más en boga es la que le divide en primer grado, segundo grado y tercer grado.
7: Oh, sí.
8: Ajá, eso es de acuerdo. A nosotros como personal de la salud nos funciona mucho para determinar la gravedad de la lesión y a la vez de saber la gravedad de la lesión, saber si el paciente requiere ser tratado en un hospital o puede ser tratado en su domicilio. La quemadura de primer grado es la que comúnmente cuando vamos a la playa y nos asoleamos.
7: Lo bronceadito acá.
8: Esa es una quemadura de primer grado. Obviamente, pues como la mayoría de la gente sabe, pues no es necesario ir al hospital para tratar ese tipo.
7: Incluso hay gente que se broncea por gusto, ¿no?
8: Ajá, o sea, exactamente. Y es algo irónico, pero las quemaduras de primer grado son dolorosas precisamente porque afectan las capas superficiales de la piel, que se llama epidermis, y es ahí donde están los receptores del dolor.
7: Ya tocamos el de grado 1.
8: Primer grado,
7: ya ven. Nos vamos con el de segundo grado.
8: Okay. Sí, el de segundo grado, ya estamos hablando que ya la quemadura es más profunda. De hecho, la quemadura de segundo grado se divide en superficiales y profundas. Ajá.
7: Okay.
8: El segundo grado ya afecta capas más profundas de la piel, en este caso la dermis. Y este tipo de quemadura es muy importante porque la recomendación es que sí se tenga una atención médica, que ya son más profundas a diferencia de las de primer grado. ¿Cómo los vamos a identificar? La piel se pone rosa y las famosas ampollas o flictenas. Ajá, ya
7: sí.
8: Es una característica de las de segundo grado que ya van a cursar con ampollas. Ajá, entonces, este tipo de quemaduras, lo que sugerencia es que sí se vaya a alguna atención médica, a diferencia de las de primer grado.
7: Sí, sí me ha tocado ver, no me ha pasado, pero sí me ha tocado ver que el aceite creo que es lo más común que vemos, que les cae en la piel e inmediatamente como que empieza a salir la ampollita, o sea, obviamente entre el movimiento y todo, de que te arde, me tocó ver que a mi mamá le salió una enorme, pero no entendía, o sea, yo en mi mente es como, ¿por cómo es que sale o por qué salen las ampollitas? ¿Es como media de protección de la piel o por qué se da?
8: La mayoría de las quemaduras de segundo grado, como bien mencionas, está ocasionado por líquidos calientes, ya sea aceite, agua hirviendo, o también por objetos calientes como el clásico, la plancha, la secadora.
7: Yo con mi plancha del peine.
8: Entonces, la ámpula o ampolla, como se le conoce, flictena, no es otra cosa que se sale el líquido de la piel y se acumula ahí. De hecho, más adelante vamos a ver que cuando ya las quemaduras son más extensas, algo que daña mucho al paciente es la pérdida de líquido o de volumen, que le llamamos nosotros.
7: Okay.
8: Ajá. Aquí también es importante mencionar, ya cuando entramos a una quemadura segundo grado, nosotros ya a nivel médico, es muy importante la extensión de la quemadura. ¿Estás de acuerdo que no es lo mismo que te, como bien mencionas, que te quemes una área pequeña de tu mano a que te quemes, por ejemplo, todo el tórax, ¿no? O todo el pecho. Sí.
7: Pero pasemos a la de la quemadura de tercer grado, que esa es la última de la escala, sí, por así decirlo.
8: Es la más grave, por lógica, pues la profundidad es mayor. Aquí es cuando el paciente inclusive ya tiene exposición de hueso, exposición ósea, cuando ya se quema tendones, ya se queman como músculo. Obviamente pues son pacientes que se exponen a corrientes térmicas o están mucho tiempo expuestos, sobre todo cuando hay fuego directo, ¿no?
7: Claro.
8: Y desafortunadamente muchas de las veces el tratamiento es quirúrgico. Muchas veces inclusive si una extremidad está muy afectada, inclusive puede requerir amputación. Entonces ya es una quemadura pues ya más grave, ¿no?
7: Y hay una pregunta que me gustaría hacerle, porque creo que todos necesitamos saber esas acciones rápidas. Que en dado caso, no sé, estoy en mi casa y veo, o sea, para poder ayudar y también para saber qué hacer yo, ¿no? ¿Qué hacer cuando estás en ese momento que no estás obviamente en el doctor o en lo que llegas? ¿Cómo tratarlo o hacerlo inmediatamente, una quemadura?
8: La principal recomendación es no aplicar ninguna sustancia a la quemadura.
7: Ni la famosa clara de huevo.
8: No, ni hay veces que le ponen antibiótico en crema, tampoco se sugiere. Clara de huevo, algunas cremas como el tepezcohuite, el aloe, entonces la sugerencia es no aplicar nada de eso. Tampoco agua fría. Mucha gente, pues la lógica muchas veces llegaría a pensar, pues si se quema y está caliente,
7: claro,
8: pues échale agua fría, ¿no? Sin embargo, no. Sí se sugiere obviamente que se lave la herida con pura agua, pero que el agua sea tibia o templada.
7: Okay. Uh-huh.
8: Tampoco se recomienda poner hielo.
7: Y por ejemplo, ¿el agua es en contacto directo o como suavecito?
8: No, hacerlo. Directo.
7: Directo, uh-huh. Ok.
8: Ajá, entonces y después taparla con un apósito antiadherente, o sea, evitar que no sea un apósito que se pegue en la piel y obviamente pues que esté limpio, ¿no?
7: Claro, principalmente.
8: O sugerencia que esté limpio. Y si la quemadura sí se ve que tenga ampollas o todo sugiere que sea de segundo grado, pues sí se sugiere que vaya a atención médica.
7: Y lo que hoy nos comparte, doctor, es muy, muy importante, porque hay cosas que ni siquiera sabemos, o sea, podemos decir que es muy como de, ay, no me va a pasar, o nada más me quemé tantito, pero lo dejamos a la desidia y son cosas que se pueden complicar. Nos ayudó a desmentir muchos mitos. Uh-huh. Muchas gracias. Y pues, sí, más por el momento, yo le agradezco mucho que nos haya acompañado. Espero que se le haya pasado muy bien.
8: Sí, al contrario, gracias a ustedes.
7: Y pues nada, Easter Lovers, la verdad es que yo estoy muy, muy agradecida. Muchísimas gracias, doctor, por esta compañía, por compartir información tan valiosa. Yo soy Génesis Sainz, fue un gusto tenerlos aquí. Muchísimas gracias, nos vemos en el próximo episodio. Adiós.

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4: Son las 11:47.

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3: Son las 11:51.

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3: Temperatura 29 grados centígrados.

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3: Son las 12:22.

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4: Son las 12 con 38 minutos.
5: Bienvenidos a NSC Radio, el espacio donde la ciencia, la tecnología y la cultura se conectan contigo. Este es un proyecto de la Asociación de las Televisiones Educativas Iberoamericanas, ATEI. Yo soy Víctor González y te invito a que escuchemos juntos las noticias más relevantes de Iberoamérica y del mundo. ¡Comenzamos! Uno de los retos para el crecimiento de las empresas en Latinoamérica es pasar de ser proveedores de materia prima a generadores de conocimiento y productos innovadores con alto valor agregado para los mercados internacionales. Es por eso que en Colombia el impulso a la ciencia y la tecnología de los alimentos está dando lugar a productos enriquecidos con mayor valor nutricional que les abren nuevos mercados y nuevas oportunidades. En la siguiente nota, nuestros amigos de la UNAP nos explican más detalles.
6: La Universidad Nacional Abierta y a Distancia UNAT en Colombia lidera en la ciudad de Popayán un proyecto en alianza estratégica con la Universidad del Cauca. Esta iniciativa surge en una región que, pese a ser una de las principales productoras de quinoa del país, ha comercializado tradicionalmente el grano sin transformaciones tecnológicas que potencien su verdadero valor nutricional y funcional. La iniciativa transformó el germen de la quinoa, antes comercializado como harina, con cerca del 15% de proteína o mezclado con otros cereales, en ingredientes hiperproteicos y funcionales de alto valor agregado, desarrollando harinas con hasta el 30 y 35% de proteína, así como concentrados, aislados e hidrolizados obtenidos mediante molienda por abrasión e hidrólisis, procesos que generan péptidos con propiedades antioxidantes, antihipertensivas e inmunológicas. Entre sus principales desarrollos destacan snacks con 20 a 25% de proteína, elaborados con harina de germen y arroz, enriquecidos con remolacha, brócoli, aguacate y espinaca, con proyección de aplicación en bebidas, productos cárnicos y otras formulaciones industriales.
7: Y pues entonces ahorita estoy haciendo como algunos aspectos de innovación. He estado trabajando por lo menos en lo que tiene que ver con cómo logro introducir el yogur con quinoa, cómo lo enriquezco, cómo hago para que el yogur quede muy nutritivo. Aparte de eso, se conserva muy bien. Esa es una propiedad muy interesante de la quinoa.
6: El proyecto beneficia directamente a los productores al abrir nuevos mercados y oportunidades para su cosecha. A los consumidores al ofrecer alimentos funcionales con mayor valor nutricional. Y a las comunidades locales al fortalecer la seguridad alimentaria y dinamizar la economía regional. Este esfuerzo permite pasar de ser proveedores de materia prima a convertirse en generadores de conocimiento, tecnología y productos innovadores. En conjunto, la iniciativa consolida una apuesta por la soberanía alimentaria, la innovación agroindustrial y el posicionamiento de la región como referente en nutrición avanzada. Desde Colombia, reportó para el noticiero científico y cultural iberoamericano NSC, la Universidad Nacional Abierta y a Distancia, UNAT.
5: En la Universidad Autónoma del Estado de Hidalgo impulsan una investigación que busca fortalecer la producción agrícola sostenible de la cebada, el cereal de mayor importancia para el campo hidalguense, que tiene una gran demanda para la producción animal, pero también para la elaboración de la mejor cerveza.
2: El cereal de mayor producción e importancia en el estado de Hidalgo, en México, es la cebada. Por ello, surge el interés de generar líneas de investigación con énfasis en la sustentabilidad aplicada a las ciencias agrícolas, la gestión del agua y el nexo agua-alimentos, trabajo que ha realizado la profesora investigadora Alma Delia Román Gutiérrez, de la Universidad Autónoma del Estado de Hidalgo y miembro regular de la Academia Mexicana de Ciencias.
8: Sobre todo lo importante es la línea de investigación que genera aquí en nuestro grupo de trabajo, la línea de investigación de cebada, la parte de la agricultura y algo bien importante que es la generación de coproductos que le estamos dando valor agregado. Al mismo tiempo, llevamos cerca de 10 años trabajando en la gestión del agua, pero más que publicar, que haya servido a la sociedad hidalguense, que haya habido un impacto directamente con los productores, con las personas que trabajan en el campo.
2: La cebada es utilizada en la elaboración de bebidas a base de malta, como la cerveza, y otra proporción se destina para la alimentación animal. Cabe señalar que los agricultores prefieren este cultivo a otros granos debido a que su ciclo vegetativo es corto, así como su resistencia a la sequía, a bajas temperaturas y a la salinidad. La investigadora Alma Delia Román Gutiérrez ha desarrollado diversos trabajos sobre la calidad, aprovechamiento e innovación en el cultivo de la cebada producida en el estado de Hidalgo.
8: Desde el 2002 hemos trabajado con los productores para lo que respecta a la cebada. En el 2003 salió la norma para la cebada maltera, la 043, y se les dio apoyo, capacitación, se les orientó. Y a lo largo hemos generado diferentes productos. En algunos momentos generamos lo que fue algunas pastas, algunos panes.
2: La calidad de las cebadas cosechadas por temporal en la región centro de México está fuertemente influenciada por los factores climáticos, lo cual significa que estos varían de un año a otro y se ven fuertemente reflejados en la producción y calidad de esta gramínea. Por ello, uno de los objetivos de esta investigación es evaluar la calidad de diferentes variedades de cebada maltera producidas en diferentes ciclos agrícolas.
8: Entonces nosotros desarrollamos diferentes estrategias, diferentes formulaciones, diferentes tecnologías para encontrar lo que se llama algunos tableros y los caracterizamos con las normas europeas y vimos que tenían muy buen rendimiento y este trabajo nos llevó a obtener el premio de la mejor tesis de doctorado de toda Latinoamérica y realmente es bonito, ¿no? Porque la estudiante que hoy es doctora tiene mucho trabajo en esa área, tiene mucha difusión y sobre todo que resolvimos un problema que había en la región.
2: Para el Noticiero Científico y Cultural Iberoamericano, desde la Universidad Autónoma del Estado de Hidalgo, México.
5: Menos lluvias y más días secos caracterizan a la temporada conocida como el veranillo en Costa Rica, cuya intensidad puede variar de un año a otro, pero que en este 2026 está golpeando muy fuerte. Nuestros amigos de TV 14 platicaron con los productores de ganado en la provincia de Guanacaste, uno de los sectores y una de las regiones más afectados por el veranillo de este año, quienes piden acompañamiento técnico a las autoridades.
9: La reducción de las lluvias, el aumento de los días secos comienza a generar preocupación entre los productores agropecuarios de la provincia de Guanacaste, quienes aseguran que el conocido veranillo de San Juan está afectando seriamente la disponibilidad de agua y alimento para el ganado. Potreros con escasa vegetación, fuentes de agua mermados y pastos afectados por la falta de humedad forman parte del panorama que enfrenta agricultores y ganaderos guanacastecos.
10: Si no está uno cerca ahí, no les da agua. Hay que estar uno ahí a cada rato echándoles agua a las vacas y teniendo buenas las pilas. Porque hasta eso, si no hay pilas, No hay cómo mantenerles el agua.
11: O trato de prepararme con buen pasto. Sin embargo, me va a afectar este veranillo porque no va a ser lo suficiente para el lato que yo tengo. Entonces, creo que sí voy a sufrir un poco en la economía y el ganado va a sufrir mucho en su salud.
9: Ante este panorama, los productores hicieron un llamado a las autoridades gubernamentales para que implementen medidas de apoyo y acompañamiento técnico que permita mitigar los efectos. El veranillo de San Juan es un fenómeno climático caracterizado por una disminución temporal de las lluvias durante los meses de junio y julio. Aunque forma parte del comportamiento normal del clima en varias regiones de Costa Rica, su intensidad puede variar de un año a otro y generar consecuencias significativas en sectores sensibles como el agropecuario.
5: Deutsche Welle nos reporta los cambios logísticos en el sistema de transporte Metro de Madrid, donde para hacer más eficiente el movimiento de paquetería, reacomodaron sus horarios. Lo hacen aprovechando tiempos de menor tráfico. Madrugan para llevar la paquetería entre 5 y 7 de la mañana, con lo que se evitan más de 1,000 kilómetros de recorridos de vehículos en la superficie, y con ello reducen significativamente el tráfico y las emisiones de carbón. Escuchemos.
12: Una alternativa al transporte por carretera, el metro. A las 5 de la mañana cargan paquetes en el tren.
13: Lo que es un proyecto que acaba de empezar, que tiene 3 semanas de vida, y lo que nosotros estimamos es que diariamente rellenaremos o moveremos en torno a 1,000 paquetes en línea 3, en las 19 estaciones de línea 3.
12: El coordinador Rafa Villa explica el proceso a un nuevo maquinista. Minutos después, el tren arranca rumbo al norte con cerca de 200 paquetes a bordo antes de que suban los primeros pasajeros. El tiempo corre. Tienen que iniciar su servicio con viajeros poco después de las 6 de la mañana.
13: Podemos aprovechar sin interferir, porque para nosotros es una línea roja, sin interferir al servicio al viajero, como veremos hoy, que podamos llegar a todos esos sitios utilizando las infraestructuras y los trenes que tiene Metro. Es decir, vamos a mover paquetería entre las 5 y las 6 de la mañana, sin que el viajero se dé cuenta, sin que la ciudad se dé cuenta.
12: Continúan descargando a gran velocidad. Cuando el tren vuelve a entrar en la estación, el personal no pierde un segundo, clasifican y depositan los paquetes en taquillas del metro. Antes de las 7 de la mañana tienen que haber terminado. El objetivo es reducir el tráfico en la superficie urbana.
13: Un dato muy relevante es el número de kilómetros que evitamos de reparto en carretera, es decir, cuando repartamos 1,000 paquetes al día, somos capaces de retirar 1,000 kilómetros de superficie de reparto en carretera, con lo cual eso solo en línea 3.
12: De momento el impacto es limitado con un máximo de 1,000 paquetes al día, pero a medida que se incorporen más líneas de metro se espera que el tráfico disminuya.
14: Por supuesto, un caso de éxito, que iba a ser pionero para que el resto de Europa o ciudades que quieran copiar este modelo pues tengan datos de análisis, impactos positivos en la movilidad.
12: El Metro de Madrid registra más de 2 millones de desplazamientos al día. Como muchos viajeros compran por internet, tienen las taquillas a mano. El objetivo es mover el mayor número posible de envíos a través del metro.
5: Es hora de un corte de estación, pero en breve regresamos con más noticias de ciencia, tecnología y cultura aquí en NCC Radio. Regresamos.
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4: Son las 12 con 51 minutos.
5: Ya estamos de vuelta en NCC Radio. 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Y para los nostálgicos de la tecnología de antaño, y también para las nuevas generaciones que están desarrollando un gusto por la fotografía analógica, Fuji relanzó dos cámaras fotográficas desechables de la serie Quicksnap. Es una cámara simple y desechable que salió originalmente al mercado hace 40 años. Incluso va a haber una opción en blanco y negro. ¿Está de regreso la cámara fotográfica convencional? ¿Esa de rollo, la que se tiene que revelar y se tiene que imprimir y tienes que esperar para ver el resultado? Pues escuchemos más detalles en el reporte de la agencia de noticias EFE.
19: Con el interés de las nuevas generaciones por experiencias nostálgicas y pausadas en un mundo cada vez más tecnológico, Fujifilm relanza este verano dos históricas cámaras analógicas desechables. Se trata de dos modelos desaparecidos de su histórica Utsurun Desu, llamadas Quick Snap fuera de Japón, que salió al mercado hace ahora 40 años y ha acumulado desde entonces más de 1.700 millones de unidades vendidas. Una cámara que cualquiera puede usar con facilidad en cualquier momento o lugar, que no necesita de conocimientos previos y que es ligera, además de estar disponible no solo en comercios especializados, sino en gasolineras o tiendas no especializadas, y que ahora volverá a estar disponible en formato acuático, que se pondrá a la venta a partir de agosto, o con película en blanco y negro, a la venta en septiembre. Al respecto, el director general del Grupo de Imagen para el Consumidor de Fujifilm afirmó que la Quick Snap contribuyó a integrar la fotografía en la vida cotidiana y que espera que los nuevos productos animen al potencial consumidor a disfrutar de ellos en una mayor variedad de situaciones, como en la montaña o en el mar, ampliando tanto el abanico de escenarios como las posibilidades creativas que ofrece la marca. Así, los usuarios podrán avanzar la película, mirar a través del visor, capturar cuidadosamente cada imagen y disfrutar de la expectación que genera la espera del revelado, la estética y textura características de la película fotográfica, así como el proceso analógico que cada vez se valora más.
5: Desde Colombia, nuestros amigos de la UNAT nos comparten una iniciativa que busca transformaciones profundas al cerrar brechas sociales en zonas y con poblaciones que han sido víctimas de conflictos armados. Lo hacen fortaleciendo la preparación de los líderes comunitarios y mediante la formulación de proyectos con impacto directo en zonas indígenas.
6: La Universidad Nacional Abierta y a Distancia UNAT, en articulación con la Gobernación de Cundinamarca y el Instituto Departamental de Acción Comunal IDACO en Colombia, impulsa una iniciativa orientada a cerrar brechas sociales, educativas y administrativas en territorios donde el 93% de la población ha sido víctima del conflicto armado. Caracterizados además por baja presencia estatal, limitaciones de conectividad y reducidas oportunidades para la juventud. Frente a ello, la iniciativa implementa estrategias formativas enfocadas en la profesionalización del liderazgo social en los 116 municipios del departamento. El proyecto articula certificación de saberes, como la culminación del bachillerato, programas de pregrado y posgrado con énfasis en gestión pública y procesos de cualificación en ética, gestión humana, servicio al ciudadano y calidad en la gestión pública. Está dirigido a dignatarios y líderes de las juntas de acción comunal y se implementa mediante un modelo de educación virtual que garantiza el acceso a la formación desde territorios apartados, con el acompañamiento de profesionales que actúan como enlaces tecnológicos. Además, fortalece competencias en planeación estratégica, formulación de proyectos y manejo de recursos públicos, orientada a la gestión de infraestructura, servicios básicos y procesos ambientales, consolidando un liderazgo ético, participativo y territorialmente pertinente, con impacto directo en las comunidades rurales y campesinas.
20: La especialización en gestión pública nos da las herramientas técnicas, teóricas, prácticas para gestionar a las entidades del Estado. Como yo le decía, en la gobernación, en las alcaldías, no es lo mismo uno trabajar empíricamente y conocerlo empíricamente que tener las herramientas necesarias para poder gestionar. Asimismo, pertenecemos al Consejo Territorial de Planeación, que esto me posibilita mejor conocer la dinámica del municipio, tanto en su presupuesto, en su consecución, las obras públicas, toda esa situación. Es un conjunto de herramientas que me dio la gestión pública para conocer más a fondo.
6: La iniciativa reafirma que la educación es una de las herramientas con mayor capacidad para transformar problemáticas históricas en oportunidades de desarrollo territorial, desde un enfoque de inclusión social y proyección comunitaria que sitúa al ser humano en el centro de la acción.
0: Así, impulsa el tránsito de comunidades históricamente invisibilizadas hacia territorios visibles y activos, y promueve un liderazgo que no solo gestiona estructuras, sino que inspira a otros a soñar, aprender y transformar su entorno. Desde Colombia, reportó para el Noticiero Científico y Cultural Iberoamericano NSC, la Universidad Nacional Abierta y a Distancia, UNAT.
5: Una investigación de campo de la Universidad Autónoma de Tamaulipas indaga la historia, el presente y el futuro de la justicia laboral y de los roles para los adolescentes que trabajan en las tiendas de autoservicios. Proponen corregir los rezagos históricos promoviendo una inserción justa en el mercado laboral inspirado en políticas públicas en Alemania y en Noruega. Escuchemos.
21: En el sureste de Tamaulipas, la figura del adolescente empacador ha formado parte del paisaje cotidiano de los supermercados durante más de 70 años, lo que comenzó a mediados del siglo pasado como un elemento auxiliar ante la llegada del modelo estadounidense de autoservicio y las tiendas de consumo del auge petrolero, es hoy objeto de un profundo análisis sociológico y económico. La doctora María Aurelia Bocanegra Noriega, profesora investigadora de la UAT, explica que este esquema históricamente ha representado una ventaja competitiva de gran impacto y ahorro unilateral para las grandes firmas comerciales.
22: Pero lo que repercutía en este caso para las empresas, para las tiendas de autoservicio, era un ahorro en salario. ¿Por qué? Porque ellos no estaban en nóminas ni eran sujetos de ningún tipo de prestación. Y por lo tanto, no tenían que gastar en seguridad social, en aguinaldos, en permisos, en vacaciones, por un lado. Por otro lado, por ley, en el artículo 123 constitucional, las empresas están obligadas a dar capacitación a sus empleados y supervisión. Bueno, pues aquí también se ahorraban ese gasto.
21: A pesar de operar bajo un esquema informal basado exclusivamente en las propinas de los clientes, la investigación de campo arrojó datos sorpresivos sobre la percepción de los propios menores. Así lo detalla la doctora María Angélica Garza Arroyo.
23: Vimos con gran asombro y era que precisamente habían adquirido esos valores de responsabilidad, honestidad, lealtad. De alguna manera también el liderazgo que llevaba el cajero era importante en el desarrollo de sus capacidades como adolescente, ¿verdad? Entonces también se analizó la parte del liderazgo, se analizó la parte de la motivación, cómo estaban ellos motivados, qué los motivaba a ellos participar en ese programa, y muchas de las veces la mayor motivación era la parte económica, ¿verdad? En base a su comportamiento y desempeño se dieron cuenta que si ellos actuaban de manera correcta con los clientes, iba a ser una manera de que les retribuyeran mejor.
21: Frente al actual avance tecnológico, la automatización de las cajas de autopago y el crecimiento del comercio en línea consolidado tras la pandemia, el volumen de estos jóvenes trabajadores tiende a disminuir en las firmas transnacionales, resistiendo principalmente en comercios de capital regional. Ante este inevitable cambio de paradigma, las investigadoras de la Universidad Autónoma de Tamaulipas plantean un reto innovador inspirado en políticas públicas de países como Alemania o Noruega, y que implica dejar de invisibilizar este sector y diseñar programas de capacitación técnica certificada en logística, atención al cliente y administración de ventas. De este modo, la práctica empírica de los cerillitos se convertiría formalmente en el primer peldaño de su desarrollo profesional e inserción competitiva en el mercado laboral del mañana. Para el Noticiero Científico y Cultural Iberoamericano, informa desde Tamaulipas, México, Juan Carlos Lara.
5: Miles de plantas procedentes de todo el mundo en una estructura de más de 15.000 metros cuadrados forman parte de la exclusiva colección de los invernaderos reales en Bélgica, que abrieron por primera vez sus puertas al público. Los 140.000 boletos se acabaron en 12 horas. Vamos a escuchar esta nota por si quieres ir.
24: Los invernaderos reales de Laeken, joya del patrimonio cultural de Bélgica, inauguraron este viernes su apertura anual al público por primavera. Por primera vez, los visitantes podrán acceder a la Gran Galería de Honor de los Reyes, donde se celebran banquetes de gala con altos mandos estatales e internacionales. Tras una venta express que agotó las entradas en 12 horas, el Parque del Palacio Real de Laeken, la residencia de la monarquía belga en Bruselas, acogerá a 140.000 visitantes en las próximas 3 semanas. los asistentes podrán ver su apabullante colección de miles de plantas procedentes de México, Perú, el Congo, Australia, en el tradicional paraíso botánico expuesto bajo una estructura cristalada de 15.000 metros cuadrados. Reposan palmeras, azaleas, geranios y otros tipos de flores como estas, las favoritas de la reina Matilde de Bélgica por sus colores parecidos a la bandera del país. La idea de una colección vegetal tan exuberante surgió hace más de 150 años, cuando Leopoldo II, apasionado de la botánica, buscó convertir el Palacio Real en un gran centro de ceremonias para recibir a mandatarios extranjeros y decidió confiar en el arquitecto Alphonse Ballard para construir unos invernaderos.
5: Y así cerramos otra edición más de NCC Radio. Agradecemos a todo el equipo que hace posible este programa, especialmente a nuestro productor Rudy Almeida. 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Desde la Asociación de las Televisiones Educativas y Culturales Iberoamericanas, ATEI, agradecemos tu compañía y de parte de todo el equipo de NCC, gracias por escuchar. Yo soy Víctor González y te espero en la próxima emisión. Hasta entonces.
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4: Es la 1:04.
25: Temperatura 29 grados centígrados.
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27: Hola, ¿qué tal? Bienvenidas y bienvenidos a este espacio de interlocución. Les saluda Natalia Martínez, ahora desde las cabinas de Suma Radio Huejutla, desde la bella y calurosa Huasteca Hidalguense. Les mandamos muchos saludos a quienes nos siguen a través de las frecuencias universitarias de Suma Radio. En este espacio, ya lo saben, compartimos pues algunas actividades, noticias, el quehacer institucional de nuestra máxima casa de estudios en la entidad. Y ahora, pues desde la Escuela Superior de Huejutla tenemos nuevas noticias, además pues una invitación muy amplia para la comunidad universitaria, específicamente de esta región.

0: muy presentes a los jóvenes, y pues se habla del foro de participación La solución la tienes tú, de este 2026. Maestra, para poder platicar de esta actividad y ahorita que nos dé un contexto más específico de lo que se va a tratar, yo recuerdo de actividades muy similares que, pues, para promover, ¿no?, el fomento a reutilizar ciertos objetos, a no hacer más basura de la que acumulamos normalmente. ¿Nos puede hablar un poquito del contexto? Porque no estamos partiendo de cero, ¿no?, en estas actividades. Entonces, háblenos un poquito de lo que ya se ha avanzado, pero pues como cada semestre, ¿no?, se tiene que seguir implementando.
1: Sí, bueno, la campaña Escuela Limpia es una estrategia que se lanzó el año pasado. Aplicarse a toda la comunidad universitaria de la Escuela Superior de Huejutla nace con la finalidad de combatir uno de los problemas más grandes a los que nos enfrentamos en esta institución y pues en general en todo Hidalgo, ¿no?, en todo México. Entonces, que es precisamente el tema de la generación de basura. Entonces, desde el año pasado pues surge esta propuesta de esta campaña que tengo el gusto de dirigir gracias al acompañamiento y apoyo de nuestro director, el licenciado Armando Zunzunegui, y ahora otra persona que se está incorporando con nosotros que quiero mencionar porque también ha colaborado bastante, que es la bióloga Daniela Gómez, también docente de la Escuela Superior de Huejutla. Y pues surge esta propuesta en donde pues se invita a la comunidad universitaria, ¿verdad?, a tomar conciencia acerca de cuáles son las estrategias que podemos generar para reducir nuestra basura. Dentro de lo más importante o los puntos más importantes que queremos atacar en esta campaña, pues es precisamente el exceso de basura que se genera todas las semanas producto de los pues utensilios de vida corta, como es el caso pues del unicel y el plástico que se genera todos los días mayormente por el tema de los alimentos. Entonces, desde el año pasado se vienen implementando una serie de estrategias, inclusive formó un comité de la campaña Escuela Limpia en donde algunos docentes, compañeros, investigadores también pues participan y dan propuestas acerca de qué es lo que se puede hacer para combatir un monstruo tan grande como es el tema de la contaminación. Entonces, de ahí surge pues esta nueva propuesta de foro que viene a fortalecer a la campaña.
0: Excelente, y bueno, eso, recordar, surgió el año pasado, pero pues también, ¿no?, sabemos que en las escuelas, institutos donde pues tenemos nuestro corazón latente todo el día, que son nuestros estudiantes, pues van avanzando, unos salen, otros entran, y pues tenemos, la realidad es que tenemos nuevos estudiantes, entonces es una plantilla bastante amplia, hablamos de miles de estudiantes en esta Escuela Superior de Huejutla, y que día a día deben de conocer pues los objetivos principales y varias visiones que tiene esta escuela superior, y una de ellas pues es justamente mantener una escuela limpia, y por ello ahora me llamó mucho la atención este foro que ya están ampliando. El nombre muy llamativo, La solución la tienes tú, y es así como están haciendo esta invitación. Esto sucederá la próxima semana, el día 9 de septiembre. Entonces, háblenos ahora sí de qué va a tratar este foro. Cuando hablamos de un foro es porque pues va a haber ciertas dinámicas, ¿no? Sí hay un momento en que todos tienen que opinar algo, entonces, y compartir ideas. Entonces, platíquenos un poco cómo se desarrollará.
1: Sí, pues el nombre del foro, La solución la tienes tú, surge precisamente de que queremos escuchar a los diversos sectores de la comunidad universitaria de la Escuela Superior de Huejutla, porque desafortunadamente nos enfrentamos también a un tema de hábitos y de cultura que no solo, digamos, afecta a esta región o a esta escuela, sino más bien es una cultura que viene ya desde hace muchos años atrás, el tema del consumismo excesivo, por ejemplo, la cultura del no reciclaje, ese tipo de situaciones. Entonces, lo que busca el foro es que los diferentes sectores de esta comunidad universitaria aporten ideas, estrategias que puedan fortalecer a la campaña Escuela Limpia. Que lejos de que se vea como una imposición, porque a veces se confunden quizás los objetivos de el pedir, ¿no?, el apoyo para mantener los espacios eólicos limpios, lejos de que se vea como una imposición, se vea más bien como una iniciativa, ¿no? Que si tú estás interesado en este tipo de temas, si tú tienes una propuesta acerca de cómo crees que podemos reducir aún más la cantidad de basura, qué estrategias y quisieras compartirlas, este foro es para ti. Eso es lo que se está buscando, que a partir de la participación efectiva de quienes nos van a acompañar al foro, se puedan obtener las estrategias que nos ayuden a reducir mayormente la generación de basura, un uso eficiente del agua, también es uno de los temas que se va a tocar, y también un buen manejo

0: De la electricidad, un buen uso de la electricidad también.
1: Así es, porque bien lo mencionas, no es un tema que solo afecte a la región, pero tenemos ciertas diferencias, ¿no? Con otras zonas, por ejemplo, la zona metropolitana u otros puntos del país donde sí también padecen a veces de escasez de agua o falta de energía eléctrica, ya hay una saturación. Pero aquí en la región las condiciones pues son un poco distintas, pero no deja de ser también ya una problemática, ¿no? Vemos los constantes también apagones y que sabemos que si nos quedamos sin luz en casa o en nuestras escuelas, nos quedamos sin clima y de verdad, son actividades que no se pueden desarrollar a veces de la mejor manera. Entonces, es una cadenita que va de todo teniendo consecuencias, ¿no? Cada acción, dirían, tiene una consecuencia. Pero, maestra, en este evento estaba viendo el cartel que también ya lo pueden consultar en la página oficial de la Escuela Superior de Huejutla para toda la comunidad universitaria. Veo que va a haber varias mesas de trabajo, como tal, ¿no? Le comentaba cómo se desarrolla un foro. ¿Quiénes podrán participar ampliamente en estas mesas o cómo se está organizando ya esto y dónde va a ser?
0: Sí, las mesas tienen cuatro temas principales. Es estrategias para reducir la cantidad de basura, mesa 1, mesa 2, conciencia ecológica, mesa 3, cero unicel, y mesa 4, estrategias de puntos de venta. Entonces, cualquiera de los sectores de la universidad puede participar. Con esto me refiero a que estamos invitando a estudiantes, administrativos, a docentes, a padres de familia. Inclusive ya se hizo una invitación de algunas autoridades municipales de este municipio para que puedan también participar, e inclusive a comerciantes también. ¿Por qué? Porque también los comerciantes pues forman parte esencial, ¿no? El buscar esas estrategias para poder en conjunto con ellos pues reducir la cantidad de basura, ¿no? Que se genera dentro de la institución. Entonces, la invitación es abierta para cualquiera de los sectores de la comunidad universitaria que tenga ganas y entusiasmo por participar y dar esas estrategias.
1: Así es, también se vale, ¿no? Preguntar, porque a veces no pueden proponer si no tienen la información, ¿no? Claro. Entonces hay que, y si les interesa lo que ahorita estamos platicando con la maestra Diana Castillo de la Escuela Superior de Huejutla, ella es bióloga, pues acérquense a sus maestras, sus maestros, principalmente la ingeniera Diana, que tiene esta información para este próximo foro de participación. La solución la tienes tú aquí en la Escuela Superior de Huejutla el próximo 9 de septiembre a partir de las 11:30 de la mañana.
0: Estoy
1: bien, en el auditorio de la escuela, y ya hay un registro también para que puedan conocer en qué mesa de trabajo pueden estar aportando pues todas sus ideas, estrategias, o también estarse informando. Y pues ya estamos finalizando esta entrevista. Es muy importante seguir compartiendo esta información. Esto, les recuerdo, va a suceder en la Escuela Superior de Huejutla, pero pues también es un tema que desde casa, ¿no, maestra? Se tiene que tener conciencia, y por ello pues me gustaría que, ya dejando de lado un poco lo que sucederá aquí en la escuela, pues tener esta práctica ya constante también en casita. Sabemos que debemos de implementar ciertos hábitos, cambiar hábitos también. ¿Algún mensaje para nuestra población en general de lo que podamos pues ir cambiando? A veces es muy difícil y por todo lo que nos rodea, justamente uno de ellos pues los negocios, ¿no? Informales, claro, que pues no podemos evitarlos, ¿no? También es un reconocimiento a toda la gente que día a día sale a trabajar y ganarse pues el pan de cada día, pero también, ¿no? Para ellos, ¿qué tipo de estrategias pudiera hacer en casa? ¿Algún mensaje que nos quiera dar al respecto de ellos?
0: Sí, bueno, pues primero que nada reiterar la invitación, ¿verdad? Uh-huh. A que puedan participar, puedan ser parte de esta estrategia que nos va a permitir pues iniciar un cambio, ¿no? O continuar con el cambio. Y posterior, algo que me gusta mucho compartir con mis estudiantes es recordar que planeta Tierra solo tenemos uno, y que aunque no sea tu basura, hay que recordar que planeta Tierra solo tenemos uno, ¿no? Entonces, no ignorar el problema, sobre todo, porque a veces yo comparto mucho con ellos, muchachos, quizás si no vivimos al lado de un basurero, por ejemplo, no quiere decir que no existan, ¿no? hacer como que el problema no está, solamente lo agranda más, ¿no? Entonces, ¿por qué no? Mencionabas algo bien interesante que es el tema de los hábitos, ¿no? A todos nos cuesta, pero siempre y cuando hagamos algo o tomemos la iniciativa, aunque sea un pequeño hábito, pues ya es formar parte del cambio, ¿no? Quizás les decía a los chicos, bueno, si a ti no te gusta hablar, quizás en público, ese tipo de situaciones, al menos unirse, ¿no? Con algo, tratar de empezar a hacer un cambio en nuestros hábitos de consumo y pues invitar no solo a nuestros estudiantes, sino también a todas las personas que nos escuchan, ¿verdad? A tomar el problema como propio y poder iniciar con un cambio, con una diferencia.
1: Sí, y que a veces, ya en este mundo tan mediático, pensamos, ¿no? Que todo el tiempo tenemos que demostrar lo que estamos haciendo, pero no, a veces, justamente cuando ya se genera un hábito, no necesitas estar avisando, ¿no? Lo Exacto. que estás haciendo. Entonces, en casita únicamente salgan, apaguen su luz, hay que reducir, ¿no? Lo más que se puedan en basura, en casa, si es posible, si van a salir a comprar comida, lleven sus toppers. Exacto. Es algo que, se ve algo extraño, pero es al final de cuentas por un bien.
0: Sí, sí, es correcto.
1: Y que en esta región, siendo foránea, digamos, originaria de Pachuca, todavía volteamos a ver a la Huasteca y se ve verde por todos lados, ¿no? Y tal vez eso es lo que a veces no valoramos mucho cuando estamos de este lado, porque decimos, todavía hay mucha agua, todavía hay mucha vegetación, todavía hay, vemos, ¿no? Que por todos lados se ve muy verde, pero la realidad, pues, lo pueden platicar con sus abuelitas, sus abuelitos, incluso con tías, papás de esta región de la Huasteca y pues no tan muy drástico, ¿no? Ya el cambio, la deforestación, sí. Aunque vemos ríos, pues, ¿cuántos de ellos no ya están contaminados?
0: Sí, muy contaminados.
1: Muy contaminados, mencionaba los basureros a cielo abierto y que también eso se está convirtiendo en un problema, diríamos, no solamente en esta región, sino en cualquier parte del estado y de México y pues sí, así se sigue haciendo y estamos hablando y en estos momentos se está generando toneladas de basura.
0: Sí, es correcto, así es correcto.
1: Maestro, muchísimas gracias, ingeniero Diana Castillo, ella es docente de Bachillerato General de la Escuela Superior de Huejutla y hoy nos estuvo platicando de este foro que está por realizarse la semana que viene, el 9 de septiembre, para que lo consulten en el Facebook de la Escuela Superior de Huejutla. Foro de participación, la solución la tienes tú. Únicamente, maestra, ¿cómo es el registro? Y pues ya, para cerrar, muchísimas gracias.
0: Sí, vienen dos códigos QR. Uno es el que trae la información por mesa, en donde pueden encontrar precisamente todos los datos acerca de cuáles son los temas que se van a tocar más específicos en cada una de las mesas y que se les invita a ya llegar con propuestas previamente trabajadas para evitar la improvisación y que se pueda agilizar el proceso. Y el otro es el registro del código QR también, en donde a través de un formulario te pide que ingreses algunos datos y automáticamente ya eres participante. No necesitas ningún tipo de promedio ni ninguna característica, únicamente las ganas y el entusiasmo por sí. participar.
1: Muy Eso bien. Es todo. Muchísimas gracias, maestra, como siempre, por esta participación, esta información tan valiosa que nos comparte a través de estos micrófonos de Suma Radio. Nosotros haremos una breve pausa y regresamos porque tenemos más información y actividades de esta Escuela Superior de Huejutla. Regresamos.
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5: Es la 1:20.
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1: Y continuando en este espacio de interlocución, ahora tengo en cabina a dos integrantes del comité organizador de la celebración de este próximo 15 de septiembre de esta Escuela Superior de Huejutla. Nos acompaña la enfermera Lorena Hernández Castillo. Bienvenida.
6: Muchas gracias.
1: Gracias a usted. Y también nos acompaña la psicóloga Reina Isela Lara Zavala en los mejores eventos.
6: Pues muchísimas gracias por la invitación. Nuevamente aquí estamos compartiendo un momento, ¿no?
1: Así es, para hablar ampliamente de cómo la escuela pues ya se pintó de tricolor y ya con todo el ambiente festivo de este mes, mes patrio también como se conoce, para contextualizar también a nuestra audiencia. En esta Escuela Superior de Huejutla, recuerdo, desde el año pasado comienza, ¿no?, esta iniciativa de empezar a fomentar este tipo de celebración del 15 de septiembre. Sabemos que en todos los centros escolares hacen algo, ¿no? Alguna celebración, kermés, hasta recreaciones del Grito de Independencia, ¿no? Pero ¿quién nos podría platicar un poquito de cómo nace también esta parte de celebrar aquí en la Escuela Superior esta fecha?
6: Claro, creo que finalmente esta iniciativa de celebrar cada 15 de septiembre nace a partir de nuestro director, ¿no? Poder portar a nuestros estudiantes un poco de nuestra identidad mexicana y poder celebrar este día también con nuestros alumnados al interior de nuestra escuela superior, ¿no? Y es por ello que pues una considerable cantidad de docentes pues nos organizamos pues para poder a empezar a adornar, ¿no? Desde el principio del mes, adornar nuestra institución y pues poder que se vea con mayor riqueza cultural, ¿no?
1: Así es. Bueno, hablando un poco de cómo se vivió, por ejemplo, el año pasado este evento, platícanos un poquito de este contenido, cuál fue, pues, digamos, la innovación, ¿no? Al final de cuentas, en esta escuela, y por qué mencionarlo puntualmente, porque antes, pues, no se realizaba con esta emoción, ¿no? Era la mejor entre alumnos, entre grupos, pero pues ahora se une toda la escuela, ¿no? Entonces, recuerda un poquito cómo fue esta celebración del año pasado y a lo mejor ya poder ahí platicar la diferencia de lo que habrá este año.
7: Bueno, hace un año pues hubo pues el kermés, ¿verdad? Kermés entre pues la comunidad universitaria de aquí de la Escuela Superior Huejutla. También hubo un programa cultural, y la convivencia también de maestros con los alumnos. Y pues ahora queremos que esto pues vaya innovando, vaya mejorando pues cada año, y este año pues igual hacemos la invitación a toda la comunidad universitaria de la Escuela Superior Huejutla pues que el 15 de septiembre a partir de la 1:00 p.m. pues va a haber igual kermés por parte de los alumnos de la Escuela Superior Huejutla, pero también va a haber un programa cultural. Y pues por ahí tenemos algunas sorpresas más. Por ahí tenemos programado también un grupo, el trío Bisturí Huasteco, y tenemos por ahí programado también un toro mecánico. Entonces, creo que esta vez vamos mejorando.
6: Sí, así es, precisamente, ¿no? Parte de esa innovación que queremos ir haciendo año con año, ¿no? Esos cambios que el año pasado vimos, aunque si bien es cierto, pues nos quedó a todo dar. Pero finalmente también visualizamos como grupo organizador áreas de oportunidad para mejorar, como el hecho de poder adornar nuestra institución, ¿no? Que los chicos vean parte de lo que es la cultura, ¿no? Y que lo vivan, ¿no? En el día a día. Y parte de las actividades, como mencionaba, no solamente son culturales, sino también cívicas, porque finalmente también es que el alumno pues se sienta con ese amor, ese respeto, ese cariño, esa identidad hacia nuestra propia cultura mexicana.
1: Así es. En este caso, mencionan, están haciendo abierta la invitación a la comunidad universitaria de esta escuela. Propiamente, pues, cae un día martes 15 de septiembre y pues tenemos escuela llena, ¿no? Entonces, estamos hablando de que los estudiantes paran algunas actividades, ¿a qué hora va a comenzar este programa artístico y cívico aquí en la escuela? ¿Dónde se va a estar desarrollando?
7: Bueno, tenemos programado para que inicie a las 13:00 aquí en el espacio del arco techado. Y pues culmine, pues lo tenemos previsto a las 15:00 p.m.
1: Muy bien. Estrenando todavía este arcotecho, ¿no?
6: Sí, claro, ¿no? La importancia de poder utilizar nuestros espacios, uh-huh, que para ello fueron diseñados para que nuestros alumnos pues se sientan más cómodos en estos espacios, ¿no? Y no suframos estas inclemencias un poquito del tiempo, que para esa hora pues hay un poquito de sol, de calor, pero pues lo que queremos es que disfruten, se pasen un tiempo muy ameno.
1: Muy bien. Maestros y maestras de la Escuela Superior de Huejutla participan en este evento acto cívico. Explica un poquito de qué va a tratar, porque, pues bueno, sabemos, ¿no? Dentro de estas actividades cívicas, pues siempre está nuestro símbolo patrio, que es la bandera o la entonación del himno nacional. ¿Cómo lo piensan, no? Además de que, pues ya en las escuelas superiores, estos homenajes a la bandera, pues ya no se retoma como en las escuelas de educación básica. Cambia mucho, ¿no? Esta dinámica. Entonces es a lo mejor como recordar a los chicos de bachillerato, de licenciatura, regresar, ¿no?, a esas actividades.
6: Claro. Sí, pues de hecho, por ahí estamos coordinándonos con el maestro de educación física, el maestro René, que él es el que está encargado de los chicos de honores a la bandera. Va a haber un pequeño
1: acto cívico.
6: Acto cívico, ¿no? Solamente los honores a la bandera, y ya enseguida lo que es el acto protocolario y la cuestión cultural, ¿no? Como bien menciona, vamos a procurar que no sea tan largo el programa, porque sabemos que los chicos también en ese espacio va a haber kermés, va a haber sus convivencias, entonces que puedan también disfrutar de las otras actividades.
1: Muy bien, el talento de la escuela también va a estar ahí, ¿no?
6: Así es. Sí. Algunos chicos van a cantar también, ¿no? Y bailar.
7: Ajá, sí, sí. También por ahí tenemos un regalo sorpresa, porque se ha convocado se lanzó una convocatoria para el concurso del arreglo de las puertas, de las aulas.
1: Ah, ok.
7: Entonces, para el grupo ganador, pues, hay un premio sorpresa.
1: Uh-huh. Es una nueva dinámica que implementa.
7: Así es.
1: Ok.
6: Sí, y se convocó abiertamente también, se lanzó una convocatoria para aquellos chicos que deseen participar en la kermés, en la venta de antojitos mexicanos. Ya por ahí se estarán reuniendo aquellos que deseen vender, ¿no?, parte de lo que ellos quieran. Por ahí ya hay una convocatoria como tal. Y para que podamos degustar, ¿no?, también de estos platillos mexicanos o platillos de nuestra región.
1: Muy bien. Pues para toda la comunidad universitaria que nos esté escuchando, todavía tienen tiempo para organizarse. Será este próximo 15 de septiembre. Si tienen alguna duda, que estén escuchando y digan, yo quiero participar, o también si se hay esta posibilidad de que inviten a papás, a primos cercanos de la familia, aquí, vecinos de la misma colonia, podrían participar.
6: Pues de antemano creo que está especificado para el alumnado, uh-huh, pero pues si hay algún papá o inclusive a vecinito, ¿verdad?, que uh-huh, quiera venir a pasar un rato o a comprar parte de los productos que los mismos alumnos van a vender, pues bueno, creo que las puertas de nuestra institución siempre están abiertas.
1: Así es. Pues bueno, alguna invitación en general para nuestra comunidad universitaria y también pues el sentirse orgulloso siempre de esta fecha, ¿no?
7: Pues la invitación pues es para toda la comunidad universitaria de aquí de la Escuela Superior Huejutla, pues animarlos a que participen, ya que más que una celebración o una fiesta, es una gran oportunidad para sentirnos pues orgullosos de nuestra identidad pues nacional y conocer pues nuestra cultura, la cultura de México, y pues también conocer la historia de México. Y chicos, pues la convocatoria está lanzada, pueden inscribirse y pues a disfrutar esta fecha de celebración patria.
1: Así es. Muchísimas gracias, enfermera Lorena Hernández. Y por último, para ayer concluyendo, psicóloga Reina, ¿algo que desea agregar?
6: Claro, pues bueno, a toda la comunidad universitaria hacerle la extensa la invitación a que nos acompañe en estas actividades que estamos realizando, ¿no? Como docentes, pues hemos querido organizarnos para que disfruten de este día, pero también para que desarrollen pues esta identidad, ¿no? Parte de nuestra cultura que es tan importante. importante. Y por qué no aprovechar estas festividades también para poder socializar, convivir, ¿no? Con los compañeros, con los amigos. Es una gran oportunidad también, pues para, pues hablando que es septiembre, ¿no? Un mes contra el Día Mundial de la, del Suicidio, contra el suicidio. Entonces, ¿por qué no aprovechar esas actividades también, pues para socializar, ¿no? Y para poder disfrutar del día a día.
1: Así es, en esta escuela que yo siempre lo reconozco, hay un ambiente bastante motivador con todos los jóvenes estudiantes, entonces pues siempre pues funciona, ¿no? Para fortalecer justamente esa convivencia en la comunidad universitaria aquí en la Escuela Superior de Huejutla. Y pues bien, ya está la invitación, nosotros estaremos compartiendo en los próximos días o pudiera ser ese mismo 15 de septiembre algo de lo que se esté viviendo aquí en la Escuela Superior de Huejutla a través de la señal de Suma Radio Huejutla. Muchísimas gracias a ambas. Muchas
6: gracias.
1: Felicidades.
6: Pues gracias por la invitación y aquí estamos.
1: Gracias a ustedes. Nosotros nos despedimos de este espacio de interlocución. Mi nombre es Natalia Martínez, agradeciendo siempre la sintonía de todas y todos ustedes y también por la réplica de este espacio que el día de hoy se emite desde Suma Radio Huejutla. Y pues se va a todas las emisoras de Suma Radio. Gracias, que tengan excelente tarde.
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4: Es la 1:37.

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2: Es la 1:49.

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0: Son las 2:03.
4: Temperatura 28 grados centígrados.

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1: Son las 2 con 17 minutos.

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1: Son las 2:34.

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3: Son las 2:52.

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3: Son las 3 con 3 minutos.
4: Temperatura 28 grados centígrados.
5: Vale, pues, ¿sabes que sí? Vamos a ir con esta cumbia. Sé chicuey y sé domingo allá para los amigos que hablan náhuatl. ¡Esto suena, dice!

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4: Son las 3:22.

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9: Son las 3:35.

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5: Son las 3 con 52 minutos.

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1: Son las 4:02.
2: Temperatura 28 grados centígrados.

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2: Son las 4:35.

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2: Son las 4:50.

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2: Son las 5:01.
3: Temperatura 27 grados centígrados.

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1: Son las 5:19.

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8: Son las 5:35.

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1: 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Son las 5:48.
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0: ¡Ánimo, raza! Ahí están los temas grandes, los temas bonitos. Yo compuesto acá los amigos del trío Renacimiento Juvenil de aquí de Atapa, por supuesto, saludando para toda mi gente bonita, hermosa, linda. Aquí mi pueblo querido Atapa, allá en Huacacitla, por supuesto, que también nos está acompañando la raza de Huehuetla. Vean el saludo cordial y con mucho cariño. Y seguimos avanzando con más música, con más melodía. Esperemos que sigan divirtiendo y sigan bailando, mi raza. Venga, por supuesto, seguimos avanzando. Por ahí vamos con un corrido, parientes, el tema solicitado allá para un gran amigazo, Manuel, y para sus compas, Álvaro y Jerónimo, se encuentran allá en la Unión Americana, allá en Carolina Norte. ¡Saludos! ¡Ah, no, compadre, vamos con ese bonito corrido, pariente! ¡Soy de Rancho Viejo!
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3: Son las 6:11.
4: Temperatura 27 grados centígrados.

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5: Son las 6:21.

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0: Son las 6:35.

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5: Son las 6:49.

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0: Son las 7:02.
4: Temperatura 32 grados centígrados.

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3: Son las 7:19.

inglés. Escuchen pollitos, no deben correr, pues son pequeñitos, se pueden perder. A los pollos tontos se los comerán los pícaros gatos o el gavilán. Los pícaros.

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0: Son las 7:37.

0: Primo Luis, ¿qué ritmo tienes?
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0: quiero el rojo fuego para tener poder.
1: 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Así que eso es lo que quiere ese bribón. 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
2: Tú lo has dicho, viejo, y a mí de las dos me sobra.
1: 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Oh, sí, sí. Bueno, mientras tú simulas un pleito, yo rescato a Mowgli.
2: 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Y aquí voy.
3: ¡Aún no, Balú!

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3: Son las 7:48.

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6: Son las 8:03.
7: Temperatura 35 grados centígrados.

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3: Son las 8:18.

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4: Son las 8:35.

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2: Son las 8:48.

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7: Son las 9:03.
8: Temperatura 35 grados centígrados.
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0: En muchas ocasiones pensamos que lo que estudiamos, a lo que nos dedicamos, la carrera que elegimos y el camino que tenemos es el único o que vamos a seguir ahí en ese trabajo, a lo mejor el resto de nuestras vidas, que vamos a esperar a lo mejor a jubilarnos, a retirarnos. Y a veces la vida nos da sorpresas. Nos da sorpresas a veces porque las circunstancias nos empujan o a veces es una decisión o un deseo que teníamos en el fondo de nuestras mentes y que eventualmente ese deseo quiere salir. Hoy vamos a platicar en Te Presto Mis Zapatos sobre emprender. Tenemos a una gran mujer, Evelia. Ella viene a contarnos su historia de emprendimiento y cómo cambió el rumbo de su carrera profesional y su rumbo de vida. Bienvenida, Evelia.
1: Muchísimas gracias, Orquídea. Muy amable, gracias. Gracias por esta invitación y esta oportunidad.
0: ¿Nos puedes contar un poquito de ti, Evelia? ¿De dónde eres? ¿A qué te dedicaste antes? ¿Qué estudiaste?
1: Claro que sí, con mucho gusto. Bueno, pues yo soy Evelia Serrano Hernández. Soy originaria de un pueblo al que yo siempre lo presento como la hermana república de Tlicuautla. Pertenecemos a San Agustín Tlaxiaca. Y bueno, yo nací aquí en Pachuca, pero toda mi vida fue en Tlicuautla. Vengo de una familia pues humilde, pero con muchos valores. Y bueno, hice mi primaria, secundaria en mi pueblo, orgullosamente. Posteriormente, bueno, pues estudié en la preparatoria de la Universidad Autónoma de Hidalgo en ese tiempo. En la prepa 3, la gloriosa prepa 3, siempre digo que quien sale de prepa 3 tiene la vida ganada.
0: Bueno, es una gran preparatoria. Ponerse los demás, pero bueno.
1: No, todas son buenas, pero esa es única. Bueno, posteriormente ingresé a ICSO, en ese tiempo era ICSO, a la licenciatura en Administración Pública. Era algo que, bueno, mi deseo desde niña era estudiar. Las posibilidades eran escasas. Sin embargo, pues siempre tuve en la mente que había que hacer algo y cambiar, pues lo que vivíamos en ese momento, ¿no? Gracias a Dios, a mi mamá principalmente, a mis hermanas y a algunos familiares que se sumaron para que yo pudiera lograr ese objetivo. Y pues terminé la carrera de Administración Pública, ingresé al servicio público. Estamos hablando del año 96, o sea, hace 30 años más o menos. Esto ya es historia. Empecé a trabajar antes de terminar la carrera, gracias a Dios. En el servicio público, en el área de educación de adultos. Un área magníficamente noble, un área. Algún director que tuvimos en su momento lo consideró como de seguridad nacional. ¿Por qué? Porque atender a las personas con, bueno, menos favorecidas en el tema de la lectoescritura, de verdad que es cambiarles la vida. Si bien atendemos, o bueno, en su momento atendíamos a estas personas y que son mayores de 15 años, teníamos gente de 60, de 70, de 45, madres trabajadoras, personas con oficios desde albañilería, carpintería, no sé, el campo, mil cosas, o sea, pero creo que en la primaria. Eso hace más rico el aprendizaje y la enseñanza, o sea, en realidad pues, no les tenemos mucho que enseñar, aprendemos de ellos. Yo cuando hablaba con las señoras, estuve mucho tiempo en el Valle del Mezquital, les decía, no les venimos a enseñar, venimos a que descubran ustedes que saben mucho, nada más que a lo mejor no saben que esto tiene un nombre técnicamente. Ejemplo, vas al mercado, le decía la señora, ¿y qué compras? No, pues chiles, ¿cuánto? No, pues que un kilo, que un cuarto, que un medio. Le digo, ¿sí sabe que usted maneja las... Dice, no. Le digo, pues sí, cuando usted pide un cuarto de chiles, usted está hablando de una fracción, está hablando de número, está ejerciendo las matemáticas.
0: Oye, qué bonita experiencia, Evelia. No, te cambió seguramente.
1: No, me hizo ver la vida diferente. De entrada, darme cuenta que las condiciones en las que yo vivía estaban de maravilla porque hay lugares con mayores necesidades. Hay personas con mayores deficiencias o comodidades o alcances, de entrada por las distancias que están hacia las zonas más urbanas, ¿no? Mi pueblo está a 15 minutos de la capital del estado y yo visité comunidades que estaban de, no sé, por ejemplo, estuve también en Molango y de Molango a Chantasco hacíamos 6 horas, por ejemplo, ¿no?
2: Y de terracería.
1: Entonces, creo que mi perspectiva de vida cambió y dije, no me equivoqué en lo que estoy haciendo, sin embargo, hay mucho que hacer. Hay mucho que hacer porque hay hombres y mujeres que tienen toda una trayectoria y sin embargo necesitan un complemento para poder fortalecer a lo mejor algún emprendimiento. Saber, hay un tema que a mí me apasiona mucho y que ahí lo fortalecí, como es el hecho de las mujeres que derivado de no saber leer y escribir desconocen que tienen derechos, que son violentadas, que son disminuidas, que no saben que pueden acudir al centro de salud para atender necesidades básicas de desde alimentación, salud, etcétera.
0: O sea, tú dirías que en ese momento tú te diste cuenta que alfabetizar a las personas no solo habría un tema educativo, sino un tema social, económico, de equidad.
1: Totalmente, totalmente. O sea, yo creo que la lectoescritura le cambia el mundo a una persona. Tuvimos casos de, sobre todo mujeres, que vivían en una situación de violencia, y no lo sabían. Para ellas era una vida normal, era el esto es normal porque esto es así, porque culturalmente se maneja así, porque mi mamá dice o me dijo que esta era mi cruz, vivir con alguien que golpea, que violenta, que se vive en el alcohol, etcétera, ¿no? Y para ellas es normal.
0: Y qué importante el impacto que tiene el poder de leer, pero también de escribir, ¿verdad? Porque
1: totalmente.
0: Eso cambió seguramente
1: cambió,
0: sus historias.
1: Cambia la vida de las personas. La perspectiva es diferente cuando sabes que aquí dice, no sé, derechos de los niños. O sea, hay derechos, pero también dice hay obligaciones, ¿no? O hay una ley que me protege. O hay saber que voy al centro de salud y aquí hay un cartel que dice hazte estudio, que es el Papa Nicolau, por ejemplo, ¿no?
0: Sí, salva tu vida.
1: Y salva tu vida, salva al joven que anda metido en cuestiones de drogas. O sea, es un cúmulo de experiencias que a veces las personas por no tener ese conocimiento, pues no las tienen, no las gozan.
0: ¿Cuántos años estuviste haciendo esa labor?
1: Ay, mira, esa labor la hice del 96 al 2005 más o menos. Tuve la fortuna de estar en diferentes áreas de lo que es la educación de adultos. Lo más bonito que me gustó, digo, me encanta la parte administrativa, sin embargo, tuve la oportunidad de estar en campo, y en campo estuve cerca de 9 años.
0: Pero es que además se complementan, porque si estás solo en uno o en otro, a lo mejor se queda inconcluso, ¿no? Pero el hecho
1: sí.
0: de saber la parte administrativa y la fase de campo
1: sí,
0: tienes
1: totalmente.
0: Un conocimiento muy amplio.
1: Sí, porque eso

0: grupos, pues de pronto ahí entregábamos este.
1: Oye, qué curioso, porque entonces viste un abanico de necesidades que no estaban cubiertas, no solo las educativas, ¿verdad?
0: No.
1: Y que vienen de la mano, porque están enlazadas unas con otras.
0: Sí, vi mujeres transformarse, vi hombres transformarse, o sea, una mujer que, con todo respeto lo digo, pero no había una cuestión de higiene cotidiana, ¿no? Y de pronto, pues, viendo la transformación, y de pronto dice, me quiero ver bonita. De hecho, trajimos a algunas mujeres, en particular una, la trajimos acá a Pachuca para ponerla de ejemplo de cómo fue su transformación a raíz de que comenzó a conocer la lectoescritura, terminó su secundaria y la invitamos a formar parte de nuestro equipo de personal solidario que pudiera coordinar a otras mujeres, que fuera ejemplo para otras mujeres.
1: Qué bonito, Evelia, sí. Porque además yo creo que uno crece cuando los otros crecen, ¿no?
0: Totalmente, totalmente. Yo creo en que, bueno, siempre gracias a Dios estuve frente a equipos de trabajo y siempre le decía yo quiero aprender porque vengo a aprender, pero quiero que sean mejores que yo. ¿Por qué? Porque solo así los equipos de trabajo crecen. O sea, quien está al frente de un pequeño grupo, sea pequeño, grande o más grande, tiene la responsabilidad de que todos los que están alrededor crezcan. No es solo yo, no, al contrario, uno aprende. Y puedes coordinar cosas, pero hay mucha experiencia en las personas que hacen que los equipos den resultados y hagan cosas más allá de lo que te ponen como una meta y que se convierte en un número, un indicador frío a veces, ¿no? No, tiene que haber un impacto real en la sociedad, en la gente.
1: Oye, y después de que te dedicaste a eso casi 10 años, ¿a dónde entraste?
0: Ah, bueno, de ahí regresé acá a la parte administrativa y tuve la oportunidad de irme al ISSSTE, a la delegación del ISSSTE en el estado de Morelos. Ahí en Cuernavaca estuve, en un área totalmente diferente, pero y totalmente en área administrativa financiera, pero no menos sensible. Yo creo que ahí se vio la otra parte, aunque me tocaba pues manejar las finanzas de la delegación, al final del día me angustiaba cuando decían, tenemos que comprar material de osteosíntesis porque el paciente se muere. Tienes que encontrar una piel porque tienes que hacer un injerto, etcétera. Y el recurso. Y entonces ahí encuentras que a veces los procesos administrativos, la tramitología, estorba. Sin embargo, es necesaria para un control, transparencia y manejo de los recursos. Pero que a veces el paciente no está para esperar a que una firma, que esto o lo otro. Y entonces nos poníamos de cabeza para ver cómo conseguíamos todo lo que ahí se requería, ¿no? De ahí me regresé y tuve la oportunidad de participar en ICATI, en la parte de capacitación. De hecho, a algunos directivos de aquí de la Autónoma tuve la oportunidad de impartir un diplomado sobre planeación estratégica, que fue una experiencia maravillosa. Gente muy entregada, obviamente muy preparados, y yo decía, ay Dios mío, ¿qué les voy a platicar a ellos, no? Maestros, doctores, tenía yo ahí, creo que eran 39 doctores.
1: ¡Wow!
0: Y bueno, pues ya me incorporé ahí, estuve más o menos un año y medio, y eso porque se da la oportunidad de ingresar al Instituto Politécnico Nacional, Campus Hidalgo, en el Centro de Educación Continua. Entonces, pues ya, fui la responsable del área administrativa, o sea, todo lo que es finanzas, humanos, materiales, ya sabes, toda la parte administrativa, desde toda la gestión de recursos humanos, materiales, financieros y anexos. Entonces, y fue muy padre el Politécnico, yo me enamoré del Politécnico, o sea, yo dije, ¿por qué no conocí el Poli cuando quise estudiar la universidad? Se siente uno, pues no sé, con una identidad impresionante ahí. Se siente uno como muy realizado, ¿sabes? Y bueno, nos dedicamos otra vez a la educación. O sea, yo voy a todo lo administrativo, pero todo enfocado al tema de capacitación en posgrado.
1: Oye, entonces la educación y la administración siempre fueron una constante en tu vida.
0: Totalmente, totalmente.
1: Oye, ese fue tu último empleo, ¿verdad?
0: No.
1: Todavía queda uno.
0: Todavía regresé al IEA. Se descentralizó el INEA, ahora es IEA, y regresé como por un año en la pandemia.
1: Ok, ahí te voy a detener porque nos vamos a ir a una breve pausa.
0: Sí, claro.
1: Me vas a contar porque justamente esa pandemia que a todo el mundo nos trajo algún tipo de salto cuántico, sí, entre que cambiamos de empleo, entre pérdidas que hubieron y ganancias,
0: sí,
1: que también hubieron.
0: Sí, por supuesto.
1: Vamos a hacer una breve pausa y volvemos para que me sigas contando.

0: de tu último empleo en el ámbito público.
1: Claro, gracias.
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7: Son las 9:19.
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0: Ya estamos de regreso. Hoy estamos platicando con Evelia. Ella trabajó prácticamente 27 años en la administración pública, en diferentes puestos y en la docencia, y de repente dio un giro y un cambio total a su vida. Y es justamente donde voy a retomar lo que nos decías. Tu último momento de trabajar fue cuando regresaste a la educación para adultos mayores. ¿Cuánto tiempo estuviste ahí y qué pasó en la pandemia?
1: Regreso en el 22 a educación de adultos. Pero cuando empieza la pandemia, pues obviamente nos mandan a descansar y dije, ¿qué voy a hacer? Yo llevaba más de 24 años ininterrumpidos de trabajar, o sea, a veces 24/7. Y entonces había una idea que por ahí había comentado con un compañero, un jovencito que aprecio mucho de allá de la zona huasteca, de San Felipe Atlán, que un día me visita y dice, oiga, usted tiene mucho espacio, ¿por qué no tiene gallinas? Y yo dije, ¿cómo gallinas? O sea, ¿yo qué voy a hacer de gallinas? Y no era la opción. Sin embargo, cuando estamos en casa sin hacer nada, encerraditos, me acordé y dije, no es mala idea. Entonces empecé, hablé con él, le pregunté, investigamos todo, y pues quedé con una avícola, que ya es muy reconocida, y dije, pues esta es la opción, voy a comprar unas gallinitas.
0: ¿Cuántas compraste?
1: Yo dije, bueno, pues va a ser mi hobby de aquí a que regreso a trabajar. Nos compramos un paquetito, bueno, de 250 gallinitas. Nadie sabía, nadie. Eso lo hice yo y solo yo, y ya dije, porque pues esto van a decir que es una locura. Pero ya cuando iban a llegar, me vi en la necesidad de avisarle a mi esposo y decirle, oye, me
0: compré unas... Sí, va a ser difícil ocultarlo, ¿eh?
1: Unas gallinas, necesito un corral. Uh-huh. Porque obviamente la avícola, tan profesional que es, me dio una serie de especificaciones técnicas. O sea, no era... Yo dije, pues traigo gallinas, ahí está el espacio y se quedan. No, había que cumplir un protocolo para que nos pudieran, una, dar el paquete, con todo lo que implica, y certificarnos como una granja de producción de huevo campero. O sea, yo nunca vi eso, venir eso. Yo dije gallinas y ya. Y
0: sí, de como pronto, quien tiene unas mascotitas.
1: Ah, así lo vi, como mascotas.
0: Sí, sí.
1: Y resulta que me dicen, no, para que nosotros te podamos vender el paquete, por protocolo de la avícola y por su prestigio, ustedes deben de cumplir ciertos requisitos, si no, pues...
0: Lo cual es bastante ético, ¿eh?
1: Sí, porque totalmente.
0: Mucha gente podría venderlas
1: y ya.
0: Con tal de vender.
1: No,
0: ya.
1: Esta avícola no tiene ese protocolo. Dije, bueno, entonces dije, chin, necesito un corral. Y me dice, y en 15 días le llegan sus gallinas. Y yo, ¿qué? Bueno, pues ya. Le aviso, más o menos, dice, ¿y qué vas a hacer? Le digo, no sé, pero necesito corral, ayúdame. Y nos vamos a ir a una capacitación. Y hoy cuando le aviso a mi familia, oigan, ¿qué creen? Me compré unas gallinas. Y pues ya, así empezó la locura. Creo que el primero y el segundo día no dormimos. Todos fuimos ahí a que llegaran las gallinas y no sabíamos cuidarlas, que llegaron en época de frío, el 4 de enero del 2021, no lo olvido. Pero ese día me fui a Cuernavaca porque yo me regresaba a trabajar a Cuernavaca. Pero en el camino hay cosas divinas que llegan. Me habló un joven, que esa es otra historia, muy bonita, y así en pocas palabras me dice, no se vaya. Me acompañó todo el viaje, estuvimos platicando por teléfono, me acompañó, y dice, le voy a acompañarse, pero en resumen dijo, no se vaya, no deje solo al Señor. Al Señor es mi esposo. Porque él estuvo con mi esposo cuando yo estuve en Morelos. Y algo movió en mí, que cuando yo llegué a la delegación, iba yo a un lugar interesante, un lugar que muchas personas querían. Gracias a Dios me habían elegido a mí. Yo dije, no, solo vengo a decir que no me quedo. Casi le da el infarto a la persona que había movido todo para que yo llegara. Dijo, pero ¿cómo es? Pues le digo, no, me regreso. Hoy llegaron mis pollitas, creo que me voy a dedicar a las gallinitas y no me quedo. Y me regresé. Y ahí empezó la aventura.
0: Wow. Oye, ¿y cómo diste ese salto? Porque eso, lo que me cuentas es un salto de fe.
1: Sí, es que en este proyecto hay cosas bien padres que solo como las he ido viviendo se pueden ir disfrutando. En fin, empezamos. Yo feliz porque el paquete incluía todo. Comederos, bebederos, perchas, gallinas, alimento. O sea, yo dije, wow, ya soy de aquí, no pasa nada. Y chin, al mes que empiezan a poner huevitos, dije, ay, qué bonito, ¿no? Pero pusieron uno, dos, de pronto ya ponían 200 huevos diarios. Y dije, ¿qué hago con esto? Y los empecé a regalar. Dije, ah, pues lo regalo.
0: Oye, ¿y las primeras veces que cosechaste, se dice cosechar?
1: Sí, que se rompe en postura técnicamente, pero bueno, todos sabemos que poner un huevo.
0: Ok, cuando cosechas los huevos la primera vez, ¿qué sentiste?
1: No, hombre, sacamos fotos por todos lados, videos, los subí, platicamos, toda la familia contentísima. Unos huevitos muy pequeños, porque cuando empieza la postura son muy pequeños. Súper emocionados todos de que ya teníamos huevo en casa. Pero nos duró, bueno, me duró poco el gusto o la emoción porque de pronto, chin, se acabó el alimento. Y dije, ¿y ahora? Bueno, vamos a buscar, recorrí medio estado buscando el alimento, el tipo de alimento que debíamos de darle a estas gallinitas. No encontré, le pedí a la avícola que está en el Ajusco y dije, no, pues es ir hasta allá, regresar, gastos. Hice cuentas luego, fiel a mi mente numérica. Y dije, ¿y esto va a ser cada cuándo? ¿Cada mes? Y dije, ¿y de dónde va a salir? Y luego se me empezó a acumular el huevo, porque ya había regalado a todos. Y dije, ¿qué hago? Y un día, así lo debo decir, fue una desesperación de ver, yo creo que había unos 20 cartones de huevo, 20 cartones de 30 piezas, pues ya acumulados, que diario salían como 220.
0: ¡Wow! Eran muchísimos.
1: Eran muchos.
0: Eran demasiados huevos. Y o sea, escaló muy rápido.
1: Sí,
0: ¿en cuánto tiempo pasaste de poquitos huevitos a tener 200, 250?
1: Empezaron
0: diarios
1: a poner, llegaron en enero, en los primeros días de marzo empezaron a poner. Y no sé, al finales de marzo yo tenía un montón de huevo ahí ya.
0: ¿Tú dirías que ese fue el momento en el que dijiste, esto no puede ser un hobby?
1: Esto no puede ser un hobby porque ni son mis mascotas, porque además es trabajo, dinero, esfuerzo y dedicación. Y ya, un día, solita dije, ¿qué voy a hacer? ¿Cómo lo vendo? ¿A dónde lo vendo? ¿A quién se lo ofrezco? ¿Qué les digo? ¿Sabes? O sea, fue un shock que dije, ¿a dónde? No sé, pues yo agarré, hice mis bolsitas de a kilo y me salí en mi camioneta. ¿Y a dónde voy? ¿Y a dónde llegué? Aquí a la Plaza de las Américas. Dije, pues, con permiso, me acordé que en mi infancia mi mamá me mandaba a vender tamales y tortas y flanes.
0: Oye, ser vendedor es una historia muy distinta a estar en la oficina.
1: Ah, no, no, es que esa es otra cosa. Yo iba nerviosa, con miedo, con pena, con el que dirán, qué va a pasar y si me dicen que no. Y pues ni modo, dije, Belia, te metiste en esto y ahora sales. Porque si algo tengo es lo que empiezo, lo termino. La decisión que tomo, asumo las consecuencias, sean las que sean. A veces me equivoco. Y pues ya, llegué, me estacioné y dije, ¿por dónde empiezo? Me acuerdo muy bien que empecé por un negocio de comida, toc, toc, sí, soy Evelia Serrano, fíjese que estoy produciendo huevo y más o menos y pues quiero ofrecerle. No sabía qué decir, Orquídea, o sea, de verdad estoy muy nerviosa y me da mucha pena. Y dijo, no, pues ¿de dónde? No, pues de Tilcuautla, no, pues quién sabe dónde será Tilcuautla, ok, bueno. ¿A cómo? Y en ese momento no sabía ni el precio. O sea, había un
0: te
1: plan.
0: A la nada.
1: Yo me aventé, dicen, como el borras, a lo que salga. Para no hacerlo largo, ese día vendí 3 kilos en ese lugar.
0: ¿En cuánto tiempo?
1: Yo creo que una media hora, porque anduve tocando varios. Aprendí cosas, varios negocios. Obviamente no me iban a comprar en el negocio, porque ya después me di cuenta que las personas que estaban ahí, pues son las personas que atienden el negocio, que no son los dueños y que no les interesa comprar huevo.
0: O sea, empezaste a hacer, sin darte cuenta, una estrategia de venta.
1: Nada, nada. Yo agarré mis huevitos, me salí, dije, a ver qué sale. Yo me cedí, regresé con mi familia y yo era la vendedora más grande del mundo porque vendí 3 kilos de huevo. Y me acuerdo bien, lo di a 60 pesos. Creo que para ese tiempo estaba alto, pero me lo compraron. A la fecha...
0: Bueno, era huevo de rancho.
1: Sí, a la fecha... De esos 3 kilos, una clienta nos sigue comprando 8 por 8 días. O sea, ella ha visto todo nuestro caminar. Y yo me sentí la mujer más vendedora del mundo y dije, de aquí soy. Y pues ya, una de mis hermanas, que no está, Filo, toda la familia se involucró, déjenme decirles, todos, porque somos una familia muy muégano. Aquí mi sobrina Diana, se involucró, no le gustaban las gallinas, no las quería agarrar, les tenía pavor. Yo dije, mi vida, aquí estás. Éntrale, no te va a pasar nada.
0: Oye, pues gracias por darme esa introducción, porque tenemos también aquí en cabina a Diana. Diana es sobrina de Belia.
1: Sí.
0: Y viene acompañándola y también nos quiere contar un poquito de ese testimonio de cómo fue el crecimiento con las gallinitas. Cuéntanos.
2: Bueno, mi nombre es Diana Alejandra Godínez Serrano. Híjoles, fue, como comentaba mi tía, a mí me daban pavor las aves. Horrible, o sea, yo veía una gallina y me sudaban las manos y mal, todo mal.
1: Pero ¿te daba miedo que te picaran?
2: Sí, es que de niña tuve una mala experiencia con unos guajolotes con mi abuelita. Entonces yo venía con ese miedo de que yo no agarraba ninguna gallina, o sea, no podía. Pero como dice mi tía, somos una familia muy muégano. Orgullosamente y afortunadamente, muy muégano. Y dije, no puedo dejar a mi tía y a mi tío solitos.
1: ¿Y en qué les ayudabas?
2: Pues desde el día cero, llegaron las pollitas, las gallinitas y como nos comentó mi tía ahorita, llegaron en época de frío. Se enfermaron algunas y era darles literal una por una en el pico su alimento y fue ahí donde como que rompí mi miedo a las gallinas. Ahorita ya las abrazo, las cargo, las beso y todo, ¿no? Pero en ese momento sí fue como con mucho miedo.
0: ¿Nos podrías describir cómo es un día desde que amanece hasta que anochece tener una granja de gallinas?
2: Pues es muy bonito. Ahorita yo me dedico más ya a la parte de ventas, de estar con el cliente, pero un poquito antes, pues digamos, yo iba a la casa de mis tíos, a recoger huevito, a seleccionarlo, a limpiarlo, a ver cómo están las gallinas, igual me tocó darles de comer, poner en los comederos. Y pues ha sido una experiencia muy bonita, muy a mí en lo personal me ha ayudado mucho a mi crecimiento, pues en todos los sentidos, yo creo. Muchísimo, muchísimo. Y es una experiencia muy, sí puedo decir que es estresante, porque pues es trabajo claramente, pero igual muy, me siento muy libre. Uh-huh. haciendo ese trabajo ahí con mis tíos.
0: Muchas gracias. Sí. Pues sí, porque trabajas al final en un ámbito abierto, con naturaleza, ¿no? En este momento que yo le pregunté de cómo era un día, Evelia, me imagino que te has ido profesionalizando conforme esto ha ido avanzando, porque me dijiste que empezaste en el 2019. O sea, han pasado ya unos buenos años. ¿Te has profesionalizado durante este trayecto?
1: Bueno, sí. Nada más me regreso un poquito. Empezamos, ese fue el día cero, y ya después mi hermana Filo se incorpora y me dice, hermana, yo te ayudo a vender. Nos vinimos al otro día, me traigo 10 cartones, lo recuerdo muy bien, 10 cartones de 30 piezas. Vámonos aquí a la colonia de San Javier. En media hora habíamos vendido los 10 cartones.
0: Yo, ¡wow! Media hora.
1: Es que dio la casualidad que toco la primera casa, me dicen no, la segunda me dicen va, le dice, ¿es huevo de rancho? Sí, es huevo de rancho, deme 6. Y yo dije, 6 cartones, no hombre, casi el corazón se me salía. Dije, ¿6? Y así empezó la historia en abril del 2021, cuando ya empezamos a vender el huevo, y de ahí para acá. Pero a los 4 meses más o menos, me regreso a trabajar. Y dije, bueno, pues lo
0: puedo combinar.
1: Lo puedo combinar, y así estuve del 21 al 24. Compartiendo mi trabajo formal, que de educación para adultos todavía me fui a otra dependencia, aquí del agua, a Casim, y ahí estuve, ese fue mi último empleo, de ahí es de donde yo renuncio, porque tuve un evento de salud, tuve una caída que me tuvo en cama 4 meses, y ese tiempo me sirvió para darme cuenta que, una, ya no necesitaba estresarme, ya no quería estar encerrada, ya era algo que merodeaba mi cabeza hacía tiempo, ya quería estar tranquila y en paz. Y sobre todo, estar en mi casa. Yo nunca había barrido mi casa, ¿sabes? Y cuando la barrí la primera vez, cuando estuve en la pandemia, me duró como una semana el cansancio de haberlo hecho.
0: Me quedo con esa parte de que a veces, cuando cambiamos de un empleo que requiere una serie de horarios, rutinas, a ser emprendedor, pues también hay cosas buenas. Hay incertidumbres, pero también hay cosas muy buenas, como el control del tiempo. No me cuentes más de eso porque vamos a hacer una breve pausa y volvemos y nos cuentas de los pros y contras de volverse emprendedor.
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4: Son las 9:36.
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0: Ya estamos de regreso, estamos platicando con Evelia y Diana. Nos están contando cómo funciona tener una granjita y la producción de huevo de rancho y la parte de la granjita. Pero llegó un momento en que me imagino que eso fue insostenible.
1: Sí, totalmente. Sobre todo porque ya en mi cabeza rondaba desde hacía tiempo la idea de dejar de trabajar. Fue un periodo muy satisfactorio, muy bonito. Sin embargo, ya mi cuerpo, mi mente y mi mente libre, digo yo, me exigía ya como que dejarle. Y bueno, pues gracias a Dios la pandemia me puso esto, llegó esta idea a la cabeza y yo creo mucho en Dios y creo que Dios ha guiado mis pasos. Incluso hasta déjenme decirle que el nombre llegó de arriba.
0: Uh-huh. ¿Cómo se llama?
1: Nuestro emprendimiento, nuestra marca se llama Los Pirules Santa María. Ya está registrado el nombre. Digo, hemos caminado mucho. Y bueno, en el 24 tengo un accidente, me caigo, me pasó todo lo que le puede pasar a un pie que se va de lado y me obligó a estar en cama 4 meses más o menos. Obviamente estuve de licencia laboral y en ese tiempo decidí que había que dejar de laborar en el servicio público. Muy convencida, muy decidida, con mucho miedo, con mucha incertidumbre. No sabía hacia dónde iba a caminar esto, pero en ese lapso del 21 al 24 ya habíamos ido pues acrecentando la granjita. O sea, de esas 250 gallinitas ya a estas alturas teníamos más de 3,500 gallinitas.
0: ¡Wow! Sí, sí, creció. O sea, 10 veces.
1: Tu, 10, sí.
0: Tu población de gallinas.
1: Vencimos el ego, vencimos la pena, vencimos el qué dirán, nos involucramos en capacitaciones. Diana es la que más me ha acompañado en esta aventura, en la parte de la formación. Evidentemente mi esposo, muy a su pesar, porque esto no era lo suyo, le dije, oye, vamos a dedicarnos a esto, ya estoy
0: aquí. ¿Tu esposo
1: aquí
0: trabajaba?
1: Sí, sí, sí trabajaba, él se dedicó gran parte de su vida a la construcción. Tenía un rato que lo había dejado, sin embargo, seguíamos en el comercio, bueno, él por su lado. Sin embargo, pues esto no era lo suyo, obviamente tampoco lo mío, pero dije, ¿qué te parece si lo hacemos? Tú nada más dime sí o no, y si no, de todo modo lo voy a seguir. Y pues, voluntariamente aceptó.
0: Voluntariamente a fuerza.
1: Voluntariamente aceptó, hoy en día, estamos obviamente los dos al frente, con todo el respaldo y la fortaleza de mi familia, mis sobrinos, de mis hermanas. Y bueno, pues ha ido evolucionando hasta nuestra forma de pensar. Sí. Yo le comento a Diana, que es la que más platicamos del tema, le digo, si yo esto lo hubiera aprendido hace 15, 20 años, yo hubiera dejado de trabajar hace 15, 20 años. A lo mejor me llamaría aquí.
0: Pues, ya, bueno. Perdón por hacer ahí promoción inadecuada.
1: Sí, entonces, pues, nos hemos ido a capacitaciones, al principio nos pasamos horas en la televisión viendo videos, leyendo, documentándonos porque, pues, no sabíamos nada.
0: Que sí, porque generalmente yo me dicen una granja avícola y, pues, a lo mejor te imaginas que son veterinarios, son gente que se dedica a la agricultura y a la ganadería de toda la vida, y ustedes no tenían esa experiencia. ¿Qué cursos, y la pregunta es para ambas, Evelia y Diana, qué cursos han tomado al respecto?
1: Bueno, a mí me llama mucho la atención y yo ahorita en mi labor en la granja, me enfoco, bueno, hago de todo, empezamos desde barrer, limpiar y todo. Ahorita ya hay algunas, dos personas que muy gentilmente nos apoyan diario y eso ya nos descansa para la otra parte. Pero yo me voy más a lo administrativo. Entonces hemos tomado cursos de planeación financiera, de emprendimiento, de redes sociales. Por ejemplo, hoy antes de llegar aquí estuve viendo el tema de la tabla nutrimental, porque estamos en vías. Si bien el huevo no lo necesita, pero sí quisiera ponerle la tabla nutrimental a nuestra marca, porque ya quiero empaquetar y bueno.
0: Oye, eso es súper valioso, porque al final, pues el huevo es una fuente de proteína, de un montón de aminoácidos, grasas saludables, ¿no?
1: Exactamente, y justamente hoy platicaba con le hice la consulta a la persona que nos dio la capacitación y le decía, bueno, si no lo necesita, pero ¿qué elemento diferencial tendría nuestra marca, nuestra etiqueta, nuestra forma de producción principalmente, frente al huevo comercial, ¿no? Las grandes marcas, pues no nos comparamos en tamaño, Pero yo sí les digo, yo no compito en calidad con ellos. Mi huevo es de primera calidad. ¿Por qué? Por la forma en que nosotros cuidamos a las aves. Y me dijo, sí, sí puede haber.
0: Sí, porque son libre pastoreo.
1: Ajá, y dice, y podemos hacer, revisar con los especialistas el tipo de estudio que le vamos a hacer al huevo, no solo al tuyo, sino el de libre pastoreo, si puede tener una diferenciación por el tipo de alimentación que les da. Sí puede haber una diferencia, las proteínas no van a cambiar, los lípidos no van a cambiar, pero sí va a cambiar algunos elementos. No te especifico cuáles, pero sí. Entonces ya traemos ahorita...
0: ¿Qué sería el valor agregado?
1: El valor agregado. De por sí, pues, la verdad no es por nada, pero yo le pongo que es el mejor sabor de la región. Para no ser tan ambiciosa e irme al todo el país, ¿verdad?
0: Sí, oye, ¿me puedes contar un poquito al respecto, Diana?
2: Pues ha sido una parte complicada. Como dices tú, ahorita mi tía pues ya tenía ese colchoncito de conocimiento. Yo estaba en menos cero. Pero en este camino que he ido de la mano de mi tía, me ha ayudado mucho, repito, en mi vida personal, porque claramente he entendido la parte de administrar, de la contabilidad, de hay que sacar gastos, de que no puedes dar un precio sin antes hacer tus cuentas porque no te va a salir claramente. Entonces, pues el ir a las capacitaciones sí nos han ayudado muchísimo en la vida aquí del negocio. Y pues ha sido muy gratificante.
0: No, y además que ustedes han sumado a lo mejor esa profesionalización a la experiencia de campo. Lo mismo que viviste hace 30 años en tus primeras visitas en la sierra con los adultos mayores, lo estás haciendo hoy aquí.
1: Sí.
0: Mezclar la parte teórica con la parte práctica.
1: Sí, realmente hemos aprendido mucho de la práctica, mucho, mucho. Las aves tienen un lenguaje tan simple, tan natural como lo son ellas, que por ejemplo, si yo veo una gallina triste, yo decía, ¿qué tendrá? ¿Por qué no come? Entonces tuve que leer y decir, ¿por qué una gallina no come tal cual? Ah, bueno, porque puede ser que esté resfriada, porque puede ser que tenga algo que comió le cayó mal, te tienes que fijar en sus heces, te debes de fijar si solo está echada, si corre, si se da su baño en la tierra, si sale al sol, si te tienes que fijar en todo eso, ¿no? Entonces, realmente nuestro aprendizaje ha sido de ellas hacia nosotros, de cada síntoma que ellas presentan, nosotros nos alertábamos, ¿no? Que si le salió un granito, que si está lagrimeando el ojo, que si está paradita sola una patita, que si se quedó en el nido, es decir, o sea, ellas nos fueron dando información visual y yo en automático decía, ¿qué le pasó? ¿Por qué no se mueve? ¿Por qué esto? ¿Por qué su patita? ¿Por qué el otro? Y entonces empezamos a buscar temas así relacionados, conforme lo que íbamos viendo, y poco a poco, pues ya, a ver, vamos a buscar qué está haciendo esta avícola, cómo las cuidan, o cómo, cada cuándo le debo dar de alimentación, el tema de la luz, el tema de que si, desde que llegaron, les dije, pues vamos a darles verduras, y vamos a meterles verduras, jitomate, calabaza, melón, guayabas, acelgas, de todo les damos, y a ver qué pasa. Pues pasó que salía un huevo que no huele, que está riquísimo. Y en realidad, pues esa ha sido nuestra autocapacitación en el tema de las aves. Pero sí vemos, por ejemplo, hace poco nos visitaron para revisar temas del Newcastle, por ejemplo. Les hicieron pruebas a nuestras gallinas, estamos en espera de los resultados.
0: ¿No me puedes comentar un poquito a qué te refieres con eso? Porque el auditorio seguro no está familiarizado.
1: Alguna enfermedad viral de las gallinas, uh-huh. Que puede ser que nos puede hacer que dejen de poner, que puede ser que no tomen agua, que no coman, que el huevito salga muy pequeño, que el huevo salga con un cascarón de muy buena calidad. O sea, todas esas enfermedades se pueden adquirir porque les dio gripa, porque hace mucho frío. Una gallina es muy delicada. Si hace mucho frío, le hace daño. Si hace mucho calor, le hace daño. Si no toma suficiente agua, no hay huevito. Si hoy come pura verdura y no se enfocó al maíz, el huevito va a salir pequeño.
0: Oye, pero ahorita tengo aquí, han de saber que en cabina nos hizo favor de traer unos cartones de huevito y los veo muy parejitos en tamaño. Y además tienen una característica, además del análisis o el perfil nutrimental que te elaboren, ajá, ya tienes un valor agregado, porque no son huevos normales. Bueno, no quiero decir que son anormales.
1: No.
0: Me refiero a que son muy diferentes, porque tenemos unos como color azul, otros que son como verde, otros que son como color chocolate con leche, otros que son moteaditos.
1: Sí.
0: ¿Por qué?
1: Ah, bueno, dentro de todo lo que hemos ido conociendo, yo creía que solo existía el huevo blanco y el rojo, como se le llama, y que solo era una gallina y no sabía por qué el color. Poco a poco, en todo lo que hemos ido aprendiendo, nos damos cuenta que hay un sinfín de especies de gallinas, cientos de especies de gallinas, o sea, en el mundo. Y en México, pues no es la excepción, tenemos muchísimas razas. Una de ellas, que es una raza rara aquí en México y que poco se ve, pero la avícola con la que empecé nos la mostró, ese es el huevo verde olivo y azul, un azul celeste, azul cielo, perdónenme, que es una genética de origen chilena, que no tenía yo ni idea que existía. Su nombre original es Mapuche, se encuentra en los Araucas de Chile, ahí surge esta raza, por lo que investigamos allá por los años 20. Uh-huh. Y entonces se conoce como araucana. Uh-huh. Estados Unidos la registra como meraucana. Y aquí en México tiene poco que entró, no es muy conocida, no lo encuentra uno fácilmente en los anaqueles. Pero a mí me llamó la atención y dije, bueno, pues ya estoy en el huevo, vamos a traer esa, a ver qué
0: entonces
1: pasa.
0: Entonces tienes diferentes especies de gallina.
1: Entonces empezamos a introducir esta raza y luego, pues ya sabiendo que hay más razas, metimos otra que se llama Marans, que es la que nos da un huevo color chocolate, el cascarón. Cabe aclarar algo aquí importante, la pigmentación del cascarón tiene que ver totalmente con la especie de la gallina. Uh-huh. Porque luego nos dicen, oye, ¿cómo los pintan?
3: O ya porque, me imagino.
1: ¿Por qué este está despintado? No, sí. Está totalmente, esto es inherente a la raza de la gallina. Y en la granja tenemos las del el gen.
0: ¿Y conviven todas?
1: Todas, sí, sí, sí. Nuestras gallinas están libres, obviamente tienen sus galpones, porque como estamos en zona donde sí tenemos depredadores naturales, pues hay que encerrarlas en la noche, que no les dé la lluvia, el frío, etcétera. Pero en el día, pues salen y les damos su verdura. Por ejemplo, ahorita que hubo mucha lluvia, tuvimos, por ejemplo, mucha malva. No sé si todo el mundo conozca la malva, pero es una hierba que se da en el campo, que son deliciosas en un caldito ahí. Entonces, comieron malva durante 3-4 meses, fue su alimento adicional a su alimento base, que es a partir del maíz, trigo, avena, sorgo. Es una mezcla ahí de granos que les damos, más aparte su verdura. Entonces, nada tiene que ver el color del cascarón con lo que comen, pero sí tiene que ver todo
0: con
1: lo que coman, con el sabor.
0: El sabor
1: del
0: huevo.
1: Totalmente.
0: Mira, qué interesante todo lo que nos cuentas. Vamos a hacer una breve pausa y te dejo una pregunta para que la pienses. ¿Qué consejos le darías a alguien que quiere emprender y que no se anima? Te dejo esa pregunta y volvemos.
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9: Son las 9:51.
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0: Estamos de regreso platicando con Evelia y con Diana acerca de la granjita de pollos y la producción de huevo. ¿Qué le dirías a alguien que quiere emprender?
1: Le diría que lo haga. Alguna vez me preguntó mi sobrina que si no sentía miedo, pero además antes me preguntaron si estaba segura de dejar mi empleo seguro.
0: 27 años de carrera.
1: 26 años de carrera en el servicio público, fascinada yo, y me dijeron, ¿estás segura? Mis hermanas se pusieron así, Diana me dijo, tía, ¿estás segura? Mi esposo me dijo, ¿estás segura de lo que vas a hacer? Yo le dije, si no me veo segura, no voy a renunciar hoy. Me dijo, no, yo nada más pregunto. Ah, bueno, entonces sí, me siento segura. ¿Qué pasó? Lo hice con miedo, había incertidumbre, no sabía hacia dónde iba esto. Ahora iba a vivir de la venta del huevo. Ya no tenía una quincena segura, no tenía un lugar seguro. En el comercio, esto es altas y bajas. El huevo es un producto que hay en todos lados. ¿Qué tendría yo que hacer para hacer que mi producto, mi huevo, sea diferente y las personas lo elijan?
0: Sí, el valor agregado, el agente diferenciador.
1: ¿Qué valor agregado tenemos que ponerle? Y yo lo pensé, yo dije, le voy a poner el corazón. Voy a evitar el maltrato animal, voy a cuidar a mis aves lo mejor posible. Y esto, mi hermana, mis hermanas siempre dice, todo hay que hacerlo con amor. Y creo que por ahí empecé. El tema es que yo creo que todo emprendedor debe estar bien consciente que se enfrenta a un reto diario de posicionar su producto en la mente de la persona que tiene enfrente. Hacer que esa persona sepa que con su producto le va a resolver algo. De diferente índole, porque lo es. En este caso, nosotros ofrecemos un producto que va a satisfacer una necesidad básica de alimentación, pero una alimentación sana, ¿no? Que le llevamos el producto a su domicilio, que es un producto fresco, que no es un producto que esté rezagado, que tiene un precio competitivo en el mercado, que tenga la certeza que nuestras prácticas, que nosotros les damos a conocer, esas son las que realizamos. Tan es así que siempre le decimos, si gustan, visítenos en la granja para que sepan dónde estamos y quiénes somos, cosa que muchas ocasiones no se da porque
0: sí, no
1: son
0: las apertura.
1: Condiciones.
0: Sí, sí, sí.
1: Y nosotros damos esa apertura. Y obviamente esto es 24/7. Y a veces me río conmigo misma porque dije, yo quiero dejar de trabajar para ya no trabajar. Y resulta que ahora les digo, mi patrona no da vacaciones, me hace trabajar toda la semana, pero estoy bien contenta.
0: Sí.
1: Y si le pones responsabilidad, si le pones dedicación, si le pones compromiso,
0: disciplina.
1: Y vas generando ciertos hábitos, disciplina, y vas generando ciertas alianzas con personas que se dedican a lo mismo que tú, creo que puede ser un parteaguas y podemos salir. Yo no digo que no haya tropiezos, claro, y si yo les contara los tropiezos que hay.
0: Cuéntanos uno que te haya marcado, pero que también te haya dado un gran aprendizaje.
1: No, hombre. En el 2022 hubo una lluvia extenuante, o sea, algo que salió de control de las lluvias que hay en Tilcuautla. Nos inundamos y agarró a las gallinas porque fue por la mañana en los nidos. El agua en menos de 8 minutos subió como 1.10 metros a donde estaban nuestras gallinitas. Las ahogó. Me metí, mi esposo, pero las salvamos. Yo andaba en el agua sacando gallinas de dos en dos y poniéndolas a salvo y regresaba por otras y otras. Desgraciadamente no pudimos salvar a todas, pero literalmente les digo que avisamos a mi familia otra vez. Corrieron todos, nos ayudamos. Ahí llegó a mi cabeza también una forma de sanarlas que no sé. Yo me acuerdo que le dije a mi hermana, por favor, pon en la estufa agua y le pones esto. Yo no sé de dónde salió, pero llegó, le dije y todo se quedó viendo. Le dije, hermana, ¿qué pasó? ¿Es en serio? Le digo, sí, con eso voy a salvar a mis gallinas. Murieron muchísimas gallinas, pero salvamos a la gran mayoría. Y eso nos enseñó muchas cosas, que había que fortalecer el tema de la infraestructura. Nos enseñó a que tendríamos que modificar al interior del galpón, piso, altura, la ubicación de los nidos, la altura de las bardas, tener cómo sacar el agua en caso de inundación por el lugar en el que estamos, hacer alianza con el vecino para que nos permitiera, ver a las autoridades para que esto no volviera a ocurrir, porque era un tema de un canal que taparon los vecinos, pero nosotros fortalecer al interior todas las medidas de seguridad y bioseguridad para nuestras gallinas, por
0: definitivamente
1: ejemplo.
0: Las...
1: Pero me partió el corazón,
0: sí,
1: ¿eh?
0: Sí, y definitivamente las experiencias malas traen siempre mucho aprendizaje.
1: Totalmente.
0: Y el emprender, yo creo que es un camino de aprendizaje perpetuo.
1: Eso nos marcó muchísimo y sí hicimos cambios. Y si les pudiera contar desde el trato al cliente, desde la determinación del precio, desde dónde saber comprar qué tipo de empaque, en fin.
0: Qué bueno que me platicas de atención al cliente, porque hace ratito me dijiste que Diana se dedicaba a eso. ¿Cómo es la atención al cliente, Diana? ¿Sigue siendo de tú a tú? O sea, ¿vas directamente con el cliente o cuáles han sido tus canales de distribución del producto?
2: Pues mira, para empezar, yo creo que ayer o unos días estaba platicando con mi tía y nos estábamos dando cuenta que el trato al cliente ha sido de toda nuestra vida. Desde mi abuelita, que siempre fue comerciante, claramente ahí aprendieron mis tías y mi mamá. Yo cuando era chiquita, mi abuelita, ella tenía una tienda de ropa. Entonces yo crecí ahí, conociendo pues a las personas, platicando con ellas desde que yo era niña. Entonces creo que desde ahí traemos este tema de pues el trato con el cliente, nos encanta, bueno, a mí en lo personal me gusta mucho y pues es muy, es una experiencia muy bonita, el poder conocer a muchísimas personas de diferentes edades, igual platicarnos sus experiencias, le digo a mi tía que a veces hay veces en las que tenemos un día de entrega, ¿no? Pero hay personas que se quieren quedar platicando y es muy gratificante el saber que pues te tienen esa confianza, ese cariño para pasarte a su casa y de que ven, te voy a invitar a una frutita, te voy a invitar cualquier cosa. Siempre tenemos muchos clientes que son muy
0: amigables.
2: Demasiado, demasiado, sobre todo los adultos mayores. A mí me encanta platicar muchísimo, muchísimo con los adultos mayores. Tienen muchas experiencias. Y creo que hemos creado un buen lazo. Bueno, yo en lo personal con los clientes. Y pues es algo que cada 8 días lo hago. Entonces, lo traigo muy arraigado de este tema de que viene de familia el trato. Y creo que también tiene mucho que ver la educación que nos han brindado en casa. Porque tengo un hermano. Entonces, creo que tiene mucho, mucho, mucho que ver la educación que nos han dado en casa para poder tener un buen trato con los clientes.
0: Sí. Oye, ¿y utilizan algunos otros canales como redes sociales, una página web, van a algún tipo de exposición o han pensado o proyectado que en un futuro ustedes puedan vender en tiendas de autoservicio ya más grandes, dígase? Las más conocidas, no las voy a mencionar, pero ya saben cuáles.
2: Sí. Pues tenemos nuestras redes sociales. Pero la verdad es que no las hemos movido tanto. Tenemos un punto de venta, donde creo que de ahí es donde han salido casi todos nuestros clientes. Estamos en San Javier, hay un bazar que se llama Pirueta, donde están los asados Don Abel. Ahí estamos todos los domingos y de ahí han salido todos nuestros clientes, de los que van a recorrer el bazar. Nos compran y de ahí también tenemos entregas a domicilio, que son todos los jueves, que es donde yo estoy. Entonces, ese es como nuestro mayor punto de venta.
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13: Son las 10:04.

0: Es sábado 5 de septiembre de 2026. Saludamos a todos y a todos quienes nos sintonizan a través de las 7 frecuencias de Suma Radio esta mañana de segundo día de actividades de la Feria Universitaria del Libro. Aunque es temprano, ya podemos ver aquí a través de los pasillos cómo comienzan a llegar pues todas las personas a las actividades de este día. Al micrófono les saluda Paola Juárez y esta mañana me encuentro acompañada de alguien muy especial y con quien es la primera vez que compartimos un micrófono, y me refiero a mi compañero Adán. Hola Adán, buen día, ¿cómo te encuentras?
1: Hola Paola, buen día, un gusto poder saludarte también. Primera vez que compartimos micrófonos, cabina, pero espero que no sea la última ocasión. Segundo día de actividades de esta Feria Universitaria del Libro en su 39ª edición. Como país invitado filipinés, y ya estamos conectados a través de todo el sistema universitario de medios autónomos, así que también les damos la bienvenida a toda nuestra audiencia. Muy contento, muy emocionado, como bien lo comentabas, ya comienza a llegar la gente a este polideportivo y también empiezan a abrir los stands de libros, que yo ya muero por ir a hacer un recorrido en cada uno y ver cuántos me llevo el día de hoy.
0: Y que seguramente vamos a salir con muchos libros este día y lo que resta de la Feria del Libro, pero también quiero aprovechar para saludar a quienes nos están viendo a través de las redes sociales en este momento. Les recordamos que nos pueden encontrar en la página de Suma Radio, ya también estamos en vivo para que vayan a dejar sus comentarios si tienen alguna opinión o incluso también un saludo, ¿no? Se vale.
1: Exactamente, ya nos dejen sus comentarios en la página de Suma Radio, ya bien lo dijiste, estamos totalmente en vivo transmitiendo también a través de esta plataforma, y pues sí, compártanos incluso sus títulos de algunos libros que son los favoritos, los que esperan encontrar, si ya vinieron a la feria, a qué evento van a venir, a qué taller, a qué conferencia, a qué presentación editorial van a venir, para que también pasen a saludarnos aquí a la cabina de Suma Radio.
0: Así es, aquí pues muchas veces van pasando las personas, se acercan y nos saludan, se ve toda la emoción de que cómo ven que estamos fuera de cabina haciendo este trabajo y la transmisión en vivo.
1: Exactamente, voltean como que al principio se sacan un poquito de onda, pero voltean, nos saludan, les sonríen y les llama mucho la atención. De hecho va pasando aquí personas, una parejita, a quien saludamos con mucho gusto y le damos la bienvenida a Suma Radio. Los invitamos a sintonizar cada una de las estaciones de este sistema que cubre a lo largo y ancho de nuestro estado de Hidalgo. Pau, ¿qué tenemos preparado para el día de hoy en Digua Radio?
0: Pues tenemos mucho contenido para los próximos minutos. Tenemos algunas notas, también entrevistas muy interesantes que vamos a tener a lo largo de estos bloques. Conocer también acerca de cuáles son las actividades que hay para este día, datos acerca del país invitado de honor de este año, que es Filipinas. Vamos a escuchar también un poco de música y algunos temas que tienen relación con la literatura, porque pues también hay muchas canciones que están relacionadas con algunos libros, ya sea por las adaptaciones que han tenido para la pantalla grande, la pantalla chica, o simplemente que se inspiraron en alguna obra literaria para lanzar algún tema musical.
1: Seguramente, y yo soy muy consciente de que tú también eres muy fanática de los libros. Y ahorita que tocaste el punto de las adaptaciones a la pantalla chica o la pantalla grande, quisiera preguntarte si tienes alguna adaptación favorita, ya sea de este año o de alguna otra época.
0: Yo creo que una de mis adaptaciones favoritas, no de este año, pero sí de hace tiempo, son Los Juegos del Hambre, definitivamente.
1: Muy bien, pues en lo particular creo que para mí sería Como Agua para Chocolate, esa última adaptación que entregaron este año, creo que para mí sería esa es la favorita, así que invitamos nuevamente a las personas que nos ven y nos escuchan a través de redes sociales o a través de Suma Radio a que nos compartan su adaptación favorita para que también demos los comentarios aquí en vivo. Es momento de pasar ahora a escuchar un material que nos prepararon ya nuestros compañeros de producción. Vamos con la siguiente nota de color.
2: Al reloj de este viernes 4 de septiembre de 2026, le bastaron unos segundos pasadas las 11:20 de la mañana para abrir una ventana directa al sudeste asiático. Con el tradicional corte de listón, encabezado por las autoridades de la Universidad Autónoma del Estado de Hidalgo, invitados internacionales y el embajador de Filipinas en México, quedó inaugurado el pabellón internacional Margarita Michelena. Cruzar la entrada de este espacio es literalmente acortar miles de kilómetros en un solo paso. En este 2026, el espíritu filipino abraza a la Universidad Autónoma del Estado de Hidalgo a través de una riqueza visual y sensorial fascinante. Lo primero que roba la mirada son sus telares, hilos y entramados cuyos colores, texturas y patrones nos traen un eco familiar, recordando la maestría de las manos artesanas mexicanas y revelando esa fraternidad silenciosa que une a ambos pueblos. A medida que se avanza, la experiencia se vuelve un recorrido completo. Los aromas de la gastronomía filipina despiertan la curiosidad, mientras una cuidada exposición fotográfica narra la cotidianeidad, los rostros y los paisajes de sus islas. Pero hay un elemento que detiene el paso de los visitantes y roba miradas de asombro. Resguardado como una auténtica joya, luce uno de los guantes de combate de Manny Pacquiao, la leyenda del boxeo mundial y máximo orgullo deportivo de Filipinas. El pabellón internacional Margarita Michelena lo demuestra una vez más. El arte y la tradición no conocen fronteras. Hoy, la Universidad Autónoma del Estado de Hidalgo disuelve las distancias y rompe las brechas culturales, acercándonos al corazón de Filipinas en una muestra de que, sin importar los océanos de por medio, nuestras culturas comparten la misma calidez. Para Suma Radio en la Full 39, reportó Misael Prisciliano.
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0: Estamos de regreso con más en este espacio que es Diwa Radio. Y esta mañana tenemos a una invitada muy especial, ¿verdad, Adán? Para hablar acerca de una actividad que se está llevando a cabo en los pasillos de esta Feria Universitaria del Libro. Y queremos dar la bienvenida a Giselle Luna, que nos va a hablar acerca del Maratón de Lectura. Bienvenida.
1: Muchas gracias, bienvenidos todos y buenos días aquí a la Feria Universitaria del Libro.
2: Buenísimos días, Giselle, un gusto poder compartir contigo los micrófonos. Como escucharán, pues se siguen sumando más personas a esta Feria Universitaria del Libro y nos emociona, nos encanta muchísimo. Giselle, para iniciar nuestra conversación de esta mañana, compartirnos a qué se trata el Maratón de Lectura.
1: Claro que sí, Maratón de Lectura es una actividad que se encuentra todos los días de la Feria Universitaria, desde las 10 de la mañana hasta las 6 de la tarde, cuyo objetivo es acumular la mayor cantidad de lectura en horas en voz alta dentro de la feria. El año pasado logramos un récord de 70 horas de lectura activa y el día de hoy arrancamos ya con 6 horas y media de lectura, que fue lo que se acumuló en el día de la inauguración. Entonces siento que vamos muy bien y que podemos superar nuestra meta. También tenemos maratón de lectura virtual, por si alguien no puede venir, lo podemos hacer desde la comodidad de nuestra casa.

0: Para reiterar el mensaje también con nuestra audiencia, compartirnos por favor, Giselle, ¿cuál es la meta de esta edición 39 de La Full? ¿A qué número quieren llegar?
1: Superar las 70 horas de lectura. Estamos recibiendo desde infancias, desde los 7 años hasta los 99 y más. Así que si los niños quieren venir a leer, tenemos títulos infantiles, tenemos de varios géneros que les pueden ser de mucha atención, les pueden llamar mucho la atención. Entonces, pues está la puerta abierta. Bueno, estamos aquí en el mero pasillo. Entonces, lleguen, fórmense y sin ningún problema los vamos a estar atendiendo. Y para nosotros es sumamente divertido escuchar, pues, cómo vamos a leer o cómo se interactúan. Actúan con las mismas comunidades que vienen.
2: Y ya que pues ayer comenzó con esta actividad, ¿cuáles son los géneros que le llamó más la atención a las personas o los que fueron más leídos el día de ayer?
1: Terror. Les gusta mucho el terror y de hecho nos han prestado bastantes libros de este género y a los chicos les llama muchísimo la atención desde la portada, las imágenes, la textura de los libros y las temáticas, cómo se está desarrollando. Entonces siento que es uno de los que más ha estado pegando entre las juventudes y pues ahí están los libros, ¿no? Entonces pues pueden checar lo que están proponiendo los autores, están muy muy interesantes las lecturas.
0: Giselle, siempre me da tristeza decir esta parte, pero el tiempo en cabina es muy corto, pero antes de que te despidas de la audiencia, compártenos un mensaje para incentivar a las infancias, a las juventudes, a las adulteces incluso, a leer más.
1: Claro que sí, pues esto es una actividad que hacemos dentro de la Feria Universitaria del Libro, pero leer lo podemos hacer todos los días, nos abre un mundo a la imaginación impresionante, maravilloso, y aquí solamente es el compartirlo para que conozcamos otro tipo de textos. Las puertas de la Feria Universitaria están abiertas a todos, somos una gran familia, yo siempre lo he denominado así, y los esperamos, y si no pueden venir o están en su casa, también nos apoyan muchísimo con maratón de lectura virtual.
2: Pues ahí están todos los detalles para quienes nos están escuchando, ya sea a través de Suma Radio o también aquí en los pasillos de la Feria Universitaria del Libro, para que se unan a este maratón de lectura. Pues muchas gracias, Giselle, por acompañarnos esta mañana. Nosotros vamos a un muy breve corte promocional, pero ya volvemos con más.

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1: Estamos de regreso.
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0: Estamos de regreso, 10 de la mañana con 18 minutos, transmitiendo en vivo desde la cabina del Polideportivo Carlos Martínez Balmori a través del Sistema Universitario de Medios Autónomos. Al micrófono le sigue saludando Adán Zúñiga, pero no me encuentro solo en esta mañana.
1: Así es, Adán, seguimos transmitiendo completamente en vivo a través del Sistema Universitario de Medios Autónomos desde la Feria Universitaria del Libro en este segundo día de actividades, que hay mucho por hacer aún y quedan muchos días también de esta feria.
0: Y dentro de estas actividades, Pau, creo que tuviste oportunidad de asistir a algunas, así que vamos a escuchar el siguiente material que nos tienes preparado.

0: Este viernes 4 de septiembre se llevó a cabo una presentación editorial en la que el autor Diego José presentó su libro titulado Canciones a la Intemperie. Esta ponencia tuvo la participación de el autor Roberto Amezquita, quien fue uno de los presentadores y habló de la relevancia de tener a autores en la FUL, además de la poesía mexicana combinada con filipinas y la poesía contemporánea. Leyó la contraportada del libro. Después de esto, el presentador Daniel Fragoso le escribió un texto a este mismo autor explicando el contexto para entender la poesía de Diego José y cómo su obra desgarra la apariencia de las palabras para adentrarse al interior de los sentimientos. Habla de los cambios temporales, de la inmediatez sobre la música, reiterando el valor de vivir las experiencias humanas. Diego es el poeta mayor en el estado de Hidalgo. Esas fueron las palabras de Daniel Fragoso. Después de eso, el autor dio palabras de agradecimiento, reiterando además el valor de ser agradecido por dar hogar también a las letras. Además, explicó que el título del libro se refiere a un poeta sirio que se llama Adonis. En el público también se encontraba Efraín Bartolomé y Mario Torres, a quienes el autor agradeció con mucho cariño, además de agradecer a su familia. Inició a leer después de esto dos de sus poesías.
1: Ella me dijo, ven sin huir, vuelve sin marcharte a ningún sitio, tiéndete sobre el lecho, este es el tejido de mi red, la rama que elegí para mecerte. Porque tú serás la liebre y yo el águila, tú el pez y yo la nutria, tú la mosca y yo la araña, tú el grano de trigo y yo el pájaro, la gallina. No soy el cisne que anhelas, pero puse dos huevos que sembraron la belleza junto con la guerra. Estos son mis muslos, vuélvete cisne si deseas colmarme de ti. Porque tú serás la cabeza perturbada por el amor y yo la amantes que te devora.
0: El libro además tiene referencias a autores de la poesía universal y de qué manera la musicalidad está relacionada con estos textos. Recalcó también e hizo la invitación a todos los oyentes a que leyeran con mucha atención el poema 6, porque es un poema lleno de versos. Además, explicó que toda la poesía es música. Para Suma Radio y la FUL 39, reportó Sara Castañeda.
2: Y aquí acabamos de escuchar este material que nos compartió nuestra compañera de Suma Radio Huichapan, Sara Castañeda, que ayer estuvo en el evento de Canciones a la Intemperie. Y más adelante vamos a poder, bueno, les voy a compartir cómo me fue en el evento al que pude asistir, mientras pues ya pudimos escuchar esta actividad de Sara, que fue pues un poquito de las primeras actividades del día de ayer en la FUL, Adán.
3: Creo que da pauta y pie lo que realmente se vive en esta feria universitaria del libro, porque sin duda alguna el hecho de que el autor comparta su lectura, de que leo al público, creo que también que comparta experiencias, lo que lo llevó a escribir este libro, pues es sin duda alguna algo muy importante.
2: Y qué mejor que compartirlo a través de Suma Radio para todas aquellas personas que pues no pudieron asistir a este evento. Pues ya conocimos los detalles acerca de esta actividad y más adelante vamos a conocer más sobre algunas otras actividades que se llevaron a cabo el día de ayer y también de las que se estarán llevando a cabo este sábado.
4: Exactamente, Pau, es un gusto también seguir compartiendo con toda la audiencia este tipo de actividades. Los invitamos a que no se pierdan ningún detalle a través de nuestras estaciones universitarias. ¿Qué te parece si es momento de escuchar música? Vamos a escuchar música porque también la lectura va acompañada de buena música. Así que, ¿qué te parece si vamos a escuchar esto que lleva por nombre Las Batallas a cargo de Café Tacuba?

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2: Estamos de regreso y eso que acabamos de escuchar es Las Batallas de Café Tacuba, un tema que está inspirado por completo en esta obra corta de José Emilio Pacheco, que es Las Batallas en el Desierto. Y ahorita fuera del aire estaba platicando con Adán acerca de esta lectura, que cómo me sigue pareciendo muy confuso el final. Para quienes lo han leído seguramente me entenderán, de queremos una explicación de José Emilio Pacheco, pero lamentablemente pues ya no podemos tener esta explicación. Y también los invitamos pues a leer esta novela, es muy cortita, en un ratito la terminan, para que puedan compartir conmigo este sentimiento, ¿o no?
3: Efectivamente, Pau, y bien como nos compartías fuera del aire, pues este sentimiento que te dejó leer este libro. Pero creo que también recuerdo haber leído en algún punto que cada autor le da ese tipo de finales como dejándolo abierto, el famoso final abierto o el sin explicaciones, un tanto confuso, como para que el lector haga de su historia o haga de esa historia su propio final, que le dé el entendimiento que guste darle, si es un final trágico, si es un final feliz, si es un final diferente. Pues creo que también es parte del autor. Entonces lamentablemente ya el autor no va a poder contestarnos, a menos que lo contactemos en el más allá, pero pues eso será muy imposible.
2: Por supuesto. Pero nos pueden compartir ustedes a través de nuestras redes sociales si han leído este libro, también qué les ha parecido el final, cómo lo han interpretado, pues cada uno de los lectores y lectoras. Pues, ¿qué te parece, Adán, si nos damos a un muy breve corte promocional? Pero ya volvemos con más en Digua Radio.
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16: Son las 10 con 32 minutos. Son las 10 con 32 minutos.
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0: Gracias por continuar con nosotros a través de su frecuencia universitaria favorita, a través del 102.1 en Actopan, en el 99.7 en Huejutla, en el 103 desde Huichapan, en el 99.7 aquí en la ciudad capital de Pachuca, también en el 99.7 en San Bartolo, en el 91.1 por Tulancingo y también en el 99.5 por Suma Radio Zimapán. Nos encontramos aquí desde el Poliforum Carlos Martínez Balmori, transmitiendo totalmente en vivo, Pau.
1: Así es, estamos totalmente en vivo aquí a través de Suma Radio y queremos también pues mandar un saludo nuevamente a quienes nos están viendo a través de las redes sociales, sobre todo en Facebook, en la página de Suma Radio. Ya estamos aquí también en esta transmisión, mandamos saludos y también pues los invitamos nuevamente a que dejen sus comentarios acerca de sus libros favoritos, de la transmisión. ¿A qué eventos quieren asistir este fin de semana, los demás días de la FUL también? ¿Qué libros esperan llevarse este año? Todo lo que nos quieran compartir. Y también no olviden ir a dar like a toda la cobertura que tenemos a través de Suma Radio. Tenemos varios reels, algunas fotografías, mucho contenido para que no se pierdan ningún detalle de esta edición de la feria.
0: Así es, Pau, y también seguimos saludando a quienes se encuentran en estos pasillos. También les mandamos un caluroso saludo y también los invitamos a sumarse a nuestra transmisión en los próximos días. ¿Qué te parece si pasamos con más información que nos prepararon nuestros compañeros? Si me ayudas a presentar la siguiente cápsula que tienen para nosotros.
1: Tenemos una crónica que nos comparte nuestro compañero Alejandro Mendoza acerca de Colores sin Fronteras, que fue el concierto de la Orquesta Sinfónica de la Universidad Autónoma del Estado de Hidalgo del día de ayer. Vamos a escuchar este material para conocer todos los detalles.
2: El aire fresco de la tarde en Pachuca traía consigo ese murmullo inconfundible de expectativa que solo la Feria Universitaria del Libro sabe convocar. Era el primer día de la 39ª edición y entre pasillos abrumadores por el aroma a papel nuevo, todas las miradas convergen hacia el Poliforum Carlos Martínez Balmori. La noche de ayer no solo se abrieron páginas de miles de libros, se inauguró un puente sonoro titulado Colores sin Fronteras. Minutos antes de que comenzara el espectáculo, el recinto era un hervidero de emociones. Estudiantes de la Universidad Autónoma del Estado de Hidalgo, familias enteras y visitantes de distintas latitudes abarrotaron las gradas. El murmullo se extinguió de repente y de golpe, cuando los músicos de la Orquesta Sinfónica de la Universidad Autónoma del Estado de Hidalgo ocuparon el escenario. Con el ajuste final del afinador y el atril listo, irrumpió el silencio solemne que precedía a la magia. Con la entrada del director, batuta en mano, la atmósfera cambió instantáneamente. El concierto despegó con una energía arrolladora. Colores sin Fronteras no es un simple título, sino un viaje auditivo que entrelaza las raíces de México con la vasta tradición musical internacional. Las cuerdas rompieron el hielo con tonos suaves que evocan matices multiculturales, recordando la hermandad entre pueblos que promueve el país invitado de honor en esta edición, Filipinas. De repente, los metales y percusiones irrumpieron con fuerza emotiva, haciendo retumbar las estructuras del recinto y arrancando los primeros murmullos de asombro de un público entregado. Melodías tradicionales filipinas y rusas sonaron en el recinto, haciendo vibrar al público asistente. Hacia el final de la velada, la música alcanza su punto cumbre con una pieza que pone de pie a todo el auditorio. Las palmas sincronizadas, los gritos, expresiones y toda la algarabía no se hicieron esperar. El aula magna respondió con una ovación de varios minutos que retumbó en el corazón del recinto universitario. Al salir al aire libre de la noche pachuqueña, solo quedó la certeza de que no hay mejor manera de iniciar 10 días de letras y cultura. La música logró su cometido, borrar fronteras y encender la chispa inolvidable de la FUL 39. Para Suma Radio, Alejandro Mendoza.
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1: Continuamos con más después de conocer estos detalles del concierto que ayer tuvo la Orquesta Sinfónica de la Universidad Autónoma del Estado de Hidalgo, Colores sin Fronteras. Esto pues también en el marco de las actividades de la Feria Universitaria del Libro, Adán.
0: sin duda alguna que también esperamos hayan podido sintonizarlo a través de cada una de las estaciones. Recuerden que también transmitimos el concierto de la Orquesta Sinfónica a través del Sistema Universitario de Medios Autónomos. Y también pues esperamos y los invitamos a que no se pierdan de la cartelera que tiene preparada la Orquesta Sinfónica de nuestra máxima casa de estudios, porque aún quedan muchos conciertos por disfrutar.
1: Una temporada de conciertos sin duda muy interesante y que los invitamos a visitar en su micrositio para que puedan conocer pues todo el programa completo. Y ahora vamos con más música, Dan. Nuestro siguiente tema es Macondo de Oscar Chávez, o bueno, la versión de Celso Piña, y este es un homenaje directo a un clásico también de la literatura, que es 100 años de soledad de Gabriel García Márquez, un libro también pues muy reconocido no solamente en nuestro continente sino a nivel mundial, y que también hace poquito tuvo una adaptación en la pantalla chica y también se estrenó, si no me equivoco, hace unas semanas la segunda temporada.
0: Exactamente, y creo que también tuvo tendencia en redes sociales, así que pues invitamos a las personas que hayan disfrutado de esta segunda temporada, pues que nos compartan también, ya que nos están viendo y escuchando en redes sociales, nos compartan sus comentarios si les gustó la adaptación. Iniciamos esta transmisión justamente compartiendo y preguntando cuál había sido nuestras adaptaciones favoritas de libros a la pantalla chica o la pantalla grande, entonces creo que sería un buen momento para que todos aquellos que están a través de redes sociales pues también nos compartan y nos dejen en comentarios si les gustó esta adaptación literaria. Así que vamos con el siguiente tema musical y enseguida regresamos con más.

0: Estamos de regreso después de escuchar este gran tema inspirado en un clásico de la literatura como lo es Cien Años de Soledad. Y ahora es momento de conocer más acerca de estas actividades, Adán. Vamos a escuchar un material que nos comparte, una crónica que nos comparte Misael Prisciliano acerca de la Premier Internacional de la Soledad de los Pájaros.
1: La primera vez que me vi, en realidad, fue el día que amanecí muerta. Con esa contundente e inquietante frase, se rompió el silencio en la oscuridad del auditorio Josefina García Quintanar. Un eco frío recorrió las filas de asientos antes de que las imágenes en pantalla terminaran de atrapar a cada uno de los asistentes a la presentación internacional del cortometraje La Soledad de los Pájaros, obra de la célebre escritora y guionista Sandra Becerril. La atmósfera dentro del recinto oscilaba entre la fascinación y el suspenso. No era solo la proyección de una historia de introspección y sombras, sino el encuentro entre la visión de su creadora y una audiencia vibrante. Al encenderse las luces, la atmósfera tensa del filme dio paso a una calidez inesperada. Durante la sesión de preguntas y respuestas, fueron los jóvenes quienes se apoderaron del micrófono. Con cuestionamientos agudos sobre la psicología de los personajes, el proceso de adaptación literaria y los matices del rodaje, los estudiantes e invitados dejaron visiblemente encantados tanto a la autora como al elenco de actores. Se respiraba un entusiasmo contagioso, de esos que devuelven la fe en el diálogo entre el arte y las nuevas generaciones. Pero, ¿qué hay realmente detrás de esta historia? ¿Qué simboliza ese título tan melancólico como sugerente? La propia Sandra Becerril nos comparte la esencia de su proyecto.
2: La Soledad de los Pájaros es mi guión número 51. Es muy importante para mí porque además es una adaptación de una novela del mismo nombre que salió publicada en España bajo Editorial Cazador y también lo pueden encontrar en audiolibro. Entonces, el hecho de verlo ya en pantalla por fin, pues se me hace algo maravilloso. Creo que puede ser un parteaguas para muchas cosas porque además es un cortometraje de terror que va dirigido pues al público adolescente. Vamos a ver hoy su primera respuesta.
1: Con las palabras de la autora aún resonando en la sala y un aplauso prolongado que despidió al equipo realizador, concluyó una jornada donde el cine y la literatura demostraron que incluso en la soledad más profunda siempre hay un espacio para encontrarse. Para Suma Radio en la Full 39, reportó Misael Prisciliano.
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4: Gracias a nuestro compañero Misael Prisciliano por este material que nos comparte, esta información. Es momento de hacer un breve corte promocional más. No se despegue porque al regreso tenemos un invitado muy, muy especial aquí en las cabinas.
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0: Estamos de regreso en este último bloque de Diwa Radio. Y como nos comentaba Adán antes de irnos a un muy breve corte, tenemos a un invitado muy especial esta mañana aquí en cabina. Y se trata de Arvin de León Reyes, el excelentísimo embajador de Filipinas en México, que como podrán recordar, pues es el país invitado de honor de esta ocasión de la Feria Universitaria del Libro. Sea bienvenido.
1: Muchas gracias.
2: ¿Cómo se encuentra esta mañana? ¿Qué tal le ha parecido esta Feria Universitaria del Libro ayer que estuvo presente en la inauguración?
1: Bueno, ayer fue un día muy concurrido. Tuvimos muchos eventos, pero bueno, estamos muy contentos.
0: Y ahora, yéndonos a un tema que tiene que ver mucho con la temática de este año de la FUL, que es comercio global. Uh-huh. Algo que nos interesaría saber es, ¿cómo es esta relación comercial entre México y Filipinas?
1: Es muy interesante porque hay muchas inversiones aquí, Filipinas, aquí en México. Estamos manejando, por ejemplo, el puerto de Manzanillo en Colima, y tenemos empresas también en la industria de bebida alcohólica, como mezcal y brandy también. Y estamos planeando también invertir en algunos hoteles. Y por muchos años tenemos esta fábrica de semiconductores en Jalisco. Por eso, en el área de inversión, es muy, muy activo, digamos.
2: Muy bien. Creo que es ya típico y es una tradición preguntarle qué es lo que más le ha gustado de nuestro país y también en esta parte de nuestro estado.
1: Bueno, Filipinas y México tienen muchos antecedentes y hay muchas similitudes también. Llegué aquí hace 10 meses solo, pero en el primer día me sentí como en casa, porque las similitudes son muy, muy obvias. Y México es como Filipinas, la gente específicamente, el comportamiento, la actitud, la fe en Dios es muy importante para nosotros también, y la familia. Para nosotros es un valor compartido, digamos, con los mexicanos.
0: Y eso que justamente menciona estas similitudes que hay entre México y Filipinas, pues lo podemos notar en el pabellón internacional, con estas exposiciones que tienen. Justamente ayer estábamos visitando este pabellón y pues nos dimos cuenta que hay varias cosas en las que México y Filipinas se parecen. Pero ahora bien, para su nación, ¿qué significa ser invitado de honor de esta feria este año?
1: ¡Wow! Es muy importante. Vaya. En español es vaya, no es wow en inglés. Pero eso es muy importante porque el año pasado Filipinas fue el país invitado de honor en el Frankfurt Book Fair. Frankfurt Book Fair es la feria del libro más grande en el mundo. Y ahora estamos en la feria universitaria del libro más importante en México. Por eso estamos muy orgullosos de estar aquí.
2: La verdad también, permítame felicitarlo, porque tiene un buen dominio de nuestro idioma español. La verdad, muchísimas gracias. Y también preguntarle cuánto tiempo le llevó a aprender nuestro idioma.
1: Ah, bueno, eso es un producto, es un resultado de mi trabajo en Argentina. Bueno, estoy tratando de sacar el acento argentino. Lo siento, los argentinos, pero eso es porque trabajé por 6 años aquí ahí en Argentina. Por eso, y además, 20% de nuestras palabras en nuestro idioma filipino son palabras españolas. Por eso no es difícil para los filipinos aprender español.
2: Un dato interesante que compartimos con toda nuestra audiencia que nos está sintonizando.
0: Y regresando al tema del pabellón internacional, embajador, ¿qué es lo que podemos encontrar en esta feria, en el pabellón?
1: Bueno, el eje de la exposición es el comercio de galeón entre Acapulco y Manila, porque es una historia compartida entre México y Filipinas por 250 años. Pero tenemos otras cosas. Por ejemplo, tenemos una exposición de tejidos indígenas en Filipinas. Y un mexicano va a ver, tenemos muchas similitudes también en los patrones de los tejidos. Y el más importante es un box. Guante de box firmado por Manny Pacquiao. Manny Pacquiao para nosotros y es el filipino más famoso en el mundo. Por eso llevamos este guante firmado por Manny Pacquiao para atraer gente también a nuestro pabellón.
2: Muchísimas gracias también por compartir ese detalle con nosotros. Y también nos gustaría que nos compartiera más acerca de las obras literarias más emblemáticas de Filipinas.
1: Sí. Bueno, tenemos también este poeta que ahora está aquí, está haciendo algunas charlas para, porque es un poeta de un idioma filipino, porque Filipinas tiene más de 135 idiomas. Idiomas, no dialectos. Y tenemos 7,641 islas. Por eso, la variación, la diversidad de nuestra literatura es muy amplia. Y tenemos la suerte para tener uno de los poetas más premiados en Filipinas. Ese es Christian Cordero. Y Filipinas tiene una larga historia de literatura. Y ahora Christian está aquí para mostrar al público mexicano la riqueza de nuestra literatura.
2: ¿Ha tenido oportunidad de conocer algo de la literatura de nuestro país?
1: Sí, por supuesto. Bueno, no es literatura, pero una historia. Por ejemplo, en Filipinas, Thalía, Marimar, es muy famosa en Filipinas. Pero también Octavio Paz, siempre es muy famoso para nosotros. Además, fue un diplomático.
2: Sí.
1: Para mí es muy, muy cerca de mi carrera. Y también hay muchos intercambios también. Las telenovelas, por supuesto. Tenemos nuestras telenovelas y México, por supuesto, tiene su telenovela. Y la similitud de nuestra cultura es asombroso, muy asombrosa.
2: Sin duda alguna, y creo que usted y yo nos vamos a entender muy bien en la parte de las telenovelas, porque también somos muy consumidores de ese género, entonces creo que es algo importante. Mencionaba un artista justamente, Thalía. Ahora me vino a la mente esto también, ¿qué tipo de música consumen en Filipinas?
1: Ay, somos muy románticos, por eso la música siempre es sobre el amor, la familia, pero también hay un tipo de música que se llama P-pop. Filipino pop, como en K-pop de Corea, tenemos nuestra marca propia que es P-pop. Ese es más para los jóvenes.
0: Y ahora bien, en cuanto a temas educativos, siendo Filipinas el país invitado de honor en una feria universitaria, ¿qué oportunidades ve para fortalecer este intercambio académico?
1: Uy, hay muchas oportunidades. Por ejemplo, ayer firmamos un convenio entre la Universidad Autónoma del Estado de Hidalgo y mi alma mater, que es Ateneo de Manila. Por eso es un buen comienzo, pero creo que hasta ahora la Universidad del Estado de Hidalgo, Autónoma del Estado de Hidalgo, está negociando con 4 universidades más en Filipinas. Por eso es un buen comienzo, porque hay muchas oportunidades para intercambio de los profesores, de los estudiantes, de los personales administrativos, investigaciones. Para nosotros, la participación de Filipinas aquí en el Feria Universitaria del Libro es una oportunidad para ampliar la cooperación entre nuestros países en el área de educación.
2: Sin duda alguna, una plática muy interesante la que nos regala esta mañana. Agradecemos mucho su participación en estas cabinas y en estos micrófonos. Pau, ¿algo que gustes agregar a esta entrevista?
0: ¿Qué mensaje le dejaría a nuestra audiencia para que puedan venir a visitar esta Feria Universitaria del Libro y conocer más también sobre su país?
1: Bueno, quisiera invitar a todos a visitar nuestro pabellón, el pabellón internacional, y tenemos muchos para ver allí. Además, tenemos sesiones de gastronomía filipina esta tarde a las 2 y a las 4. A las 4 aquí y a las 2 tenemos una sesión con los estudiantes de gastronomía en la universidad. Y también tenemos 2 stands de filipino, comida filipina afuera del polifónico. Y tenemos una muestra de gastronomía filipina. Es muy interesante porque tenemos muchas comidas comunes con México.
2: Ok. Y ya para ir cerrando también, ¿qué impresión le ha dejado nuestra universidad en temas de infraestructura?
1: Uy, sí, muy impresionante, especialmente los nuevos edificios muy modernos. Para nosotros es muy buena oportunidad para tener una cooperación, digamos, con esta universidad. Y espero que las universidades filipinas van a aprender de la Universidad Autónoma del Estado de Hidalgo sobre la infraestructura también y la modernidad, digamos.
0: Sin duda, pues, mucha modernidad tenemos aquí en la Universidad Autónoma del Estado de Hidalgo, y pues nos da mucho gusto que otros países puedan conocer pues toda la infraestructura en la que se ha trabajado en los últimos años. ¿Algo más que le gustaría agregar, embajador, antes de finalizar?
1: No, muchas gracias a todos por esta oportunidad para hablar sobre mi país, y estoy muy orgulloso de representar mi país. Estoy muy contento de estar aquí en México, porque para mí México es mi casa.
2: Pues muchísimas gracias nuevamente por haber participado en este espacio. Muchísimas gracias. Bienvenido nuevamente. Esperamos que siga disfrutando su estancia aquí en la Feria Universitaria del Libro, también en nuestra universidad y también en nuestro estado.
1: Muchas gracias. Buenos días a todos.
2: Buenos días.
0: Y de esta manera, pues llegamos al final de este espacio, Adán, donde pudimos conocer más acerca de esta Feria Universitaria del Libro.
2: Así es, Pau, un gusto poder compartir micrófonos contigo esta mañana. Reitero, espero que no sea la primera ni la última vez que lo hagamos. Y nos vamos a despedir con música, así que si gustas regalarnos el nombre del tema musical que escucharemos para finalizar esta emisión.
0: Nos vamos a despedir con el tema Desde que te perdí, de Kevin Johansson. Un tema que también pues tiene relación con la literatura. Esta mañana pues también, antes de despedirnos, agradecemos a operadoras y operadores que se encuentran en estas 7 estaciones del Sistema Universitario de Medios Autónomos. Del micrófono se despide Paola Juárez
2: y Adán Zúñiga. Tengan excelente día.
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0: Nos despedimos por hoy.
1: Pero recuerden que la cita es mañana a la misma hora.
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9: Son las 11 con 4 minutos.
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0: Hola, ¿qué tal? Qué gusto poderles saludar en esta ocasión desde la Feria Universitaria del Libro Full 39. Creo que entramos con todo y punch. Ya metimos aquí en aprietos a los compañeros. Muy buenos días, qué gusto poder estar con ustedes transmitiendo una vez más desde este recinto del Poliforum Carlos Martínez Balmori, recinto incuestionable, indudable, inmejorable para esta, la feria, la fiesta también, la fiesta de todos. Al micrófono le saluda Daniel García y tengo el privilegio y la fortuna de compartir el micrófono en esta ocasión con mi compañera también de Suma Radio Tulancingo, Ingrid Ibarra. Ingrid, ¿cómo estás? Muy buenos días.
1: Dani, así es, Tulancingo in the house, porque...
0: Eso, que se escuche.
1: Porque estamos presentes desde el día de ayer también, recordándoles a la audiencia que este esfuerzo de transmitir uno de los eventos culturales más importantes del estado, me atrevería a decirlo.
0: Claro.
1: Pues es también un esfuerzo que se hace a través del sistema universitario de medios autónomos. Estamos compañeros de varias partes de Hidalgo en esta sede tan importante, como tú ya lo decías, la sede emblemática de esta feria. Dani, ¿cómo te ha recibido? Porque tengo entendido que vas llegando, digamos, a la feria.
0: ¿Sí?
1: ¿Cómo te ha recibido? ¿Cómo lo ves?
0: Pues mira, ya teníamos un ratito por acá, nos dimos una escapada para poder checar algunos stands y la verdad es que siempre hay un sentimiento, la feria es sentimiento, viene acompañado de algo que es difícil explicar y que solo quienes han visitado este lugar, quienes han pasado por estas cabinas lo pueden entender. A mí me ha recibido muy bien, con mucho tráfico, eso sí, típico de cualquier ciudad, y ver a tantas personas que se dan cita en este maravilloso lugar, ya niños, niñas y niños, eso es lo más maravilloso de todo el asunto. Una de mis partes favoritas, será porque soy papá también a lo mejor, el hecho de que hay un espacio para pequeñas y pequeños me parece fascinante. Este lugar se llena de vida y quienes hemos tenido la fortuna de verlo lleno de gente, así como cuando se están haciendo los preparativos, créanme que se transforma y se hace una experiencia inigualable. Así que a mí me ha recibido muy bien, ese sentimiento se empieza a inundar el cuerpo, el corazón, la mente y... con mayor razón cuando tengo la fortuna de compartir micrófono y cuando tengo la fortuna de entrar al aire. Digo, trabajamos en un medio, Ingrid, y pues obviamente teníamos que venir a transmitir, ¿no?
1: Así es, Dani, tienes toda la razón. Creo que uno de los aspectos más que más me llaman a mí son los programas, talleres y todos los espacios de lectura para niñas, niños. Creo que además hoy sábado es ideal para los papás pensar qué plan, ¿no? Decir, ¿Qué hago con mis hijos? Bueno, pues llevarlos o traerlos, mejor dicho, aquí al Poliforum sería una excelente opción de hacer algo distinto,
0: sí,
1: de encontrar una oferta que creo que está muy bien diseñada y que de manera muy especial en esta edición 39 yo noto que le han puesto más empeño, más énfasis para el público infantil.
0: Sí, y eso la verdad que se puede notar. De hecho, lo primero que te encuentras es el pabellón de libros para niños, lo cual está súper bien. Hay que quitarles un poquito, no digo que no, es indispensable, será necesario. Clásico, la tecnología, el uso del celular, etcétera, etcétera. Eso que tú nos comentas, el plan para el fin de semana, despegarse un poquito de las pantallas me parecería extraordinario. Incluso para ese tipo de dispositivos hay mucho material didáctico, hay mucho material del cual pudieran aprender, pero el chiste es que puedan compartir en familia. El hecho de que que esta barrera, y cuando digo esta barrera me refiero al celular que tengo aquí enfrente, quitarla un poquito, porque estamos sentados en la misma mesa, en el sofá, pero con esa barrera del teléfono. No, véngase aquí a la Feria del Libro, se la va a pasar muy bien, el lugar está perfectamente techado. Si no han tenido la oportunidad de acudir por primera vez, este año puede ser el pretexto perfecto, así que es un lugar para venir en familia, que digan, no, solamente Pedrito o Anita, porque estén estudiando en la universidad y hay libros para... No, también hay libros para niños, para niñas y para toda la familia.
1: Sí, si bien es cierto que la feria es universitaria del libro, no significa que cualquier otra persona, incluyendo a las infancias, no son bienvenidas, sino al revés. Yo creo que es vital comenzar con estas actividades a temprana hora. Y bueno, hemos platicado de cómo te recibió la Full, ¿sí?, hoy, de lo que viste. Y yo nada más quiero añadir, además de este espacio de libros para niños y juegos y tal, también te recibe el olor a palomitas, ¿a poco no?
0: Ah, sí, ya desde afuera hay algo de comida por ahí, entonces incluso...
1: Es que huele a palomitas, a waffles, no sé qué tanto, a ver si al rato nos damos una escapada.
0: Yo creo que vamos a ir a desayunar, terminando. helados también, sí es cierto. Oye, por cierto, todo esto no sería posible, Ingrid, hay que reconocer el trabajo de nuestros compañeros, ¿no?
1: Sí, sí, sí, nos están ahí apuntando todo lo que huele la full, la verdad es que a todo lo que huele, huele a comida un montón, creo que este año más que nunca.
0: Sí.
1: Y bueno, gracias a Alejandro Mendoza, productor de este espacio, gracias a Anayeli Trejo por estar en controles, y bueno, vamos a una canción, ¿te parece?
0: Israel Gómez aquí también.
1: Ay,
0: en
1: Israel,
0: las
1: no
0: redes,
1: te vi, nos perdóname. Están viendo, mira. Es que a Israel solo le veo así como el copetito, ya no lo vi.
0: Dijo, cámara. Bueno, ya está, vámonos con música. A ver qué les parece esto que se llama Worth a Try, Electropop Music. Y regresamos para platicar, Ingrid.
1: Vamos.

0: Estamos de regreso y qué gusto poder disfrutar esta mañana. Yo estoy muy a gusto, digo, aunque traigo chaleco y todo, de que ando ahí corriendo con las coberturas y todo. La verdad es que ha sido una mañana muy, muy diferente de sábado. Con esta música que afinadamente nos han puesto hoy también, la verdad es que se disfruta y se agradece. Estoy con Dani, no se olviden, estamos el equipo Tulancingo ahorita al aire. Y además tenemos una buena nueva más adelantito, en unos segundos, quizá minutos, tendremos también a unos invitados poetas. ¿Te gusta la poesía, Dani?
1: Me gusta, no soy, me falta leer, es uno de los géneros que me falta muchísimo más adentrarme, pero creo que en uno de los momentos especiales tengo que estar en cierto estadio emocional para poder leer poesía, pero sí,
0: bueno,
1: como
0: pues,
1: no le entramos.
0: Tienes el corte para entrar en modo poesía, porque al regreso.
1: Ok.
0: Porque al regreso vamos con poesía.
1: Vamos.
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0: Full 39, no se olvide, transmitiendo en vivo. Y bueno, ya después de este pequeño corte musical y promocional, continuamos con más desde esta fiesta, la fiesta de todas y todos. Así que los esperamos. Todavía es muy temprano, faltan muchísimas horas para que pueda organizarse con la familia y acompañarnos por aquí. Sirve que nos saludamos pasando por el cristal de la cabina. Nos podemos estrechar la mano. Usted nos escucha prácticamente todos los días en distintas horas, en distintas regiones, y bueno, pues aquí tendremos la oportunidad de por fin saludarnos y decirnos muchísimas gracias por sintonizarnos e invitarles a que sigan disfrutando de nuestra programación. Mientras tanto, dentro de todas las actividades, Ingrid, que se llevan a cabo en la Feria Universitaria del Libro, bueno, pues hay material que se produce en cada minuto.
1: Y como preámbulo también para escuchar a un poeta originario de Filipinas, estaría buenísimo que escuchemos esta nota que Sergio Martínez ha preparado, porque justo en la investidura del profesor honorario visitante también se habló del país. Esperemos que nos den ahí algunos datos interesantes para irnos preparando, ya decía, para recibir a un autor de este país tan agradable. La verdad es que yo he pensado que Filipinas se presenta con mucha humildad, con mucha sencillez y con un carácter que les da una marca muy especial a la gente de Filipinas. Y bueno, pues ya no me van a dejar mentir, vamos a escuchar la nota de Sergio Martínez.
2: Un puente de historia, cultura y academia acaba de fortalecerse en el marco de la Feria Universitaria del Libro. La Universidad Autónoma del Estado de Hidalgo vistió sus galas internacionales para otorgar el nombramiento de profesor honorario internacional al doctor Filomeno B. Aguilar, destacado historiador e investigador del Ateneo de Manila University. La ceremonia no solo reconoció una trayectoria académica brillante,

0: en las ciencias sociales y los estudios del sureste asiático, sino que reafirmó el compromiso de la universidad con la internacionalización del conocimiento. En un mundo globalizado, nuestra máxima casa de estudios continúa extendiendo alianzas estratégico-académicas que conectan a Hidalgo con las voces más relevantes del pensamiento global.
1: El nexo con América fue el galeón, construido por la fuerza laboral de originarios de Filipinas, quienes trabajaron junto a fuerzas laborales de Asia, Europa y América. Al inicio del comercio, algunos galeones se construyeron en astilleros del Pacífico mexicano y América Central usando artesanos europeos y trabajo indígena. Sin embargo, los administradores españoles se dieron cuenta que la madera filipina era muy superior, por lo que cambiaron la construcción de los barcos casi completamente a las islas filipinas, principalmente en la bahía de Manila.
0: El vínculo entre México y Filipinas posee raíces profundas. Durante casi 3 siglos, la ruta del galón de Manila entrelazó ambas naciones, dejando una huella imborrable en la cultura, el comercio y de manera muy especial en el idioma. El español actúa como un espejo histórico y lingüístico que nos conecta con el archipiélago filipino, permitiendo entender cómo la lengua transita fronteras, evoluciona y preserva la memoria colectiva de dos pueblos unidos por el Pacífico.
1: Finalmente, lo que está claro es que la historia de Filipinas no puede entenderse sin México. Unidos como lo estuvieron por el comercio galeón, que para bien o para mal puso a nuestros países en el centro de la historia global.
2: Somos hermanos del Pacífico. Unidos durante siglos por los galeones, no solo compartimos historia, palabras y cultura, sino también un espíritu resiliente y fraternal y la disposición de sacrificarnos por la libertad.
0: Con esta investidura en la FUL, la UAEH no solo rinde homenaje al talento del Dr. Filomeno B. Aguilar, sino que abre nuevas puertas para la investigación compartida, el diálogo intercultural y la formación de excelencia para toda la comunidad universitaria. Para Suma Radio, en la FUL 39, Sergio Martínez.
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0: Continuamos con más desde este recinto, el Poliforum Carlos Martínez Balmori, Feria Universitaria del Libro Full 39. Ingrid, pues les se los prometimos, teníamos sorpresas, tenemos invitados especiales y hoy no es la excepción.
1: Yo quiero agradecer a la producción porque la verdad es que íbamos a estar tú y yo hablando de Filipinas, pero qué mejor si tenemos invitados directamente de este país para platicar de ese país, pero además de la literatura, de la poesía. Y no estamos solos porque necesitamos refuerzos.
0: Claro.
1: Está con nosotros también Alondra Rodríguez, quien nos va a ayudar con la traducción. Y bueno, antes de comenzar con la traducción, bienvenida, Alondra.
2: Gracias, gracias por invitarnos.
0: No, gracias por ayudarnos, Alondra. Y también tenemos el gusto de recibir aquí en cabina a pues parte de las personalidades, parte de precisamente de las figuras que nos visitan. Tenemos al escritor Cristian Cordero, él es de Filipinas, por supuesto, quien viene a presentar La tristeza de lo alado. Muy buenos días, bienvenido a México, bienvenido a la Feria Universitaria del Libro.
2: Welcome to Mexico, welcome to the food.
3: Thank you for having me. It's a pleasure to be with you today. I've always think of Mexico as a far away nearby. It's a very difficult concept. It's far, but it's near, because our culture is very, very much connected.
2: Es un placer estar aquí con ustedes. En ocasiones vemos un poco desde Filipinas lejano México, pero a pesar de eso, en realidad estamos más conectados de lo que pensamos.
1: Y lo que yo quiero, además de darles la bienvenida, es creo que es evidente que el apellido Cordero de nuestro autor pues tiene una conexión muy clara con el español. ¿Nos podría contar un poquito, autor, de esto?
3: Exactly.
2: Okay. We can share with us about your last name because it's connected with Mexico, Cordero.
3: Yeah, there are several Spanish names in the Philippines because we had this history when we had to change our names to a more Hispanic version of it. So Cordero is a very common name in the Philippines. It means lamb, no? But it doesn't refer to the Cordero de Dios. It means the food, not the Cordero de Dios.
0: Okay.
2: Sí. Nos indica que es en Filipinas hay nombres también en español, hay diversos, y de forma muy puntual, Cordero es uno de ellos y es muy común allá. Y que no es Cordero de Dios.
0: No, es sí, no es Cordero de Dios.
3: I cannot take away the sins of the world. But I can give poetry.
2: Nos puede dar poesía, entonces.
0: Y es justo en este sentido que nos gustaría nos pudiera platicar sobre el trabajo que viene a presentarnos el día de hoy. Quienes no tuvieron la oportunidad de acudir, ¿cómo empieza este proceso que entiendo es una antología y que encuentra una herramienta perfecta como la FUL para poderlo comunicar y compartir con el Estado y con México?
2: Can we share with us the process about your book and all the connections because they have the knowledge about it's a compilation about poetry. So
3: the book.
2: Uh-huh.
0: Yes.
3: Yeah, the book is published by Círculo de Poesía. It's a small publishing house in Mexico, uh-huh, that publishes poetry around the world. So this is very apt for our theme, Comercio Global, no? That when we talk about connections, we just don't talk about business. We also talk about culture, about poetry, about cinema, about these things that greatly and deeply binds people together. So I think that's the reason behind of this book, and it was first presented in Frankfurt Book Fair, where the Philippines was the guest of honor last year.
0: Okay.
3: So we were the guest of honor, and this year we are very happy that after Frankfurt we have Hidalgo, and the ambassador told us that this is one of the most important book fairs, and I'm very, very much impressed that this is not happening in a mall or in any other public spaces, but this is happening at the heart of the university.
2: Nos comenta el autor que este libro fue publicado por la editorial Círculo de Poesía. Digo, al final tiene mucho que ver con esto que él habla de la pues internalización de algún modo.
1: Sí, del comercio global.
2: Comercio global, sí. Nos comenta que tuvo su primer presentación el día de ayer, su libro tiene por nombre La tristeza de lo alado, y está muy feliz de estar aquí, sobre todo pues representando a su país ahora como país invitado, y de forma muy puntual él habla de cómo esta feria no es exactamente en un espacio público. Él nos comentaba, no es en un mall, ¿no? Sino es dentro del corazón de la universidad, y para eso y esto para él es muy importante, que sea dentro de un espacio universitario.
1: Algo que me parece importante, Dani, el autor de poesía, Cristian Cordero, está con nosotros, Alondra, y algo que me parece que es importante reflexionar en torno a la literatura es que uno de los géneros literarios más comerciales y más globales, o sea, obviamente todos lo son, pero la poesía me parece que tiene una inercia, un motor, una fuerza muy especial para vender libros, esperando, esperando que así sea, ¿no? Que hoy o estos días de feria se vendan muchos libros de poesía. Yo creo que sí, es un aspecto que me gustaría preguntarle a Cristian Cordero, de cómo percibe la poesía, si es de las más buscadas, de las más vendidas, y por qué es así.
2: Nos comenta
3: It's fine.
2: We know about poetry it's too easy for sale it.
3: Very poor in sales.
2: Aha. Mm-hmm. In all the spaces about talking in a specific form of literature. Mm-hmm. Poetry it's too consuming.
3: Yeah.
2: So we want to know, what is your perspective about the poetry, about the books of poetry, if this is about too easy for sale, mm-hmm, or how you think about
3: it? Yeah, it's always been the case, like it's unlike novels would always have the best selling list. Mm-hmm. People read novels, but poetry, it's very limited and, you know, very special audience. And I think there is some good thing in that it is special. We cannot commercialize everything. Mm-hmm. We cannot put everything under the perspective of commerce. We like, you know, we like to reach as many readers as we wish. That's why we have to look for other forms of spreading poetry. But there is something special when we think of something elegant, something special. But that doesn't mean that very few people read it, we stop writing about it, or we stop writing it. There's one particular example that we can learn from the Japanese. There's this train station that only carries one passenger. But the Japanese people did not stop the operation so long as there is one person at that station. It's the same with poetry. So long as one person still reads it, one must not stop writing poetry.
2: El autor nos comenta que no podemos ponerle a todo una perspectiva comercial. Él sitúa a la poesía, a los consumidores de forma muy puntual de la poesía, como una audiencia especial, con una atribución un tanto estética en cuanto al consumir este tipo de literatura. Elegante, él menciona. Menciona también que hay otras formas de divulgar la misma. Y bueno.
3: Yeah. Did you say something about the Japanese train station?
2: No. Y me puedo ayudar con el analogía.
0: La analogía que básicamente es en donde dice que él, que mientras encuentra una persona, justamente no es porque una persona no pueda operar una máquina, de acuerdo a lo que entendimos, simple y sencillamente es que esa máquina deje de trabajar o deje de producir. Mientras una sola persona exista o pueda hacer el trabajo, siempre habrá existirá esa cadena de producción, existirá ese trabajo, ¿no? Y a mí me llamaba mucho la atención la analogía que hacía en un principio sobre los lugares que tuvo la oportunidad de visitar. En este caso Frankfurt, Alemania, si no me equivoco, si escuchamos bien, y a partir de esta de esta visita que él tuvo la oportunidad de hacer, la pregunta expresa es: después de visitar una feria como la de Frankfurt y visitar la de Hidalgo, ¿qué perspectiva tiene de esta feria y cómo la concibe a nivel internacional?
2: Okay, after you can go to the
1: Frankfurt Fair.
2: And when you have this perspective about the fair, the full here, what is your perspective with all points of view?
3: We have to have more of this. I mean, this is an example that I can bring in the Philippines. Like book fairs in the Philippines would happen in the malls because that's where people would come in. But I think it should be in the university. We should bring people back to the university. I'm seeing other members of the community. They're not from Hull, but they are here experiencing the book fair. And that is a lesson that I will bring along with me as I return to the Philippines.
2: Nos comenta que en las Filipinas la feria del libro es en el mall, porque es un punto de encuentro donde las personas pues acuden mucho, pero él considera que es algo que Filipinas le puede aprender a México, a esta full que se hace en la universidad de forma muy específica aquí, esta de la Autónoma, que a pesar de que también hay comunidad universitaria, él también ve que hay personas externas a la misma y que también conviven en esos espacios, que asisten. Entonces le parece que es importante que la feria sea en la universidad.
0: Pues no nos resta más que agradecer muchísimo el hecho de que nos visite aquí en México, que nos visite en la Feria Universitaria del Libro. Thank you very much for be here in this place. For us it's very important. Muchísimas gracias y pues estaremos muy atentos al trabajo que usted pueda presentarnos en próximas ocasiones. Lo esperamos aquí el próximo año y para nosotros fue un placer.
2: We are so grateful for having you here and we are waiting for you the next year. And
3: we'll see.
2: And we are waiting for more books, more productions, and that's all.
1: Es momento de hacer una pausa, pero no quisiera dejar de mostrarles a quienes nos siguen en redes sociales. Por favor, vean la calidad de esta edición de Cristian Sendón Cordero, La tristeza de lo alado. Aquí se los dejo en redes sociales, ahí está la portada y la verdad es que ha sido una maravilla conocerlos, conocer su perspectiva y nos vamos a una pausa.
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12: Son las 11:38.
1: Estamos de regreso y hacemos honor al espacio porque ahora sí, lecturas en sintonía, vamos una tras otra. Recién saludábamos a un autor de Filipinas que nos platicó tantas cosas importantes más allá del libro. Creo que siempre lo que llama la atención es el intercambio cultural que logramos a través y sobre texto de los libros. Y creo que eso es algo de lo más bello que nos da la FUL. Tenemos a otro invitado, Dani, estamos de regreso y pues te dejo los honores.
0: Estamos de regreso y muy contentos porque hablábamos precisamente de esta diversidad que se puede encontrar, ¿no? En la Feria del Libro de Poesía. Nos vamos al tema de los cómics, que es un arte en toda la expresión de la palabra. Quien escribe hace arte, quien dibuja también, ¿no? Y en este caso no es la excepción porque tenemos al doctor Enrique Flores Sandoval, que bueno, pues el día de hoy viene a presentarnos un par de trabajos muy importantes precisamente. Tenemos dos por acá, La Leyenda de Mayagüel, libros que ustedes van a poder ver justamente en las redes sociales, y Michicanos contra Samuráis, un trabajo que encuentra una similitud y una coincidencia muy importante en esta Feria del Libro. Nos platicaba, doctor, ¿De formación?
13: Sí, soy médico egresado de la Benemérita Universidad Autónoma de Puebla.
0: Saludos.
13: Orgullosamente. Sí, saludos a la UAP.
0: Por supuesto.
13: Y pues me encanta mi profesión. Yo casi no vengo a los eventos más que en algunas ocasiones. Ahorita me permití venir un ratito para acá. Los pacientes me odian, pero que se aguanten tantito.
0: Y justamente para que nos platique de estos trabajos, ¿no, Ingrid?
1: Sí, la verdad es que si ustedes pueden echarle un ojito a la portada de este cómic Michicanos versus Samuráis. Bueno, pues para fans de los gatos de entre, pues nos viene muy bien, nos llama la atención. Y si eran fans también de los gatos samurái, yo sí llegué a ver esa serie.
13: Sí, sí, la serie de los gatos samurái. De hecho, yo soy muy fan del anime, del cómic americano, y me encanta hacer cosas con la mitología mexicana. O sea, la idea de Comic Clan, que es la editorial que tenemos nosotros, es promover la cultura y la fantasía, pero de manera divertida. Llevamos más de 15 años haciendo proyectos, y la idea de hacer ese, sin querer, pegamos con el invitado de ustedes, que son las Filipinas, porque es una historia que parece graciosa con gatitos, pero en realidad es un episodio de la historia mexicana que parece inverosímil, pero sí pasó, cuando un grupo de guerreros samuráis huacos invaden el archipiélago de las Filipinas, empiezan a hacer estragos en la zona con los pobladores, y de ahí piratería hacia la Nueva España. Entonces los españoles bien bravos salen con los esclavos cubanos a intentar detenerlos, fracasan rotundamente, llegan llorando a México a pedir ayuda y ¡pum! Se arma un grupo de élite de los guerreros tlaxcaltecas más formidables que existieron, parten hacia las Filipinas en un viaje de casi 3 meses, liberan a las Filipinas con desventaja de 10-1 y por eso las Filipinas y México son hermanos, por esa batalla. Y por eso hay tanto respeto hacia México, porque realmente en ese momento fueron los libertadores, porque esos samuráis eran malvados.
1: Y bueno, en voz del autor está ya, digamos, la reseña de lo que va este cómic tan peculiar, que yo creo que fue un acierto, ¿no? Desde el título y todos los gráficos. Veo que vienen en blanco y negro. ¿Esto tiene algún fin en específico?
13: La idea es que tenemos un volumen uno, pero se agotó todo el tiraje. Este es la primera aventura para colorear. No quisimos hacer un simple libro, porque consideramos que los niños son muy, muy capaces y muy suficientes para poder entender una historia contada dentro del gusto de colorear gatos. Sacamos una primera versión que se llamaba Mexicanos Prehispánicos, que obviamente eran mexicanos con las etnias prehispánicas, ¿no? Estos, las gatoltecas, los miauyas, los mexicas, los purépecas, los bicholultecas, los gatoltecas, gatlaloc, michiquetzali, salen catzalcoatl, o si lo quieres en maya, pues sería cuculcat. O sea, salen esos gatitos que te van a contar sobre la cultura mexicana. Entonces es una manera divertida de que aprendan.
1: Estoy encantada, encantada con la creatividad. A ver, ¿de dónde sale la idea?
13: La idea es mía.
1: Pero así, usted es fanático de los gatos, me imagino.
13: No, yo odio a los gatos. No, bueno. Me encantan los perros, pero a la mayoría de la gente le gustan los gatos. Así entonces es. La idea era crear un concepto. Entonces dije, bueno, mexicano y michi, o sea, ¿no? Ajá. Michicano. Y de hecho la palabra michi viene del náhuatl, es un llamado que hacían cuando no sabían cómo llamar a los gatos, michi, michi, michi, michi. Ajá. Entonces es una palabra náhuatl, entonces michi.
1: Bueno,
13: cano,
1: pues
13: michi,
1: por lo que veo usted es bastante, ¿cómo decirlo?, atinado con los conceptos. Y qué curioso que hizo negocio con lo que no le gusta.
13: Es que no me tiene que gustar a mí, yo siempre he creído que se tiene que hacer la promoción con lo que le guste a las personas, ¿no?
1: Bueno, o sea, si les gustan los gatos, ya saben.
13: Sí, sí, ahí van a encontrar a los poderosos gatlaxcaltecas peleando contra los samuráis que van a invadir las Filipinas. Entonces van a conocer un pasaje que de verdad la gente se queda así como de no es cierto. Sí es cierto, y ahí está el país invitado que se los puede corroborar. Ayer el cónsul nos invitó a la presentación, la cónsul y el embajador, y estuvimos allá en el brindis porque les encantó que lo representáramos en un cómic.
1: Es lo que yo iba a decir, qué inteligencia unir un concepto histórico que además es verídico.
13: Es verídico.
1: Que es parte de la historia de México y Filipinas, con un tema culturalmente tan aprobado y buscado, ¿no? Con los cómics, con los gatos y toda esta creatividad de meterle nombres que tienen que ver con los gatos, ¿no? La verdad es que, que está genial el libro y bueno, nos trae otro, Dani.
13: Sí, ese lo hicimos en colaboración con Epazoyucan Hidalgo.
0: Que es justamente de lo que te iba a preguntar, y antes de que nos pudieras platicar de la leyenda de Mayagüel, a mí me encanta esta parte en la que tenemos esa necesidad y tenemos que conocer sí o sí la historia, pero no la historia solamente aquella que nos enseñan en cuatro paredes, en las aulas. No estoy diciendo que sea mala, ni mucho menos, no somos quien para decirlo.
13: No, sí es mala.
0: Pero hay muchas cosas, bueno, lo dijo el autor.
13: No, sí, es mala. Pero sí tienen una formación antididáctica, y por eso es que no funciona como les enseñan. En 1968, o sea, eso no es importante, el año te lo puedes aprender después. Lo importante es que cuentes el pasaje histórico y lo hagas de manera divertida. Mi papá era maestro de historia, pero él en realidad era un cuentacuentos. Entonces a mí me decía, tú puedes aprender de cualquier cosa, hasta si volteas una botella de shampoo, hay
0: ahí algo puedes aprender, claro. Y ahí es justamente donde las tradiciones mexicanas se encuentran lugar. Aquí, en Comictlán, la leyenda de Mayagüel y el árbol de las mil maravillas. Platícanos sobre este tema que me parece fascinante. Este sí viene coloreado.
13: Esa es una leyenda ilustrada.
0: ¿No? A ver, platícanos, por favor.
13: Bueno, ese libro surgió en colaboración con el presidente de Epazoyucan Hidalgo, el licenciado Carlos. Fíjate que fue muy padre porque él vio luego el potencial hacia su comunidad. De hecho, es el segundo libro que sacamos en colaboración con ellos. Sacamos uno con el Cerro de las Navajas, que ustedes no saben, pero el Cerro de las Navajas es el yacimiento más grande de obsidiana del mundo.
0: Ok.
13: Del mundo. Ahí literalmente caminan obsidiana, la tienen a 30 minutos. Es imposible que no lo visiten.
1: Tengo el gusto de conocerlo.
13: Y es maravilloso. Y si tú lees la mitología, ahí forjó sus armas divinas el hermano de Quetzalcóatl. Y con esas armas, él podía darle sus pataditas a Zeus, pero como si fuera una cucarachita ese dios, ¿eh? De verdad. Del Tezcatlipoca negro tenía dos armas. El Tecpal, que era un cuchillo que era como la Excalibur, podía cortar cualquier cosa. No importaba lo que fuera, lo cortaba. Pero el más poderoso era el Tezcal, que era el espejo de obsidiana, con el que podía rechazar cualquier ataque a otra dimensión.
0: Okay.
13: Y si reflejaba un ser vivo, aunque fuera un dios, con intención de muerte, lo aniquilaba. O sea que Thor, Odín, con su Gungnir, todo... fracasaban contra nuestro poderoso Tezcatlipoca. Eso es lo que yo les quiero contar.
0: Bien.
13: Que conozcan estas mitologías que en parte tienen mucho de verdad. Al final del de Mayagüel vienen datos científicos del maguey. Actualmente es una plantita que la vemos ahí despreciada y solamente la conocemos por el pulque, el mezcal y el tequila. Pero en las épocas prehispánicas le llamaban el árbol de las mil maravillas. Y los españoles cuando lo conocieron le llamaron agave. Esa no es una palabra española. Investiguen de qué mitología es, que quiere decir sorprendente y maravilloso, de todas las cosas que podían hacer. Mucha gente cree que el oro verde es el aguacate. No, el oro verde era un maguey y dio las fortunas más grandes del mundo para mexicanos, obviamente mestizos, ¿sí?, en Yucatán y todo eso. Investiguen el tema de las haciendas en Equeneras y se van a sorprender.
1: De hecho,
13: es el olor.
1: O sea,
13: es
1: de
13: el
1: hecho, Yucatán ya se iba a hacer casi que un país
13: propio
1: por la prosperidad que generaron a partir
13: exactamente.
1: De
13: esta... Los hombres más ricos del mundo en esa época eran por el Enequén.
0: Y bueno, aquí no nos quedamos atrás, ¿no? En Real del Mundo, en Huasca de Ocampo y...
13: Sí.
0: Ahí pero, está,
13: sí. Entonces, la diversidad que tiene México para las historias nos permite hacer cosas de lo que queramos. La verdad es que a veces el único que no se cree lo maravilloso que es México es el mexicano.
0: Porque no conoce la historia.
13: Exacto.
0: Y desde pequeños, ¿no?
13: Y por eso hicimos eso. Porque a mí los adultos, de verdad, me interesan, pero no tanto como los niños. ¿Por qué? Porque al que me interesa más llegar es al peque. Porque el adulto ya está viciado, ya es tonto, no entiende. Y sin embargo, un niño se deja sorprender.
0: Claro.
13: Va a aprender si quiere. Y va a contagiar a otros de eso. A mí me tocó, de verdad, fue una experiencia bien bonita. Con el primer libro que hicimos en Epazoyuca, en el del Tezcatlipoca Negro, nos invitaron a la Feria de la Obsidiana. Miren, de verdad, el primer día era llegar con los artesanos que hacen unas cosas maravillosas talladas a mano. Vayan, visiten el nopalillo allá en Epazoyuca. Y era, por favor, cómprenos, somos artesanos, nosotros vivimos de esto. Era una actitud bien derrotista. Les regaló el presidente el cómic. Lo leen, ellos no sabían que yo lo hice. Llego al otro día y era un cambio completamente en su cabeza, que lo primero que me decían es, tiene que comprar porque aquí forjó sus armas un dios.
0: Así es.
13: O sea, tan bonito que se sintió eso que dije, eso es lo que yo quiero.
0: Para ayudar a la identidad, ¿no?
13: Exacto.
0: De los mexicanos.
13: Exacto, o sea, yo no tengo problema que cada quien pueda escribir de lo que quiera.
0: Claro.
13: Ángeles, demonios, lo que quiera, monstruos, copias de los X-Men, otro Superman, no me importa. Pero a mí se me hace infravalorada la mitología mexicana y que podemos tomarla y hacer algo bien bonito. Pero muchas veces el peor enemigo es el mismo mexicano. Ahí van otra vez con un proyecto mexicano de mitología. Y entonces, dices, ni siquiera lo has visto. Eres tan torpe que no te das la oportunidad. Entonces,
1: doctor, mil gracias por su visita, por traer todas estas ideas con tanta creatividad. Visiten, por supuesto, el stand. ¿Dónde lo podemos encontrar?
13: Estamos en el stand. ¿Este es el qué? ¿N? ¿La línea N? Estamos en el stand 12. Viene en la esquina. Ahí estamos, ahí tengo al artista, se lo llevan autografiado.
0: Perfecto.
13: Yo no les escribo nada, porque imagínate, letra de médico, dibujo de médico, eso sería horrible. Pero pueden ir a conocer los proyectos mexicanos que tenemos aquí. Tenemos más de 15 diferentes proyectos.
0: Perfecto.
1: Nos tenemos que ir ya.
0: Nos tenemos que ir, muchísimas
13: adiós,
0: gracias,
13: adiós,
0: doctor
13: adiós.
0: Enrique Flores Sandoval de Comictlán. Vino a presentarnos precisamente la leyenda de Mayagüel y Michicanos contra Samuráis. Gracias, nos vemos el próximo año, ¿no?
13: Sí, aquí nos vemos. Mientras me sigan invitando, yo aquí estoy feliz.
0: Perfecto. Pues vamos a una pausa, ya volvemos.
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0: Continuamos con más desde la Feria Universitaria del Libro. De verdad que tenemos muchísima actividad el día de hoy, Ingrid, estamos muy contentos por ello. Ya hablamos de poesía, ya hablamos de cómics, y el día de hoy vamos a hablar de un tema interesante, delicado, ¿no? Pero también de un trabajo extraordinario. Por favor, Ingrid, a ver, platícanos. Tú tuviste la oportunidad de acudir a la presentación de este libro.
1: Así es, pero digo, más allá de lo que yo pueda decir, tenemos la presencia de la autora aquí en cabina.
0: Así
1: que
0: es.
1: Que es un lujo, una maravilla siempre escuchar a quienes escriben cada una de las letras, puntos, comas, todo, ¿no? De lenguaje literario, que creo que es muy vasto. Y nos encantaría nuevamente escuchar de qué va este libro que ha presentado en el marco de la feria número 39. Y tenemos a la autora con nosotros, Carla Zárate, ¿verdad?
2: ¿Cómo están? Gracias por invitarnos a su programa.
0: Mire, vamos a tener un tema aquí rapidísimo, ahora sí.
2: ¿Cómo están? Gracias por invitarme a su programa. Estoy contentísima de estar aquí en la 39 edición de la FUL. Estaba platicando con Daniel que la primera vez que vine fue en 2014, es mi cuarta vez, entonces gracias por invitarme.
0: ¿Y cómo te has sentido? ¿Cómo te has recibido?
2: Me encanta estar aquí, ¿sí? Me encanta que haya tanta gente, sobre todo tantos estudiantes, tantos jóvenes a los cuales ahorita tuve el chance de platicarles sobre mi libro. Es un foro bien padre y son muy divertidos los jóvenes, entonces a mí me encanta platicar con ellos.
1: Creo que lo que más les ha llamado la atención es cómo, hay autores que escriben de otras vidas, de otras personas, de otras historias, y también es muy interesante cuando una autora, en este caso, revela algunas historias propias o parte de su personalidad en las letras.
2: Siempre tenemos cosas que decir, por supuesto, de lo que nos pasa.
1: Es el caso, sí. ¿No? De este libro.
2: Pues siempre, la verdad es que ya les comentaba a los jóvenes estudiantes que ya me dejé de pelear con esa parte de no, yo no soy mis personajes, soy todos. Madame Bovary, c'est moi, decía Flaubert. Entonces, pues sí, soy todos mis personajes. De hecho, en esta novela me burlo un poco de eso. Hablo con el lector casi que directamente, porque aparte utilizo por ahí la segunda persona. Entonces, sí, estoy platicando sobre mis personajes, que soy yo. Entonces, sobre todo, bueno, más bien, sobre todo del hecho de escribir. ¿De qué se trata esto de escribir? Les hablaba que muchas veces tienen la imagen de que estamos los escritores en la playa o en la montaña escribiendo así con una piña colada, ¿no?
0: Ay, qué rico.
2: Pues no, estoy en mi escritorio, sentada. Eso de la musa o el muso literario, pues no existe, hay que sentarse y darle duro a la escritura, porque no, si espero que llegue la inspiración, pues me tardaría lo triple, porque yo soy muy lenta escribiendo. Entonces, bueno, el oficio es increíble, pero tiene su trabajo.
0: Y ahí justamente estamos hablando, corrígeme si estoy equivocado, por favor, Carla, de un thriller literario, un thriller oscuro, sobre una historia que pudiera ser para algunos no tan fácil de leer a primera lectura. No es como la música, si estás acostumbrado a un género tendrías que darte la oportunidad. Pero trata un tema muy interesante sobre aquellas rivalidades que pudieran existir y más allá de lo que tú pudieras pensar en hacer, ¿o no? ¿Por qué? Por la cordura, por la brújula moral, por el hecho de que sabes entre lo que está bien y lo que está mal. Pero aquí precisamente el invierno llegó sin avisar. Es alguien que da rienda suelta a sus pensamientos totalmente, ¿no?
2: Por supuesto. Es un personaje muy humano. Creo que lo que yo intento hablar en mis libros es sobre la condición humana. Porque ahí estamos todos. Entonces hay personas que se asustan cuando les digo... bueno, pues me da envidia o tengo la rivalidad, pues bueno, ¿quién no, verdad? Lo que pasa es que este personaje que se llama Eugenia Cuevas, pues lo lleva al extremo, ella sí lo actúa, digamos que es un acting. Y la contraparte es Sara, que es otra escritora, a la que le funciona todo bien. Ella escribe, ella sí tiene esta concepción, mala concepción de que el escritor escribe fácil y le va muy bien y la publican y gana concursos, y le dan becas, y la otra escritora no puede, entonces, ¿qué es lo que pasa? Y es la pregunta que se hace, Eugenia, ¿qué haría yo por conseguir la fama literaria? Por ser publicada, ir a las ferias, todo esto, y lo que sucede
1: estar
2: es
1: en
2: que,
1: la FUL.
2: Exacto, que me entrevisten en el radio, como aquí con ustedes, pues, ¿qué es lo que pasa? Y no es un spoiler, porque lo hablo al inicio, lo cuento al inicio, pues mata a la otra. ¿Para qué? Para apropiarse de sus sentidos. Entonces ella lo que hace es saca los ojos, le corta la lengua, los ojos para ver cómo ella, quiero ver cómo ella ve las cosas.
0: Una obsesión, ¿no?
2: Yo, exactamente, es un personaje muy obsesivo. Yo quiero cortarle un pedazo de nariz, ¿para qué? Para respirar lo que ella respiraba. Uh-huh. Yo quiero, bueno, le corta un poco de los lóbulos también para escuchar. Le saca los, bueno, ya dije los ojos. Uh-huh. Al final, le corta estos dedos. Y entonces, me preguntaban hace ratito cómo fue que pensé esta novela, y creo que parte de algo muy visual que yo tenía en la cabeza, que era de esta mujer tomando los dedos de la otra y tecleando. Entonces ella puede escribir, es su fantasía, ¿verdad?
1: Daniel y sus reacciones.
0: Sí.
2: Puede escribir como ella, está escribiendo como la otra. Entonces, bueno, sí, es una novela muy visceral, muy sangrienta. Sí. Y bueno, finalmente sí termina escribiendo como su rival, a la que mata.
1: Bien, pues esta historia que al final creo que delata y revela un tanto de lo que todos hemos vivido en algún momento, ¿no? Yo creo que nos ha tocado estar del un lado y del otro, dependiendo la etapa de la vida y dependiendo la situación, pero siempre hemos estado expuestos a estas emociones, a estos sentimientos que finalmente en la novela se presta, ¿no? Las letras se prestan para curiosear, explorar las posibilidades, imaginar y por supuesto llevarlo a historias como estas. ¿Cuánto tiempo tiene que publicaron esta obra? ¿Y si hay una reedición o planean hacer una reedición?
2: Espero que sí. Es que apenas salió en noviembre del año pasado. Uh-huh. Lo que sí sale, la reedición es de mi primera novela, que se llama Rimmel, Planeta, la saca este año. Entonces también es un thriller. Uh-huh. Sangriento, por supuesto. Si no hay sangre, si no hay sexo, si no hay persecución,
0: pues, no es un thriller,
2: ¿no? No es un thriller. De hecho, en El invierno llegó sin avisar. Es curioso porque el personaje, Sara, hay muchas conversaciones que tiene con su editora. Y entonces le dice, oye, esto que me entregaste no es un thriller. Y la otra así, pues entonces, ¿qué tengo que hacer? Le dice, mira, un thriller tiene que tener esto, una persecución, sangre, bla, bla, bla. Y le dice una frase muy importante en la novela: haz lo que tengas que hacer, pero escríbeme un thriller. Necesito que me entregues esa novela. Y ya después le dice, bueno, cuando mata y todo esto, asesina a su rival, le dice, pues no me dijiste que hiciera lo que
0: sí
2: tuviera en mis manos, lo que yo quisiera. Y la otra le dice, sí, pero se juega el pellejo del editor ahí. También hay muchos triángulos, hay muchas triadas en esta novela. Están las dos escritoras, la editora. Está un triángulo amoroso en el que también se ve envuelta el personaje principal, Eugenia, y así es como voy armando todo este enramado.
1: Yo le veo potencial de serie.
0: ¿Sabes qué se me vino a la cabeza? Sí. La película de Seven.
2: Ah, claro, por supuesto.
0: Que al final
2: le
0: de
2: corta
0: cuentas,
2: la cabeza, ¿se acuerdan?
0: Pero al final de cuentas, él es parte, se hace parte del juego, el creador se hace parte del juego, el que diga, mi pecado fue la envidia, dices... Quiero ser, yo quería jugar el papel de hombre de familia, ¿no? Y dices, exacto, ay, está medio macabro.
2: Aquí quería ser la escritora famosísima que gana premios y todo esto. Y
1: pues bueno, de aquí a guión cinematográfico de serie, sin
2: sí,
1: tema, ¿eh?
2: Sí, sí, sí. En teoría, mi segunda novela, Llegada la Hora, está en vistas de ser hecha película. Esperemos que
0: bien,
2: sí.
0: Bien, ojalá que sí. Pues Carla, de verdad te queremos agradecer muchísimo que nos hayas visitado
2: a ustedes,
0: en la feria.
2: Gracias.
0: Gracias por visitarnos en estas cabinas y esperemos verte pronto. Nos vamos a dar la vuelta por la editorial precisamente para poder adquirir el libro. Que estés muy bien y que tengas excelente tarde.
2: Muchas gracias a los dos. Estoy encantada de estar aquí. Me daré una vuelta. Los espero por ahí.
1: Es momento de despedirnos, Dani. Ya se nos pasó todo el rato entre entrevista y entrevista, libros y libros, pues de esto se
0: qué
1: trata
0: rico.
1: La full.
0: Sí, por sí. Supuesto. Un gusto compartir los micrófonos contigo, Ingrid.
1: Igual, Dani. Gracias, Carla.
2: A ustedes, gracias.
1: Y gracias en la producción a todo mundo.
0: Adiós.
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10: Son las 12 con 5 minutos.
11: Temperatura 38 grados centígrados.
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0: Muy buenas tardes ya, porque ya es mediodía. Gracias por continuar acompañándonos a través de las frecuencias universitarias para conocer los detalles de la 39ª edición de la Feria Universitaria del Libro. Y es que están pasando muchas cosas. Esperemos que nos esté acompañando también en el recinto del Poliforum Carlos Martínez Balmori. Pero si no es así, pues la invitación a que conozca lo que estará sucediendo en los próximos minutos. Ahora mismo están sucediendo algunas actividades, pero para la 1 de la tarde tenemos Transmutación Autobiografía Interdimensional. ¿Quién estará presentando esta actividad? Pues ni más ni menos que su autor, Glafira Rocha. Participa con un círculo de poesía, que es la editorial además que apoya este material. Así que si usted quiere disfrutar de ello en el teatro a la 1 de la tarde, en unos minutos más podrá hacer lo propio. También hay actividades para los niños. A las 2 de la tarde tenemos el cuaderno del guitarrista más pequeño, de la autora Nadia Borislova. Participan la autora y Esmeralda Rodríguez López, así como Gerardo Martínez Hernández. Editorial El Errante nos invita al pabellón infantil con esta presentación editorial. Tenemos a las 2 de la tarde también Lenguaje y Literatura, Época de Cerezos, con Laura Baeza. Si usted conoce a esta autora, que además es renombrada y participa con la editorial de Bolsillo, le invitamos a que nos acompañe en el Josefina García Quintanar. Otra presentación editorial también en el transcurso del día. Está esta maravillosa oportunidad de conocer a las y los autores detrás de los libros que usted disfruta en el día a día. Así que vámonos también a lo que ocurrirá a las 3 de la tarde, donde se presenta Reina Roja de Palenque. El Premio Internacional de Literatura Rubén Darío 2026 lo presenta Beatriz Saavedra, además acompañada de Marco Antonio Mendoza Bustamante y de Mirna Yanira Vargas. Es una editorial Pigmalón quien presenta este material en el Pabellón Internacional Margarita Michelena. Y es que hay muchos espacios a los que usted tiene la oportunidad de ir. Tenemos el San Vicente, la Josefina García Quintanar, tenemos el Pabellón Internacional, también tenemos, por supuesto, otros stands que usted puede conocer, así que tráigase a la familia. Es un sábado bastante bello y usted puede conocer todo un mar de letras a través de la Feria Universitaria del Libro. A las 4 de la tarde, más espectáculos para niños. Tenemos al Cuentacuentos para Infancias con Valentín Tintín, ya también muy afamado en esta Feria Universitaria del Libro, en el Pabellón Infantil, el Cuentacuentos, a las 4 de la tarde. Así que lleve a las y los pequeños. También los no tan pequeños pueden participar en estas actividades. Y aproximadamente para las 4 de la tarde tenemos Mexicanizando a las Tortugas Ninja, para aquellos que les disfruten del cómic y también pues de las animaciones respecto a estas 4 tortugas que son tan emblemáticas en la cultura popular. El secreto del Oz, retos de la remasterización de un cómic. ¿Quién participa? Luis Gómez, Manuel Conde, Antonio Cruz, Vinny Rico, Emanuel Espinosa Lucas, todo un equipo maravilloso desde la editorial Telésforo o Hilario. Así que hay bastantes actividades para todas las edades. Agradecer que usted nos siga permitiendo acompañarle, llevarle los detalles de esta Feria Universitaria del Libro y que además traiga a las personas que usted considere especiales. Le saludo con gusto, Ricardo García. No se despegue de la frecuencia universitaria, tenemos más para compartirle.
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0: ¿Qué tal? Excelente día tengan todos ustedes, estimados radioescuchas del Sistema Universitario de Medios Autónomos. Como bien usted ha estado escuchando, pues estamos aquí desde la FUL y en esta ocasión, pues me toca también hacer conducción, salir a pasillo, ver cómo está la Feria Universitaria del Libro y también transmitirlo para todos ustedes junto a un gran compañero que también estimo mucho, Ricardo García. ¿Qué tal? Bienvenido, buenos días, ¿cómo estás?
1: Buenos días, amigo. Con el gusto siempre de compartir estos espacios que solamente la Feria Universitaria del Libro nos permite. Esta dinámica en donde todas las emisoras nos conjuntamos para llevar los detalles se pone maravillosamente bien y no dudo que sea la excepción hoy, que estaremos pues recorriendo la FUL en compañía pues, de ti, amigo, y también agradeciendo, por supuesto, al equipo de producción que andan aquí echándonos la mirada de que apúrenle que hay mucho que compartir.
0: Así es, sí, parece, pues sí, más bien, sí es una feria, tanto desde los libros, también acá es una feria con la producción, ustedes claro. Deberían de ver también todo el esfuerzo que están haciendo nuestros compañeros, que estamos haciendo para llevarle hasta usted los colores de la feria, y ahorita, por supuesto, vamos a rescatar algunas de las cosas que están sucediendo, porque sí, como bien mencionamos, está sucediendo todo al mismo tiempo, entonces vamos a estar ahí platicando desde los pasillos. Lo invitamos a que nos visite, estamos aquí en el Poliforum Carlos Martínez Balmori, Ciudad del Conocimiento Mineral de la Reforma, Hidalgo, y traigas a la familia, traigas a los niños, a los adultos.
1: Hasta el vecino, los conocidos, ¿no? A quien usted quiera.
0: Exactamente, como dicen, hasta el perico, porque sí, también hay libros de veterinaria, hay libros de animalitos, de dinosaurios, en fin, de todo un poco en esta Feria Universitaria del Libro.
1: Y tenemos bastante actividad, y como bien lo comentas, algunas de ellas ya sucedieron en las últimas horas, entonces traemos algunas notas informativas con los detalles al respecto. ¿Qué te parece si presentamos la primera, amigo?
0: Así es, y bueno, como bien mencionas, rescatando también las tradiciones de aquí, de Hidalgo, y que también se vienen a exponer a esta feria, pues vamos a escuchar algo de lo que se vivió en la presentación Cuernudo, emblema cultural del carnaval de Calnali, esto a cargo de nuestra compañera Paola Juárez. Vamos a escucharlo y ahorita seguimos con ustedes aquí en el recorrido a través de la Feria Universitaria del Libro.
2: Cuernos, máscaras, sombreros, colores y mucho movimiento, así se reconoce al Cuernudo, uno de los personajes más representativos del carnaval de Calnali, Hidalgo, cuya historia ahora queda reunida en el libro Cuernudo, emblema cultural del carnaval de Calnali, Hidalgo, de Shail Hernández Castellán. La obra es el resultado de una investigación que se mete de lleno en el carnaval para conocer de dónde viene esta tradición, cómo ha cambiado con los años y qué hay detrás de los llamativos atuendos que cada temporada toman las calles de Calnali. Pero este libro no se queda solamente en la historia, también reúne aspectos de las tradiciones, los bailes, la música y el vestuario, acompañados de fotografías que permiten mirar de cerca a los personajes, que entre máscaras y cuernos convierten el carnaval en una verdadera fiesta de color. Y es que el cuernudo no es un personaje estático, su apariencia ha ido cambiando con las generaciones, pero conserva algo esencial: las ganas de bailar, de celebrar y de representar el orgullo de un pueblo por sus tradiciones. Entre páginas, fotografías y recuerdos, la autora muestra que detrás de cada máscara hay mucho más que un disfraz. Hay historias familiares, creatividad, identidad y una tradición que sigue pasando de generación en generación, porque cuando llegan los días de carnaval, Calnali se llena de música y los cuernudos salen a las calles. Y ahí, entre pasos de baile, sombreros y enormes cuernos, la tradición vuelve a cobrar vida. Para Suma Radio en la FUL 39, reportó Paola Juárez.
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1: Maravilloso el material que nos comparte Paola Juárez. Me gustó esta parte que mencionaba de las máscaras, ¿no? Y lo que es una realidad, que justo se trata de que todos podemos tener una, pero lo que hay detrás de esa máscara es lo de quizás mayor valor. Y ya nos encontramos al exterior de la cabina, amigo. Ya ves que somos bien, nos encanta andar paseando, entonces ya nos salimos de la cabina para llevar.

0: Nuestro programa en donde podrá ubicar las nuevas ubicaciones, valga la expresión, están los laboratorios, por ejemplo, también ahí están sucediendo algunas actividades y al exterior, pues algunas otras más. ¿Qué te parece si antes de continuar y llevarles los detalles de lo que está aconteciendo esta mañana, mandamos un breve corte, amigo?
1: Así es, vamos a calentar motores mientras ustedes los dejamos con algunos spots de parte de Suma Radio y enseguida volvemos aquí en los pasillos de la FUL.
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0: Estamos de regreso, muchas gracias por permanecer en la frecuencia universitaria. Decíamos que nos salimos a los pasillos de la Feria Universitaria del Libro para platicar con quizás las personalidades que hacen de esta feria una feria única, una feria diferente, me atrevería a decir. Nos encontramos ahora en uno de los stands que se lleva por nombre Editorial Invitada. Está, para que usted lo ubique, casi que enfrente del auditorio Nicolás de San Vicente, García de San Vicente. Y quien nos va a platicar un poco sobre este stand es ni más ni menos que
1: Claudia Zárate.
0: Claudia, estábamos platicando entre el corte de algunas experiencias que estás desarrollando ahora mismo dentro de la feria. Lo que me gustaría que nos compartieras por primera vez es que justo eso, es la primera vez que ustedes están presentes en esta full, ¿no?
1: Sí, es la primera vez que venimos. Ha sido una experiencia bonita, siempre es un reto tratar de traer los libros más atractivos para ustedes.
0: ¿Cómo conocieron a la feria? Es decir, ¿cómo dijeron, ay, no sabía de esta feria, la descubrieron y de repente quiero estar ahí?
1: Fue por una recomendación. Finalmente, algunos compañeros te comparten las experiencias y sabemos que esta es una feria en la que asiste mucha gente que está interesada en adquirir diferentes libros de todos los temas.
0: En ese sentido, ¿qué tipo de libros nos ofrece ustedes que están instalados en esta feria?
1: Mira, tratamos de traer de todo, lo mismo novela, poesía, ensayo, de psicología, de arquitectura, de libro de arte, de verdad hacemos un esfuerzo muy grande para que a la gente le pueda llamar la atención a alguno de los libros.
2: Y aquí ya podemos ver a algunos compradores aquí en los stands, vemos que sí, efectivamente hay muchísimos títulos y sí, las ediciones también muy especiales, algunas ya de renombre también, pero usted, ¿cuál es el libro que nos recomienda tal vez si vamos iniciando en la lectura, si queremos llevarnos algo para ir, pues sí, poco a poco?
1: Más bien depende de cuáles sean tus intereses. Yo primero les pregunto como qué te gusta leer y en función de eso es que puedo decirle, no sé, si tú lees más los clásicos podría decirte alguno, si te gusta más la lectura contemporánea sería otra, si te gusta más la poesía. Entonces creo que no hay como una respuesta única para toda la gente, sino que es a través de el diálogo con alguna persona que uno puede decir, te puedo recomendar esto, ¿no? Entonces, y de hecho pues también nos pasa al contrario, que a veces la gente te llega a recomendar y uno se llega grandes sorpresas. A mí me han llegado a recomendar libros que hoy por hoy son de mis libros favoritos. Entonces, y eso es bien interesante y muy bonito, ¿no?

0: que es un diálogo entre unos y otros, y de verdad muy agradable.
1: Y en cuanto a la actividad, también digo, a veces ponemos de pretextos miles, pero a veces también decimos, pues es que no me alcanza para un libro y no sé qué. ¿El rango de precios más o menos en cuánto los podemos encontrar aquí en esta editorial?
0: En verdad, primero es que son libros de uso, es decir que de verdad, si un libro nuevo te cuesta tal vez 300 pesos, aquí lo vas a encontrar en 150 pesos, o sea, si es un... Sí, es una diferencia.
2: Diría,
0: sí,
2: ¿no?
0: Sí, claro, es una diferencia, o sea, te alcanza para dos. Pero también tenemos libros en oferta, por ejemplo, aquí estos libros, cualquiera de estos, está en 40 pesos. Entonces yo creo que, y de verdad no es un mal título, por ejemplo, tenemos El Príncipe de Maquiavelo, entonces no es un mal título, es un clásico, es una edición y está en muy buen estado, ¿no? Entonces hay para todos los gustos, entonces hay para presupuestos, hay para gente que tiene como una especialidad, o sea, entonces sí entiendo que a veces el dinero puede ser un tema, pero es buscarle, y eso es lo interesante de las ferias. También me he encontrado a gente que lleva mucho tiempo buscando algún título y que vienen y lo encuentran con nosotros. Entonces, eso es una experiencia muy bonita para nosotros que nos dedicamos a eso, porque yo lo he vivido, he tratado de buscar algún libro durante mucho tiempo y encontrártelo en alguna feria, algún libro que ya no se edite, es una gran experiencia.
2: Es un grado de satisfacción que es inexplicable, la verdad. Finalmente, bueno, ya nos dijo de costos, de colores y formas, pero edades, ¿hay para todas las edades en este stand?
0: Sí, de hecho sí, hay libros de infantiles, como se podría tal vez considerar Harry Potter, hasta libros, te digo, especializados, hay libros que hay clásicos que se van a seguir leyendo durante muchísimo tiempo, ojalá, y bueno, hay de todo, ¿no? Ahí están los libros, de hecho la señora está viendo algunos libros infantiles, entonces hay para todas las edades.
2: Amigo, yo ya le eché el ojo a uno aquí, dice la anatomía de los T-Rex, que además es muy gráfico y tiene toda la parte interna de estos dinosaurios, y sabemos que hay mucho público también gustoso de los dinosaurios. Entonces, en este stand que lleva por nombre Editorial Invitada, que está casi enfrente, decíamos, del Auditorio Nicolás García de San Vicente, usted encontrará mucha variedad. Muchas gracias, Claudia. ¿Alguna invitación? Mira, hay mucha gente que nos está sintonizando en todo el estado, que nos está siguiendo a través del Sistema Universitario de Medios Autónomos, que de repente se la está pensando para venir, ¿tú crees? Entonces mejor invítanos para que se den una vuelta acá con nosotros.
0: Bueno, yo de verdad les recomiendo que vengan aquí. Lamentablemente yo no puedo asistir a las actividades, pero una es que estamos vendiendo los libros, pero hay actividades súper atractivas. Yo estuve leyendo algunos de los carteles de las personas que iban a estar invitadas y está súper atractivo. Entonces, si yo pudiera, me daba un tiempecito, pero vengo a trabajar. Pero ojalá que se den ese chance, porque pues a veces uno puede hablar con algún autor, mañana va a ser el maratón, claro. Entonces, bueno, ojalá que puedan venir.
2: Muchísimas gracias, Claudia. Te dejamos para que sigas aquí atendiendo. Dice, como bien dices, venimos a chambear también, entonces vamos a seguir con nuestras actividades, pero muchas gracias por estos minutos que nos regalaste.
0: Gracias a ustedes.
2: Bonito día. Amigo, entonces, pues digo, ya tenemos aquí el Auditorio Nicolás García de San Vicente. ¿Qué te parece si nos damos una vuelta? Vamos a explorar estos pasillos que también, además, tienen esta particularidad de estar alfombrados, ¿no? Bueno, vamos describiendo un poco lo que vamos viendo justo por a quienes, quizás, como escuchábamos a Claudia, es su primera vez, ¿no? Y no han tenido la oportunidad, diría yo hasta incluso el privilegio, ¿no?, de disfrutar de una feria universitaria, y qué mejor, pues, alojada por la Universidad Autónoma del Estado de Hidalgo.
1: Así es, y a cualquier hora que usted venga, aquí va a encontrar también actividades en todo momento y prácticamente toda la fe. Entonces, usted dé una vuelta, no importa la hora, usted llegue y aquí vamos a estar manteniéndolo, manteniéndolo también aquí informado, actualizado sobre las actividades y, por supuesto, dando un recorrido como el de ahora.
2: Así es, amigo, y fíjate que dicen que es una feria, es un festival de alguna manera, ¿no? Es mucha celebración, pero parte de celebrar también es poder generar los espacios que fomenten cierto grado de conciencia. ¿Por qué lo estoy diciendo? Dijo, ya seguro están pensando, este cuate ya me cambió el tema así de volada, ¿no? Pues es que fíjese que dentro de los stands no todos son libros. Hay muchos juegos interactivos, ¿no? Hay algunos otros stands en donde nos comparten información de relevancia, pero hay uno en específico que me ha llamado mucho la atención. Les decía hace unos instantes, el García de San Vicente tiene un alfombrado. ¿Pero qué quiere? Que este alfombrado ahora se mezcla con un poco de vida, porque tenemos naturaleza viva aquí al interior del García de San Vicente, con garzas por el planeta. Y para platicarnos al respecto de esta actividad, nos encontramos con Sveidi Vázquez. Sveidi, pues muchas gracias por estos minutos que nos regalas.
0: Muchas gracias, buenas tardes a todos. Pues miren, platicarles, mi nombre es Sveidi Vázquez, soy subdirectora de la Dirección de Gestión de la Calidad y hoy tenemos un stand aquí en la Feria Universitaria del Libro para poder promocionar nuestra campaña que se llama Garzas por el Planeta. ¿De qué se trata esta campaña? Está enfocada en concientizar a toda la comunidad universitaria sobre el correcto uso del agua, de la energía eléctrica, pero también sobre los equipos, la infraestructura que hoy tenemos como institución. Garzas por el Planeta es una campaña diseñada de estudiantes para estudiantes, donde han participado alumnos del área académica de mercadotecnia del ICEA, del área de comunicación del ICSU, de diseño gráfico de la Escuela Superior de Actopan y sin lugar a duda también de los compañeros de danza del Instituto de Artes. Esta campaña fue pensada con sus ideas de los estudiantes para que pudiéramos reflexionar todos e identificarnos de cómo se está cuidando hoy el agua, no solamente en la sociedad de nuestros hogares, sino también desde las aulas, desde los espacios laborales, por ejemplo, con acciones tan pequeñas como utilizar la luz natural en nuestros espacios, no encender la luz artificial si no es necesaria, desconectar nuestros equipos electrónicos al terminar la jornada laboral, en nuestras casas, por ejemplo, si estamos acostumbrados a lavar nuestro automóvil con la manguera, no, hay que utilizar el agua pluvial, utilizar el agua suficiente a través de cubetas. De esto se trata la campaña Garzas por el Planeta, donde su lema principal es cada gota cuenta, cada watt importa. Y hoy, bueno, aquí para los que nos están escuchando, les platico un poco sobre lo que tenemos aquí en nuestro stand. Que básicamente tenemos el limón. Estas especies son gestionadas a través de la Semarnat, que es la Secretaría de Medio Ambiente de aquí del Estado de Hidalgo. Se ha hecho esta gestión para que nos regalaran estas especies. Y hoy a todos los visitantes que hemos tenido, pues se las estamos obsequiando. Obviamente hay que ser conscientes de todos los cuidados que se tienen. Por si ustedes están interesados, aquí los esperamos. Estamos en el stand número 12 del Auditorio Nicolás de San Vicente.
2: Oye, preguntarte, ¿hay alguna dinámica? ¿Tengo que echarme una machincuepa? No sé, contestar tres preguntas adecuadamente, o cuál es la dinámica para, además, que me gustaría también nos comentes, ¿qué tipo de árboles son? No digo, porque como bien lo dices, no nada más es, ay, ya me lo regalaron, qué padre, y me lo llevo a mi casa y luego resulta que no empata con el clima de donde vivo, no sé. Entonces, ¿cuál es la dinámica?
0: Es correcto, pues tenemos diferentes dinámicas aquí, también tenemos un marco para selfies. Lo pueden ver para tomarse algunas fotos aquí. Y bueno, es un cedrolón que básicamente crecen bastante, es parecido al pino. Entonces, ¿qué recomendamos? Si ustedes tienen el espacio en sus hogares, porque también es de raíz pues un poco grande, ¿qué aconsejamos? Pues que tengan el espacio suficiente para que se los puedan llevar y no tiene ningún costo. La idea es hacer esta campaña grandota de reforestación a través de la sociedad en general, sobre todo porque hoy nos quejamos de este cambio climático, de este sol que está haciendo inmenso. Pues entonces hay que empezar a liarnos con nuestros arbolitos. Algo viejísimo es que el verde es vida, hoy yo también lo creo, entonces hay que empezar a plantar más arbolitos. Y tenemos dinámicas también de armar algunos rompecabezas con estas postales que ustedes pueden ver aquí alrededor, que se van a estar difundiendo en los medios oficiales de nuestra institución. Tenemos un juego dinámico de las frases, que hay que adivinar en qué orden están las frases, y también estamos regalando algunos separadores, aprovechando que ustedes están comprando sus libros aquí en esta feria tan importante de la institución. Estamos regalando estos separadores con doble uso, que tiene una frase muy importante: terminaste de leer, apaga la luz y sigamos cuidando el planeta. Entonces, los invitamos a todos a que nos visiten, a que conozcan esta increíble campaña que, repito, ha sido elaborada por los estudiantes y que tiene un gran impacto. Es momento de que todos nos unamos por el cuidado del medio ambiente y los invitamos, aquí los esperamos. Muchísimas gracias.
1: Qué excelente iniciativa de parte de nuestra universidad, por supuesto, de las diferentes carreras e institutos que están participando. Es demasiado bueno esto, ¿no? Que nuestra universidad continúe también el planeta, más allá incluso de la educación, ¿no?, profesional que se da, obviamente.
2: Así es, amigo. Sveidi, si no me equivoco, es una campaña permanente. Todavía lo hace más importante, ¿no?
0: Es correcto, es una campaña permanente, es de retroalimentación. En un momento nos acercamos a estos estudiantes, la idea es que todos los estudiantes que están interesados en que esta campaña siga creciendo, pues se sumen con sus ideas de cómo podemos llegar a una gran cantidad de personas. Y repito, no solamente está enfocada en la comunidad universitaria, sino también en causar un hábito, un impacto en la sociedad en general.
2: Pues es bien, nosotros tenemos que hacer... Están de garzas cuidando el planeta. Ya nos quedamos picados un poquito con este stand, pero tenemos que hacer una breve pausa. Israel, invitadísimos adentro del García de San Vicente, está este stand. Muchas gracias, Sveidi. Nos escuchamos pronto. Vamos a un corte, regresamos con más.
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13: Son las 12 con 34 minutos.
1: Continuamos aquí en el recorrido por los pasillos de la FUL número 39 y ya con muchísima actividad. Ya también estábamos viendo, si viene, no va a encontrar solamente libros, va a encontrar muchísimas cosas. Digo, hace rato sí veíamos un libro de anatomía del T-Rex, por si se ofrece operar un dinosaurio uno de estos días, pero también va a encontrar algunas frazaditas, estábamos viendo muñequitos de lucha libre, porque también es cultura, y libros también de lucha libre. ¿No es así, Ricardo?
2: O va a sentirse mal usted mismo, porque, por ejemplo, le comparto parte, salimos de el auditorio Nicolás García de San Vicente y lo primero que vi fue exceso de lecturas pendientes. Un letrero que nos invita a curar esa deuda que nosotros mismos generamos. Le contaba yo a Israel en el corte que de repente nos pasa con la Feria Universitaria del Libro, compras un libro en que te gusta en el 2023, ¿no? Pero resulta que tienes otras lecturas que tenías pendientes contigo mismo y se te van acumulando, amigo. Entonces, justo la semana acaba de abrir yo un libro que compré hace varias ferias y seguro los que compren este 2026, pues quizás ahí por 2028 estaré viéndolos, ¿no?
1: Se estarán acumulando, pero lo bueno es que estas no tienen fecha de
2: caducidad. Entonces, bueno,
1: eso es también lo padre, de que un libro no va a pasar de moda, de que un libro no se le van a borrar las letras, los numeritos. Entonces va a tener la oportunidad de leerlo, releerlo. Y si ya lo terminó, pues ¿por qué no? Hasta regalarlo, prestárselo a alguien. Y eso también genera comunidad, ¿no? Porque intercambian algunas experiencias, tal vez qué piensan del libro, algún libro parecido. Entonces, esto de los libros es más allá que leer solamente ahí en un rinconcito y quedarse en silencio.
2: Fíjate que me gusta pensar que regalar un libro de repente se convierte en un acto de amor, de aprecio, ¿no? Dicen que cuando regalas un libro que además a ti te gustó, es porque de verdad valoras mucho a esa persona. Digo, si regalas uno que no te gustó, también es un buen acto, ¿no? O sea, el momento
1: tal vez a alguien sí le guste, ¿no?
2: Es justo, ¿no? A lo mejor a ti no te gustó, lo regalas por ello, pero seguramente a esa persona sí le guste y entonces cuando lo regale, se hace una cadena muy linda, ¿no? De poder compartir la lectura, el fomento a la misma, los libros. Y me quedo con un comentario que hace rato decías, Isra. Fíjate que es verdad, ¿no? No lo compartía Claudia. Hay libros para todos gustos, ¿no? Pero también para todas economías. Y eso creo que es importante, el no dejar a nadie fuera de esta dinámica de poder tener entre las manos algo que vamos a explorar y disfrutar en cada página. Creo que es importante comentarlo, ¿no? O sea, sea cual sea su presupuesto, créame que aquí en la Feria Universitaria del Libro hay para todos.
1: Así es, y también veíamos algunos acetatos que ya se están poniendo de moda nuevamente en esto de la cultura popular y nuevos artistas que están sacando otra vez estos formatos. Entonces, le digo y le repito nuevamente, no va a encontrar solamente libros, va a encontrar actividades, va a encontrar cómics, va a encontrar los títulos clásicos. Entonces, de todo, libros para colorear, claro que sí también.
2: Y ofertones, amigo. Déjame decirte que acabamos de llegar al stand S02 con Vanessa Hernández Camarena, que además es otra oportunidad que ustedes tienen, ¿eh? O sea, no nada más es encontrarse con los libros, y sí, de alguna manera encontrarse con los autores porque están en esos libros, ¿no? Sino tenerlos de viva voz, dicen, en vivo y en directo, es otra experiencia. Y hoy estamos con Vanessa. Vanessa, pues muchas gracias por primero visitarnos en esta full. ¿Es tu primera full?
14: Sí, es mi primera full.
2: ¿Y cómo vas con la experiencia? ¿Qué sientes?
14: Súper, la verdad he estado en otras ferias internacionales del libro y siento que no tiene nada que pedirle, me encanta.
2: ¿Cómo te ha ido, no? ¿Tienes tu stand? Veo que tienes no nada más libros, lo decía Israel, tienes además una dinámica que es otra cosa que hemos venido compartiendo desde hace unos minutos, los ofertones. A ver, cuéntanos un poquito.
14: Pues miren, todos los días, para empezar, estoy escondiendo 5 cascabeles a lo largo de todo el edificio para obtener descuentos. Hay desde un 5% de descuento hasta libros gratis. Entonces lo he estado subiendo a mis redes sociales de que ay, aquí voy a dejar este otro por acá. Y la persona que venga puede canjearlo y pues se le respeta el premio. Por otro lado, si una persona viene aquí directamente al stand y me empieza a seguir en redes sociales, puede participar en la ruleta en la que puede obtener desde un 5 hasta un 15% de descuento.
2: Además me encanta que sabes que hay algunos como yo, que no tenemos buena suerte, y pusiste dos que hice en otro intento por si uno se siente claro. De repente mal de no ganar, ¿no? Oye, creo que vas a provocar aquí una competencia extraordinaria de la búsqueda de los cascabeles. Ahorita los que nos están sintonizando, pues ya tienen ventaja, ¿no? Y los que te siguen en tus redes sociales. Pero, digo, cualquiera puede participar. No sé si alguien que estuviera haciéndote una entrevista en este momento quisiera participar, ¿se puede?
14: Sí, claro, por supuesto.
2: Yo aquí ya comprometiendo la verdad, Isla.
1: Claro, pues es que hay que aprovechar también. Y es que están interesantes los títulos, también hablando un poquito más de lo que escribes. ¿Nos puedes platicar algo de los títulos que estamos viendo en estos momentos? Digo, ahorita los radioescuchas van a escucharlo, nada más valga la expresión. Pero ¿puedes platicarnos, por ejemplo, este de que tenemos acá?
14: Claro. Mi título más reciente es El Tesoro de Huazitla, de hecho lo publiqué este febrero. Trata sobre cinco capitanes que llegan a una isla en busca de tesoros, tipo la conquista española, pero matan a una diosa, por lo que quedan malditos y ya no pueden salir de la isla. La historia en sí toma lugar 378 años después, cuando ya se establecieron los reinos y los reyes son descendientes directos de estos capitanes. Y durante una fiesta encuentran muerto, sin cabeza y sin corazón, a un príncipe, por lo que la princesa le pide ayuda a sus amigos, uno de ellos historiador, para investigar por qué mataron a su hermano. Este tiene inspiración en las culturas prehispánicas. Y también tengo la trilogía de Caminos a Yermeu. Esa trata sobre aldeas que están amuralladas porque en los bosques hay monstruos y tienen que hacer intercambios entre ellas. La premisa es de que seguimos la historia de seis niños, digo niños porque en el primer libro tienen de 12 a 14 años, que cada quien sigue su propio sueño, justo están chiquitos. Y por ejemplo, todo se empieza a complicar cuando los monstruos comienzan a entrar a las aldeas de manera misteriosa y uno de ellos guarda un secreto.
1: Ahora vemos, sí, ya cuatro libros aquí, que también no es como que de aquí a la próxima semana voy a sacar uno nuevo, y esto lleva tiempo. Y entonces, ¿cómo es que iniciaste también en la lectura? Porque ya también, pues es desde más chica.
14: Sí, empecé a leer por gusto a los 11 años. De hecho, el primer libro que leí por gusto fue El Psicoanalista, un libro que no recomiendo para niños de 11 años.
2: Sí, creo que no, ¿verdad?
14: No. Pero de ahí pues he ido leyendo, y empecé a escribir así, bueno, formalmente a los 15.
2: Te ves muy muy chica, la verdad lo confieso para quienes nos están en radio. ¿Cuántos años tienes, Vanessa?
14: 22.
2: No, o sea, entonces ya toda una trayectoria en la escritura. Me dejaste picado porque veo mucho misterio en tus obras, en tus libros. Seguramente para quienes disfruten de ello, es un stand que les recomendamos ampliamente. Y además, regreso un poco con lo del tema de las ofertas, porque si ya no encontraste el cascabel, si de repente tu celular se quedó sin pila y no seguiste a Vanessa en redes sociales, aquello letrero que llama mucho la atención dice: una trilogía en 25% menos que comprarla en internet. Entonces también vendes en internet, ¿no?
14: Sí, 25% menos que en Amazon, porque en Amazon cada libro individual está en $3.90. Yo por mi cuenta en mi página web y aquí los vendo a $3.50. Entonces, joder, ya, por ejemplo, si te llevas la trilogía completa, en vez de ser $3.50 por libro, te lo dejo en $300 por libro. Te la llevas en $900 no, pues, sí, con una bolsa de regalo, y ya en porcentajes es 25% menos de lo que se vendería una trilogía completa en Amazon.
2: Justo estaba por preguntarte sobre los añadidos o como en las comidas, ¿no? Está el plato principal y cuáles son los extras. Veo algunos bolsos que tienes aquí. Me imagino que hacen referencia a los personajes o los pasajes de libros.
14: Sí, claro.
2: De, por ejemplo, dice aquí Caminos a
14: Yermeo. Esta es la portada del primer libro, por ejemplo.
2: Ah, muy bien. Y acá tenemos
14: El Tesoro de Huazitla, y es uno de los capitanes que matan a la diosa.
2: ¿Es el que se quedó sin cabeza o...? Ay, pregunto, ¿no?
14: No, es uno de los capitanes.
2: Menos mal. Y hasta abajo tenemos un bolso que dice...
14: El mapa del primer libro de Caminos a
2: Yermeo. Ah, bueno, mira, ya nos habló de mapas, de misterio. Me está aquí clavando con el a tope, amigo.
1: Así es, yo también ya le estoy echando el ojo a algunos. Para quienes, por ejemplo, ahorita están en casita cargando el celular para que no se queden sin pila y aguas, porque yo ahorita voy a ir ahorita terminando la entrevista a buscar todos los cascabeles, a ver si son acumulables también los descuentos.
14: Sí.
1: Pero a ver, para quienes nos están escuchando en estos momentos y no tienen el QR, ¿cómo te podemos seguir en las redes? ¿Cómo te encontramos? ¿O en qué editorial están?
14: Está hoy en Instagram y TikTok como escritora Vanessa con doble SHC, todo junto.
1: En todas las redes sociales.
14: Instagram y TikTok, sí. Bueno, Facebook, Vanessa Hernández Camarena.
1: Y aparte, digo, si no nos da tiempo de venir a la Full hoy, bueno, tenemos todavía algunos días, ¿verdad? Pero, y además de venta, ¿dónde más podemos encontrar tus libros?
14: Están en mi página web, vanessahernandezcamarena.com. Con que busquen mi nombre en internet, creo que es lo primero que sale en el motor de búsqueda. Ahí está la venta de todos mis libros con envío gratuito a todo el país.
2: Bueno, es que no hay manera de no llevar un libro de aquí. O sea, tienes todo el paquete de promociones, ya nos dejaste a todos bien clavados. Pero, ¿qué crees? Tú no me lo vas a creer, pero seguramente hay gente que todavía se la está pensando para venir, Vanessa. ¿Tú cómo? No, de veras, ¿cómo? ¿No? O sea, y en un fin de semana tan bonito que está el sol resplandeciendo, ¿qué le dirías a esas personas para que se animen a venir a la Universitaria del Libro?
14: Pues yo creo que si les gusta leer la cultura, no solamente leer la cultura, también he visto que hay discos, hay cosas de música, hay arte, artistas. Vengan y se den una vuelta porque genuinamente si no lo encuentran en un stand, lo van a encontrar en el siguiente y van a poder conectar con los artistas que no se van a poder imaginar. Entonces, que vengan.
2: Muchas gracias, Vanessa. Y además, pues vengan al stand con el número, bueno, dice la señalética S02. Y está el nombre de la escritora, Vanessa Hernández Camarena. Así que a ella la van a encontrar. Va a estar aquí los 10 días, ¿no, Vanessa?
14: Sí.
2: O sea que por lo menos se llevan su trilogía o se llevan el libro más reciente, se lo llevan firmado y claro, pues me imagino que está una foto, ¿no?
14: Sí, sí, quieren, sí.
2: Pues ahí está todo el paquete, de verdad no tiene desperdicio. Vengan, ya lo dijo Vanessa Hernández. Y pues nosotros vamos a continuar, si te parece, Israel, no sin antes agradecerte. Muchas gracias estos minutos que nos regalaste.
14: Gracias a ustedes, mucho éxito.
2: Gracias, vamos entonces a una breve pausa porque hay muchas otras aventuras y emociones que les queremos compartir a través de las frecuencias universitarias.
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1: Y después de este antojo literario, si lo podemos llamar así, con sí, los libros de Vanessa Hernández, pues continuamos también dándole vuelta aquí a la Full. Ya también encontramos un stand repleto también de cómics, de lectura popular también, que ha recobrado mucha fuerza últimamente, ¿no, mi queridísimo?
2: Oye, sí, Ricardo. Y además de una editorial que es Panini, que recientes fechas estuvo muy demandada por el tema del mundial, ¿no? Pues también por los álbumes y demás. Pero justo es lo que se van a encontrar aquí también, muchas formatos que no solamente son libros. Decías hace unos instantes, ya nos hemos acostumbrado también a aprender a leer mangas, por ejemplo. Se leen distinto, ¿no? No es como que es de izquierda a derecha, derecha a izquierda. Bueno, se leen diferente, a veces hasta al revés, dirían algunos. Y tienen, bueno, pues también estas ilustraciones de artistas gráficos impresionantes. Esa es otra parte de la Feria Universitaria del Libro. Artistas gráficos, recuerden que no solo tenemos escritoras y escritores, artistas gráficos, artistas visuales. También tenemos gente que hace promoción cultural, ¿no? Narradores. Está el maratón de lectura que hace rato lo pasamos cuando salíamos de cabina. Y como bien dices, pues continuamos con este recorrido. Ahora estamos vislumbrando algunos artículos de Cuba.
1: Exactamente, no solamente del país invitado, que en esta ocasión es Filipinas, sino también librería cubana. Y encontramos, más allá de libros, pueden encontrar algunas boinas, algunos bolsos también tradicionales desde este país, incluso algunas bebidas. Quiero pensar que son como para un masaje, ¿no?
2: Claro,
1: no para...
2: claro, yo también quiero pensar.
1: Pero algunos instrumentos también.
2: Maracas, de ¿no? Isla. Por ejemplo, mira, ya viste esas maracas que tienen el rostros que se asemejan justo a las y los cubanos.
1: Sí, sí, para quienes todavía no tenemos la oportunidad de viajar a Cuba, bueno, Cuba sí viene también acá a Hidalgo, que no haya pretexto, exactamente, además de la literatura, más artículos. Además, también, como bien mencionabas, Ricardo, podemos encontrar a los mismos autores aquí entre los pasillos, pueden firmarles los libros, entonces es un ofertón completamente para aprovechar entre toda la familia.
2: Y bueno, así de plano dice, no, ya llevo muchos libros, ya no me van a caber en el mueble, ¿no? Ya no sé qué hago. Pues también, como decíamos, hay también figuras. Por ejemplo, aquí veo algunos personajes de algunos de estos libros que también, bueno, te lo puedes llevar de llavero, ¿no? Lo puedes traer o regalar para adornar algún espacio y decir, yo también fui a la FUL, ¿eh? Aquí está la evidencia de que yo acudí al Poliforum y lo disfruté muchísimo.
1: Así es, y si puede escuchar ahí de fondo también, ya están los preparativos del audio para las presentaciones que se estarán dando aquí en el foro artístico también de la Feria Universitaria del Libro. Y bueno, encontramos incluso un stand muy extenso, ya también estamos aquí en el pabellón internacional Margarita Michelena, en la entrada justo, que yo ya quería darme una vuelta por acá, ya el trabajo como que no da mucha oportunidad, pero más al ratito sin duda voy a estar dando la vuelta.
2: Pues ya llegamos a Filipinas, bien lo dices, amigo. Filipinas es el país invitado de este pabellón internacional Margarita Michelena. Aquí, si usted, aquí nosotros estamos afuerita para no comerle el misterio de que usted venga y conozca parte de este país. Escuchaba yo en una de las conferencias y una de las transmisiones especiales que de entrada, pues sí, pensamos en Filipinas y pensamos en Pacquiao. Y sí hay un guante de Pacquiao aquí que usted puede ver. Pero no es lo único, ¿eh? De verdad estoy viendo unos textiles impresionantes, algunas pantallas que acompañan para compartirnos parte de este país invitado y más para allá, para el fondo, lo que a todos nos llama mucho la atención, si no me equivoco, hasta gastronomía, amigo. Y para la hora que es, pues ya toca que la merienda, ¿no?
1: Sí, exactamente, ya vamos a tomarnos unos 5 minutitos ahorita que vayamos a corte y regresamos. No se preocupen, allá en cabina también ya les llevaremos un dulcecito, ¿por qué no? Y como bien menciona, los textiles, que como bien mencionaba el embajador hace un momento, ¿no?, se tienen muchas similitudes con la cultura también mexicana. Entonces, usted va a encontrar muchas maneras de hilar todos estos elementos con el país invitado, con los libros, con nuestro estado, con la universidad y por supuesto también otros personajes de la cultura popular, como lo también últimamente mucho 31 minutos, ¿no?
2: Sí, por todos lados, amigos, se nota. Y bueno, de alguna manera es parte de esta internacionalización de una feria como lo es la FUL. Porque sí, hay un país invitado, es Filipinas. Hay una temática que además es un tema que a mí me encanta, que es el comercio exterior. Pero también están pues otros países. Ya hablábamos de Cuba, bueno, pues ahora con 31 minutos también sabemos que es chileno, si no me equivoco. Y una de las experiencias dentro de esta feria que mucha gente espera es el quedar maravillado con estas citas de alguna manera amorosas. Ay, no te me espantes, Isra, no estoy hablando de cosas que no. Citas a ciegas con un libro. ¿Qué? ¿Tú has experimentado esta dinámica, amigo?
1: No, la verdad es que no he tenido una cita ciega con un libro, pero sí me he llevado sorpresas de pues libros que te regalan, que abres la caja o el envoltorio y dices, ah, mira, qué
2: no esperaba
1: qué
2: padre, esto, ¿no?
1: Exactamente, pero también ustedes pueden venir acá a la feria, van a encontrar este stand, citas a ciega con un libro, y como bien mencionas, podemos encontrar, o sea, en la parte, digamos, de la portada, pues alguna frase que hace alusión al libro, y ya si a ustedes les interesa, pues pueden comprar el libro. Y, oh sorpresa, a ver qué le sale.
2: Justo, y están envueltos, o sea, no va a encontrarse usted con la portada original del título, sino lo que sucede es que los envuelven en un papel en específico y se pueden ver, por ejemplo, aquí tengo entre mis manos, agradeciéndole a Gris que nos está apoyando, La libertad se conquista. Y entonces ahí ya me atraparon como pez en el agua, me lanzaron el anzuelo. Y para saber qué tiene ese libro, pues lo tengo que adquirir, ¿no? Hay otro que está padrísimo, que a ver si usted cuando venga a la Fuli lo vea, va a decir, ah, eso fue el que dijo Ricardo. El amor está en todas partes, cuídalo y hazlo crecer. Y está además muy colorida la segunda portada, podríamos decir, que tiene este libro, porque no es la que realmente está impresa, le digo. Está forrado el material con otro papel. Y entonces ahí a uno lo pican y lo pescan como pez en el agua, la expresión, y pues se tiene que animar, ¿no? Es parte de unas citas ciegas, ¿no? Bueno, pues ya vi la portada, me gustó, pues me lo llevo.
1: Así, y sobre todo una expresión también muy padre, ¿no? El amor está en todas partes, y justo también estamos viéndolo en nuestra feria, porque existe el amor de familia, como en esta ocasión también, que tenemos algunos invitados ya en familia visitando, viendo qué libros se van a llevar, algunos títulos. ¿Me puede regalar su nombre, por favor?
15: Claro, mi nombre es Carla Holguín.
1: Y está acompañada también de dos peques aquí, que ya es bueno también incluirlos en esto de las lecturas. ¿Tu nombre, chiquita?
16: María José.
1: Y acá tenemos a
17: Carlos Enrique.
1: Un gustazo también, y por cierto, ya están saliendo en vivo a través de la frecuencia de Suma Radio. ¿Ustedes ya encontraron algún libro que les llamó la atención? ¿Van llegando? ¿Cuál es el recorrido que van a hacer ahorita en la FUR?
17: Pues venimos a buscar unos libros que le pidieron a mi hijo. Él entró a primero de secundaria y le dejaron como 10 libros más o menos para leer a lo largo del ciclo. Entonces, bueno, yo soy exalumna de la universidad, orgullosamente universitaria. Eso. Y a mis hijos, la verdad es que sí los acerco a este tipo de actividades. Les digo, vamos, porque en la universidad en la que yo estuve hay muchas cosas bonitas. Lamentablemente no tenemos la cultura de, como muchas veces, egresados, decirles, hay esto, hay lo otro, y que ellos tengan ese orgullo de la universidad que tenemos en el estado. La verdad es que yo sí me siento muy orgullosa. Estos eventos son muy enriquecedores y no me lo creían. Les digo, mi universidad tiene feria, tiene instalaciones muy grandes, hay todas las carreras. Y la verdad es que parte de mi maternar con ellos es eso. Entonces, precisamente por eso los traje, para que conocieran, ahorita que ya están más grandes, que ya son más conscientes, y a conseguir sus libros.
2: Ahora lo más complicado, o sea, le pidieron leer 10 libros. Ahora lo más complicado es que no creo que vayan a salir con 10 libros, porque hay muchísimo, sí, para todo, ¿no?
17: Sí, la verdad es que sí, ya me llevé incluso unos para mí, otros para él, pero principalmente venimos a eso, por los de él, y obviamente sí, pues ya compramos mucho más, ¿no?
2: Me encanta, porque eso también aplica, ¿eh? Inventarse un pretexto para venir ya estando aquí, pues ya.
17: Sí, claro.
2: Dejarse ir uno como es debido. Y justo, pues nos gustaría que nos invitara, bueno, decía usted, es egresada y demás, y se siente el orgullo Garza. Pero probablemente hay mucha gente escuchándonos en el estado que no ha tenido la oportunidad de venir ni por primera vez. Entonces, ¿qué mensaje les daría para invitarlos a que acudan?
17: Ah, bueno, pues vengan, es un evento muy grande, muy bonito, hay muchas editoriales, muchas casas, hay para todo tipo de lectores, para los niños, adolescentes. Creo que es muy importante que les enseñemos a leer a nuestros hijos. Porque la verdad es que es un hábito que se está perdiendo y es una habilidad que a ellos les sirve de mucho. Justo. Es un conocimiento, aparte es muy enriquecedor, y pues a ellos les da obviamente muchas herramientas para la vida.
2: Pues a mí me encanta que el primer fomento a la lectura surja desde casa. Muchas gracias por traer ahora a los pequeños a conocer, sí, la universidad, pero también disfrutar de un evento internacional, sí, ¿no? Que claro. Es otra cosa también maravillosa. Muchas gracias por estos minutos.
17: Gracias a ustedes. Hasta luego.
1: Hasta luego, y les digo, aquí encontramos para toda la familia, incluso veíamos ahí unos juguetes, no nada más libros, y bueno, ya vamos también haciendo otro recorrido de regreso, porque si no lo vio en la primera pasada que hizo en el primer recorrido, bueno, también puede hacerlo de regreso, porque va a encontrar cosas nuevas, también cabe destacar eso, las editoriales incluso algunos días van actualizando la biblioteca, van actualizando los títulos que tienen en exhibición, algunos otros también llegan a los autores distintos que vienen a presentar su libro y de paso se quedan un ratito acá también en los stands.
2: Oye, amigo, y si me permites la sugerencia, digo, porque ahorita lo estamos viviendo de este lado, ¿no? Nos toca compartirle todo lo que sucede en la Full. Pero cuando uno viene como asistente, la mejor sugerencia que yo le puedo dar, venga con tiempo, porque de verdad hay muchas cosas pasando al mismo tiempo. Hay música, hay talleres, hay conferencias, presentaciones de libro, y bueno, pues obviamente lo más interesante, ¿no? Que hay muchos materiales que en exhibición, que de verdad se lo garantizo. Como lo comentaban hace unos instantes, usted viene por uno, viene buscando un título en específico, y ya cuando se dio cuenta, a lo mejor no encontró el título, o sí lo encontró, pero ya lleva otros 5 distintos, ¿no? Que ni en la mente traía. Entonces, es una muy buena experiencia. Y destacar, ¿no? El que que es el evento cultural más importante, va empezando apenas, amigo, apenas va empezando esta Full.
1: Así es, y también los talleres para niños que van a poder encontrar en los diferentes lugares donde se imparten, talleres para niños, talleres para jóvenes, pláticas, presentaciones editoriales y el foro artístico. Les digo, van a estar justo estos días, los fines de semana, teniendo presentaciones para los niños, desde las guerreras K-pop, me parece que estaba ahí el plan,
2: que han sido
1: el itinerario, exactamente. También algunos personajes pues muy populares entre los niños, que seguramente usted ya los conoce ahí por los videos, por las canciones que realizan a través de estas plataformas digitales, y bueno, justo en estos momentos pues ya están iniciando algunas actividades, les digo, en el foro artístico.
2: Ay, amigo, ya viste qué padre, me da mucho gusto ver que ya, ¿te acuerdas que pasamos por Garzas por el Planeta? Ya iba una persona con su arbolito, seguramente lo cuidará muy bien, y es parte también de otra de las dinámicas que comentábamos hace unos minutos, ¿no? Se permiten en esta Feria Universitaria del Libro, recordándole que Garzas por el Planeta pues está adentro del auditorio García de San Vicente. Entonces acérquese también si se quiere llevar un arbolito y que sabe que lo va a cuidar muy bien.
1: Aprovechando también hacemos la mención que está también se puede recibir vale full para los trabajadores de la Universidad Autónoma del Estado de Hidalgo. Ustedes pueden canjearlos en estos momentos, ya desde el primer día se están aceptando los vales, entonces no solamente en efectivo, como bien mencionaba Ricardo, no hay pretexto para no salir sin un libro aquí en la Feria Universitaria del Libro de la UAEH. Y bueno, también mencionar, ¿no?, que si también no tiene más espacio en las manos, pues hay unas tote bags, hay veíamos hasta un diablito.
2: O traigas una mochila, también se vale.
1: Mochila, pues ¿por qué no? Pero para aprovechar y hacer el gasto, ¿no?
2: Claro. Amigo, nos estamos despidiendo de este espacio, no de la transmisión especial, porque quédese disfrutando de las frecuencias universitarias. Hay mucho más que va a poder disfrutar de esta Feria Universitaria del Libro a través de estas emisoras que nos enlazamos hoy para llevarle esta transmisión especial. Ha sido un placer, Israel, compartir contigo este recorrido. En mi primero en esta full, porque de aquí para el norte dicen, me voy a echar otras 20 vueltas para llevarme algo que me guste. Muchas gracias, Israel.
1: Gracias a ti, mi queridísimo Ricardo. También gracias a todo el equipo técnico que está detrás de los controles y que nos hacen favor de llegar hasta todos ustedes en las 7 estaciones del Sistema Universitario de Medios Autónomos. Los invitamos a que continúen en sintonía de cada una de ellas, que todavía hay muchísimo más que desmenuzar en esta Feria Universitaria del Libro.
2: Nos escuchamos pronto.
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13: Es la 1:03.
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0: Continuamos con más de la transmisión especial a través de la Full 39, directamente de aquí, desde la cabina del Poliforum Carlos Martínez Balmori. Y el día de hoy estamos viviendo ya el segundo día de esta Feria del Libro, y uno de los grandes privilegios, por supuesto, es encontrarnos con quienes están atrás de las historias. El día de hoy queremos presentar a un autor muy especial. Nos encontramos, por favor, con... Muy buenas tardes. Que nos pudieras platicar acerca de tu novela, y en este espacio precisamente vamos a hacer ese ejercicio aquí en la Feria del Libro. Vamos a leer extractos de tu novela, extractos para que la gente pueda conocer cuál es la propuesta que traes el día de hoy.
1: Ok, pues primeramente es una antología, son 10 relatos, y yo me dedico al estudio de género en la literatura de terror desde hace varios años. Entonces, en este... mi ópera prima, estoy tratando de plasmar un poquito de todas esas vertientes que me gustan del terror, y una carga de filosofía pesimista, que es una cuestión que me gusta mucho.
0: Háblanos más acerca de tu obra. ¿Cuándo fue que generaste esta idea? ¿Cómo te fue que te inclinaste por estos temas?
1: Siempre ha habido un gusto estético por las cuestiones como del terror. Eso viene desde muy joven. Como proyecto literario, la verdad es que apenas va a cumplir un año de haberse gestado y haberse publicado. Uh-huh. Ya tenía acumulados algunos relatos y noté esa línea temática que podían albergarse en este título, Mejor No Ser. Pero pues vaya, es interés personal. Siempre las cuestiones como la muerte, la oscuridad, la maldad, siempre me han atraído desde un punto de vista estético.
0: Cuando nos referimos a terror y tenemos que pensar en cuestiones que nos den miedo, precisamente a eso nos estamos refiriendo cuando abordamos cuestiones que tienen que ver con la muerte, cuestiones oscuras.
1: Digamos que sí. Hay diferentes tipos de terror. Hay quienes decantan por lo paranormal. Me encanta lo paranormal, pero hay cuestiones más psicosociales. El abandono, el hecho de que tu familia no te quiera, malas madres, por ejemplo. Todos esos sentimientos de incomodidad pues se abordan en la literatura de terror. Y una de las particularidades que tiene es que pues bueno, la ficción nos permite jugar con esos temas y explorar estos sentimientos un poquito más oscuros o más cargados.
0: Bueno, para dar pauta, ya estamos, como les comentaba hace un momento, estamos en las cabinas de aquí de Suma Radio, estamos transmitiendo totalmente en vivo. La gente ahora que está pasando por aquí, por los pasillos, puede vernos que vamos a continuación a leer un extracto. ¿Qué nos quieres leer el día de hoy?
1: Es un cuento que se llama Portento. Es sobre un monstruo que se sabe monstruo y pues reflexiona. Es el cuento con más carga filosófica que tengo. En ese sentido, es una persona tratando de encontrar un significado a por qué lo insultan, o sea, por qué lo llaman monstruo.
0: Ok, entonces vamos a escuchar esta lectura. Por favor, si nos puedes hacer el favor.
1: Regresando a mi búsqueda del significado de monstruo, palabra que no me satisface, pues la considero una ofensa por los motivos ya expuestos. He decidido que es mejor guiarse por el origen etimológico de la palabra, que es monstrum, que significa prodigio o portento. Porque si te llaman prodigio en lugar de monstruo, se puede sentir mucho orgullo. Y a su vez, portento es la forma en que me gusta definirme, una cosa que, por su extrañeza, causa asombro o miedo. Me gusta mucho esa palabra, me hace sentir especial. Sé que no seré bien recibido cuando este cuerpo crezca más allá de los límites de esos muros. Cada vez es más común escuchar crujidos en las paredes y mi masa ha alcanzado a cubrir las ventanas, reventando los vidrios. He escuchado voces aterrorizadas por esa bola de carne que se asoma. No tardarán en venir a verme y estoy esperando el odio, el miedo y el rechazo de todos, cuando por fin me revele al mundo. Sin embargo, también espero que alguien pueda amarme como el antiguo marinero hizo con todo lo que lo rodeaba. Porque, lejos de ser un error de la creación, un fallo de la naturaleza y la realidad, soy una criatura de Dios.
0: ¿Cómo es que llegas a esta conjunción? Es decir, en la parte que nos platica el monstruo que le gusta que lo llamen así, ¿cómo es que llegas tú a cómo lo relacionas de manera personal en tu vida?
1: Bueno, la cuestión estética siempre ha sido, vaya, soy de tez humilde, digamos. Tengo pues varios motivos por los que, no es directamente he sufrido bullying, pero sí que he sufrido algo de rechazo por la sociedad. Y la manera de canalizarlo es igual y hasta explorar un poquito más. O sea, si no les gusta que te vistas de negro, pues bueno, vístete de negro todo el tiempo. Aquí estamos hablando de un monstruo en el sentido estricto de la palabra. Es un monstruo que tiene muchas extremidades, que tiene muchas bocas, que tiene el cerebro expuesto. Pero de una u otra forma, todos somos un monstruo y todos estamos como constantemente tratando de lidiar con el rechazo de la sociedad.
0: Y en esa cuestión también estamos lidiando con insertarnos dentro de la sociedad. Como bien lo mencionas, hay muchas gentes o grupos sociales que a veces delimitan ciertas barreras que no permiten que la gente pueda comunicarse, que no permiten que la gente pueda pues dar su punto de opinión libremente. En esta cuestión de la lectura, como bien lo estás comentando, hay muchos monstruos en la sociedad. Nosotros, por ejemplo, queremos insertarnos dentro de un grupo social, caerle bien a la gente, como lo comentas, es que yo me puedo vestir de negro, me puedo vestir de blanco, porque a mí me gusta. Pero hay muchas gentes que no prefieren esos colores y a lo mejor no se evaden o a lo mejor no tenemos esa comunicación con ellos. ¿Qué más nos puedes platicar acerca de este libro de Mejor No Ser?
1: Pues la temática, a pesar de ser muy oscura, es decir, a mí me gusta mucho la filosofía pesimista, es decir, esta filosofía donde parece que el simple hecho de existir es un tormento, pero pues como persona que vive y francamente feliz, el libro también tiene esas otras notas que son, sí, sí se sufre, pero pues tienes motivos ínfimos o hasta banales para querer seguir existiendo. Los personajes lo sufren mucho, pero yo invito a la gente a leer literatura de terror, no necesariamente mi libro, que sería precioso que lo hicieran, porque pues, la literatura de terror nos permite acercarnos a este tipo de experiencias sin necesidad de que sea real. Hablar de la pérdida, hablar del desamor, hablar del miedo, de la maldad, sin necesidad de tú perder a alguien, de no ser amado, de puedes incluso identificarte con los personajes de una u otra forma, porque los personajes pues son eso, son el medio que tenemos para manifestar estas ideas. Y yo manifiesto muchas ideas que he tenido de manera muy interina o sentimientos que no le diría a mi mamá, por ejemplo, y están en este libro. Es algo cargado, pero pues creo que es necesario afrontar este lado de la humanidad.
0: Precisamente estamos en este programa Lecturas en Vivo con Escritores y es aquí donde podemos estar muy de cerca con los autores del otro lado, de las personas que crean estas historias. Estamos en un mundo donde la cuestión del internet, la cuestión de las redes sociales, la inmediatez nos permiten consultar información en muy poco tiempo. Pero ¿cuál es la diferencia? ¿Qué le podrías sugerir al público que nos está viendo a través de estas cabinas para que puedan adentrarse en el mundo de la lectura sobre todo y que puedan disfrutar de un buen libro?
1: Es fácil cuando, por ejemplo, ya tienes un tema que te agrada. Yo llevo años leyendo literatura de terror y casi es lo que busco, ¿no? Pero libros hay para todas las personas. O sea, hay de todos los tópicos, hay técnicos, hay narrativa. Muchas veces el problema es que te tratan de acercar a la literatura con una obra que no te corresponde, o sea, que no te va a ser afín. Yo particularmente a la edad de 16 años, ya de hecho un poquito tarde, descubrí mi gusto por la literatura de terror el día que me tocó leer Frankenstein, que pues vaya, no es llamada obra maestra de la literatura universal por nada. Entonces ese fue mi parteaguas, pero para otras personas puede ser o bien El Principito o bien García Márquez. La verdad es que pues la cuestión es intentar, no teman dropear un libro, no pasa nada, nadie les está exigiendo nada. Si no les gusta, no les gusta, pero no dejen de leer, busquen otra cosa que leer y pues quién sabe, en una de esas igual y terminan encontrando pues este submundo que a la vez abre infinidad de mundos, que es la literatura.
0: Algo que podemos ver en estos contextos del libro que nos presentas el día de hoy es, hablamos acerca de una realidad o una hiperrealidad, de cosas que existen, de un submundo que a lo mejor no todos vemos. ¿Es lo que nos quieres dar a conocer a través de estas historias?
1: Hay de dos. O sea, a mí me gusta la literatura que se casa con lo fantástico. Y si yo digo que hay un monstruo, es porque de verdad hay un monstruo. Pero está el subtexto, lo que más o menos platicábamos hace rato. Un vampiro, al final de cuentas, pues es una persona. O sea, si quitas toda la cuestión mítica, es una persona que es sumamente egoísta, que solo consume de los otros, que se aprovecha. Un hombre lobo, por ejemplo, es, sí, un animal, pero ese es nuestro sentido animal. No necesariamente porque te salgan muchos pelos en la cara, sino porque empiezas a sucumbir a tus instintos más bajos, a querer comer o depredar, en el sentido en el que lo quieras poner. Y eso es lo bonito. O sea, los monstruos son un reflejo de la sociedad. Los podemos hacer horribles, pero tan horribles son como el sentimiento o la idea que los origina.
0: Incluso podemos hablar de cuestiones únicas, ¿no? El lobo, por ejemplo, tiene características que lo distinguen de las demás personas que no son un

0: Puedes compartir tus redes sociales, cómo te encontramos para que el público que tenemos ahora te pueda contactar y recordarles que estamos totalmente en vivo a través de las instalaciones de el Poliforum Carlos Martínez Balmori en una lectura totalmente en vivo.
1: Sí, a mí me encuentran en Instagram como Alicida de no sé, ahí pueden escribirme si han leído mi obra o algo, pues ahí les estaré respondiendo, sería fantástico que pudieran escribirme.
0: Excelente, entonces procedemos a la lectura.
1: Limpié dócilmente tu cuerpo y oculté lo mejor que pude de tus heridas. Otro privilegio que tuve, amado mío. Tu mujer no pudo ni pararse frente a ti. ¿Quién es la indigna ahora? ¿O será acaso que incluso ella sabe que ese era mi lugar y no el suyo? Aún en la muerte, yo te serviré. Y nada de ti será grotesco o podrá asustarme, porque te amo, y tú me amas aún, lo sé. Te amo hasta los restos, y nunca nadie amará tanto como nosotros lo hacemos.
0: ¿Cómo pudieras expresar en una frase este contexto que nos acabas de leer? Algunos conceptos que pudieras rescatar de esta lectura. Por ejemplo, cuando hacemos lectura, estamos escuchando a la persona que la realiza, pero a veces es rápida, a veces es lenta, a veces es una lectura de comprensión. ¿Qué pudieras comprender de esta parte que tú nos estás compartiendo?
1: La historia básicamente es sobre uno de estos amores idílicos y trágicos. Todo es bello hasta que pues deja de serlo, ¿no? Digamos cuando ocurre el fenómeno de la muerte, que a todos nos es mutuo, pero trato de expresar en ese fragmento particularmente que a pesar de que la muerte pues tiene sus asegúnes, el amor sobrevive a esas cosas, es decir, sigue siendo el cuerpo de la persona que amaste y tratarlo, y la razón por la que hacemos los ritos funerarios es porque tenemos el respeto de los restos, no porque sepamos o creamos que hay un más allá, dejamos de apreciar, por ejemplo, el hecho de una sepultura digna. Y la protagonista de este cuento pues tiene sus ritos funerarios. Entonces pues trata de hacerlos de la forma más digna posible y siempre tomando en cuenta que a pesar de que ya es solo carne y hueso, sigue siendo el recipiente que ocupaba la persona que más amaba.
0: Excelente, bueno, pues estamos aquí en este programa de lecturas en vivo con escritores. Lamentablemente tenemos que ir a continuación un pequeño corte, pero nos encontramos con Alicida, quien nos expuso su libro Mejor No Ser, de Editorial Lebri. Entonces estamos continuando con más, posteriormente un pequeño corte, en un minuto volvemos.
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0: Continuamos con más a través de este programa Lecturas en Vivo con Escritores. Para el auditorio que a continuación nos está o nos acaba de sintonizar, estamos con el autor Alicida, con su libro Mejor No Ser. Y bueno, continuamos con esta charla que estábamos diciendo. ¿Cuándo tienes presentación?
1: El día de mañana, mañana domingo a las 6 de la tarde

0: en Sala Gonzalo Martre.
1: Y platícanos al público que nos está sintonizando y para todo el público que tenemos aquí, incluso afuera de nuestra cabina, ¿qué es lo que va a descubrir en esta presentación?
0: Primera, vamos a tratar más cabalmente algunos de los cuentos. Una cosa que me gusta cuando presento es que quien me presenta elige sobre qué cuento preguntarme. Creo que todos tienen algo de sustancia y, pues bueno, le vamos a dar ahí una perspectiva, un poquito de carnita sobre lo que pueden encontrar. Son 10 relatos. Yo casi lo trato como si fuera un disco y cada cuento es una canción. Y pues bueno, a ver si encuentran una de sus canciones favoritas en la presentación.
1: Muy bien. Y para el público, ¿hacia quién va dirigido?
0: Prácticamente a cualquiera que guste de la literatura de terror. Yo no tengo como limitaciones de género. Toco algunos temas que son un poquito subidos. Digamos, toco el suicidio o pues esto, crímenes pasionales, cosas así, que pues pueden ser escabrosos, pero siempre de una manera pues relativamente respetuosa. No es morbo por morbo. Mi literatura no trata de ser morbosa, trata de buscar el sentido estético del horror. Entonces, a cualquiera que guste de estas cuestiones, pues es invitadísimo.
1: Ok, bueno, ya casi estamos por concluir, pero algo con lo que te desees despedir para el público, algo que quieras compartir con nosotros en esta Feria del Libro número 39.
0: Sí, una cosa que me encanta es que yo empecé como lector y consumidor de ferias de libro. Entonces vengan, participen, consuman, porque estos espacios son para ustedes y quién sabe, el día de mañana podrían estar aquí sentados donde estoy yo, porque bueno, así funciona el mundo.
1: Efectivamente, todo comienza como una idea, posteriormente pasa a un objetivo, una meta, y depende de nosotros lograrlo. En este caso, ¿cuánto te costó a ti lograr pues esta edición de este libro?
0: Algunos cuentos la mitad ya los tenía como trabajados, obviamente tuve que regresar a pulir, pero pues la otra mitad, tal cual, yo creo que me habrá llevado unos 4 meses, 4 o 5 meses, pero pues vaya, no es que haya empezado de ceros, simplemente pues surgió como la idea de, pues ya tengo un motivo temático al que puedo seguir y tengo cuentos que ya están haciendo eso. Entonces, pues bueno, hagan contactos aquí. La feria del libro también es un lugar para pues acercarse a personas que gustan de lo mismo que tú. Entonces, aprovechenlo.
1: Sí, ese es el contacto que se puede tener en este tipo de ferias. Podemos ver diferentes editoriales, hay conferencias, hay entrevistas, hay ponencias, la presentación de libros sobre todo, y en este caso, en este programa, pues las lecturas totalmente en vivo. ¿Qué te parece este ejercicio que estamos desarrollando, donde precisamente en una feria universitaria del libro se pues difunda la lectura sobre todo?
0: Me parece una aproximación muy acertada, puesto que pues hay charla, ¿no? Hay contexto, estamos pasándolo muy bien, pero además pues tenemos esta oportunidad como de explorar estos puntos que pues igual y pasan desapercibidos para una, pues vaya, tú vas caminando y ves miles de libros. Entonces, estos espacios ayudan bastante como para focalizar. Alguien estará pasando por aquí y dirá, bueno, igual y lo que dice este sujeto no me es tan desagradable y vamos a ver qué tiene por ahí.
1: Bueno, el objeto de que estemos el día de hoy aquí es precisamente la lectura. ¿Te parece si vamos con otro extracto del libro?
0: Sí, nada más que esta vez voy a elegir un fragmento del prólogo que mi amigo me hizo favor de escribir para mí.
1: Adelante, por favor.
0: Mi amigo Val. Recuerdo una charla, una en particular. Una de las infinitas charlas que he tenido con el Licida en aquellas madrugadas interminables y la que viene al caso ahora, cuando comentamos sobre el curioso funcionamiento del cerebro humano, la imposibilidad de pensar sobre su propia muerte. Parece ser que tenemos este mecanismo de defensa que bloquea activamente la asociación entre el concepto de la muerte y el yo. Parece que tendemos a procesar la información relacionada con el acto de morir como si se refiriera siempre a otras personas, jamás a uno mismo. Esto me sugiere que dicho fenómeno no niega que sepamos que vamos a morir, pero sí que modula cómo lo sentimos y lo pensamos, como si el cerebro dijera, sí, la muerte existe, pero no es mi problema ahora.
1: Y pareciera algo que nadie se pone a pensar en el transcurso de su vida, ¿no? Hasta que nos pasan ciertas circunstancias es cuando ya nos preocupamos, pensamos que a lo mejor el día de mañana vamos a estar totalmente aquí como cotidianamente lo hacemos, sin embargo no nos ponemos a reflexionar que puede ser incluso el último saludo, el último hola, el último, no sé. Entonces, para pasar este tipo de cuestiones, hablar acerca de la muerte, tenemos que tener alguna situación que propiamente hablando sea vivida por nosotros para comprender este tema.
0: Yo creo que tristemente la mayoría de la gente sí afronta la idea de la muerte porque tiene un trauma, o sea, porque directamente perdió a alguien y demás. Yo tuve los míos, seguramente muchas de las personas que nos escuchan habrán tenido los propios, pero yo creo que es un ejercicio sano, el memento mori, recuerda que te vas a morir, y eso no es exactamente malo, porque te ayuda a priorizar en qué te vas a enfocar. Es decir, prefieres juntar para una casa, no sé, puede ser, eso es un gran objetivo, pero piensa que el día de mañana, si no dejaste descendencia, la casa se va a perder. Entonces, eso te ayuda a pensar el tipo de cosas que quieres hacer en tu vida. No importa si no llegas a terminar todas, pero sí que pues trates de satisfacerte a ti mismo.
1: Sobre todo que valores aquellos aspectos que más pudieran valer. Por ejemplo, mencionas la cuestión de la casa. Normalmente cuando trabajamos queremos una casa, queremos un auto, queremos, tener una vida satisfactoria, una vida bien, ¿no? Pero ¿qué pasa entonces cuando llega la muerte? Aunque es parte de la vida, no estamos preparados para ello de ninguna manera. Nadie está preparado para que, pues, un día veamos a un familiar y al otro día a alguna persona que queremos, que tenemos un sentimiento cercano con ellas. Nunca estamos preparados para ello. Y precisamente a través de la lectura, a través de diversos cursos que se tienen, pues, en redes, con particulares, nos preparan para poder afrontar este tipo de situaciones. Pero el hablar de la muerte siempre tiene que ser algo negativo.
0: No necesariamente. De hecho, diría que es mayormente positivo. O sea, si tú afrontas eso, puedes encaminarte, puedes decir, ok, puedo pensar que me importa más estar con mi familia un fin de semana que no poderme comprar el auto, por ejemplo. Y también en previsión de, hay personas a las que dejas, aunque no tengas hijos, pues dejas amigos, pues probablemente dejes una pareja, y es sorprendente la cantidad de personas que no tienen un testamento, por ejemplo, de tanto de que no lo pensamos, y sería útil, más allá de si es triste o no pensarlo, pues es útil pensar en que te vas a morir.
1: Efectivamente, porque, bueno, es parte de la vida también, pero podemos ver la muerte como un aspecto positivo también. Aquella gente que disfrutó, que pasó su tiempo con su familia, que tuvo el trabajo que quiso, que cumplió sus sueños, como en este caso tú, que ya estás teniendo este tipo de publicaciones, a lo mejor. ¿Qué publicación es esta la que estás haciendo?
0: Esta es mi primera publicación, una antología con la editorial Ebrí.
1: Exactamente, mira, esta es tu primera publicación, pero si vamos a más, y si tú te enfocas muchísimo más, te empeñas, yo creo que va a ser la primera, la segunda, la tercera, la cuarta, quinta, y esto es lo que queremos para los radioescuchas, que precisamente a lo mejor van iniciándose en la lectura y a lo mejor están empezando, como tú dices, no empecé de ceros, pero bueno, ya tenemos la primera lectura, ya leí mi primer libro, ahora ¿qué sigue? Entonces, esa es la recomendación que estamos dando para el auditorio que nos está escuchando actualmente. Es momento de ir a un pequeño corte promocional y regresamos.
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11: Es la 1:32.

0: Y continuamos con más de este programa Lecturas en Vivo con Escritores. Hemos tenido una respuesta bastante favorable de aquí del público de esta Feria Universitaria del Libro número 39, y el día de hoy nos encontramos con nada más y nada menos que con la escritora Elma Correa. Bienvenida.
1: Hola, buenas tardes.
0: Y bueno, nos va a platicar acerca de su novela Donde Termina el Verano, una novela muy interesante que en palabras de la propia autora nos va a describir. Platíquenos acerca de su obra, ¿de qué trata?
1: Bueno, es una novela sobre la amistad y la culpa que sucede en Mexicali, en la frontera noroeste de México. Y sigue a dos amigas a lo largo de 20 años. Y son dos chicas que al inicio de la novela se ven enfrentadas a un suceso muy trágico del que son testigos y parte, y juran guardar el secreto, y ese secreto las separa. Pasan 20 años, suceden cositas en esos 20 años y se reencuentran, y cuando se reencuentran asistimos vemos en quiénes se convirtieron, ¿no? En qué fue lo que pasó y cómo esa culpa las transformó, ¿no? Se revelan cosas, qué es lo que sucedió aquella noche fatídica de su adolescencia, preadolescencia, y nada, vemos.
0: Bueno, cuando hablamos acerca de novelas, cuando nos adentramos ya en la lectura, podemos encontrar escenarios fantásticos y propiamente apenas vamos comenzando la lectura y nos imaginamos, la gente se comienza a imaginar, el auditorio también, ahora que les estamos platicando, bueno, nos está abordando el tema de la amistad. ¿Qué tiene que ver con la amistad la novela, básicamente?
1: Todo. La amistad está al centro de la historia.
0: Entonces, podemos decir para el público aquí que la amistad pues es uno de los valores que podemos tener con el público, con la sociedad. Nosotros tenemos grupos, en nuestro grupo social, tenemos amistades que son imperdibles. ¿Qué nos puede platicar acerca de este tema?
1: Pues a mí me interesa la amistad, básicamente la amistad entre mujeres es lo que más me interesa, ¿no? Me interesan los vínculos que hacemos las morras en un país como este es un país feminicida, ¿no? O sea, las morras tenemos una diana en la espalda. O sea, yo doy clase y tengo amigas, tengo hermanas, tengo vecinas, tengo una madre, es saber que estoy aquí conversando alegremente contigo y que a lo mejor no llego a mi casa, ¿no? Que la última vez que vi a mi madre es la última vez que la vi solo porque soy mujer. Eso transforma el modo en el que yo me enfrento al mundo, ¿no? Y transforma lo que escribo. Entonces, eso, me interesa cómo las morras hacemos comunidad, cómo nos sostenemos las unas a las otras en una sociedad y en un mundo que no es tan hostil, ¿no? Porque no vamos a sobrevivir solas.
0: Exactamente. Entonces, esta novela que nos está platicando el día de hoy abarca este tema tan importante que es la amistad, pero también en respecto al avance que tiene que tener la mujer en el mundo de hoy, a los problemas sociales que se enfrenta continuamente, y como bien lo comentábamos y también lo platicábamos con nuestro autor que estuvo hace un momento con nosotros, las cuestiones que tampoco pensamos en relación a que el día de hoy estamos, nos puede pasar algo en el camino, en el transcurso. Ahorita estamos hablando en esta charla, pero posteriormente no sabemos. Y bueno, esta novela Donde Termina el Verano, ¿ha recibido algún premio?
1: Sí, el premio Biblioteca Breve de Sixth Barral.
0: ¿Nos puede platicar un poco acerca de este premio? ¿Quiénes lo han tenido? ¿Quiénes han tenido esta fortuna de haberlo logrado?
1: Bueno, es un premio que se otorga desde hace 68 años, así que un montón de autores y autoras hispanoamericanos. En México, la última vez que lo ganó alguien fue Elenita Poniatowska, hace 15 años, y ahora yo.
0: Efectivamente, un premio bastante, con bastante reconocimiento. Nos mencionaba hace un momento, ¿cuántos son los mexicanos que lo han recibido?
1: 5.
0: 5 nada más, y dentro de ellos se encuentra usted. Entonces se encuentra dentro del top de este premio Y bueno, estamos abordando la importancia también de fomentar la lectura aquí dentro de nuestras cabinas, porque propiamente es una feria de libro, aparte de revisar toda la cartelera que tenemos de actividades culturales, actividades, entrevistas, conferencias, presentaciones de libro, editoriales, también estamos fomentando la lectura. ¿Qué pudiera comentar para el auditorio que nos está sintonizando? ¿Cuál es la propuesta que le pudiéramos dar para que se adentren a la lectura?
1: No, pues que vengan, ¿no? Que vengan a la feria, que vean el programa. Hay un montón de actividades fabulosas. Ahorita mismo a las 2 de la tarde, Laura Baeza, que es una de las mejores narradoras mexicanas jóvenes, va a presentar. Así que tienen que venir.
0: Y para chicos, para jóvenes, ¿qué les puede dar? ¿Qué comentario les podría dar para que pues puedan dejar a lo mejor la cuestión de la tecnología un poco? Que la verdad estamos un poco saturados con la inmediatez que es el internet. Afortunadamente tiene puntos positivos porque es a través del internet es como estamos llegando en todo el estado. Entonces también tiene puntos positivos la tecnología, claro que sí. ¿Qué aspectos le pudiéramos dar para niños, para jóvenes, para que pudieran tener a lo mejor, no adentrarnos en una lectura pesada quizá, nos necesita gustar el tema? ¿Cómo podemos comenzar en una lectura?
1: Yo creo que los chicos, a veces somos muy, muy, no sé, muy pesados con los chicos, ¿no? Y con los jóvenes. Yo creo que ellos leen todo el tiempo, solo que no leen lo que nosotros quisiéramos que leyeran, ¿no? Pero todo lo que hacen es leer todo el tiempo. O sea, cuando ven cine, cuando ven tele, cuando están en las redes sociales, eso es una forma de lectura también, ¿no? Lo que hacen en Wattpad, por ejemplo, eso es leer y escribir, ¿no? Los chicos, solo que es distinto a lo que hacemos nosotros. Pero sí, creo que es importante que se acerquen a los libros y a la literatura desde un lugar que sea lúdico, ¿no? Que no se obliguen a terminar así un libro que les resulte pesado, que les resulte denso, que empiecen poco a poco. Y que busquen cosas de su interés, ¿no? O sea, que no sé, tal vez el Ulises de James Joyce no es para alguien de 13 años, ¿no? Que empiecen con cosas más ligeras y que no se sientan culpables, sino los atrapa, que pasen a otra cosa. ¿No? Sí, que pasen a otra cosa, no le deben nada a nadie. Y que poco a poco, mientras más lean, se van a ir convirtiendo en lectores más exigentes y van a buscar cosas más complejas ellos solos.
0: Efectivamente, cuando tenemos esa cuestión de leer continuamente, nos empapamos de lo que son conocimientos, nos transportamos hacia otros menesteres y adquirimos también, por qué no decirlo, distinto vocabulario que nos puede ayudar a comunicarnos de una manera más eficiente. Eso es claro, se nota cuando una persona está leyendo o cuando no lee también se nota. Entonces, para el público que nos está escuchando, podemos ver a las personas que están pasando precisamente por las cabinas, nos están saludando en este programa de lecturas en vivo con escritores. Y bueno, agradecemos su preferencia, su sintonía. Ya casi es momento de ir a un corte. ¿Con qué se desea despedir, maestra? ¿Algo con que se desea despedir para el público?
1: Nada, muchas gracias por el espacio, por la conversación. Y muchas gracias a la FUL por la invitación.
0: Y bueno, nos están comentando ahorita, tenemos todavía un poco de tiempo para seguir con esta transmisión. ¿Ya recorrió usted la Feria del Libro? ¿Tuvo la oportunidad de ya recorrerlos?
1: Sí, está increíble, nunca había venido a Pachuca y me encanta.
0: ¿Es la primera vez que viene?
1: Sí.
0: Ah, mire, bueno, afortunadamente tenemos diferentes.
1: Quiero comer pastes.
0: Los pastes son pachuqueños, pero también son del Real, ¿eh?
1: Ah, no sabía.
0: Son originarios del Real del Monte, pero bueno, mire, ¿ya ha descubierto alguna cuestión que le haya gustado? ¿Gastronomía, libros, algo que nos pudiera platicar?
1: Pues todo, o sea, estoy así como un turista.
0: ¿Cuánto tiempo se quedó aquí?
1: Ay, 36 horas. Muy poco. Ya me voy al aeropuerto.
0: Ya se va, ¿no?
1: Pues tengo todavía que venir con tiempo.
0: Exactamente, tiene que venir con tiempo para disfrutar esta Feria Universitaria del Libro número 39. Estamos casi en este segundo día, ya son 2:43 p.m. Y bueno, estuvimos el día de hoy con la escritora Elma Correa, quien nos platicó acerca de su novela Donde Termina el Verano, una novela que abarca diversos contextos, pero sobre todo prioriza la amistad. Es momento de llegar a un pequeño corte y Regresamos.
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0: Continuamos con este programa de lecturas en vivo con escritores y bueno, el día de hoy nos acompaña también la maestra Giselle Luna de Fomento a la Lectura. Muy buenas tardes, ¿cómo te encuentras?
1: Bien, gracias, buenas tardes y un saludo a todos nuestros radioescuchas.
0: Efectivamente, ya en este segundo día de la Feria Universitaria del Libro número 39, ¿qué nos trae el área de Fomento a la Lectura? ¿Va a haber un maratón? ¿Qué lecturas estamos conociendo? Platícanos, por favor.
1: Claro que sí. Nosotros, bueno, específicamente yo me estoy encargando del área de maratón de lectura. Estamos dentro de los pasillos de la Feria Universitaria del Libro, así que nos pueden encontrar muy fácil. Nuestro objetivo es impulsar la lectura en voz alta y acumular la mayor cantidad de lectura en voz alta, tal cual, dentro de la feria, superar nuestras 70 horas. Tenemos varios títulos que nos han prestado, donado distintos autores y distintas editoriales para que puedan conocer también el trabajo de autores nacionales, internacionales. Aquí tenemos mucha convivencia, entonces, con quienes han escrito las historias que están leyendo nuestra comunidad universitaria.
0: ¿Cómo funciona este maratón? ¿Llega la gente? ¿Ellos desean participar, desean leer o al azar se escoge alguna persona que quiera hacer?
1: Siempre es voluntario. Nosotros como una gran familia apelamos a que todos quieren leer y tenemos el acervo bibliográfico. Ustedes pueden checar, revisar cada uno de los libros, el que les llame la atención desde el punto donde quieran comenzar o gusten a leer. No es necesario que inicien tal cual desde el principio, sino desde la parte que les haya llamado fijamente la atención. Pueden leer, les estamos pidiendo un mínimo de 3 minutos para que sea una lectura concisa, concreta, que se vayan adentrando al poder de las palabras. Y si tenemos mucha gente, sí les vamos pidiendo que sean esos 3 minutos. Cuando está libre el micrófono, se han quedado en esta edición. Tuvimos una chica que estuvo 30 minutos leyendo, otro chico que estuvo 3 tandas de 20 minutos porque llegaba más gente y nos daba el espacio. Entonces, digamos que aproximadamente leyó una hora.
0: Una hora es, en estos tiempos es algo considerable, entonces precisamente estamos fomentando la lectura en vivo a través de este programa, pero ¿qué técnicas se ocupan en la lectura? Por ejemplo, ¿hay lectura rápida, lectura de comprensión? ¿Qué nos pudieras platicar acerca de este maratón? ¿Qué procesos tenemos que tener, por ejemplo, para iniciar una lectura que pudieras comentar con el auditorio?
1: Aquí el objetivo es que lean, que se adentren en la lectura, que sientan el poder de las palabras, no tanto que lean rápido, sino que se vayan adentrando, que les vaya gustando. Por eso el tiempo va corriendo, no vamos contando el número de letras, de palabras, sino que sea tiempo libre, lo que ellos nos quieran aportar. Y eso nos ha ayudado muchísimo a que les llame la atención, se queden clavados, picados, y les gusta al final de cuentas el libro y ya puedan ir a comprarlo incluso.
0: Sí, efectivamente, a lo mejor de esta manera es como la gente puede conocer algunas obras que desconocía. Y bueno, dice, compré la obra, me interesó, y bueno, ya el autor lo van conociendo poco a poco. Algo que se puede ver dentro de los pasillos aquí es que algunas de las personas generalmente vienen ya por obras específicas. O sea, ya tienen detectado cuáles son los autores de su preferencia, pero también es bueno decirlo y acercarla a las personas, ¿no? Porque muchas veces decimos, si es una lectura que no te guste, pues déjala, ¿no? Pero normalmente tú sabes que la vida no es así, a veces nos tocan cosas que no queremos vivir, que no deseamos tener en nuestra vida, pero sin embargo tenemos que pasar por aspectos positivos, aspectos negativos propiamente de una vida diaria. Entonces, es fomentar también lecturas que a lo mejor no son propias de nosotros, pero también debemos conocer, empaparnos de algunos otros temas que salen propiamente de nuestra área de confort, ¿no?
1: Claro que sí. De hecho, atendiendo justo a esa necesidad de seguir escuchando, de empaparnos de otro tipo de historias, tenemos géneros de todos los tipos, desde terror, géneros infantiles, poesía, cuentos, obras de teatro. Tenemos para todos los gustos, tenemos igual grandes clásicos, tenemos algunas obras de nuestro país invitado igual para que conozcan, para que se adentren un poquito más a la lectura y por qué no que se empapen nuevamente de esta actividad de leer en voz alta, que a veces la dejamos un poquito de lado por las mismas pues necesidades de la vida, pero el leer en voz alta nos permite confrontarnos con el poder de la palabra. Es muy distinto cuando estamos conversando a cuando ya lo leo dentro de una historia, y una palabra que tal vez para mí no significa mucho, en el momento en el que la estoy leyendo y la veo escrita, adquiere un sentido completamente distinto y te cambia realmente.
0: Incluso el contexto que le damos a la hora de leer puede cambiar totalmente una frase, ¿no? El impacto que pueda tener la lectura con cierto grupo social puede ser diferente a que si ocupamos una voz suave, una voz grotesca, una voz enojada, no sé. Ese tipo de características puede cambiar totalmente nuestra lectura. Y que nos platicaras, por ejemplo, ¿leen a través de libros físicos? ¿Ocupan el celular? ¿Qué ocupan para leer?
1: Se puede. Nosotros tenemos aquí 39 libros al día de hoy, entre algunos que están en Biblioteca Central, otros que voluntariamente hemos traído para aportar, otros que nos han prestado o donado las editoriales, pero también hay quienes tienen sus poemas o traen algún libro en PDF que ya lo están leyendo y entonces quieren continuar y quieren compartir, se les da el permiso. El punto es que el micrófono está abierto. También han venido a declamar poesía. Cada año tenemos un niño, nunca le he preguntado el nombre, pero viene y declama poesía. También el micrófono está abierto porque es otra forma en la que nosotros nos vamos adentrando a la lectura, a las palabras y, como no, otro tipo de posibilidad de expresión. Y entonces cuando vemos a estas personas que nos están declamando o que nos están haciendo alguna lectura dramatizada, se vuelve muy interesante y la gente se queda picada, clavadísima.
0: Hace un momento lo comentabas, ¿cuál es el récord en esta ocasión que se quiere cubrir?
1: El año pasado cumplimos un total de 70 horas de lectura. Sabemos que en algún momento llegaremos a un tope insuperable por el mismo tiempo en el que estamos nosotros aquí, pero que mantengamos y superemos esas 70 horas, sí se puede.
0: Exactamente, de hecho la transmisión igual de radio, más o menos 90 horas que vamos a estar transmitiendo corridas, imagínense, y leer 70 horas me parece algo espléndido. ¿Algo que le quisieras comentar al público? ¿Alguna felicitación que quieras hacer? ¿Alguien que quieras invitar aquí también a las cabinas para que se acerquen a que puedan cumplir con esta parte de la lectura, que se acerquen a nuestros micrófonos y podamos hacer esta lectura totalmente en vivo?
1: Claro que sí. Primero quiero hacerles la invitación a que vengan a Maratón de Lectura. Estamos abiertos oficialmente de 10 de la mañana a 6 de la tarde. Si en algún momento no pueden venir o ya vinieron y quieren continuar leyendo algunos libros, se encuentran también en versión digital a través del megaportal de la FUL. Tenemos también Maratón de Lectura virtual para que sigan y continúen apoyándonos en este contador que se va a sumar todo a un contador final. Entonces esperamos juntar muchísimas horas. Yo quiero invitar a todos y cada uno de los autores que nos han dejado sus libros para que vengan, expongan, presenten estas propuestas que ellos tienen, que les han llamado mucho la atención a los chicos, a las chicas que están leyendo, y pues que el micrófono está abierto para que puedan venir y difundir su arte.
0: Y bueno, lo estabas comentando, lectura virtual. Cuando hablamos de lectura virtual, ¿existe algunas páginas que pudieras comentar? ¿Dónde podemos encontrar libros en línea para que pues el auditorio que nos está escuchando a lo mejor desea consultar, no ahorita, pero lo quiere hacer en su casa y bueno, desean consultar algún libro? ¿Existe alguna página que podamos consultar?
1: Ahorita lo que nosotros tenemos a la mano es Maratón de Lectura Virtual a través del megaportal de la FUL. Tenemos algunos títulos en PDF como El Nombre de la Rosa de Humberto Eco, Frankenstein, Pinocho, etcétera, que son libros que también tenemos aquí. Entonces, si estuvieron leyendo, llegaron a un punto y no pudieron continuar, entonces a las 11, 12 de la noche, en cualquier lugar del país, del mundo, pueden continuar leyendo. Ya de manera pues extraoficial, pues ahí está la biblioteca y repositorio de la universidad y de algunas otras universidades que tienen igual su biblioteca digital en la que pueden consultar pues toda esta gama de libros.
0: Ahora que estamos en este maratón de lectura y con los diversos participantes que seguramente has tenido, puedes identificar a lo mejor técnicas, posiciones. Por ejemplo, estamos ahorita en las cabinas directamente de aquí desde la FUL, pero ¿qué existen algunas recomendaciones para tener una lectura más agradable, confortable?
1: Sí, lo primerito es tomen agua, porque las cuerdas vocales se secan y se va raspando la voz, nos vamos cansando y al final de cuentas nos enfermamos y quedamos afónicos. Respira profundamente, se le llama respiración intercostal, que se va hasta abajo, hasta el estómago, para podernos apoyar del diafragma y no solamente hacer el apoyo con la garganta. Y lo principal es relajarse. Si yo tenso, también se tensa la parte de la garganta y por lo tanto genero mayor esfuerzo en el momento de hablar, de leer en voz alta o de cantar incluso. Y eso pues sí afecta a nuestra voz, y más cuando vamos a estar leyendo tanto tiempo, pues son de las principales recomendaciones, y eso sí, siempre una buena dicción para que se nos entienda y nosotros mismos entendamos qué es lo que estamos diciendo.
0: aspectos primordiales para mejorar nuestra lectura es lo que estamos comentando en este programa. Por ejemplo, técnicas de respiración que tengamos cuando hablamos en público.
1: Ok, para poder empezar a respirar tenemos que llevarlo siempre desde la nariz, tratar de que la respiración se vaya hasta la parte del estómago para apoyar con diafragma. Se dice que es como cerrar un poquito costillas para poder tener como una mayor presión, pero el punto es tratar de que el músculo que cuando nos estamos carcajeando nos duele, ese es nuestro diafragma, se los presento. Entonces, hasta ahí abajo tiene que ir el aire para que vaya poco a poquito. Ahora, ¿qué tendríamos que hacer en casa? Tratar de hacer ejercicios de respiración en el que inhalo profundamente y empiezo a exhalar una pequeña S, conteniéndolo lo más largo posible para que poco a poco los pulmones se vayan acostumbrando a aguantar una mayor capacidad de aire y este es sacarlo de manera contenida, pausada y que nos permita también pues tener una mayor cantidad de aire para poder hablar.
0: Y normalmente se escucha en los programas en vivo, ¿no? Cuando nos estamos quedando sin aire, hacemos esto en el micrófono, como que respiramos, jalamos, intentamos jalar el aire y es lo que nos permite a lo mejor como que no comunicar adecuadamente el mensaje que deseamos saber.
1: Sí, claro.
0: Entonces, pues esas son la parte de las técnicas de respiración. Se respira por la nariz, como lo estábamos comentando. ¿Y qué hay de la gente, por ejemplo, que respira por la boca? ¿Está bien hecho eso?
1: No diré que está mal, pero sí afecta. Cuando nosotros respiramos por la nariz, pues el aire frío que va entrando tiene el tiempo para entibiarse, calentarse un poquito y pasar por las cuerdas vocales. Pero si yo respiro por la boca, entra frío directamente, lo cual este choque térmico y cuando estamos hablando, las cuerdas vocales terminan siendo un músculo y por lo tanto se calientan, están trabajando. Si yo inhalo aire frío o tomo agua fría o alguna bebida fría o rasposa como gasificada, pues las voy a estar lastimando. Se recomienda que sean bebidas al tiempo, que la respiración por eso vaya a la nariz para que pueda llegar el airecito tibio.
0: Y bueno, ahorita dentro de estos dos días, ¿cómo has visto la lectura? ¿Es bien aceptada? ¿Viene la gente precisamente nada más a querer leer una lectura? ¿Cómo has visto la participación del auditorio?
1: Hemos tenido una participación muy variada. Precisamente hoy han estado participando muchos niños. Tenemos igual la capacidad, o dentro de nuestros contadores, de a partir de los 5 años, quienes son nuestros primeros lectores, que están interesados. Entonces, realmente muchos sí vienen por gusto, otros empiezan a hacerlo por retos, entre los mismos compañeros, amigos, se avientan, ¿no? Entre ellos así, digamos, de manera respetuosa, obviamente, pero dice, órale, tú lee, ¿no? Entonces empiezan a hacer estos juegos, estas como competencias de poder, van, lo leen, lo hacen, y les llama la atención. Hemos tenido quienes vienen por el mero gusto, así de, yo vengo a leer este libro desde el año pasado, me gustó la actividad, etcétera, y quienes se quedan, hemos tenido de todo. Incluso sabemos que hay algunos chicos de la comunidad universitaria, quienes lo tienen como una actividad dentro de sus programaciones con sus docentes, pero consideramos que es algo importante porque el leer en voz alta casi no lo llevamos dentro de las aulas. Leemos para nosotros, comprendemos, pero es otra forma también de comprender el mismo texto. Así que el espacio está abierto para si hay alguna actividad académica, puedan sumarla. Es una actividad activa en la que el estudiante no solamente escucha, sino está participando. Y eso para nosotros, pues creo que es primordial dentro de esta feria.
0: Una actividad bastante primordial para todos los estudiantes de nivel básico, desde que comenzamos a leer, es primordial estar repasando la lectura. Ahora bien, ya casi se nos acaba el tiempo, estamos viendo cómo comienza a llegar más gente cada vez a esta Feria Universitaria del Libro número 39. ¿Cuánto tiempo dices que te queda ahorita? ¿Estás hasta las 6 de la tarde en este maratón?
1: Es correcto, hasta las 6 de la tarde. Nos quedamos como hasta 6:15 en lo que termino de recoger. Más tarde no nos podemos quedar porque como está foro artístico, ya se vuelve como el ruido todo y es un poco molesto.
0: Las distracciones, ¿no?
1: Sí, claro.
0: Es lo que te iba a comentar. ¿Cuáles pudieran ser las distracciones que impiden que se pueda desarrollar una correcta lectura? Por ejemplo, la luz, el ruido, la gente que va pasando también nos puede distraer, o al contrario, ameniza la lectura porque pues nos pueden echar incluso... nos pueden escuchar y pues a lo mejor nos echan porras, ¿no?
1: Es un arma de doble filo la gente que va pasando, porque hay quienes se interesan y entonces hay quienes le echan más ganas, ¿no? Leyendo, generan más inflexiones, etcétera, pero tenemos alumnos que son un poco, o comunidad que es un poquito más introvertida y ven que empieza a llegar gente y se empiezan a cerrar. Entonces, eso lo vamos trabajando porque al final de cuentas nosotros los vamos convenciendo,
0: la
1: los vamos
0: guiando. La seguridad, ¿no? Que
1: claro,
0: se pudiera
1: que
0: tener
1: sí.
0: Con la persona a leer, es decir, por ejemplo, cuando veo que tengo un público bastante nutrido, pues a lo mejor me emociono más y lo trato de hacer mejor, ¿no? En cambio, cuando tengo poquito público, híjole, me puedo desilusionar porque nadie me está escuchando. Entonces, puede ser esas dos vertientes. ¿Qué te parece? Bueno, ya estamos por concluir. ¿Algo con lo que te deseas despedir?
1: Pues nada más con la invitación a que sigamos viniendo a todas y cada una de las actividades de la Feria Universitaria del Libro, que ya no solamente es en Poliforum, sino es toda Ciudad de Conocimiento. Hay actividades para todas las edades, en todo el día, todas son gratuitas, y especialmente Maratón de Lectura, los esperamos tanto en modalidad presencial y modalidad virtual.
0: Muchísimas gracias, se nos terminó el tiempo, agradecemos a Giselle Luna de Fomento a la Lectura por esta participación que tuvo en el programa Lecturas en Vivo con Escritores. Continuamos con más en esta Feria Universitaria del Libro número 39.
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3: Son las 2:04.
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0: Ok, continuamos a través de esta señal universitaria. Esta es la segunda jornada de esta edición de la Feria Universitaria del Libro, edición 39. Y nosotros acá en nuestra cabina seguimos con nuestras transmisiones en vivo. Saludamos a todos los que nos saludan también a través de este pasillo del Poliforum Carlos Martínez Balmori, a todos los visitantes, alumnos, a las familias y a todos los que pues vienen a esta Feria Universitaria del Libro en el Poliforum Carlos Martínez Balmori. Al micrófono les saluda Alejandro Mendoza. Muchas gracias por seguir nuestra señal universitaria. Y bueno, pues continuamos con esta serie de entrevistas. Hemos tenido la oportunidad en este día de poder saludar a pues varios escritores, y ahora tenemos aquí en nuestra cabina a Sareki López. Ella es ilustradora. Hace un momento, si usted ha estado siguiendo nuestras transmisiones, escuchó pues historias muy interesantes sobre mitología mexicana, sobre cómics, y ahora vamos a conocer a quien ilustra todas estas magníficas historias. Y bueno, pues ya la presenté, Sareki López. Ella es ilustradora de Comic Clan. Y pues le doy la bienvenida a estos micrófonos y muchas gracias por compartirnos ese tiempo.
1: Gracias también por la invitación.
0: Bueno, pues primeramente platíquenos qué significa pues para usted el poder realizar este tipo de trabajos. ¿Y cómo la recibe la Full 39?
1: Realmente estoy muy contenta con el proyecto que estamos llevando a cabo, que es Comiclan. Realmente, pues yo tengo el gusto del dibujo desde la infancia, y es cuando llega el anime japonés a la televisión mexicana, que viendo esas series y después llegan de las mismas series los mangas a los puestos de revistas, pues voy viendo, ¿no?, el material, conociendo a los autores, y decido que yo también quiero dedicarme a realizar historietas, que pues en ese entonces yo le decía mangas, y pues fue cambiando un poquito el giro de las historias que en su momento quería contar. A lo mejor, bueno, en ese entonces que yo tenía 16 años, contar cosas más como que de mi día a día, o a lo mejor algunos temas épicos o de fantasía de los que estamos acostumbrados a ver, ¿no? Por ejemplo, no sé, cosas de medievales, dragones, caballeros, princesas, cosas así. Pero ¿qué pasa con nuestra cultura? Realmente es muy vasta, hay historias impresionantes y que muy poca gente conoce. Entonces, cuando yo me encuentro con el escritor, con el doctor Enrique Flores, resulta que él empieza a contarme parte de la historia, ya que su abuelito y su papá fueron maestros de historia, y empieza a nacerme como que esa cosquillita de, bueno, pero quiero saber más. Y conforme empezamos a trabajar los proyectos, pues me voy dando a la tarea de investigar y darme cuenta que realmente hay muchas historias que vale la pena contar, que vale la pena dibujar en este tipo de formato de historietas, para que la gente, al momento en el que se acerque a los libros, los abra, se emocione y pues pueda tener ese gusto por aprender y querer saber más. Entonces ha sido una gran labor, el recibimiento de la gente impresionante. De hecho, el día de ayer pasó una chica que ahorita pues ya estudia aquí en la universidad, pero ella me conoció antes de que ella estudiara aquí. Yo creo que ella ya tendría 10 años cuando conoció el proyecto de Spule, y me dijo, es que casi no hay material de ese tipo, y yo estoy muy agradecida con usted por estar haciendo esta labor, porque nos inspira, ¿no? Y quiero que más gente conozca lo bello que es nuestro país. Exacto, a través de esto.
0: Exacto. ¿Cómo es el trabajo de una ilustradora? ¿Cómo inicia? ¿En qué se inspira? ¿Cómo es? Platíquenos.
1: De mi parte, bueno, pues es todo el trabajo creativo, de imaginación. Por ejemplo, pues mi compañero, el escritor, digamos que maneja lo que es la idea general de la historia. Ajá. Pero faltan como que más cositas, ¿no? Como que cómo es el paisaje, cómo se ven los personajes. Entonces ya todo eso corre por mi cuenta. Tengo que diseñar a los personajes, y muchos de ellos tienen que ver con con personas que me rodean o gente que veo, ¿no? Desde que yo tenía 17 años, pues el tipo de trabajo que realizo ha hecho que me encuentre con gente de distintos lugares de la República Mexicana, que salgamos también al extranjero y pues ver las características de cada persona, del lugar, hace que pueda darle personalidad a cada uno de los personajes que yo ilustro, que tengan esa esencia y que la gente haga clic con ellos.
0: Perfecto, nos decía hace un momento el doctor, yo escribo las historias, pero ella es la que dibuja, la que ilustra, porque a mí no se me da, a mí me da el poder escribir, pero ella es la que hace toda la magia. ¿Cómo lo hace?
1: Pues realmente es bastante interesante. Desde el momento en el que yo empiezo a leer la historia o él me la va contando, es como si ya se empezara a producir una película adentro de mi cabeza. Entonces me la empieza a contar, empiezo yo a imaginar las historias. Pues hago primero, dependiendo del tipo de historia que se va a realizar, ya sea más dirigido a un público infantil, juvenil o un público adulto, pues voy haciendo el trabajo de campo, de investigación, después el diseño de personajes, diseño de escenarios. Y dentro de la historieta es importante saber que, así como en las ilustraciones, en obras pictóricas, pues se trabaja también ese tema de la composición. Tiene que haber composición de imagen, composición en los textos, composición de color, si es que lo va a llevar, o si va a ser en blanco y negro o escalas de grises, también debe de haber composición para que no pese más una parte de la imagen que otra y se haya una armonía e inmediatamente el lector identifique la parte que se quiere mostrar. Entonces es ese proceso. Yo realmente no veo televisión, de poner la radio. Yo todavía soy de la radio, entonces yo soy de Tlaxcala, pongo la radio local y mientras estoy dibujando, estoy ahí trabajando y esa es la manera en la que empiezan a fluir las ideas. Y claro que hay momentos en los que me desconecto, no escucho absolutamente nada, me quedo en silencio absoluto y empiezo a trabajar mi mente y empezamos ahí a trazar, a crear.
0: Muy bien. Nos trajo hoy dos de esos ejemplares, platíquenos de ellos.
1: Bueno, pues tenemos el de la leyenda de Mayagüel, El Árbol de las Mil Maravillas y Michicanos Prehispánicos. La leyenda de Mayagüel lo estrenamos en mayo y es un proyecto que realizamos en compañía o con la colaboración del municipio de Pasoyucan. Resulta que el presidente municipal de esa zona pues realmente tiene esa visión de que a través de las historietas pues puede cambiar la visión de la gente hacia su comunidad y de la misma comunidad hacia ellos mismos. Entonces realmente nos gustó mucho la visión que él tenía y pues logró dar salir a la luz esta historia. Y el proceso de dibujo es un estilo de caricatura ya como que muy característico que yo manejo. Dentro del anime se le conoce como estilo chibi, cuando son muy cabezones, cuerpos chiquitos, regordetes. Entonces yo ya tengo como que un estilo muy particular para realizar estos personajes. Y pues aquí se cuenta el origen de la diosa Mayagüel, la diosa del pulque. Es una historia de amor entre Quetzalcóatl y una demonio Tichimime, que son las protectoras de la noche. Y pues de este amor prohibido nace la planta de las mil maravillas, que es el maguey. Entonces, lo que me gusta de este trabajo es que les contamos una historia, pero también se les da información, ¿no? ¿Cuál es el uso de la planta, tanto en la época prehispánica como en la actualidad, para que se le quite el estigma a los cómics de que no son literatura, de que necesitan los niños otro tipo de cosas para adentrarse a las letras? Y nosotros queremos que se den cuenta que no, que la historieta es también un medio, es un medio de comunicación, es un medio que pues a través de los dibujos, si apenas van a empezar a leer o no saben, porque también ha pasado que hay gente adulta que lamentablemente pues no tuvo la oportunidad para poder aprender a leer al menos, pero ya al momento en el que ve los dibujos ya está entendiendo la historia. Eso es lo impresionante del cómic. Y aquí en Michicanos Prehispánicos contra Samuráis resulta que el público es el que nos dio la pauta, ¿no?, para el siguiente proyecto. Nos pedían mucho que un proyecto para colorear, pero seguimos con la misma idea de que no sean únicamente dibujos para que el niño se entretenga y se aburra y lo aviente, no. Sino que cuando abra el libro le llame mucho la atención lo que se le está presentando, lo lea, aprenda y lo comparta con más personas. Entonces, pues a través de gatitos, a mí me gustan mucho los gatos, pues contamos esta historia, ¿no?
0: Doctor.
1: Completamente, así es. Y eso es lo interesante de nosotros. Somos muy contrarios realmente, pero logramos encontrar un punto de equilibrio para poder trabajar en conjunto y transmitir lo que queremos, que es compartir la magia de México. Entonces, bueno, pues aquí con estos gatitos que son esponjositos, porque bueno, algo que tiene el ser humano, yo creo que es muy general, nos encanta lo esponjosito, lo apachoncito, agarrar, apretar. Entonces, pues estos personajes tienen esas formas, entonces las hacen más agradables visualmente. Así que bueno, pues aquí justo veníamos ya planteando la idea de hacer no nada más lo de el libro para colorear, sino contar una historia, y tocó el tema de que se mencionaba mucho, en este caso pues venimos de Tlaxcala, entonces bueno, Tlaxcala tiene una gran historia, pero también hay mucha gente que le va echando tierrita, ¿no? Uh-huh. Ya sea que por la parte de los historiadores y muchas cosas más, pero pues realmente tiene una gran historia, y que es lo que hizo que pues seamos México en la actualidad. Entonces, pues hay una historia en donde se cuenta que los guerreros tlaxcaltecas, al ser los más fuertes, fueron llevados por los españoles al archipiélago de las Filipinas para enfrentarse a piratas que estaban llegando a esas zonas y que no estaban dejando que el comercio fuera libre y estaban haciendo ahí caos y destrucción. Entonces,

0: Perfecto. Sareki López, le agradezco mucho que venga a esta cabina a compartirnos sobre su trabajo como ilustradora. Y bueno, pues ya anteriormente también conocimos otras historias más a través del doctor y los encontramos aquí en esta Feria Universitaria del Libro. Muchas gracias.
1: Gracias a ustedes.
0: Continuamos, vamos a hacer una pausa y estamos de vuelta.
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0: Gracias por seguir en sintonía de esta frecuencia universitaria. Y saludamos a quienes nos siguen a través de las redes sociales. Muchas, muchas gracias. Seguimos haciendo nuestras transmisiones y, por supuesto, hoy engalanando esta cabina con grandes, grandes invitados. Gracias por también seguirnos y escucharnos a través de nuestra aplicación Suma UAH, donde también pueden seguirnos a través de esta modalidad. Y bueno, pues hoy estamos aquí en este momento con Henry Bedwell. Gracias por visitarnos.
1: Qué bueno.
0: Nuevamente recibimos a Sandra Becerril, que ha tenido mucha actividad también en esta edición 39 de la Feria Universitaria.

0: Universitaria del Libro, y se suma también Carlos Camaleón. Sean bienvenidos a esta transmisión y a este espacio, Henry.
1: No, muchas gracias, gracias por la invitación, siempre muy contento de estar aquí. La feria es como la segunda casa, ¿no?
2: Así es, estamos felices de volverlos a acompañar con Full Monstruos y con otras presentaciones.
0: Perfecto. Carlos Camaleón, quisiera que nos platique sobre los trabajos y las presentaciones que en esta ocasión tiene participación en esta edición de la Feria Universitaria del Libro.
3: Ah, claro que sí, pues esperamos que nos acompañen hoy. Vamos a tener la presentación de la película El Vampiro, de Fernando Méndez, de 1957. Es un clásico del cine mexicano con don Germán Robles. Y vamos a presentar varios autores, autoras. Vamos a hacer comentarios de la película y ya después se proyecta la película completa. Deben de verla, ese expresionismo pues del mayor nivel. Ojalá que nos acompañen. Y yo mañana presento el libro, que es Vampiros y otras adicciones. Es un libro de cuentos de vampiros, a las 11 de la mañana.
0: Platíquenos un poco más sobre ese trabajo.
3: Ah, pues mira, tenemos cuentos de vampiros que son energéticos, sanguíneos, psicológicos, diferentes tipos de vampiros y en diferentes épocas. Entonces, si les gusta el tema, van a encontrar una diversidad de este personaje, que no solamente es transilvano, que no solamente aparece de noche, o que no solamente se alimenta de sangre, sino que vamos a encontrar una diversidad de visiones del tema del vampiro, ¿no? Entonces, yo creo que les puede gustar mucho. Esperamos que nos acompañen. Les repito, pues mañana a las 11 de la mañana presentamos este libro con el señor Ed Paladín Dragosani, que también es autor. Ciencia ficción, terror, fantasía, y pues bueno, vamos a estar haciendo comentarios y abiertos a preguntas, también lo que quieran saber de vampiros, mañana es el día.
0: Claro, justamente eso es lo que le iba a preguntar. Conocemos muchas historias de vampiros, películas, libros. ¿Qué es lo que lo diferencia este trabajo de otros que podemos conocer?
3: Bueno, esa es una muy buena pregunta, porque en realidad al principio, son cuentos, pero al principio hago un ensayo. Y en este ensayo se define al vampiro. Uh-huh. Yo llevo muchos años, desde 1997, imparto cursos sobre el tema de vampiros en muchas universidades, espacios culturales, a lo largo del país. Y de estas investigaciones, de empaparme del tema de vampiros, desarrollo mi ficción. Entonces realmente sí es una ficción muy, muy consciente de que hay otras cosas y trata de ser diferente a las otras cosas, ¿no?
0: Perfecto. ¿Cómo atrapar al público lector a través de estas historias?
3: Hay textos que son muy eróticos, hay textos que son muy divertidos, hay textos muy tristes, y pues lo que les mencionaba, por decirles algo, hay uno de los textos que es sobre un hada vampiro, que esto a mucha gente le va a sonar muy raro. Es un hada de una leyenda irlandesa, se llama Linan, y ella lo que hacía era intercambiar sangre por inspiración a los poetas. Entonces ahí hay un tópico un tanto raro, ¿no? Hay otro muy divertido, en ese tiempo era Love Parade, que era la noche tecno en la Ciudad de México, en el Zócalo de la Ciudad de México, y es un vampiro energético robando energía en un lugar donde toda la gente está desbordando energía, ¿no? Uh-huh. Bailando y demás, ¿no? Entonces está robando esa energía, está embriagarse de energía, ¿no? Entonces hay muchos textos que van a salir del tópico que les mencionaba del vampiro, es con capita y sombrero y habita Transilvania y habla con acento de Europa del Este. Y aquí vamos a encontrar vampiros incluso en México. Hay uno de los textos donde los personajes llegan a Pachuca, por cierto. Es ahí en Puebla, en Pachuca, en Cuernavaca, Ciudad de México, Monterrey, en diferentes partes de nuestro país. Pero todos los textos son diferentes, entonces no van a casarse con una sola idea del vampiro, sino con muchas. Entonces yo creo que esa es una parte de lo que atrapa al lector, ¿no? Encontrar esta diversidad y encontrarla, les digo, a veces triste, a veces divertida, a veces terrorífica o a veces erótica.
0: Importante, ¿no? Cómo esos distintos matices pueden atraparnos, cómo podemos ampliar también el panorama sobre estos temas, ¿no? Interesante. Bueno, pues ahora vamos a platicar con Henry Bedwell. Lo conocemos, es un gran experto en su trabajo, en lo que hace como director, en el cine también. Platíquenos, ¿cómo es su participación en esta edición?
1: Ah, pues venimos junto con Sandra apoyando el programa de la Full Monstruos. Uh-huh. Por tercer año consecutivo. Pues con esta tarea, creo que es muy noble, ¿no? De seguir promoviendo el terror para todos lados, ¿no? Y en todas las trincheras, porque pues es algo con lo que vivimos, lo que nos gusta. Entonces, pues bueno, evidentemente para nosotros el poder venir aquí a la Full siempre va a ser un deleite, ¿no? y poder traer cada vez a gente que a gente diferente que le guste, que esté buscando también un espacio de expresión, ¿no? Y que pueda encontrar en esta feria, pues eso, ¿no? La posibilidad de decirle a los chavos y decirle a la gente, miren, contamos estas historias y nos gusta esto, ¿no? Y en esta ocasión particular que la temática se centró en los vampiros,
0: claro,
1: pues ha sido como que muy rica porque ha habido mucha sangre por todos lados, entonces, muy muy divertido. O sea, siempre está como muy chido poder seguir haciendo, ¿no?, este tipo de iniciativas, porque son divertidas. O sea, la gente que traemos a que se presente con los chavos, bueno, que trae Sandra, pues realmente es gente muy divertida, es gente muy chida. No, o sea, conocer también a los perfiles de la gente que hace terror está como muy padre. Muy posiblemente se salgan como que del estereotipo que creo que todo el mundo tiene como pensado, pero también esa parte es súper divertida, ¿no? Entonces creo que nosotros como un tipo de personalidades un poquito más posicionadas dentro del medio, pues bueno, creo que nuestra tarea es esa, ¿no? Tratar de echar la mano y abrir una ventana de exposición a quien se pueda, ¿no? Entonces creo que esa tarea, pues con la Full Monstruos, pues se llena chido, ¿no?
0: Perfecto. Para quienes no conocen de su trabajo que ha realizado, porque sabemos que pues ya lleva una gran trayectoria, ¿cómo ha sido combinar ese trabajo de Sandra Becerril con el suyo a través del cine y a través de ese clic que han hecho?
1: ¿Cómo es trabajar con Sandra?
0: Así es.
1: Muy pesadísimo, no sabes. No, pues es muy padre, la verdad. O sea, hemos encontrado una mancuerna de chamba muy, muy padre en todos sentidos, ¿no? O sea, hemos logrado, digo, no nada más este proyecto, hemos logrado escribir novelas juntos, o sea, vaya, sí, de guiones, tenemos proyectos en conjunto desde hace varios años, y pues es súper chido. Yo estoy feliz, estoy rayado, pues imagínate, ¿no?
0: Claro.
1: Soy, creo que soy bastante envidiado por muchos.
0: ¿Y cómo han, juntos con sus historias, con el trabajo que han realizado, logrado atrapar al público en donde se han presentado, donde han presentado también su trabajo? ¿Cómo les ha respondido el público? Le preguntaba también a Sandra el día de ayer, ¿habrá algunos que les gusta el cine de terror, la lectura de terror? ¿Habrá algunos que no? Pero para los que no les gusta, ¿cómo logran atraparlos a través de su trabajo que realizan?
1: Para los que no les gusta el terror, pues yo creo que tenemos como diferentes cosas, ¿no? O sea, no todo, bueno, sí estamos como más especializados en el género, pero tenemos cosas diferentes. Sandra tiene unos thrillers padrísimos, como muy, muy, como de mucha aventura, pues, ¿no? El Valle de Fuego, que, bueno, que ya ahorita les platicará que va a presentar Valley of Fire mañana. Pues va un poquito como que de ese lado también, ¿no? Entonces está, también es un thriller divertido, un viaje por Las Vegas en todo este mundo medio urbano y decadente de ese momento, ¿no? Ya les platicaré yo un poquito más así, pero pues también contamos historias diferentes, ¿no? O sea, yo en esta ocasión vengo, el día de mañana presento la segunda parte de una saga de novelas. Esta se llama El Retorno de la Guerrera, es la segunda parte de mi libro, bueno, de mi historia grandota, que empieza con Regreso a Aztlán. Entonces, pues, esto es fantasía. O sea, nada que ver, no tiene absolutamente nada del terror, pues, ¿no?
0: Perfecto.
1: Es fantasía épica tal cual, ¿no? Entonces, pues ahí tienes, yo creo que por ahí también llamamos, porque pues de repente hacemos como cosas diferentes. Y creo que las historias, a final de cuentas, a todo el mundo, o sea, el terror le gusta a todo el mundo.
0: Perfecto. Nos gustaría que después de un corte nos platique más a fondo sobre este trabajo que justamente viene a presentar y que lo tenemos aquí en físico, pero eso será después de un corte. Además, también estaremos platicando con Sandra Becerril. Vamos a hacer una pausa y enseguida volvemos.
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16: Son las 2:34.

0: Son ya las 2 de la tarde con 34 minutos. Muchas gracias por seguir en sintonía. Y nosotros seguimos desde esta cabina en la Full 39, transmitiendo para todos ustedes. Saludamos nuevamente a quienes nos sintonizan desde las distintas estaciones de radio de Suma Radio, a lo largo y ancho de nuestro estado de Hidalgo y más allá de las fronteras, a quienes también nos siguen a través de redes sociales. Muchas, muchas gracias. Y bueno, se ha sumado a esta conversación Macarena Muñoz Ramos. Ella viene también a participar en esta feria de libro, y más adelante estaremos platicando con ella. Y bueno, pues dejamos este pendiente en el bloque anterior. Nos va a platicar sobre este trabajo que pues ya lo vemos aquí en físico. Nos dice que más adelante también tendrá actividad en esta feria. Henry Bedwell, platíquenos sobre este trabajo de El Regreso a Aztlán.
1: Ah, pues mira, Regreso a Aztlán es la segunda parte de una trilogía. Uh-huh. Es la segunda entrega de una historia que se llama Regreso a Aztlán, bueno, como el bloque completo, que se editó con de otro tipo, que cuenta una historia de qué hubiera pasado si, pues, digamos que la conquista no se da en la forma en la que lo conocemos históricamente. Uh-huh. Y pasan otro tipo de cosas. Es una historia que narra la vida de un personaje como en particular que se llama Citlali, que es una guerrera azteca tal cual, que por ciertas circunstancias en la vida le toca, ¿no?, ser como la heredera de un culto a una diosa perdida que tenían por ahí nuestros ancestros aztecas, ¿no? Entonces empieza como esta carrera de ella por entender primero como este legado que tiene, y luego pues viene la invasión de los españoles. Y pues ella como que juega ahí un papel como muy importante. Eso sucede en el primer libro. Y después de que Tenochtitlan resiste ese ataque y ganamos, pues empieza esta segunda historia, ¿no? ¿Qué pasa después de la no conquista, ¿no? ¿Cómo se recupera el pueblo mexica de la guerra, de todo este rollo? ¿Y qué pasa con este personaje que emprende de vuelta el camino a Aztlán, ¿no?, que es la tierra de donde venía, ¿no? Porque tiene ahí una misión que cumplir, y esa es esta historia. Y falta una tercera que, pues quién sabe, no sé cuándo saldrá, pero saldrá en algún momento, ¿no? Igual como para el año que viene.
0: Y justamente la historia de nuestro país da mucho para poder escribir ese tipo de historias, ¿no? Como que nos abre todo el panorama, la imaginación vuela para poder hacer justamente este tipo de trabajos.
1: Pues yo creo que nos encanta, ¿no? O sea, creo que es un tema, vaya, pues independientemente de lo que quieras, claro, pues es tu cultura.
0: Sí.
1: O sea, sé que todos somos producto del mestizaje y lo que quieras, pero pues nuestra raíz sigue siendo esa, ¿no? Entonces creo que siempre, creo que tenemos un gran punto, un hándicap en contra siempre, es que la historia pues siempre es contada por los que ganan, ¿no?
0: Claro.
1: Entonces seguramente durante todo este proceso ha de haber existido cosas como muy mágicas y muy épicas, ¿no? Yo creo que esa cultura era con sus bemoles y todo lo que se le pueda criticar, pero era muy rica, era muy grande, y seguramente era mucho más mágica de lo que nosotros nos imaginamos, ¿no? Entonces creo que pues de repente darte la oportunidad de contar la historia desde esa perspectiva, pues es rico, ¿no? O sea, es como tú por tu lado echarle a la fantasía, ¿no? Y darle como este mote, pues que creo que a todos nos encanta en este evento como particular, que es que se llama, o sea, que es la conquista, ¿no? Porque pues mucha gente le duele, ¿no? Pero pues a final de cuentas estamos aquí por ella, ¿no? Pero está padre, creo que el tratar el tema desde la perspectiva de la fantasía, pues está chido, está padre, ¿no? O sea, creo que te puede divertir bastante.
0: Claro, ¿dónde se estará presentando el libro?
1: El libro lo presentamos el día de mañana a las 3 de la tarde en Nicolás
0: García de San
1: Vicente.
0: Perfecto. Bueno, pues ahí vamos a agendarlo para poder estar presentes justamente donde se hablará más a fondo sobre este trabajo. Ahora vamos a darle el turno a Sandra Becerril. Nuevamente la recibimos. Platíquenos, porque también tiene mucha actividad en esta edición de la Feria Universitaria del Libro. Platíquenos cuál es el siguiente evento al cual estará presente.
2: Con mucho gusto. El día de hoy presentamos A las 4 de la tarde, La Otra Voz, de la autora Zaida Ríos. Este es un libro de Hachette. Y bueno, todos estos eventos son en el Nicolás García San Vicente, ajá, para que no se pierdan. Después, a las 4 de la tarde... No, ese es a las 4 de la tarde. Perdón, es que me confundo porque, como bien dijiste, son un montón. A las 6 de la tarde tenemos La Tiniebla, de Norma Lazo, que igual al ratito estará con ustedes por acá, uh-huh, en Suma. Y la película del vampiro a las 7 en el Auditorio Josefina García Quintanar, uh-huh, donde vamos a estar platicando esta película, como comentó Carlos Camaleón. También va a estar con nosotros Macarena Muñoz, Henry Bedwell y una servidora. Y el día de mañana... Ya por fin presento algo mío, porque también lo incluimos ahí, ¿no? Después de estar difundiendo a tantos autores, voy a presentar mi novela La Calle de las Brujas. Es una edición de 30 aniversario que me tiene muy emocionada. Y esta es a las 12 del día. Va a ser en la sala Gonzalo Martré. Este es un libro que también fue editado por Editorial de Otro Tipo. Uh-huh. Y me va a acompañar el editor, Walter Jay. Y mañana también se va a presentar... a las 4 de la tarde otra de mis novelas, que se llama Valley of Fire. Esta es una traducción, una publicación de Estados Unidos, de otra de las novelas que salió acá, Valle de Fuego, y me va a estar acompañando Silvi Fernández en el Josefina. Entonces, pues tienen mucho para acompañarnos. Mañana habrá otras presentaciones también que pueden ir checando en el programa. Nada más buscan Full Monstruos y ahí estamos.
0: Full Monstruos.
2: Así es.
0: Interesante. Bueno, pues recibimos ahora a Macarena Muñoz. Gracias por darnos y compartir este tiempo también para nuestros radioescuchas. Platíquenos sobre este trabajo que viene a realizar también en esta Feria Universitaria del Libro.
3: Pues bueno, muchísimas gracias por la invitación. Y yo lo que vengo a ofrecer es mi participación a Full Monstruos. Gracias por la invitación a la Feria Universitaria del Libro, a Sandra Becerril, a Henry Bedwell. Vengo dentro del elenco de Full Monstruos. Ayer presentamos la literatura de las mujeres las mujeres en la literatura vampírica. Uh-huh. Ayer presentamos esa mesa a las 5 de la tarde. Y hoy vamos a participar en el 69 aniversario de la primera película de vampiros que se hizo en México, que es El Vampiro, de Fernando Méndez, que se estrenó en 1957. Entonces, previo a la proyección de la película, vamos a tener una breve charla como introducción para la gente que no la conozca, y sobre todo haciendo este énfasis, ¿no?, que es la primera película de vampiros que se hizo en México.
0: Perfecto. ¿Cómo ha ido...? ¿Cómo considera usted que es el rol de la mujer en este tipo de literatura? Ya lo decía, la mujer en la literatura vampírica, ¿cómo lo considera usted?
3: Pues muy importante, porque no es un plan arriba a las mujeres, pero sí las autoras son las que le han dado otro enfoque al vampiro. No necesariamente que sea contrario a lo que es a autores clásicos como Bram Stoker, pero sí le han dado otro enfoque, quizás más... mirando hacia los sentimientos más que hacia la bestialidad, ¿no? O al puro instinto.
0: Perfecto. ¿Y cómo ha logrado hacer ese clic también con Sandra Becerril, con Henry y con todos los demás compañeros, que son muchos, ya lo hemos ubicado así? ¿Cómo ha sido trabajar?
3: Maravilloso. Maravilloso. Yo no podría tener mejores jefes y amigos, la verdad.
0: Perfecto. ¿Y únicamente esa participación tiene en los próximos días?
3: Sí, la tuve ayer y la de hoy, y ya yo, por mi parte, yo ya me retiro, pero bueno, Full Monstruo sigue hasta mañana, como ya también lo comentó Sandra, van a tener varias presentaciones, y hoy, bueno, pues terminamos, lo último es esto, la proyección de la película El Vampiro.
0: Perfecto. Sandra, quisiera que hiciera una invitación para todos los que nos están escuchando, para que aprovechen lo que resta de este día en cuanto a sus presentaciones. El día de mañana también tenemos actividad. Haga una invitación extensa para quienes nos están escuchando, para que vengan a disfrutar de todas las actividades, todo lo que está englobado en Full Monstruos.
2: Claro que sí. Bueno, pues si a ustedes les gusta el terror, el horror, la ciencia ficción, la fantasía, tienen ganas de conocer a los autores, verlos de cerca, poder platicar con ellos, que les den consejos de escritura, que se lleven los libros firmados, pues vengan a Full Monstruos. Tenemos presentaciones de películas, presentaciones literarias, conferencias. Este año el tema va alrededor de los vampiros, que es algo súper interesante y sobre todo de primera mano. Entonces, los esperamos en la Feria Universitaria del Libro. Este es el programa de Full Monstruos.
0: Perfecto. Quisiera preguntarle, y esto será después del corte, para que Macarena nos platique un poquito más sobre su trabajo, para quienes no la conocen también, para que pues puedan investigar, puedan conocer, puedan seguirla también en los próximos eventos donde se estará presentando, pero esto será después de una breve pausa.
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0: Estamos de vuelta en este último bloque de este espacio. La verdad es que lo decíamos hace un momento, nos engalana mucho tener a invitados en esta cabina. Sandra Becerril, muchas gracias nuevamente. Henry, Carlos Camaleón, que también estuvo aquí. Y ahora pues seguimos platicando con Macarena. Le decíamos aquí fuera del aire que estuvimos pues aquí leyendo un poquito sobre su trabajo, sobre su trayectoria, y bueno, pues muy interesante porque ha trabajado como reportera, redactora de noticieros de televisión, correctora de estilo, editora, promotora cultural, conferencista. ¿Qué más realiza Macarena?
1: Solamente me falta vender mole los domingos, ¿no? Sí, bueno, estoy también impartiendo clases de literatura de horror, clases online, desde 2024. Entonces es parte también ya de la promoción del horror en todas sus vertientes, sobre todo lo que es la cuestión audiovisual, las películas y en este caso pues la literatura. Y estoy especializándome, pues sí, en esos cursos que se dan de formato online, que pues cualquier persona de cualquier parte del mundo, de cualquier parte del país, los puede tomar.
0: Perfecto. ¿Cómo es trabajar con jóvenes, con niños? ¿Cómo es trabajar y también hacerlos que amen este género?
1: Pues es que tenemos una ventaja que todo es audiovisual. Entonces, cualquier chico, por ejemplo, le gustan las películas de terror. O por lo menos tiene referencias de Jason, de Viernes 13, tiene referencias de Pennywise ahora también, ¿no? De It, por la serie de televisión, por la película también clásica. Entonces yo creo que sobre todo a los chicos, claro, yo lo he notado, a mí me entusiasma mucho aquí, que llenan y además les gusta la literatura, ¿no? Compran los libros, se emocionan mucho, además de estar en contacto directo con los autores. Entonces creo que yo había tirado un poco la toalla, yo decía, bueno, pues quizás los libros, quizás la literatura todavía les sigue pareciendo pesada a los chicos, pero veo con entusiasmo aquí, este es el segundo año que vengo y me gusta mucho la recepción y sobre todo la atención que ponen los jóvenes.
0: Y es uno de los géneros que también llama mucho la atención a los jóvenes,
1: ¿no? Sí, por supuesto, porque bueno, pues lo tienen en todo, lo tienen en películas, lo tienen en videojuegos, las creepypastas, o sea, tienen todo esto, un universo entero de horror que es para dar y regalar, ¿no?
0: Perfecto. Y aparte de esta obra, Sacrifícate, antología de cuentos, ¿qué otros trabajos podemos encontrar justamente en esta feria?
1: Pues podemos encontrar, bueno, de lo mío solamente, este es el primer libro que tengo editado, porque yo estuve publicando, pero de forma virtual, forma digital, en revistas digitales, no solamente mexicanas, sino también del extranjero. Entonces, este es mi primer libro en físico, como tal, que reúne 14 relatos de horror, fantasía oscura y New Weird, como ahora se le llama a algo que no está muy definido si es horror o si es fantasía, ¿no? Está como que en esa frontera.
0: Perfecto, ¿qué más podemos conocer de Macarena? Por acá también sabemos que nació en Chihuahua, que creció en la Ciudad de México. ¿Cómo ha ido forjando su carrera?
1: Pues he tenido mucha suerte porque sobre todo he estado en la cuestión de los medios de comunicación, porque soy también periodista. Entonces eso también me ha servido mucho pues para de alguna forma los contactos, que no ha sido tampoco tan sencillo, pero tampoco voy a decir que me he dejado media vida, ¿no? Sino que de alguna manera ha habido ciertas facilidades en ese sentido, pero sobre todo por los medios de comunicación.
0: Perfecto. Quisiera preguntarle también cómo se ha sentido en esta Feria Universitaria del Libro.
1: Me encanta. Me encanta la recepción, me encanta el público, los chicos sobre todo, es empezar la semillita, ¿no? Es sembrarles ahí para que si es por el horror, que empiezan a leer y si no, y que se sigan, ¿no? No necesariamente que se casen con un solo género, sino que sigan y que siga creciendo su afición por la lectura.
0: Muy bien. Ahora quisiera preguntarle nuevamente a Sandra, mañana tenemos actividad en Full Monstruos. ¿Cómo ha sido en estos eventos que ha tenido participación? ¿Cómo ha sido pues la experiencia en esta edición 39?
2: Pues maravillosa, como siempre. La verdad es que me siento muy honrada de compartir la mesa con tantos grandes autores de todos estos subgéneros del terror. Como dijeron ya, hay vampiros, hay hasta prehispánico, hay de todo, ¿no? Brujas, etcétera. Entonces, es un gran acercamiento con el público. O sea, la realidad es que la gente que nos ha ido a ver, me parece que sí les ha interesado lo que estamos platicando, y está muy padre poder acercarnos a ellos, poder platicar después, que se acerquen al stand, Se quedan ahí un rato todavía haciendo más preguntas y eso es algo maravilloso. O sea, sobre todo yo creo que lo más importante aquí es el acercamiento del género con los lectores, ¿no? Que no les dé miedo leer terror.
0: ¿Cuáles son los consejos que le han pedido los estudiantes, los jóvenes, a quienes se van involucrando en escribir, a quienes se van animando a escribir este tipo de historias? ¿Cuáles son los consejos que le han pedido?
2: Pues preguntan mucho cómo publicar. O sea, y lo que siempre les decimos, creo que en eso coincidimos todos, es que primero debes escribir, corregir, investigar, porque como que tienen muchísima prisa por publicar, ¿no? Entonces esa es una pregunta que hacen mucho, ¿no? Si publicar, por ejemplo, digital o en alguna editorial, si es súper complicado, por ejemplo. Nos preguntan también, ¿por qué escribimos terror? Es una pregunta, yo creo que les da mucha curiosidad,
0: sí,
2: ¿no? ¿Por qué nos dedicamos a un género donde, pues, la meta es inquietar al lector o al espectador? Esa es otra de las preguntas que nos hacen todo el tiempo y lo hacemos, pues, porque es muy divertido, es la verdad. Yo creo que es el género más divertido de todos. También nos preguntan de pronto que por qué empezamos a escribir el género. La mayoría empezamos muy chicos, de los que estamos ahí es algo que he visto mucho, ¿no? O sea, no es de que se te haya ocurrido ahorita, ay, voy a escribir de terror cuando antes escribía comedia. O sea, no, los que nos dedicamos a este género en serio, creo que llevamos muchísimos años y empezamos con este gusto desde que estamos muy chavitos, ¿no? Todas esas preguntas. Y la verdad es que hay otras que nos sorprenden, ¿no?
0: Perfecto. Quisiera hacerle la misma pregunta también a Henry, en su experiencia como director, como en esta cuestión del cine, ¿cuáles son los consejos que ha dado y que también le han pedido los jóvenes con los que ha tenido acercamiento?
3: Pues fíjate que es muy parecido, ¿no? O sea, creo que de repente los nuevos colegas y las nuevas generaciones quieren volar en friega, ¿no? O sea, quieren rapidísimo ya que todo suceda, ¿no? Entonces creo que hay que tener un poquito de paciencia, tal vez, ¿no? Creo que lo más importante para... Siempre el consejo es consíguete una gran historia. O sea, si la vas a escribir tú, pues bueno, evidentemente investigas, doctoréala, que te la revisen, pero siempre lo más importante es que tengas un gran punto de partida. Y para cada historia que vayas a filmar, la que sea, pues necesitas un buen guión, necesitas una buena historia, ¿no? Entonces creo que esa materia prima pues va a ser la constante siempre, ¿no? O sea, ya sea que tengas a alguien que te escriba una historia, o compraste una historia, o te pasaron una historia, o tú prepararte para escribirla, creo que ese es el camino de siempre, ¿no? Creo que la otra, al menos en el terror, creo que la pregunta pues siempre es como lo mismo que dice Sandy, o sea, ¿por qué empezaron a escribir terror, no? O sea, ¿por qué te gusta? ¿Por qué este género en particular o subgénero en particular? Y creo que lo que siempre preguntan también es ¿qué te ha pasado? O sea, esa fuerza, todo, creo que no existe, ya sea una presentación de libro, individual, colectiva, en una película, en un corto, en lo que sea, ¿qué les ha pasado? O sea, que a ti te han espantado y tú has visto esto y tú has visto el otro. Creo que eso es la pregunta, o sea, reiterativa, porque también es como parte del, entre comillas, del morbito que trae ya como de base el género, ¿no?
0: Claro.
3: Y pues se asumen, y yo creo que lo asumen muy bien, que lo hacemos. Nos gusta mucho investigar y nos hemos metido en cosas ahí como medio raras, ¿no? Cosa que es cierto, ¿no? Pero pues creo que esa información es la que más les llama la atención, o sea, y qué ha pasado, ¿no? Cuando siempre, si estamos hablando de una película, un corto, siempre es ¿y los espantaron durante el rodaje? Esas yo creo que son las preguntas a fuerza, ¿no? O sea, son de cajón, no te las vas a salvar nunca. Y creo que así sean audiencias chiquititas o sean auditorios llenos de chavos, siempre te van a preguntar cuántos veces te han espantado, qué has visto, dónde, cómo, qué pasó acá, qué pasó allá, y así, siempre.
0: La curiosidad, ¿no?
3: Pues está padre, ¿no? Pues es el morbito del género a fuerza. Y más si pues los que nos gusta este rollo, como lo dice Sandra, casi todos empezamos de como muy chavos, pues evidentemente tienes ahí como la posibilidad, o existe la probabilidad de que hayas vivido alguna que otra experiencia en ese inter, ¿no? Por estar metido como en este mundo oscuro del terror,
0: Así es, y justamente el tener también este tipo de experiencias, ¿no? Como que también de ahí hay material para poder escribir historias.
2: Sí, por supuesto. Por supuesto, nosotros nos nutrimos de todo, ¿no? Y si no, pues lo inventamos. Entonces, sí, mira, lo que pasa es que México es un país que cree muchísimo en lo sobrenatural. Todas las escuelas tienen su fantasma, sí. Tienen su propia llorona, ¿no? Los terrenos que están aquí. O sea, los chavos nos han contado unas historias y algunas leyendas, nada más aquí de la universidad, ¿eh? O sea, casi cada facultad tiene su propia leyenda. Entonces, claro que se nutre de eso.
0: Claro, en las universidades, ya lo dijo, en los edificios abandonados, claro. En las plazas, en las
3: calles.
0: La
3: niña que se aparece ahí en La Garza.
2: La niña de La Garza,
3: por ejemplo, nos han platicado cualquier cantidad de historias sobre la niña de La Garza, ¿no? Entonces, ¿y dónde la ven? No, que si en el pasillote de arriba, no, que entonces afuera de... En el tinaco. Que si en el patecito que estaba ahí atrás, que no, que aquí donde era, bueno, donde es el auditorio este gigantesco, que era como una capilla o algo así... Bueno, ¿qué es ahí? Entonces, pues bueno, la niña es errante, está por toda La Garza, ¿no?
0: Nos preguntan, ¿habrá película de la niña de La Garza? Igual y aquí nace una historia, ¿no?
2: No es mala idea.
3: No es mala idea.
2: La verdad.
3: Está chido.
2: Pero hay que la patrocine la universidad.
3: Con muchísimo gusto preparamos a los nuevos chicos para que nos echen la mano a hacer la peli. Pero bueno, o sea, lo que dice Sandy, todo el mundo tiene una gran historia de terror que contar. O sea, por eso creo que tenemos todavía como... vigencia en el mundo, en un mundo tan acelerado y tan lleno de información y que ya es como por todos lados todo, ¿no? Y todo en friega, todo rapidísimo. Creo que todavía estamos ahí como salvándonos de ahogarnos en todo este mundo de información porque a todo mundo le gusta el miedo, o sea, le gusta el terror. Todo el mundo tiene una gran historia. Todo mundo lo ha
0: la espinita, ¿no? La espinita que queda ahí por preguntar, por saber, por investigar. Yo creo que como lo dice, hay vigencia todavía porque siempre surgen nuevas historias, ¿no?
3: Entonces, pero tú las tienes.
0: Claro.
3: O sea, tú las tienes, no es nada más cuestión de nosotros que investiguemos a ver de qué ahora que se nos ocurre escribir, tú la tienes, o sea, la tiene tu mamá, la tiene tu tío, o sea, todos ustedes las tienen. No, tú tienes una historia, te puedo asegurar, en tu familia, ya sea de tu tío, tu primo, lo que sea. Que en la casa, en la hacienda, en el cuartito de la casa, en lo que sea, se aparece un niño, niña, viejito, viejita, lo que sea. Todo el mundo lo tenemos, es parte de nuestra cultura, o sea, lo tenemos súper tatuado en la piel. Entonces, pues bueno, evidentemente eso pues siempre nos va a dar material y siempre nos va a dar este tema de conversación, al menos en el terror, ¿no?
0: Claro. Interesante. Pues yo les agradezco mucho que nos hayan acompañado en este espacio, en esta cabina, que es su espacio siempre, cuando gusten. Aquí los recibimos con mucho gusto. Muchas gracias, Henry. Muchas gracias nuevamente, Sandra. Gracias también a Macarena. Les deseamos mucho éxito en los próximos proyectos que tengan, en sus presentaciones. Y muchas gracias también a Carlos Camaleón, que pues ya se retiró, ¿no? Les agradecemos mucho. Esto pues continúa a través de nuestras transmisiones. Visiten la Feria Universitaria del Libro, visiten Full Monstruos y vamos a seguir disfrutando de esta fiesta de las letras. Gracias en controles y operación a Nayeli, en producción también a René Martínez, a todo el equipo también, que a Israel López, que también está ahí, y a todo nuestro equipo de Suma Radio. Al micrófono se despide Alejandro Mendoza y seguimos.
4: Y nosotros concluimos nuestra emisión por el día de hoy, desde la Full 39.
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9: Son las 3:03.
10: Temperatura 38 grados centígrados.

0: Continuamos con esta transmisión especial desde la Feria Universitaria del Libro, este año 2026, en su edición 39. Es un gusto que sigan a través de las 7 emisoras del Sistema Universitario de Medios Autónomos. Gracias, gracias por continuar con nosotros. Y el día de hoy, en este espacio, pues tenemos la oportunidad de compartir un poco de lo que se vive en los pasillos de esta Feria Universitaria del Libro, porque cuando uno viene a este espacio, a Ciudad del Conocimiento, no solamente te encuentras con los expositores, no solamente te encuentras con varios títulos, algunos artículos de novedad que son interesantes, sino también con ciertos momentos en la feria que nos pueden inspirar, que nos pueden acercar a algún tipo de literatura, que nos pueden acercar a algunas historias. Y es precisamente por lo que el día de hoy tenemos un invitado muy especial. Así que, Mario, queremos agradecerte por estar aquí con nosotros, por aceptar la invitación para que platiques unos minutitos aquí con Suma Radio. Mario, bienvenido.
1: Muchas gracias a la audiencia. Muchas gracias por recibirme. Es un honor estar aquí hablando con todos ustedes en este día tan especial.
0: Muchísimas gracias, Mario. Y bueno, a él, precisamente, a unos metros de nuestra cabina, aquí ubicada en el Poliforum Carlos Martínez Balmori, pues tenemos un espacio donde se puede acercar cualquiera de los que asistan a esta feria para compartirnos lectura, para compartirnos, pues, algún fragmento que ellos desean. En el caso de Mario, lo que encontramos fue precisamente mucho público, porque cuando empezó el ejercicio con Mario se hizo ahí mucho, mucho público por la forma en que nos compartías una declamación. Platícanos un poquito de qué es lo que estabas compartiendo con la gente.
1: Estaba compartiendo con toda la gente una declamación de por qué los niños que van a la cosecha, en donde conseguimos nuestros propios alimentos, en vez de estar en la escuela como deberían de estar, como si fueran niños normales, están cosechando verduras como jitomate, calabaza, y pues no están yendo a la escuela, y eso no me parece muy justo, porque todos los niños tenemos el derecho de asistir a una escuela.
0: Por supuesto, el trabajo, nos referimos a esa parte. Qué interesante, y sobre todo la visión que tengas. Platícale a todo nuestro auditorio, ¿cuántos años tienes?
1: Pues la verdad, tengo 11 años.
0: 11 años. Y platicábamos unos segunditos antes de entrar al aire que ya llevas rato precisamente con este tipo de ejercicios. ¿Desde cuándo iniciaste y por qué iniciaste?
1: Empecé, bueno, cuando fue la pandemia en 2019... Me tuve que mudar de Pachuca para un pueblito que se llama Colonia Morelos. Ahí nada más fui por un documento para ingresar a la primaria.
0: Ok.
1: Que la hago en un colegio que no está tan lejitos de mi comunidad. Y como en el colegio se hacen varios concursos, pero todos son obligatorios, y en primero, segundo y tercero primero y segundo teníamos la voluntad de elegir si podíamos hacer poesía o oratoria. Ya mi papá me explicó cuáles eran las dos, y opté por oratoria, ya que es más como declamación, más enfoque la voz. Y pues como yo tengo una voz muy grave, pues sí me salió bien. Y he estado invicto durante 5 años.
0: Wow. Una muy, muy buena racha. ¿Y el tema por qué lo eliges? ¿Tiene que ver algo con esa experiencia de estar por allá, de la comunidad de donde eres? ¿Por qué eliges ese tema?
1: Pues más bien de elegirlo no, es más bien que la convocatoria dice los temas.
0: Ah, perfecto.
1: Y de cómo se... de los temas, de cuáles son los que tengo que declamar.
0: Ajá.
1: Eso sí se puede elegir. Y pues nosotros optamos por la escuela.
0: Ok, perfecto. La verdad es que es muy interesante. Eres muy joven, eres muy chico, y sobre todo trayendo estos temas, creo que es interesante. La influencia que has tenido, ¿quién te ha ayudado para poder mejorar cada año y para poder mantener ese invicto?
1: Pues ese invicto me ha ayudado mi papá desde que he estado en primero. Él me ha explicado todo y me ha ayudado a redactar mis oratorias.
0: Ok. Y además, bueno, ahorita compártenos el nombre de tu papá, porque además es un compañero de la Universidad Autónoma.

0: le encontraste el lado muy positivo, ¿no? Este tipo de convocatorias donde a lo mejor pues, algunos lo harán simplemente por un compromiso y vemos que cuando hay convicción, cuando te gusta, te pregunté hace ratito, ¿te gusta? Y me contestaste, me encanta. Y eso fue muy bueno porque realmente ahí se notaba esta parte, esta pasión que sientes por hacer este tipo de ejercicios. ¿Qué le dirías a toda esta parte de pequeños que nos están escuchando?
1: Pues que sigan adelante. Si sus metas son las... Si ellos se proponen sus metas y ellos proponen metas que quieren lograr, seguro que algún día las van a lograr porque nosotros somos capaces de todo. Somos el reemplazo de los adultos. Nosotros algún día vamos a hacer lo que los adultos hacemos. Y ya... Si algunos decidimos tener hijos, ellos van a ser nuestro reemplazo. Uh-huh. Para que la humanidad nunca se agote y que ustedes pueden. Nadie les va a decir qué hacer o qué sueños lograr. Ustedes pueden, nosotros somos capaces de todo.
0: Perfecto, esas palabras son las que me quedo. Somos capaces de todo y lo has demostrado. Ya fuiste a dar una vuelta a la full, aparte también, bueno, ya aquí en los pasillos. ¿Qué te gustó? ¿Qué libro te gustaría leer? ¿Qué estás leyendo? ¿Cómo es tu relación con la lectura?
1: Pues mi relación con la lectura no es como de fantasía, sino es que a mí lo que me interesan son los dinosaurios.
0: Muy bien.
1: Ya tengo 4 libros. Uh-huh. Y pues uno sí está larguito, es de una película de 1993, de Jurassic Park, la primera que salió. Y pues que está narrando todo lo que pasa y eso, antes de que salga la parte como... la parte principal.
0: Ajá.
1: Es donde salen todos los dinosaurios y así, que empiezan a hacer un caos.
0: Perfecto. Mario, antes de que pasemos al ejercicio de oratoria, que es parte de lo que queremos compartir con nuestro auditorio, que te escuchen, que sientan esa vibra, que sienten esa forma como tú lo haces y que es bastante, bastante buena, me gustaría también pues que nos platicaras un poquito de ti. Ya sabes que a qué te quieres dedicar, quieres seguir el camino de tu papá, quieres estudiar algo relacionado precisamente con los dinosaurios, no sé, paleontología, algo así. ¿Ya lo tienes decidido? ¿Qué es lo que estás pensando en este momento en cuanto a tu futuro?
1: Pues a lo del doctor de investigación, como de la UAEH, así trabajar, como que no mucho me interesa porque yo tengo más amor en las ciencias y en la ciencia y en la veterinaria. Uh-huh. Así que estoy indeciso si convertirme en paleontólogo o veterinario. Ya mi papá me explicó que como los paleontólogos no les pagan mucho, así que pues un veterinario estaría bien.
0: Estaría bien, ok.
1: Además de que me gustan los animales y son muy atractivos.
0: Perfecto. Okay, Mario. Bueno, esperemos que si es lo que decides, pronto tengamos un extraordinario veterinario, que no me queda duda que tú lo podrías hacer. Antes de que pasemos, ¿algún saludo que quieras mandar a tu familia? ¿Alguien más aparte de tu papi y tu mami que vienen contigo? ¿Alguien más?
1: Pues sí, hay personas que sí quiero saludar.
0: Dale, dale.
1: Pues de toda mi familia también tengo a mi tía More, mis primas, Sisla y Xochitl, son sus hijas. Uh-huh. A mi tío Lino, que pues desafortunadamente está en Estados Unidos, pero también si nos está escuchando ahorita en vivo, le mando un saludo.
0: Claro que sí, a través de nuestra señal en internet pueden escucharte por allá, así que esperamos que así sea. Pues ahora sí, Mario, platícanos... ¿cómo se llama lo que nos vas a compartir? ¿Cómo llegó a ti? ¿Cómo se acercó? Y el micrófono es todo tuyo para que compartas este talento con todo el auditorio.
1: Pues mi declamación se llama La Escuela, Mi Segundo Hogar, Entre la Esperanza y la Traición. Y es donde yo narro en donde pues nuestra escuela está... La violencia está llegando a todas las escuelas. Uh-huh. Niños que se violentan, niños jóvenes, estudiantes que matan a profesoras, estudiantes que matan a

0: a otros estudiantes o se pelean, y pues eso no nos gusta. Y hay niños que, como lo dije anteriormente, no van a la escuela, y esa es una injusticia que desafortunadamente existe.
1: Es correcto. Adelante, Mario.
0: ¡Silencio! ¿Podrán escucharlo? ¡El latido agónico de una nación que se desangra en sus propias aulas! Prometieron que este recinto sería un refugio, un segundo hogar. ¡Hoy! Vengo a denunciar que las llaves de nuestra casa han sido entregadas al olvido. En un hogar donde el maestro calla por miedo, donde el padre se ausenta por indiferencia y donde el alumno sufre en soledad, deja de ser una escuela para convertirse en una traición. Autor anónimo. Público que me escucha, gracias por tener... Cuida atento a mi palabra. Mi nombre es Mario Baruch Cruz Espinosa, alumno de sexto grado. Cada mañana entro a mi aula y contemplo un recinto que debería ser un templo del saber. Pero nos estamos equivocando. Las escuelas, al igual que los hogares, no se edifican con ladrillos y cemento. Se construyen y se sostienen con la autoridad moral del buen ejemplo. Y el buen maestro es aquel que sabe que su conducta educa más que mil libros de texto. Un discurso vacío es solo ruido. Pero una vida de integridad es una lección eterna. ¡Maestros! Necesitamos que su ética sea el faro que nos rescate de la oscuridad que hoy nos acecha. Todos sabemos que la violencia está llegando a las escuelas. Hoy mi voz no solo tiembla, hoy mi voz arde con indignación al mirar nuestro México. ¿Cómo llamar lugar a la escuela cuando la violencia profana el pizarrón? No podemos cerrar los ojos ante la tragedia de Michoacán, donde dos maestras fueron asesinados por sus alumnos. Esa es la herida más profunda de nuestra tierra. Cuando el santuario del saber se convierte en un escenario de muerte. Eso no se llama educación. Eso se llama traición. Traicionamos a la escuela cada vez que permitimos que la violencia mutile el alma de un compañero. La traicionamos cuando el gobierno ignora que hay niños estudiando en salones sin techo. Sí, salones sin techo. Porque las zonas de cosecha de nuestra propia región, vemos familias de jornaleros, donde los niños no cargan mochilas, sino cajas de cultivo. Para ellos, las inclemencias del tiempo son su único techo y el surco de la tierra su único pupitre. Yo pregunto, ¿quién es el responsable de esta infancia robada? ¿Es el político que desvía recursos? ¿Es el empresario que explota? ¿O es nuestra sociedad que ha normalizado la miseria? ¡Basta ya de utopías de papel! El crimen organizado está al acecho de cada pupitre vacío y de cada joven sin esperanza. Si no tenemos conciencia desde estas aulas, el futuro de México no está en pausa. Está cancelado. Encaro hoy a las autoridades, a los padres y maestros. La escuela debe ser el último bastión de la paz. No permitan que el asedio del mal gane la batalla. Todos somos mejores que uno. Hagamos que las raíces de este árbol del conocimiento sean tan profundas que ninguna tempestad de odio las pueda arrancar. Como dijo Martin Luther King, Tengo un sueño, pero mi sueño no es una misión. Es una exigencia de justicia y fraternidad para que cada niño en México pueda llamar a su escuela por fin un verdadero hogar. ¡Levantemos el rostro! ¡Luchemos con ejemplo! ¡Y hagamos de cada aula una trinchera de libertad! Porque si hoy salvamos de la escuela, mañana habremos salvado a la patria. ¡Ha dicho! Muchas gracias.
1: Muy bien, excelente. La verdad es que nos gustó mucho. Acá ya están aplaudiendo en cabina. Acá no podemos aplaudir por los micrófonos, pero la realidad es que nos encanta la forma en que lo haces con muchísima pasión. El mensaje es extraordinario. Así que muchísimas gracias, Mario Baruch Cruz Espinosa, por acompañarnos el día de hoy. Sigue adelante, sigue tus sueños y encuentra en Suma Radio una casa para poder expresarte cuando así lo desees. Muchísimas gracias, Mario.
2: Gracias por admitirme en este día que estoy aquí. Y pues me gustaría seguir en este, las veces que pueda, me gustaría seguir con este programa, ya que me gusta expresar mi arte corporal y con la voz expresar lo que otros no pueden hacer. Me gustaría seguir más tiempo, pero gracias.
1: No, al contrario. Muchísimas gracias, Mario, por acompañarnos el día de hoy, y te lo insisto, esta es tu casa. Cuando gustes, Suma Radio está dispuesto a escucharte en estos micrófonos. Por el momento tenemos que hacer una pausa promocional, sin embargo, les invitamos a que no se muevan. Son las 3:29 p.m. Seguimos transmitiendo desde la Feria Universitaria del Libro.

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6: Son las 3:33.
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0: 3:33 y seguimos a través de nuestra transmisión especial para las 7 emisoras de Suma Radio desde la Feria Universitaria del Libro. Ya tuvimos hace un momentito a Mario, muchísimas gracias. Y ahora una pequeñita se acercó y queremos darle la bienvenida porque todas las voces son bienvenidas en estos micrófonos. Hola Irene, ¿cómo estás el día de hoy?
1: Bien.
0: ¿Bien?
1: Sí.
0: Muy bien, bueno, ella es Irene Hernández Valtierra. ¿Cuántos añitos tienes?
1: 4.
0: 4 añitos tiene. Y por supuesto que nos estabas platicando que tu mamá y tu papá te leen para poder dormir. ¿Te gusta que te lean?
1: Sí.
0: ¿Sí? ¿Qué es lo que te han leído últimamente?
1: Mis libros para dormir con tiburones.
0: ¿Te gustan los tiburones?
1: Sí.
0: Órale, qué padre.
1: Y también los dinosaurios.
0: ¿Los dinosaurios también te gustan?
1: Sí.
0: Ok, ¿cuál es tu dinosaurio favorito? ¿Ya tienes uno favorito? Todavía no.
1: Sí.
0: ¿Cuál es?
1: El T-Rex y el Triceratops.
0: Órale, qué padre. ¿Y tienes alguna figurita, algún peluche, algún rompecabezas? ¿Qué tienes de dinosaurios en casa?
1: El T-Rex y el Triceratops.
0: Sí, pero ¿en qué? ¿En un peluche? ¿En un dinosaurio? ¿En una figura? ¿Cómo los tienes?
1: En un peluche.
0: ¿En un peluche? ¿Te duermes con tu peluche?
1: Sí.
0: Ok, muy bien.
1: Y bueno, lo llamé Dinosaurito Bebé y Tatitos.
0: Órale, qué padres nombres. Y platícanos, ¿te leen de dinosaurios cuando te vas a dormir?
1: Sí, tengo un libro de dinosaurios.
0: ¿No te dan miedo los dinosaurios?
1: No.
0: ¿No?
1: No.
0: ¿Ni aunque estén grandotes?
1: No.
0: ¿No? Muy bien.
1: Aquí. Hola.
0: Ahí está. Muy bien, pues ella es Irene Hernández Valtierra, precisamente, que se acerca y que nos da mucho gusto que la familia fomente la lectura. ¿Qué te ha parecido la feria? ¿Ya fuiste a alguna presentación? ¿Ya viste algún libro que te guste? ¿Qué es lo que le has pedido a los papás?
1: Es que me compraron un cubo de los héroes en pijama. Uh-huh. Y estaba pasando mi mamá y se le cayó y se desamó.
0: ¡Ah, híjole!
1: Y lo intentamos amar y no lo pudimos y lo tiramos.
0: ¡Oh, híjole! Bueno, había que intentarle para ver si quedaba algo más que ya te hayan comprado, que te haya gustado.
1: Todo ya no.
0: ¿No?
1: Apenas vamos a seguir jugando.
0: Ah, van a seguir dando la vuelta en la full.
1: Sí.
0: Muy bien. ¿Te acuerdas que te trajeran antes? Estás muy chiquita todavía, pero ¿tú ya te acuerdas de haber venido aquí?
1: Sí.
0: ¿Sí?
1: Sí.
0: ¿Te gusta venir?
1: Sí.
0: ¿Sí? Por supuesto. Muy bien. Pues Irene, muchísimas
1: hasta
0: gracias.
1: Mi papá ya editó un video de aquí.
0: ¿A poco? ¡Wow! Sí. Muy bien. Seguramente vamos a seguirlo en sus redes para que nos los muestre ahí. Mándale saludos a tus papás que están precisamente aquí afuera de cabina.
1: Sí.
0: ¿Cómo se llaman?
1: Jorge y Dafna.
0: Ok, saludos a Jorge y Dafna y muchísimas gracias por permitirnos platicar unos instantes con Irene, la pequeñita Irene. Platícales a los niños o diles por qué les debe de gustar que les lean cuentos y ya cuando tú vayas a empezar a leer, ¿ya empezaste a leer?
1: ¿Un
0: poquito? ¿Los números, las letras?
1: Sí.
0: ¿Sí? Bueno, ¿por qué deberían de leer? ¿Por qué todos tenemos que leer? A ver, Irene, quiero conocer eso que tú piensas.
1: Para cuando grande, podamos leer.
0: Ok, sí, por supuesto, y podemos aprender muchas cosas. ¿Qué te gusta hacer? ¿Tú ya sabes qué quieres ser de grande?
1: Sí.
0: ¿Qué quieres ser de grande?
1: Doctora.
0: ¿Doctora?
1: Sí.
0: Wow. Muy bien, pues seguramente vamos a encontrar a una doctora Irene en algunos años, y seguramente también vas a estudiar aquí en la Universidad Autónoma del Estado de Hidalgo.
1: Sí, ya tengo maletín.
0: Ok, perfecto. Muy bien. Pues, Irene, muchísimas gracias por acompañarnos. Mándale un saludo a tus amigos, a algún familiar. ¿A quién quieres compartirle este saludo desde la radio? Que te están escuchando casi por todo Hidalgo, ¿eh?
1: A Salayu.
0: Ok, perfecto. Dale un mensaje a tus papis que te están viendo aquí.
1: Los amo.
0: Muy bien, perfecto. Pues vamos a continuar con la transmisión de la Feria Universitaria del Libro. Muchísimas gracias, Irene. Vamos a irnos con un poco de música y por supuesto que la invitación está abierta para poder escuchar todas las voces que acuden a la FUL. Nos es muy importante que estén con nosotros. Vamos con música. Gracias, Irene.
1: De nada.
0: Y en un momento estamos de regreso en esta transmisión especial.

Seguimos transmitiendo desde la Full 2026 aquí en Ciudad del Conocimiento. Gracias por estar con nosotros y bueno, la invitación para que puedan acercarse a las distintas actividades que tenemos en esta Feria Universitaria del Libro. Es nuestro primer sábado, todavía hay muchas cosas por ir descubriendo, por ir conociendo, presentaciones diversas, tendremos algunos ceremonias de reconocimiento que a través de las sintonías de Suma Radio podemos compartir con todos los que nos estén escuchando, así que muchas gracias. También les invitamos que si se dan la vuelta en este espacio, en el Poliforum Carlos Martínez Balmori, puedan pasar, puedan conocer la cabina de Suma Radio con sus 7 frecuencias conectadas en sintonía desde las 10 de la mañana y hasta las 19 horas. Por cierto, les queremos invitar también para que en unos minutos más no se pierdan este espacio dedicado a las infancias por parte de Suma Radio, donde tenemos muchas cosas interesantes que compartir con todas y con todos ustedes, por supuesto con todos los pequeñines. Tenemos también más adelante algunos espacios un tanto especializados para diversos públicos, y a lo largo de la semana los invitamos a seguirnos a través de las redes sociales, en Facebook, en Instagram, en algunas más, pues precisamente para ir conociendo cuál es la variedad de programas que se van a estar presentando en esta cabina de la Feria Universitaria del Libro, donde las diferentes estaciones que transmiten en cada uno de los municipios pues nos dan la oportunidad también de conocer un poquito de la oferta que tienen, y así es también como se va enriqueciendo la señal de Suma Radio. Así que la invitación es que estén con nosotros, que sigan cada una de las frecuencias del Sistema Universitario de Medios Autónomos y que sean partícipes también. La invitación, la idea es poder escucharlos, así que si tienen la inquietud de compartirnos algún texto, si compraron algún libro que les gustó acá en la feria, acérquense, platicamos un ratito. Por supuesto que si tienen alguna recomendación, también la haremos con muchísimo gusto. Es parte de lo que les preparamos en esta edición de las transmisiones especiales de Suma en la Feria Universitaria del Libro. Y muy importante, el día de mañana para Suma Radio Pachuca, pues también la transmisión especial por motivo de la carrera atlética de esta Feria Universitaria del Libro, donde tendremos la oportunidad de compartirles todo lo que está pasando y por supuesto también llevarles en tiempo real parte de todo lo que tenga que ver con vialidad aquí en el municipio de Pachuca, Mineral de la Reforma. Así que los invitamos a que nos sigan y estén muy pendientes. Bueno, es momento de despedir este pequeño espacio, los vamos a dejar con un poco de música, pero no se muevan, de regreso siguen las transmisiones especiales desde esta Feria Universitaria del Libro. Así que vamos con música y en un instante seguimos a través de Suma Radio.

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7: Son las 4 con 3 minutos.
8: Temperatura 36 grados centígrados.
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1: Hola, hola, ¿cómo están? Qué alegría poder saludarles en esta tarde. Son ya las 4:08 y estamos contentos de estar junto a ti por radio. En el 99.7, 99.5, 102.1 y 91.1 de tu FM en diferentes regiones: Pachuca, Huejutla, San Bartolo, Tutotepec, Zimapán, Actopan y Tulancingo, también en Huichapan. Así que bueno, bienvenidas y bienvenidos a La Isla de los Libros Perdidos, este espacio que está dedicado para las infancias. Así que bueno, nos encanta acompañarles en esta tarde. El día de hoy tendremos invitados especiales, porque bueno, pues nos van a compartir un talento extraordinario y un pequeño lleno de talento que va a estar con nosotros. Entonces solo te lo dejo ahí como un datito. Ian está ya aquí y nos va a compartir su talento en unos minutitos. Y también, sabes, tenemos una invitada muy especial que nos comparte sobre los derechos de las niñas, niños y adolescentes, pero además nos presentó una guía rápida de cómo podemos aprender sobre estos derechos a través de que hay animalitos que nos llevan como de paseo y entonces nos dicen: a mí también me gusta la convivencia, yo también tengo derecho a tener espacios libres y tener estas formas de poder relacionarme con los demás. Y entonces un changuito nos lleva justamente por ese derecho, y así con cada uno. Esta guía la hace el SPINA junto con la Secretaría de Cultura y la Secretaría de Educación. Por eso te quiero dejar esta plática que tuvimos con Giselle. Disfrútala y vuelvo junto a ti en unos instantes. Bienvenidas y bienvenidos.
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1: Estoy de regreso con ustedes y ahora les traigo una guía rápida de derechos de niñas, niños y adolescentes que nos enseña de qué manera divertida podemos aprender y sobre todo conocer a algunos animalitos que nos encantan, pero que ellos nos llevan de la mano a conocer nuestros derechos. Para ello tengo a...
3: Gisela Gassini, soy ilustradora de la Secretaría Ejecutiva del Sistema Nacional de Niñas, Niños y Adolescentes.
1: Bienvenida a La Isla de los Libros Perdidos, este espacio que en esta ocasión de la Full número 39 estamos estrenando, porque tenemos algunos contenidos que tienen que ver con las infancias. Les ponemos música, hablamos del país invitado y aprendemos un montón de cosas, pero también es importante aprender sobre los derechos de niñas, niños y adolescentes. Y además quiero decirles que esta guía rápida la realiza la Secretaría de Gobernación, la Secretaría de Educación Pública y SIPINA, que es el Sistema Nacional de Protección Integral de Niñas, Niños y Adolescentes. Cuéntame un poquito, porque quiero decirles que esta guía rápida está tan colorida, pero también trae un montón de animalitos. No sé si quieras describirla un poco para aquellos que nos están escuchando en este momento, y qué tiene que ver también con los derechos y con aprender sobre los animales que nos presentas en estas ilustraciones y por qué.
3: Claro, pues desde SIPINA Nacional vimos esta necesidad de que los niños, niñas y adolescentes tuvieran un acercamiento más directo con sus derechos. Entonces, digamos que el proceso creativo fue un poco investigar cuáles son los derechos, y a través de eso la idea surgió de que utilizáramos animales endémicos de México. Cada animal está ligado a los derechos. Entonces, por ejemplo, si es el derecho a la salud, está ligado con el ajolote mexicano porque se regenera, ¿no? O el derecho para los niños, niñas y adolescentes migrantes se relaciona con la mariposa monarca, ¿no? Porque viaja. Entonces, todo esto es como que la idea de esta guía, y pues lo principal es que los niños sepan cuáles son sus derechos y se los apropien.
1: Yo quiero preguntarte, ¿cuál era tu relación cuando eras más pequeña? Porque además debo decirles que ella es súper joven, pero cuando eras mucho más pequeña, ¿cuál era tu relación con los animales? Y porque ahora que eres una ilustradora, dijiste, sí, sí quiero ponerlos ahí representando estos derechos para que las niñas, los niños y los adolescentes se involucren.
3: Pues Pues a mí siempre me han gustado los animales. Recuerdo mucho que tenía una tortuga y le puse el nombre de esa tortuga porque tenía un libro ilustrado justamente que se llamaba Franklin la tortuga. Entonces, pues yo siempre he tenido como esta afinidad con los animales y pensé que sería una forma como muy fácil. Creo que todos sabemos qué son los animales, siempre estamos rodeados de ellos. Entonces, pues al final es el conjunto de todo, ¿no? Nosotros somos humanos y estamos siempre con los animales y todos tenemos derechos, los animales también están en un entorno, entonces esta es como que la idea para esta guía.
0: Ok, ahora por último me gustaría que me contaras de qué manera las niñas, los niños se pueden acercar a esta guía rápida, en dónde la pueden adquirir, es un documento público o es gratuito o tiene un costo, ¿cómo se acercan a ello? Porque está padrísimo, ahora mismo nos está dejando uno, que se los vamos a mostrar también a través de nuestras redes, pero ¿y cómo ellos pueden acceder a ello?
3: A través de las redes sociales de Cipina estamos compartiendo el PDF para que lo descarguen y, por ejemplo, ahorita que estamos aquí en la Full, estamos repartiendo también algunos ejemplares. Este libro es completamente gratuito, es en la colaboración justamente con Gobernación y con Educación, entonces lo reparten cuando hacen algunos eventos a otros estados, cuando hay foros, siempre buscamos repartírselos al público deseado, que son los niños, niñas y adolescentes.
0: Entonces, ya lo saben, si se quedaron con curiosidad de saber sobre estos animalitos, que les voy a leer alguno, en este momento tengo abierto uno donde dice, derecho a reunión y crear comunidad. Yo tengo derecho a juntarme con otras personas de manera pacífica, respetando nuestras diferencias. Puedo crear grupos o unirme a los que ya existen, según mis intereses y derechos. Este derecho me protege para que pueda expresar lo que pienso y apoyarme en otras personas sin miedo, porque la unión nos hace más fuertes y la amistad nos protege. Y adivinen qué animalito trae, pues claro, un changuito que anda de un lugar a otro brincando, haciendo amigos y que además, pues eso, ¿no? ¿no? Nos van llevando de la mano los animalitos. Está padrísimo, muchísimas gracias por los minutos que nos regalaste y sobre todo por acercarnos a los derechos de las infancias a través de unas ilustraciones tan bellas como las que plasmaste en esta guía.
3: Muchísimas gracias a ustedes por la oportunidad de poder como Cipina Nacional seguir difundiendo este material, porque creemos que es muy importante todo lo que tiene que ver con los niños, niñas y adolescentes. Muchas gracias.
0: Gracias a ti. Y aprovechando que estamos en los derechos, ¿qué les parece si escuchamos esta canción que se llama Voy Derecho y No Me Quito? Es de Bandula. Y en unos instantes volvemos aquí a la Isla de los Libros Perdidos.
4: ¡Pronto, listo, ya! 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

0: 예.
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0: Estamos de regreso completamente en vivo, son ya las 4:24 y en esta ocasión, como les dije hace unos instantes, bueno, tenemos un invitado especial que además es aficionado a la radio, súper talentoso, a quien le quiero dar la bienvenida. Hola Ian, ¿cómo estás? Hazte un poquitito más para acá para que te escuchen. Eso, ¿cómo estás?
1: Bien.
0: Bien. ¿Qué onda, Ian? Cuéntanos un poquito sobre ti. ¿En qué año vas? ¿Cuántos años tienes?
1: Pues voy en tercero. Tengo 8 años, 8 y medio. Ya voy a cumplir 9.
0: 8 y medio, casi 9. ¿Cuándo cumplimos años?
1: El 5 de febrero.
0: Ay, bueno, nos falta para el siguiente año. Ya andas cumpliendo años. Qué bien. Entonces vamos a estar festejando. Y, oye, Ian, contarte, ¿ya fuiste a la full? ¿Ya te diste una vuelta o todavía no?
1: Más o menos.
0: Más o menos, ok. Andamos un poquito con nervios, pero, Ian, cuéntame, ¿hace cuánto tiempo que tocas instrumentos y por qué te gusta la música?
1: Desde hace 4 años, porque ya tengo 8, pero desde los 4 toqué el piano.
0: Desde los 4 tocaste el piano, ¿te gusta? Sí. ¿Cuál de los instrumentos o cuántos instrumentos son los que tocas?
1: Pues con el piano sería uno. Uh-huh. Con el violín serían 2. También toco la guitarra 3. Sería, ajá, la melódica 4. El ukulele 5. Y el otro, pues todavía no, porque lo estoy perfeccionando,
0: todavía estamos
1: no
0: aprendiendo.
1: Lo domino bien, uno que se llama el saxofón de bolsillo, pero
0: qué bonito.
1: Necesita mucho aire.
0: Entonces la condición todavía no nos da. A ver, entonces dijimos piano, guitarra, ukulele, violín, ¿qué me falta?
1: Y melódica.
0: Ah, la melódica, que por cierto, me encantó ya verte en acción utilizando la melódica. Y en esta ocasión nos trajiste un instrumento para compartirnos. Uh-huh. ¿Qué nos vas a interpretar, Ian?
1: ¿Cómo?
0: ¿Qué canción nos vas a tocar?
1: La de Shanks el pelirrojo, de One Piece.
0: De One Piece. ¿Te parecería que nos hicieras disfrutar de esta canción? ¿Sí? Ok. Entonces te dejo el micrófono para que nos puedas tocar.
1: ¿La toco?
0: Sí.
1: Vale.

0: Ustedes no lo saben, pero se enchina la piel de escuchar el talento que tiene Ian. Muchas gracias por compartirnos esta canción. Y te parece, vamos a hacer un breve cortecito, pero vamos a regresar para platicar contigo, para platicar con Said, que ya también se encuentra por aquí, y para invitar a todas las niñas y niños que anden aquí en la Full, que vengan a visitarnos a este espacio que es la Isla de los Libros Perdidos. Pero mientras, ¿te parece, Ian? Vamos a un breve corte y volvemos. ¿Te parece?
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12: Son las 4:33.

0: Estamos de regreso en la Isla de los Libros Perdidos. Son ya las 4:34. Oigan, quiero decirles una cosa. Bueno, además de que es un momentito, Ian ya nos compartió una pieza con su violín y que estuvo fantástica. Les queremos recomendar One Piece, ¿verdad, Ian? ¿Por qué te gusta One Piece? Cuéntanos.
1: Ese es un tesoro, pero... Ajá. Muchos lo buscan, pero muchos han fallado en el intento porque los mares tienen corrientes muy peligrosas. Uh-huh. Y casi nadie llega, pero no he terminado de verla, pero voy en que, o sea, ya van muy cerquita, pero pasan por prisiones, también pasan por islas, y pero las islas son muy interesantes y pues pasan por eso y hasta que llegan a donde quieran llegar.
0: Ajá.
1: Y es una aventura muy padre.
0: Porque tiene muchas aventuras.
1: Sí.
0: Bueno, déjate cuento que en esta ocasión, en la Full, nuestro país invitado es Filipinas. Y Filipinas tiene un archipiélago, que quiere decir que son muchas islitas que lo conforman. Son demasiadas islas, pero muchísimas. Y por lo tanto, los barcos y el comercio es súper, pero súper importante para este país. Y por eso, en esta ocasión, bueno, hemos querido viajar entre los mares, entre las islas y sobre todo entre esta aventura de piratas. Por eso, en esta ocasión, todo está como relacionado al mar y ello. One Piece quedaba perfecto para hablarles un poco sobre la aventura y los piratas. Así que muchas gracias por la recomendación. Y hoy Ian, aprovechando, tenemos otro invitado, que quienes nos siguen en Facebook ya pueden darse cuenta de que tenemos otro pequeño aquí acompañándonos, que además fue de los valientes que dijo, yo sí quiero ir a la Full, y eso nos fascina. Hola, Said, ¿cómo estás?
2: Súper bien.
0: ¿Sí?
2: Sí.
0: Oye, ¿es la primera vez que estás en radio, la segunda, la tercera, la 20, o qué pasa?
2: La primera.
0: La primera, ¿y estás nervioso?
2: Sí, algo.
0: No te preocupes, mira, estamos en confianza. Detrás del cristal tenemos un público maravilloso que nos va a estar acompañando, que nos va a estar aplaudiendo y nos dará esa confianza para que a ti, a Ian y a mí se nos vayan los nervios. ¿Qué tal, sí? Mira, nos dicen que sí. Entonces, vamos a respirar, Zahir. Vamos a pasar este momento y ahora sí, cuéntame un poquito sobre ti. ¿Quién eres? ¿Eres de esta ciudad? ¿Nos escuchas en otro lugar? ¿En qué escuela vas? ¿Cuántos años tienes?
2: Pues principalmente tengo 8 años.
0: Ajá.
2: Y voy en la escuela Cuauhtémoc.
0: Ajá.
2: Y... ¿cuáles eran las demás preguntas?
0: Es que nos olvidaron. Bueno, sí, las siguientes es que preguntas eran... ¿Cuántos años tienes? 8. En la escuela, en Cuauhtémoc. ¿Eres de aquí de Pachuca? ¿O de alguna otra región?
2: Ah, bueno, no, de Pachuca.
0: Ah, bueno, porque nos están escuchando en muchos lugares, ¿eh? Ahorita nos están escuchando aquí en Pachuca, que es donde estamos realizándolo, pero en también Actopan. En Actopan. A ver, ayúdame a decirlo, Cian, pero frente al micrófono.
1: Actopan, Huejutla, Huichapan, Pachuca, San Bartolo, Tulancingo y Zimapán.
0: ¡Exacto! Wow. En todos esos lugares nos están escuchando. Entonces, por eso te preguntaba, si eras de aquí, ¿qué tal que nos venimos a visitar de otro lugar? Y... ¿qué tal el regreso a clases? ¿Cómo te ha tratado este regreso a clases?
2: Muy bien.
0: ¿Sí? Sí. Qué bueno, me alegra. Oigan, ¿a ustedes les gusta la lectura? ¿Sí?
1: Sí.
0: Sí. Sí, sí. ¿Y les gustan las adivinanzas o los acertijos?
2: Sí, muchísimo. Okay. Muchísimo.
0: Sí, sí. Debo decir que Mitch nos preparó un par de acertijos y dijo, estoy segura que no se lo van a saber.
1: Uy, sí.
0: Y yo quiero demostrarles que sí. Que sí, que podemos, que aunque no podamos, nos vamos a esforzar y que tenemos un público que también nos va a apoyar. Entonces, ¿qué les parece si nos vamos a nuestra siguiente sección para poder escuchar las adivinanzas y acertijos que nos preparó Mitch?
1: Sí.
2: Okay.
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2: Los acertijos difíciles.
0: ¿Te gustan los difíciles? Muy bien, entonces ¿estás preparado? Muy bien, ¿los que están allá afuera están preparados? Sí, muy bien. Entonces, aquí vamos. El primer acertijo de esta sección es: tengo escaleras que cambian de lugar con retratos curiosos que pueden conversar. Mi personaje una batalla de enfrentar, pues la marca en su frente su destino trazará. ¿Qué libro soy? Es muy fácil. Es fácil. Es muy fácil. Yo aquí ya
2: el que,
0: no
2: que
0: sé.
2: Están diciendo el del libro Las aventuras. No,
1: yo sé.
0: ¿Tú sabes?
1: Harry Potter.
0: Harry Potter. Harry Potter. Muy bien. Ay, no tenemos aplausos, pero los hacemos nosotros. Yeah. Exacto. Ok, este está un poco más difícil. Hola. A ver si los aprenden. Soy un gato muy feliz y muy parlanchín. Mi pelaje no es normal, tengo un color un poco peculiar. Si sigues al conejo blanco, me has de encontrar. Pero cuidado, que el tiempo se te puede acabar. Lo difícil no es a qué libro pertenece, lo difícil es que yo estoy preguntando quién soy. Es decir, ¿cuál es el personaje al que me estoy refiriendo? No, no es el gato con botas.
2: ¿A Garfield?
0: A Garfield tampoco, ¿no?
1: Garfield no es un libro, ¿no? O sea, sí está en libros.
0: Debe de haber libros de aventuras de Garfield.
2: Creo que sí, creo que sí.
0: Pero ya saben que a qué gato nos referimos. O sea, sí tiene que ver con un gato. Pero ¿cómo se llama el gato?
2: A ver.
0: ¿Cómo? Allá afuera nos están
2: queda
0: diciendo.
2: Queda con un pelaje.
0: No les, no, ahorita les vamos a mandar a alguien que nos recabe las respuestas de allá afuera, porque creo que sí se lo saben. Y no sé, a ver, ¿quién más se lo puede saber? Elga, ajá. Mamá te está ayudando un montón, ¿qué? Ya la vi.
1: ¿Es una película también?
0: También, ajá. Se los voy a repetir a mis invitados, ¿ok?
2: Sí.
0: Aquí va. Dice, soy un gato muy feliz y muy parlanchín. Mi pelaje no es normal, tengo un color un poco peculiar. Si sigues al conejo blanco, me has de encontrar. Pero cuidado, que el tiempo se te puede acabar. ¿Quién soy?
2: A ver, es un gato muy feliz.
0: Ajá.
2: Y
0: muy sonriente.
2: Muy sonriente.
0: Y tiene un pelaje en particular también. Uh-huh. Y persigue, bueno, anda con un conejo blanco. Es muy fácil.
1: ¿Con un conejo blanco?
0: Sí,
1: con un conejo. ¿Con ese?
0: No.
1: ¿El de atrás de ti? Ah, no. Ya se eliminó.
0: Ya se eliminó.
2: Ay.
0: ¿No saben?
1: No.
2: No.
0: Bueno.
2: No.
0: Un punto para los de allá afuera que sí se lo supieron.
1: ¿Cuál era?
0: ¿Cuál era el gato rizón? O ¿eh? El gato rizón es en español, o bien el gato de Cheshire, que es el gato que aparece en el libro de Alicia en el País de las Maravillas.
1: Ay,
2: ¿cómo? El de la País de las Maravillas.
0: Exacto.
2: ¿El que puede desaparecer?
0: Exacto.
2: Ah.
0: ¿Te acuerdas? Que está medio loco.
2: Ya me acordé.
0: Oh,
2: el
0: sí.
2: Que sale en la tele en vivo. Yes.
0: Exacto. Oigan, ¿ustedes saben alguna adivinanza o acertijo que quieran compartirle a las niñas y niños? Porque los podemos invitar a que se comuniquen con nosotros. Estamos totalmente en vivo y sería súper saber que nos están ahí escuchando. Si ustedes sí le atinaron a los acertijos y adivinanzas que les compartimos el día de hoy en nuestra sección. Sí, era una fácil y una difícil, pero si ustedes saben una, puede ser que ahorita la adivinemos. Antes vamos a ir a un breve corte, pero les quiero recordar que a quienes nos estén escuchando en este momento se pueden comunicar con nosotros al 771-142-6712. Tenemos nuestro mensajero aquí en cabina, por lo tanto, sí les vamos a poder leer. Si ustedes ya saben la respuesta de alguna de las que ya dimos, o si quieren participar con alguna que ustedes nos quieran enviar, háganlo ahora. Vamos a ir a un breve corte, pero volvemos en unos instantes.
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0: Estamos de regreso, son ya las 4:47 y oigan, nos quedamos en que estábamos compartiendo algunos acertijos y antes de ello, en el corte, ustedes no lo saben, pero nosotros ya la vimos y entró corriendo y muy contenta. Una pequeña que es un torbellino, pero que amamos. Ella es Irene. ¿Cómo estás, Irene?
1: Bien.
0: ¿Sí? Ay, espera. Vamos a decirte bien nuevamente. ¿Cómo estás?
1: Bien.
0: Eso. Qué bueno que nos acompañas. Oye, Irene, ¿te gusta la radio?
1: Sí.
0: ¿Sí? Ya sabía que sí. ¿Qué es lo que más te gusta de la radio?
1: Hablar por los micrófonos.
0: Hablar por los micrófonos, exactamente. Oye, Ire, ¿ya te fuiste a dar una vuelta aquí por la Full?
1: Sí.
0: ¿Sí? ¿Sabes una cosa? Bueno, antes de que tú llegaras, estábamos platicando con Said y con Ian.
1: Sí.
0: Ya nos tocó una canción, Said nos está acompañando y además estábamos jugando los acertijos. Sí. ¿A ti te gustan los acertijos?
1: Sí.
0: ¿Sí? ¿Y eres buena o dos dos?
1: Buena.
0: No vamos a tocarlo para que nos escuche. Eres buena, muy bien. Entonces esto va a ser un duelo. Ian, Said, Irene, ¿quién ganará?
2: Tun, no sé.
0: Tun. Ok, aquí les va. Este es otro acertijo. En mis hojas hay un niño muy especial. No es como tú, ni es como yo, pues él puede volar. Su compañera es muy pequeñita y tiene alas de mosquito y magia también. Los niños sueñan con él, con visitar su isla y nunca dejar de creer. ¿Quién soy? Es fácil. Aquí vamos a hablarle a este negro. Ajá. ¿Quién crees que sea, Ire?
1: Creo que es un tegalonón.
0: ¿Un qué?
1: Los que vuelan con los... ¿En el cielo?
0: ¿De los que vuelan en el cielo? ¿Un avión?
1: Sí.
0: No es un avión. Said, ¿quién crees que pueda ser? Mira, ahí les va, les voy a dar unos datitos como de ayuda, ¿va? Dice que es un niño, entonces ya, para empezar es un niño. Ajá, busquen en sus personajes un niño. Segunda cosa es que puede volar. Acuérdense de qué niños pueden volar. ¿Qué niños recuerdas que puedan volar? Ok.
1: Yo,
0: lo siguiente, espera. Lo siguiente es que tiene una amiguita muy pequeñita. ¿Una amiga muy pequeña? ¿Sí? ¿No?
1: Yo.
0: Ok.
1: Creo que ya me acuerdo.
0: Y viven en una isla.
1: Yo sí sé. Yo sí sé.
0: A ver, Ian.
1: A ver,
0: lo decimos a la de tres. Una, dos, tres.
1: Peter Pan.
0: Un aplauso. Sí saben jugar a las adivinanzas, ¿eh?
1: Adiós.
0: Ahora vamos a ver otra.
2: ¿Cuál?
0: No tengo boca, pero puedo hablar. No tengo pies, pero puedo viajar. Llevo música e historias para ti. ¿Quién soy?
1: El celular o la tablet. Algo así. Pues no tiene pies.
0: Pero podría ser, sí, porque no tiene boca, porque no puede hablar, porque no tiene pies y puede viajar, porque pone música y tiene historias para ti. Sí, también podría ser, pero no es la respuesta correcta. ¿Quién podría ser? ¿Te la repito, Ire? ¿Sí? Mira, dice, no tengo boca, pero puedo hablar. No tengo pies, pero puedo viajar. Llevo música e historias para ti. ¿Quién es, Ire?
1: Creo que es...
0: ¿Qué podría ser? Tú dime.
1: No. No.
0: ¿Ustedes tampoco?
1: No.
0: ¿Por el celular? No. ¿Tampoco?
1: Por el celular, díganos.
0: No, por el celular no les van a decir. Ahí les va. ¿En dónde están ahora mismo?
1: En un cuarto.
0: ¿Y qué es?
1: Es un cuarto.
0: ¿Pero a dónde vinieron?
1: ¿El libro?
0: No.
1: El...
0: ¿Aquí dónde estamos?
1: This,
0: ¿Esto qué es?
1: Esto es una habitación.
0: Ajá.
2: Es una la cabina.
0: Ajá, y la cabina pertenece a...
2: La radio.
0: ¡Eso!
1: ¡La radio!
0: Muy bien. Oigan, ya casi nos vamos
1: adiós.
0: A ir.
1: Adiós.
0: No, casi, casi, porque son las 4:52. Pero antes les adiós. Quiero compartir unas actividades que va a haber el día de mañana para que nos acompañen. Va a haber una presentación de la colección de libros para niños con Raúl Ortiz Pulido. Esto va a ser en un ratito a las 5:00 p.m. Y si ustedes hoy no pueden llegar, ahorita que termine este espacio, a ver esta presentación, entonces los queremos invitar al concierto de violín, que es el día de mañana, con Luis Manuel García Huerta, y este se va a desarrollar a las 18:00 en el pabellón infantil. Entonces, si ustedes quieren disfrutar de este concierto de violín, recuérdenlo mañana. Mañana es a las 18:00 y es el
2: o sea,
0: la otra las... presentación es a las 5 del día de hoy.
2: O sea, a las 6.
0: A las 6, correcto. Ah, a hey. Las 6 de mañana hay un concierto de violín y a las 5 del día de hoy hay una colección de libros para niños que nos va a presentar Raúl Ortiz Pulido, ¿ok?
2: Qué padre.
0: Qué padre, exactamente. Y oigan, ¿ustedes ya bajaron a los talleres o no conocen los talleres?
2: No.
3: ¿Cuáles talleres?
1: ¿Cuál
0: sí,
1: es?
0: ¿Tú de hecho? ¿Bajaste?
1: Sí.
0: Okay.
2: ¿Cuál es?
0: No saben. Mire,
1: talleres?
0: Cuéntales de los talleres.
1: Los talleres pueden hacer los que un robot o un pedo robot o si lo leyes tus dibujos que hiciste en la primera tarea, puedes hacer algo con un pegamento y un papel. Después, pues le pones algo rojo y ya no se ven los layones.
0: Eso lo aprendiste en los talleres que tiene la Full, ¿verdad?
1: Sí.
0: Bueno, les cuento. Aquí abajo, en la parte de hasta abajo del escenario, hay unas entraditas. En donde está el escenario, están las sillas y hay unas entraditas. En esa parte están los talleres de Full Infancias. Y ahí pueden disfrutar de diferentes talleres que les ofrece la Full. En donde van a aprender cosas, como dijo Ire, a hacer tu perro robot. O a colorear, o a hacer un montón de cosas. Todos los materiales se los entregan a ustedes para que puedan desarrollar su actividad en el taller y son totalmente gratis y empiezan desde las 9:00 a.m. y hasta las 6:00 p.m. Duran 50 minutos y puedes pasar a absolutamente a todos. O sea, no es que si pasaste a uno ya no pases a otro, sino que puedes pasar a todos las veces que tú quieras, los días que tú quieras, de aquí hasta el próximo domingo, no este, sino el que sigue, el 13 de septiembre. Así que si ustedes quieren, pueden disfrutar. Ya nos vamos a ir casi porque nos vamos a despedir con música, pero a mí me gustaría preguntarle a Ian, ¿qué te pareció estar en la radio?
2: Pues, como fue mi primera vez,
0: ajá,
2: siento padre.
0: ¿Sientes padre? ¿Estuvo sí. padre? Muy bien, te vamos a esperar muchas más ocasiones y gracias por compartirnos la pieza en violín que nos interpretaste. Y esperamos que después vengas y nos interpretes con los demás instrumentos que nos dijiste que además eran muchísimos los que hacías. Y Said, ¿cómo te sentiste?
1: Súper bien, estoy súper emocionado y tengo muchos nervios porque es mi primera vez y no sé, es que...
0: ¿Sí? Ok, pues qué bueno que viniste, ojalá que no sea la última ocasión y nos va a encantar que nos acompañes en otra ocasión, ya sea aquí en la Full o otro día en la radio. Ire, ¿qué te pareció venir a la radio?
1: Pues,
0: ¿te gustó?
1: Sí.
0: ¿Sí? Muy bien, sí. Muchas gracias por venir y por estar con nosotros y por siempre elegir a Suma Radio Pachuca por estar y en este caso por elegir a Suma Radio para que les compartas todo lo que aprendiste en la Full. Muchas gracias a quienes están aquí afuera y nos hicieron compañía durante esta tarde en la producción, a Michelle y a todo el equipo de Suma Radio. Yo soy Betty Barrón, nos escuchamos mañana en la Isla de los Libros Perdidos. Los vamos a dejar justamente con una canción que tiene que ver con los piratas, Piratas de Nieve, de Luli Pampín.

0: momento de volver a bordo y emprender el viaje de regreso a casa.
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8: Son las 5 con 3 minutos.
9: Temperatura, 35 grados centígrados.
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0: Son las 5 de la tarde con 4 minutos. Iniciamos una emisión más de Versos al Aire. Esta tarde de sábado, donde seguimos con el segundo día de actividades de la Feria Universitaria del Libro. Al micrófono les saluda Paola Juárez y esta tarde también me encuentro acompañada de Alejandro Mendoza. Hola Ale, ¿cómo te encuentras?
1: Hola Pao, una vez más un gusto poder saludarte y coincidir en estos micrófonos. Hemos tenido hoy una jornada muy interesante, muchas entrevistas aquí en esta cabina de Suma Radio, y eso nos da mucho gusto porque engalana nuestras transmisiones, podemos conocer más y muy de cerca de nuestros escritores, de quienes participan muy activamente en esta Feria Universitaria del Libro.
0: Así es, Ale, y esta tarde pues ya arrancamos con una entrevista. Tenemos aquí a una invitada muy especial que nos va a hablar acerca de su trabajo, y se encuentra con nosotros aquí en cabina Carla Excorza, que nos va a hablar acerca de esta antología de cuentos de amores que no son y otros seres de leyendas. Bienvenida.
2: Muchas gracias, mucho gusto, como siempre, de poder participar en esta otra nueva emisión de La Full.
0: Pues para iniciar con esta pequeña charla, ¿de qué trata esta antología, Carla?
2: Pues Antología de Cuentos de Amores que no son y otros seres de leyenda consta de 32 cuentos. En 32 cuentos cabe mucha información, tenemos realismo mágico, romance, leyenda, algunos zombies, un poco de veneno, algunas curiosidades, como hágalo usted mismo, que recomendamos siempre que lo ofrecemos que no lo hagan. Tenemos algunas prescripciones médicas, historia de nuestro estado en Tic Tac Little Ben, que es la historia de la construcción del reloj de Pachuca y los personajes que intervinieron en ella, pero contados en una historia de amor. También tenemos un cuento que se llama Acordes y nos dice qué notas canta el reloj de Pachuca. Es una investigación histórica seria, profunda, contada en una sola hoja, pero en una historia de amor también.
1: ¿Cómo fue que decidió hacer toda esta recopilación de historias interesantes? Siempre en nuestros pueblos podemos encontrar algo interesante que contar, y bueno, todo resumido en una antología. ¿Cómo fue que decidió hacer este trabajo?
2: La curiosidad es algo que creo que todos tenemos. Los mexicanos somos muy curiosos y queremos siempre saber de dónde vienen algunas historias. En algunas de estas historias de antología buscamos efectivamente el origen, el antecedente, y encontramos mucho acervo histórico para contar, pero sabemos que no todo el mundo le gusta la historia. Entonces lo que hicimos fue sazonarla un poco con comedia o un poco con amor. La mayoría está sazonado con un poco de romance.
0: Y qué mejor también de hablar pues acerca de nuestra ciudad capital, ¿no? Como lo es Pachuca. Muchas veces pues tenemos lecturas que ni siquiera se desarrollan en nuestro país, ¿no? Leemos historias de Estados Unidos, de Europa, pero qué mejor poder leer de un lugar que conocemos, como es la capital, un lugar en donde vivimos, y pues también para sentirnos cercanas, identificadas e identificados, ¿no?
2: Así es, yo he sido siempre una enamorada del reloj, y como escritora, pero primeramente como lectora, siempre preferí las lecturas locales a los lectores nacionales. Y con esa intención, pues por supuesto explotamos el mercado nacional, explotamos la información nacional para involucrar sobre todo a los jóvenes en nuestra historia, en nuestro pasado, en nuestras leyendas, para acercarlos a esto, y pues con el entusiasmo de una persona muy investigadora y muy inquieta.
0: Y también pues, adelante Ale.
1: Perfecto, yo quería preguntarle porque también tiene una sección dirigida a niños y a jóvenes. ¿Cómo es en especial el poder realizar un trabajo de los que usted realiza y dirigirlo para los niños y jóvenes?
2: Fíjate que esa es la parte más difícil, conquistar el interés de un niño es una cuestión, es un asunto muy complicado, al que hay que tenerle respeto, hay que estar informados, hay que estar preparados para acercarnos a los chicos, y con esa preocupación pues nos acercamos a ellos ahora con la Asociación Mexicana de Prevención y Tratamiento de Quemaduras para evitar quemaduras en niños pequeños en un tema que se llaman cuentos de fuego, y la asociación edita uno que se llama El Bombero. Entonces estamos cercanos a ellos a través de cuentos de prevención.
1: Muy bien.
0: un trabajo muy interesante, sin duda. Y yo quiero regresar al tema de Pachuca nuevamente, pues también es interesante y muy importante, porque pues al final no solamente las personas que vivimos en Pachuca o en el estado de Hidalgo vamos a poder tener acceso a esta obra, sino también pues personas que viven, no sé, en otros estados, en otros países incluso, y que de esta manera, a través de la lectura, pues van a poder conocer un poquito más de nuestra ciudad.
2: Pues sí, la intención es no solamente acercarnos a lo local, con Tic Tac Little Ben, que es la primera historia de antología. Queremos, pues sí, de algún modo trascender y demostrarle a la nación y también a otras partes del mundo que aquí en Pachuca tenemos un hermano gemelo del Big Ben, con 45 años de diferencia, con el mismo autor, con el mismo dueño de la maquinaria, que era el señor Dent. Y bueno, acercarnos de este modo a la curiosidad del mundo para Pachuca, para nuestro estado, y decir, aquí tenemos un Big Ben pequeñito, Little Ben, que canta exactamente igual. Y bueno, de este modo acercarnos a este tipo de personas que están interesados en conocer historias de otra parte del mundo.
1: Claro, interesante. Y sobre todo, quisiera preguntarle, ¿cómo lo ha recibido? ¿Cómo lo han recibido los lectores, las personas? ¿Qué es lo que más le preguntan?
2: Sabes que la mayoría, bueno, en el tema local, las personas se acercan con ese interés de conocer la parte histórica del reloj, pero con ese convencimiento de que puede haber romance a través de esto. En el caso de otras ferias que he tenido la oportunidad de asistir, de otros espacios culturales, pues bueno, la diversidad de información es lo que acerca, ¿no? No se trata de una historia larga o un asunto plano, sino que hay distintos elementos literarios que pueden acercar a la gente a la comedia, por ejemplo, ¿no? La comedia per se, o que podemos contar un poco de nahuales, o los jóvenes, muy jóvenes, que les gustan las historias de zombies, y que bueno, a veces los adultos no lo entendemos, pero tratamos de acercarnos a ellos a través de lo que les gusta. Entonces, creo que este ha sido el tema, tener la diversidad y la oportunidad de acercarnos a todo el público.
0: Y bueno, Carla, después de conocer pues todos estos detalles acerca de esta obra, también nos gustaría que nos pudieras compartir un poco de esta lectura, si nos pudieras recitar alguna parte de un cuento, algo que te haya gustado, algo que quieras compartir con nuestra audiencia.
2: Gracias por la oportunidad, por supuesto. Pues aquí tengo apartado algún tema para ustedes. Me gustaría, alguna vez un escritor dijo que era una estampa, y bueno, vamos a tratar de antojar al auditorio de mayor, a los adultos más maduros, en un tema que tenemos en la antología que se llama Antojos, si ustedes me lo permiten.
0: Adelante.
2: El aroma inundó la cocina en cálidas oleadas. La luz del atardecer entrando por el ventanal se reflejaba en los mosaicos, dando a la atmósfera brumosa y anaranjada matices de sueño. Sacó el pan del horno. El calor que sintió Alba al abrir el horno subió por las piernas. Agradeció entonces llevar el leve camisón, apenas rozaba los muslos. Con cuidado, depositó el molde de acero sobre las hornillas de la estufa. Habría que esperar a que el panqué enfriara para cubrirlo de chocolate. Sacó el chocolate y comenzó a derretirlo en un molde de cristal. Agregó la vainilla en rama y un poco de licor de café para darle mayor aroma. La bugambilia arrullaba con sus hojas la ventana medio abierta. Una caricia de viento aligeró brevemente el intenso calor que esa tarde primaveral sofocaba el ambiente. El embrujo daba inicio al batir la masa para hacer el pan. Batir todo a mano para que esponje bonito. La mezcla para cubrir su sabor necesitaba de las manos, se dijo. Al tocarla, sintió cómo se calentaba, se ablandaba y se volvía suave y se pegaba al molde. El vapor del pan impregnaba la cocina, se sentía en la piel. Batir le provocó un leve entumecimiento. El camisón empapado pegado al pecho, gotas de sudor recorriendo la espalda, perlas de sal en la nariz y arriba de los labios. Con la lengua lamió un poco de esa sal para que escurría por su boca. Ahora el pan se templaba sobre las hornillas, la mezcla de chocolate también. Probó con un dedo la temperatura del betún. En un acto reflejo lo metió a la boca. El sabor recorrió su contorno interno y una explosión inundó sus sentidos. Podría percibir con la lengua el exuberante olor a vainilla y desde la nariz adivinar el sabor al cacao. La textura del betún, suave y caliente, se le insinuó como otra lengua. Distraída, lamió los restos del chocolate adheridos al dedo. con la mirada, buscó la paleta de madera para untar el pan de naranja que, tibio como un beso, esperaba el provocador vestido de chocolate. Dudó. El molde de cristal cálido al contacto advertía que el preparado no estaba a punto. Metió otra vez el dedo en la mezcla, que respondió a la incertidumbre. El dedo ingobernable se introdujo en la boca impaciente. La lengua lo cobijó, el sabor precipitándose por la garganta. Incontenible, el dedo se hundió en el chocolate una y otra vez. El gusto, la piel, exigieron más. Un dedo no, ya no bastaba. La tarde a punto de morir cambió a gris en los cristales de la ventana. La luz insuficiente tenue olor a pan horneado. El molde de cristal mostraba apenas residuos. Un dedo culpable exploraba los contornos de una boca manchada, oscura, sucia en los bordes y dulce y satisfecha, sonriente. El pan esperaba impasible sobre las hornillas la caricia del betún de chocolate. Ella, canturreando, preparó de nuevo el ritual del baño María. Esta vez, tal vez, el incitante chocolate sí lograría cubrir la despiadada desnudez de la hogaza.
1: Perfecto, perfecto. No sé, Pau, qué es lo que pienses tú, pero mientras escuchaba este texto, me iba imaginando, ¿no? Es impresionante cómo la literatura te hace imaginarte tu propio escenario de lo que estás escuchando o de lo que estás leyendo, ¿no?
0: Y sobre todo, pues, por la manera en la que está escrito, claro, muy descriptivo, sí, todo, y que, pues, nuestra imaginación se imagina, pues, todo el escenario y todo lo que nos acaba de compartir Carla.
1: Así es.
0: Pues es momento de irnos a un muy breve corte promocional. Nosotros también despedimos a Carla. Muchas gracias por acompañarnos esta tarde y también, pues, mucho éxito con esta obra.
2: Un placer para mí. Gracias por la invitación y pues aquí estamos en la feria esperando a los lectores.
1: Gracias.
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0: sus obras también, cuál fue su inspiración, por qué escribieron este tipo de obras, el formato, todo lo que engloba una obra, siempre es muy interesante conocerlo, pero sobre todo si viene de sus autores. Y justamente hablando de más autores, tenemos una entrevista que nos comparte Sergio Martínez de esta obra que también hoy escuché mucho entre los pasillos que estaban emocionados por conocer. Así que vamos a escuchar la siguiente entrevista de Época de Cerezos y ya volvemos.
1: Saludamos con gusto a todo el auditorio de Suma Radio y nos encontramos muy contentos. Va terminando justo la presentación editorial de Laura Baeza, que nos presentó Época de Cerezos. Ya nos compartió pues una breve reseña de todo lo que se está viviendo en este libro. Nos contaba también que es un material que se presentó hace ya algunos años y que, sin embargo, por la pandemia, pues la promoción se quedó un poco detenida. La primera pregunta que le quiero hacer antes de darle la bienvenida a este espacio, por supuesto, es ¿cómo vive esta presentación luego de varios años reencontrarse con su obra y conocer pues casi por primera vez las reacciones que está generando?
2: Hola, muchas gracias por el espacio, estoy súper contenta, de verdad es una presentación muy especial porque justo como habíamos platicado, el libro tuvo dos presentaciones en 2019, llegó la pandemia, se borró absolutamente todo y hasta el día de hoy vuelve a existir también en una editorial que me encanta y al acceso de todos mis lectores. Entonces, para mí es importantísimo porque creo que ahora veo la ficción desde otro punto. Siento que también mi visión de la imaginación y demás ha cambiado y me entusiasma poder llegar a mis lectores también con algo que escribí hace mucho tiempo, pero con unos textos de los cuales me siento sumamente orgullosa.
1: En ese sentido, y justo lo mencionaba, al hablarle a sus lectores a través de este libro, sabemos que los autores buscan justamente conectar con una parte muy especial de la sociedad. En su caso, ¿cuál diría que es el perfil de sus lectores? ¿Quiénes son los primeros interesados en sus libros y a quién le escribe usted?
2: Definitivamente a la gente curiosa, y siento que con quienes he tenido una réplica interesantísima siempre son lectores jóvenes. Creo que ven el mundo de forma muy interesante, también se preocupan, también les llama la atención todo lo que está sucediendo en el mundo, pero tienen una mirada sumamente fresca y eso a mí me interesa bastante, cómo asimilan la realidad a través de la ficción.
1: Uno de los temas recurrentes que mencionó a lo largo de esta presentación fue que antes era más alegre, es algo que pudimos escuchar en unas ocasiones, sin ahondar en detalles que seguramente serán personales y son totalmente respetables y de usted. ¿Cómo influye esto a la hora de escribir? Es decir, tiene este material que fue hecho en otra época, tenemos entendido que tiene ahora otros materiales que probablemente pues abordan las realidades de formas un poco más serias, por decirlo de alguna forma.
2: Yo creo que sí, siento que antes sí me preocupaban varios de los temas sociales que ahora ocupan mi atención, pero creo que podía reírme un poco de vivir en esas situaciones o ver cómo transcurría el mundo a pesar de caerse a pedazos. Ahora quizás ya con el paso del tiempo, no sé, me moví un poco a la preocupación. Y se nota porque Época de Cerezos tiene cuentos que son bastante desparpajados, alegres, o sea, hay humor ahí. Y ahora creo que es algo terrible que la situación que vivimos en todo el mundo prácticamente nos esté arrebatando el humor y tendremos que hacer algo también por eso.
1: Y ya para finalizar, ¿cómo ha sido la experiencia que ha vivido en esta presentación y que sigue viviendo en la Feria del Libro?
2: Bueno, es la tercera vez que vengo a la feria. Cada año hay más lectores, hay muchísima gente interesada en comprar, en compartir, en hacer actividades, estar en todas partes. Y creo que esa es una feria a la que le queda mucho, mucho, mucho tiempo de vida porque está orientada a mucha gente joven y creo que eso vale la pena reconocerlo. Siempre hay gente en los pasillos, las presentaciones, todo. Y me encanta que se viva este espíritu también en un recinto universitario.
1: Agradecemos muchísimo por esos minutos, Laura Baeza, que nos presentó Época de Cerezos. Que siga teniendo una tarde extraordinaria. Sigue escuchando todo lo que tenemos para usted en esta Feria Universitaria del Libro. Para Suma Radio, en la Full 39, reportó Sergio Martínez.
3: Estamos de vuelta después de haber escuchado a nuestro compañero Sergio Martínez. Y bueno, como ustedes lo pueden ver a través de nuestra transmisión, estamos aquí ahora con una nueva invitada. Nos da mucho gusto poder recibir en esta cabina a la maestra Rosy Flores Belcastre. Déjame, Pau, leerles un poquito. Ella es una destacada escritora, maestra de literatura y académica mexicana, vinculada a la Universidad Autónoma del Estado Hidalgo. Su obra literaria y labor de divulgación

0: se centra de manera muy importante en la vejez activa, la concientización sobre el envejecimiento y el valor de los adultos mayores en la sociedad. Sin duda, un tema muy importante, un tema muy interesante, y qué bueno que esté aquí con nosotros. Bienvenida, maestra.
1: Es un placer y mucho gusto de participar nuevamente con la FUL. Amo la FUL, me gusta mucho, he tenido la oportunidad, o más bien me han dado la oportunidad de estar aquí, de presentar mis libros, y pues nuevamente estoy aquí con ustedes.
2: Y nos da mucho gusto tenerla aquí en cabina. Ya fuera del aire estábamos platicando acerca de las publicaciones que tiene, pero esta tarde nos viene a hablar acerca de El Rosal y la Niña. ¿Nos puede compartir de qué va esta publicación?
1: El año pasado, cuando presenté Aprender a Envejecer, pensé que ya era el último libro y dije, ay, qué bueno, pues ya terminé, ya lo presenté, creo que ya va. Hasta ahí, pero de repente vinieron a mi mente, es como si el nacimiento de un libro me visitara en mente y me empujara o me dijera, hay otro. Y cuando las palabras empezaron a llegar a mi mente y después se convirtieron en enunciados, ¿y qué tal si escribo la historia del Rosal de mi infancia? Y fueron, es como si me lo dictaran, porque el pasado a veces queremos olvidarlo, queremos dejarlo atrás y a veces es molesto, pero yo lo he visto muy, muy bonito, muy afortunado, porque me dio un libro más, un tema, y de tanta pregunta en mi mente surgió, el Rosal y la Niña. Ah, la niña soy yo, el Rosal me ha acompañado durante muchos años. El original estaba en la casa de mis papás y ahí lo conocí. Era cuando llegamos a vivir a esa casa, tenía un terreno muy amplio y había muchas plantas, pero yo tenía 8 años, así es que mientras arreglábamos el terreno, mientras quitábamos la maleza, descubrí un rosal y me prendó, realmente fue para mí extraordinario, porque nunca había visto rositas tan chiquitas y me gustó, lo empecé a cuidar, empecé a hacerme amiga del rosal, hasta que pues casi crecimos juntos, y ya cuando hubo la oportunidad de formar mi propia familia, no lo quería dejar. Hasta pensaba, no me puedo llevar el terreno tampoco porque es imposible. Así es que corté el primer trocito y lo sembré en una maceta. Y formé mi familia, me lo llevé, nos cambiamos 3 veces y el rosal en una maceta. Iban esos 3 veces a donde vivíamos hasta que surgió la oportunidad de comprar casa, de tener una casa propia. Encontré un espacio donde sembrarlo y ese rosal tiene 53 años.
2: Y qué bonito poder escuchar pues toda esta inspiración de dónde viene pues esta historia, que no solamente pues es una, no sé, una inspiración más, es un recuerdo que viene desde su infancia, algo muy preciado, y qué mejor que preservarlo a través de estas páginas como lo es este libro, ¿no?
1: Es extraordinario porque yo no pensaba que tenía tantas cosas en la mente, pero se van dando, y después dije, a ver, ¿cuál es la historia? Ah, el primer piecito que me llevé, otro que le regalé a mi amiga, otro que le regalé a otra amiga, y fueron varios, y de los que pude recuperar las imágenes que aparecen en el libro, dije, ¿por qué no? Ah, pero va a salir delgadito y no importa, a lo mejor no es un libro, va a ser un folleto. Pero cuando mi diseñador gráfico, sí, puede ser un libro. Ah, él lo hizo de tal forma y con letra apropiada, con espacios también para que se pudiera leer. Y ya cuando hizo el domi que me gustó, dije, Ay, es el más delgadito, pero surgió un libro. Pero fue súper porque dije, bueno, ¿y ahora qué más le pongo? Porque va a ser un libro delgado. ¿Y qué más le anexo? Llega un momento en que el mismo peso del libro dice hasta aquí. Y aunque me senté más palabras y más palabras, dije, está bien, es la última historia, aquí cerramos. Y así fue como terminó de una forma muy bonita, porque explico al final que si alguien quisiera seguir con la historia de este rosal, puede seguirla, porque el rosal sigue creciendo y el rosal sigue aumentando su existencia en esos hogares, y a ver si a alguien se le ocurre y puede seguir con la historia.
0: Interesante. Yo quiero felicitarla y sobre todo por ese valor, por ese cariño y ese mensaje que nos da a través de poder cuidar un rosal, ya sea en este caso un rosal, pero también puede ser un árbol, puede ser algo que nos puede traer muchos recuerdos posteriores, ¿no?
1: Alguien me comentó, dice, sí, yo también tuve una planta, y me dio gusto porque entonces hay más personas que tienen su jardín y no se dan cuenta que también las plantas sienten esa energía, ese cariño cuando se les habla. Yo regañé mucho a un arbustito que salió, que pensé que era una manzana, y hasta que le dije, bueno, si no vas a ser manzana, dime qué eres, por fin. Creció tanto que ni una florcita me dio, así es que lo regañé. No era manzana, no sé qué fruto sería. Creció tanto que ya la raíz empezaba a estropear el piso y lo tuve que quitar. Pero el tener una planta así de esa naturaleza que me acompañó y me sigue acompañando, porque en el libro aquí todo el tallo, que ya son nudos muy viejos, pero sigue y sigue dando retoños y sigue dando flores y sigue conservándose, y cada que salgo lo saludo, y es algo extraordinario. Es decir, cuando lo terminé también dije, es como si fueran las etapas de la vida, ¿no? Las cuatro estaciones del año, o mi niñez, mi juventud y ahora mi vejez, y él sigue ahí. ¿Y cuál es la vejez de él? Pues con tantos nudos ahí en el tallo que a veces hasta se endurecen y otras veces se ablandan y se caen, pero sigue de pie. Es semejanza con mi vida, ¿no? Que a veces he tenido, pues, conflictos. No se pueden llamar problemas, porque cada adversidad nos deja una enseñanza. Y el verlo, pues, si él está de pie y yo también, pues seguiremos.
0: Maestra juntos. Rosy, le agradecemos mucho que nos haya acompañado, que nos haya contado sin duda esta historia inspiradora. Le agradecemos mucho.
1: No, al contrario. Gracias, Pul.
2: Pues vamos a un muy breve corte promocional, pero ya volvemos con más.
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17: Son las 5:35.
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2: Estamos de regreso en Versos al Aire esta tarde, pues para seguir charlando con autoras y autores, seguir conociendo acerca de sus obras, también de las presentaciones que se han llevado a cabo durante este sábado. Y aquí en cabina ya nos acompaña el autor Omar Monge, que hace unas horas tuvo la presentación editorial de este libro, Divino Instinto. Bienvenido.
19: Muchas gracias por la invitación. Aquí andamos.
2: Pues para iniciar con esta charla, cuéntanos acerca de este libro que tuviste la presentación hace un par de horas. ¿De qué va?
19: El libro, originalmente la idea era hacer una película con esta historia. Es básicamente la historia de un joven escritor, en un grupo de escritores, un club, digamos. Pero el protagonista tiene un doble, engendra un doble de sí mismo. La idea es que, yo creo como todo artista, ¿no?, quiere que este doble se lo suple, digamos, en la vida, y él pueda como que existir por fuera, hacer lo que él quiera con su vida, y que el doble se encargue de ir al trabajo, de mantener las relaciones sociales. Y de ahí, pues de ahí parte la idea, ¿no?, de cómo se da esta relación entre los dos.
0: ¿Cómo surge esta idea de hacer una historia con estas características que nos platica?
19: Pues ahorita lo que precisamente platicaba en la presentación era que me topé con un dibujo de un amigo que es pintor, donde él se dibujaba a sí mismo en un abrazo así un poco erótico, ¿no? Y eso me hizo recordar tiempos de la niñez, cuando yo como que jugaba mucho con esa idea, ¿no?, de que ojalá tuviera alguien, no alguien, ojalá yo pudiera así desdoblarme y convivir conmigo mismo, porque no tengo que esconderme ningún secreto, ¿no? O sea, no hay nada de él que yo no sepa, ni hay nada mío que lo sepa. Entonces no existe como que la otredad. Entonces como que yo siempre soñaba con esa relación. Y cuando lo vi el dibujo y pensé en eso, pues como que me despertó esta inquietud otra vez y quise escribirlo para expresarlo así ya en una historia, ¿no?
0: Sabemos que tiene el gusto por el cine, y nos dio este dato de que primeramente era una historia para cine, para una película. ¿Por qué decidir que fuera un libro?
19: Fíjate, tuvo que ver mucho con el todo mi proceso, yo creo, de aprender a escribir. Cuando estaba en la escuela y estaba aprendiendo a escribir guiones de cine, me molestaba mucho, no me molestaba, pero me atoraba mucho con las tecnicidades del guión cinematográfico. Entonces decidí escribir la historia como si fuera una novela, ¿no? Con la idea de que se convirtiera en una película. Pero pues uno como que se va enamorando del texto un poquito y descubrí eso en la literatura, ¿no? La facilidad de, como lo comentaba en la presentación, de que la literatura, o sea, pues me puede ocurrir un cuento, lo escribo hoy y ya existe, ¿no? No hay un proceso de realización como lo hay en el cine, que puede ser de meses, de años. Esa inmediatez de la literatura me llamó mucho la atención. Además de que uno puede escribir cualquier cosa, ¿no? No hay costos, no hay límites, digamos. Eso me atrajo cada vez más. El cine lo sigo practicando, pero siempre hay esas historias que uno dice, ay, sería casi imposible llevar esto a la pantalla. Entonces la posibilidad de que, a pesar de ello, exista como una obra de arte, se me hace algo, pues, que me atrae mucho de la literatura.
2: Y Omar, sabemos que no eres de aquí del estado de Hidalgo, vienes de Sonora. ¿Cómo te has sentido aquí en Hidalgo y en la Feria Universitaria del Libro?
19: Frío. Bueno, amé la ciudad. Tuve la fortuna de llegar un día antes de mi presentación y además llegar temprano. Entonces, pues me tomé la oportunidad de caminar. Me fui caminando del hotel hasta el centro y me encantó la ciudad. En cuanto a la comida, también lo que he tenido la oportunidad de probar. Eso sí, ya en la noche me dio mucho frío, que no me lo esperaba, no sé por qué. Y bueno, yo pensé, dije, estamos tan cerca del verano, seguro va a ser también calorcito. Y no, tuve que comprar una chamarra. Pero me encanta también el clima, me gustó mucho. Me gusta mucho el frío, pero sí no estaba preparado. Pero todo, o sea, el recibimiento, la gente, me encantó. Me voy a llevar un recuerdo muy grato de esta experiencia.
0: ¿Qué comentario nos puedes compartir sobre tu presentación en esta Feria Universitaria del Libro, tu experiencia y sobre todo este evento que realiza nuestra Universidad Autónoma del Estado de Hidalgo?
19: Me gustó mucho la idea de que casi todos los asistentes a la presentación eran jóvenes. La verdad es que yo esta novela pues ya tiene más de 10 años que la empecé a escribir, cuando yo tenía 25 años. Yo siento que los temas también pues hablaban mucho de esa etapa de mi vida, una etapa no mucho, pues voy a decir cuando era joven, pero me dio gusto poder compartirla con personas a las que verdaderamente, para quienes fue escrita la novela, ¿no? Diría yo. Y me voy a llevar un recuerdo que nunca se me va a olvidar. Cuando terminamos la presentación, se me acercó una muchacha y me dice, he venido muchos años a la Feria del Libro, me dijo, y nunca me había divertido tanto. Y hay cosas que la gente, no sé, de repente te dice, te comparte, que ellos no alcanzan a comprender la importancia que tiene para un artista esos detallitos, cosas que te comentan, el que les dejó el libro, o en este caso la presentación. Para ella pues es un comentario quizás, ¿no?, que de pasada, pero ella no sabe que es el resto de mi vida, yo me voy a quedar con eso y estoy muy agradecido.
2: Y algo que acabas de mencionar es que fue una presentación muy divertida. Para quienes nos están escuchando a través de radio, ¿por qué? ¿Qué es lo que hizo que esta presentación fuera tan divertida?
19: Pues, mira, cuando llegué, me tocó estar en la... Bueno, vinimos toda una comitiva, ¿no?, de Sonora. Me tocó estar en la presentación de mi compañero Carlos Padilla. Entonces tuve la oportunidad de ver como que ver el formato, ver el tipo de audiencia, los tiempos. Entonces dije, ok, ya vi que está cortita. Ya vi que se va rápido, las preguntas a veces van a ser pocas, el público es muy joven. Entonces dije, no, va a ser cero densa, cero técnica. Voy a tratar de hacerla lo más entretenida posible y hablar, pues la verdad, o sea, no es que haya puesto un acto en ese sentido, ¿no? Sino decir, bueno, no que no hable el escritor Omar Monge, sino el muchacho de Caborca, Sonora, que le gusta escribir, que le gusta el cine, y hablarles más de tú a los ojos, ¿no?, a la audiencia. Y creo que pues conectaron con eso, o sea, les hablaba no como yo hablaría en una presentación de libros, sino como le platicaría a mis amigos cómo fue el proceso y todo eso. Entonces pues a mí me gusta de repente decir algún chiste o cosas, hacer así un poquito, y creo que con eso conectaron, y supongo que eso se refería a ella, que le pareció bastante divertida la presentación.
2: Y sin duda, pues es que esto con los chistes y para captar la atención de la audiencia joven, pues sí, es muy importante. Claro. Y yo creo que con eso, sí, al principio es como con estos videitos que tienen una frase pues, chistosa o algo así. Con eso luego captas la atención.
19: Sí. Y me preparé, eso sí, cuando ya después de que vi la presentación de mi amigo, dije, okay, me preparé con algunos temas, algunas historias chuscas que por ahí yo me acordaba, y otros detallitos al final que dije, estaría padre cerrar con esto para dejarlos con un mensaje. Entonces, pues era eso, como ya tenía la experiencia de haber estado en una, venía ya muy bien preparado.
0: Perfecto, Omar, queremos agradecerte por esta oportunidad que nos regalas de poder conversar contigo. Deseamos que sigas teniendo mucho éxito con este libro y los próximos y futuros trabajos de este ramo que puedas realizar.
19: Muchísimas gracias.
2: Pues nosotros continuamos con más en este espacio, pero antes de eso vamos a un muy breve corte promocional y ya volvemos.
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0: Continuamos en este espacio y bueno, pues tenemos, como ya lo pueden ver, a una invitada más en nuestros micrófonos. Le damos la bienvenida a Olivia Ortiz. Pau, hace un momento recibimos a alguien de Caborca y ahora recibimos a alguien de Cancún. Olivia, bienvenida a estos micrófonos de Suma Radio.
1: Muchas gracias. Un placer estar aquí.
0: Nos vas a platicar sobre este libro que ya lo podemos ver aquí en físico. Se llama El Escultor. ¿De qué trata esta obra?
1: Ok, El Escultor es una novela ambientada en la posguerra, después de la Alemania nazi. Y nuestro protagonista, pues, es un asesino serial. Entonces, básicamente, es todo el proceso por el que pasa hasta convertirse en, pues, en el monstruo, ¿no? En el que llega a ser. Conocemos un poco de su historia mediante flashbacks, especialmente viendo cómo era él siendo un soldado de la SS, y luego finalmente también vamos viendo en su vida actual cómo se conduce ya en esta parte de su doble vida, que lleva una dualidad entre estas, llevan una vida secreta cometiendo crímenes, y la parte de ser una persona exitosa, dueño de una de las boutiques más selectas de Alemania. Y pues una de las como primicias que doy del libro es que él lo que hace es que al pues asesinar a sus víctimas conserva restos de ellas dentro de los maniquís que construye.
2: Una historia pues muy interesante. Ya nos quedamos aquí Ale y yo en shock escuchando con tan solo de qué trata, pero ahora cuéntanos, ¿cómo fue tu proceso de escritura? ¿Cómo te preparaste para escribir esta novela que podemos escuchar, que también tiene estos toques históricos?
1: Ok, realmente fue un proceso bastante largo. No es el primer libro que publico, ya tengo varios libros ahí, igual con una temática de suspenso, pero sí me llevé unos 10 añitos haciéndolo, porque tenía pausa, sobre todo por la complejidad del personaje. Quieras o no, dentro de la mente empiezas a explorar momentos y rincones muy oscuros para poder armar todo lo que pasa dentro de la mente del personaje, ¿no? Entonces, sí fue un proceso que me llevó tiempo, además de documentarme cómo funcionaba todo este adoctrinamiento que se vivía para ser un miembro de la SS, además de la mentalidad que tenían en ese entonces, cómo funcionaban las cosas, incluyendo la ambientación de la historia.
0: Así es, y sobre todo sobre un tema que puede haber muchas opiniones, ¿no?, sobre ello.
1: Sí, de opiniones muy divididas, porque por un lado, pues sí, cuido mucho el tema de que no se romantice en ningún momento la construcción de él, sino ver hasta qué punto puede llegar un ser humano a romperse tanto que termine convirtiéndose en lo que el protagonista Bernhard Bachmann se convierte. Sin embargo, por otro lado, sí me ha pasado, ¿no?, que hay personas como que dicen, no, pero es que me lo imagino así y así, ¿no? Digo, está bien, o sea, está bien imaginarlo, pero sí trato de cuidar mucho esa parte de que no, en ningún momento se romantice esa idea.
0: Sí. Muy bien.
2: ¿Y tus lectoras y lectores qué te han dicho acerca de esta obra?
1: Pues ha sido una sorpresa muy grata, la verdad, que me he llevado con este libro, porque sí ha sido uno de los más populares que he tenido. Hace unos meses, yo siento que fue entre mezcla de un golpe de suerte y también estarle como trabajando mucho a redes sociales, hice un clip donde justamente mencionaba como la primicia que ahorita les comenté, y el video se viralizó. Y entonces alcanzó ventas muy altas en la plataforma de Amazon, que es donde está, y me sorprendió bastante. Entonces sí me han llegado comentarios de muchas personas que pues coinciden en eso, ¿no? En la manera en la que está desarrollada, la trama y además la ambientación, dicen que se sienten como si estuvieran ahí dentro de la historia.
0: Muy bien. ¿Cuáles son las preguntas más frecuentes, dándole continuidad a la pregunta de Pau, cuáles son las preguntas más frecuentes que te han hecho?
1: Ah, pues el clásico de ahora sí que censurar nombres para no spoilear, pero sí es de por qué mataste a fulanito. Era un personaje que dentro de la trama les agradaba bastante y pues no se esperaban que eso fuera a pasar. O por qué el protagonista y fulanito no pudieron estar juntos, que también es otro personaje que van a ir conociendo. Entonces sí es como que lo que más me dicen, y el de clásico de págame la terapia, ¿no? Es como eso.
2: Y regresando un poquito al tema de las redes sociales, pues justamente pues por los algoritmos siempre este contenido llega a quienes tienen que llegar, y justamente así pues apareció seguramente para las personas que después adquirieron este libro, para el público correcto que llegó pues el contenido, y también pues impulsa la carrera, ¿no? Tener el contenido en las redes sociales, te das a conocer en diferentes lugares, y también algo muy importante, pues conocer la opinión, ¿no?
1: Sí, claro. De hecho, una de las cosas que sí nos dicen, porque dentro de todo, pues también brindamos servicios editoriales, otros compañeros y yo. Entonces, sí, una de las cosas que les comentamos a los autores es que a veces, aunque te dé pena, sí tienes que perder un poquito la vergüenza, como quien dice, porque hoy en día las redes sociales sí te ayudan mucho para impulsarte, sobre todo porque el mercado literario es muy competitivo, hay muchos autores y cada vez se suman más, lo cual es muy bonito, es muy padre que exista más variedad de autores, pero a la vez también es un poquito más difícil como autor o autora darte a conocer. Entonces aquí es donde las redes sociales juegan un papel muy importante, y yo al menos sí recomiendo mucho usarlas, subir videos, a veces hasta frases de tus libros, comentar, tener como esto. Además que también es padre crear esta comunidad de lectores, porque es una convivencia que se va dando, y la verdad es que esa parte se disfruta mucho.
0: Muy bien, yo quisiera regresarme un poquito a la historia. Este final que tú le diste, lo trabajaste muy bien seguramente, pero ¿tenías otras opciones de final?
1: Sí, justamente tenía dos finales, y de hecho por un momento pensé en meterle un final alternativo, como en las películas, ¿no? Dice, o sea, el final y el final alternativo, pero no lo hice, entonces me quedé nada más con ese final escrito, porque escribí los dos, y estaba entre este, hasta que por alguna razón empecé como ya a tener como más definido sobre qué final me iba a ir, y básicamente era sobre quién iba a sobrevivir y quién no. O sea, no voy a decir quiénes, pero sí pasaba.
0: Seguramente te encontraste en un gran dilema, ¿no?
1: Sí, fue un dilema muy grande.
2: Y para quienes nos están escuchando, Olivia, ¿qué más sigue para ti en cuanto a la literatura después de esta obra?
1: Tengo varios proyectos que quiero publicar el próximo año. Estoy pensando ya, bueno, prácticamente ya se está trabajando una novela en corrección que se llama Entre lienzos y sombras. Ya la he mencionado bastantito en mis redes, es la primera vez que escribo realismo mágico, pero pues a raíz de la pérdida de mis papás y en memoria a ellos, fue que decidí lanzarme a escribir ese libro que habla sobre vidas pasadas y sobre cómo está como la idea o la esperanza de que en otra vida te puedas volver a encontrar con esas personas que ya no tienes en esta vida y que fueron muy importantes y significativas. Entonces es un libro que tengo planeado más o menos para febrero, y se está demorando porque justamente queremos que lleve ilustraciones. Entonces estoy trabajando mucho con la ilustradora, sino ilustraciones muy bonitas que quiero que representen como las escenas claves.
0: Perfecto. Olivia, platícanos, ¿qué te ha parecido esta Feria Universitaria del Libro?
1: Me siento muy feliz, la verdad está muy bonita. Desde que llegué, yo para mí ha sido un paisaje totalmente nuevo, sobre todo las montañas. Yo siento que en cada esquina luego estoy así como, oh, mira un cactus, y la gente te ve raro porque son turistas, ¿no? Pero la verdad es que me encanta, me gusta mucho, ha sido muy bonito visitar acá Hidalgo, me gusta la feria, la vibra que se siente está increíble, hay mucha gente, demasiadas variedades, stands, libros para ver. No he podido recorrerlo completo, pero lo poco que he visto me ha gustado bastante, la verdad es que, y las personas son muy amables, entonces es algo que se agradece mucho.
2: Y antes de finalizar con tu participación, Olivia, ¿algún mensaje que te gustaría compartir con nuestra audiencia?
1: Quiero ahora sí que agradecerles por recibirnos, también porque pues hay otras personitas en mi stand. No es fácil venir desde tan lejos y la verdad, ver que todos son muy muy nobles, muy gentiles, se acercan, te dan la oportunidad de charlar contigo. Pues les agradezco mucho a todos los que están por acá, que nos han recibido, igual a las personas que pues son de acá, la verdad han sido increíbles. Gracias.
0: Y bueno, ¿alguna invitación que quieras compartirnos para quienes nos están escuchando?
1: Claro.
0: A través de la radio, para que vengan a la full, para que busquen también tu libro y tus otros trabajos que nos compartes, dónde estás ubicada, dónde está ubicado tu stand. Haznos una invitación.
1: Claro que sí, pues estamos aquí en la full, Full Hidalgo 2026, y pues estamos en el stand UD23, me parece que es de... sé que se apellida García, que dice García. Es como una puertita, entran y ahí estamos. Es un stand rosita, tiene unos globitos ahí en el techo. Y pues ahí nos pueden visitar para encontrar los libros y pues también invitarlos a visitar los demás stands, porque la verdad hay mucha variedad. Y yo creo que esta feria está para no perdérsela y venir. Vamos a estar pues prácticamente hasta el día 13 de septiembre.
0: Perfecto. Bueno, pues estas son las oportunidades que nos ofrece la Universidad Autónoma del Estado de Hidalgo a través de la Feria Universitaria del Libro. Olivia, hablando de nuestra universidad, ¿qué te parece? ¿Qué te parecen las instalaciones? Ya nos dijiste de la feria, pero ¿cómo ¿qué comentario nos puedes dar sobre nuestra universidad?
1: En una palabra, está preciosa, la verdad. A mí me gustó bastante, está inmensa. Veo que hay tantas cosas que quieres recorrer todo y digo, no sé si lo voy a poder recorrer un día, pero está muy bonita y la verdad ha sido una logística impresionante para la cantidad de gente. La magnitud del evento me sorprende, que todos están como muy pendientes, tratando de cuidar cada detalle, que te sientas cómodo, que esté funcionando todo al 100. Entonces, pues sí, yo, qué maravillosa, la verdad, está hermosa la universidad.
2: Pues muchas gracias, Olivia, por ser parte de esta emisión. Mucho éxito en tu stand también y también con esta obra, y estaremos pendientes para la próxima publicación de este pequeño adelanto que nos diste.
1: Muchas gracias.
0: Perfecto, bueno, pues Pau, ha llegado el momento de despedir esta emisión. Tenemos también muchas actividades más que se van a estar realizando de lo que resta de esta jornada, y bueno, los próximos 8 días también que quedan de esta edición de la Feria Universitaria del Libro.
2: Y estamos a unos minutos de que pueda comenzar la presentación de Lo Inevitable de Nosotros, de Michelle Ortiz. Estará la doctora Elvira Hernández Carballido acompañándola esta tarde. Y a Michelle seguramente muchos la pueden ubicar a través de las redes sociales con el contenido que genera a través de Instagram y TikTok, como lo es Morra que lee, que de hecho hoy también a través de redes sociales ya nos dio a conocer algo acerca de su próxima novela. Nos va a hablar acerca... Bueno, esta tarde acerca de Lo Inevitable de Nosotros. Están a un par de minutos y estará en el Pabellón Internacional Margarita Michelena. Así que para quienes nos están escuchando en este momento, tienen un par de minutos para que aún puedan llegar a esta presentación editorial. ¿Qué más tenemos para las siguientes horas, Ale?
0: Así es, también más tarde a las 19 horas, Poesía Filipina, lectura magistral. Participantes Cristian Sandón Cordero, de la editorial Círculo de Poesía, y bueno, pues ellos estarán en el Pabellón Internacional Margarita Michelena en una conferencia, sin duda otra de las actividades muy importantes que nos ofrece nuestro país invitado, que es Filipinas.
2: Y para mañana también hay muchas actividades, Ale, que vamos a estar compartiéndoles más adelante, y también pues que no se pierdan de esta carrera atlética de la Feria Universitaria del Libro. Y pues lamentablemente ya estamos llegando al final de este espacio. Ya tuvimos pues muchas pláticas muy interesantes y esperemos poder conocer más historias y más autoras.
0: Así es, pues ha llegado el momento de despedir esta emisión. Al micrófono se despide Alejandro Mendoza
2: y Paola Juárez. Hasta la próxima.

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6: Son las 6:03. Son las 6:03.
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